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2: Son las 20 horas y 3 minutos.
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2: Son las 20 horas y 33 minutos.
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7: Son las 21 horas y 2 minutos.
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9: Son las 23 horas y 5 minutos.
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1: Son las 23 horas y 31 minutos.
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10: Es la hora 0:08.
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7: Es la hora 0:31.
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1: Es la 1:03 a.m.
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0: Es la 1:00 a.m. y 18 minutos.
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0: Carlos Cabeza y Carlos Fabres. Muchas gracias, muchachos. La próxima canción lleva el nombre de esta ciudad.
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5: Es la 1:34 a.m.
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0: Es la 1:49 a.m.
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5: Son las 2 de la madrugada y 4 minutos.
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0: Son las 2 de la madrugada y 17 minutos.
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8: Son las 2 de la madrugada y 31 minutos.
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7: Son las 3 de la madrugada y 4 minutos.
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0: Son las 3 de la madrugada y 15 minutos.
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6: Son las 3 de la madrugada y 35 minutos.
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0: Son las 3 de la madrugada y 48 minutos.
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1: Son las 4 de la madrugada y 2 minutos.
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0: Son las 4 de la madrugada y 16 minutos.
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4: Son las 4 de la madrugada y 32 minutos.
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0: Son las 4 de la madrugada y 46 minutos.
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4: Son las 5 de la madrugada y un minuto.
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8: Son las 5 de la madrugada y 31 minutos.
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9: Son las 6 de la mañana y 3 minutos.
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8: Son las 6 de la mañana y 34 minutos.
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8: Son las 6 de la mañana y 35 minutos.

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2: Son las 7 de la mañana y 4 minutos.
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0: Hola, hola, ¿cómo están? Bienvenidos y bienvenidas. Ciudad Despierta está en el aire, abriendo la programación acá en Radio Guayacán en esta fría mañana de martes. Ya estamos a 7 de junio y con mucho frío esta mañana. La temperatura, me atrevería a decir que es bajísima. Vamos a revisar inmediatamente. Mientras saludo a quienes están también acá en el estudio. 8 grados solamente a esta hora de la mañana. Saludo a don Daniel Silva y a don Wallo. ¿Cómo están?
1: Hola, hola. ¿Cómo está, don Carlito? Muy buen día.
0: Mucho frío, ¿eh?
1: Bien, con energía, con energía. Hace frío, pero tenemos energía. Eso es lo importante.
0: Eso es lo importante, partir con energía. Y como siempre, los invitamos a comentar aquí al más 569-5853-5252.
1: Oye, Carlitos.
0: Nuestro teléfono de WhatsApp.
1: La temperatura oficial, lo que dice el CEASA, son 9,6 grados. Pero usted bien dice, la sensación térmica es de 8.
0: 8 grados.
1: Sí.
0: 8 grados.
1: Yo diría así. No está tan frío como otro día, porque en algún momento tuvimos 7 grados, creo que ahí estuvo muy, muy frío.
0: No, y ha estado más baja, me atrevería a decir. Sí. 6 grados, me parece. Oiga, que llegamos un día.
1: En Ovalle tiene 9,9 a esta hora, y también en Combarbalá, fíjate, a esta hora, yo creo que está malo esto, ¿eh?
0: ¿Por qué?
1: Porque hice 19,2, mucho, yo creo yo, en Combarbalá a esta hora. ¿No cree usted?
0: Yo creo que
1: yo le creo mal a lo de Yapel, 2,7 grados.
0: Ya.
1: Lo que dice el CEASA al menos.
0: Oye, muy, muy fría.
1: Muy fría, frío, frío, frío. Como el agua del río, decía mi amigo.
0: Sí, pese a que esta semana hay una alerta de altas temperaturas que podrían llegar incluso a los 30 grados en algunos sectores y comunas de la región, pero obviamente eso es avanzado el día. La mañana siguen igual de frías. Pero ayer hizo calor igual.
1: ¿Sí?
0: En la tarde.
1: Sí, sí, sí,
0: abrigado.
1: Tenemos pronóstico el día de hoy, don Carlos Ruiz Báez. De 22 grados de máxima en La Serena, según se hace.
0: Uy, va a ser calorcito.
1: Va a ser calorcito, fíjate. Día martes.
0: Mucho calor.
1: Este martes 7 de julio tendremos calor. La temperatura máxima alcanzará los 22 grados en La Serena. 17 en Coquimbo, un poquito más bajo en Coquimbo. Mientras que si usted se desplaza hacia Tongoy y Guanaquero, va a tener un día veraniego primaveral. 21 grados de máxima. Va a estar rico para ir a Tongoy y Guanaquero, fíjate. Con cielos parciales el día de hoy. También en Vicuña, cielos parciales con una máxima, como tú bien decías, Carlos, de 32 grados. Si usted quiere vitamina D, ¿cómo decía un amigo?
0: ¿Cuánto?
1: ¿Vitamina D?
0: No, pero ¿cuántos grados?
1: 32, señor.
0: 32,
1: como pronóstico de
0: verano. ¿Verano?
1: Y en Andacoyo, con cielos parciales, 25 grados, parece verano.
0: Increíble.
1: Si va a Piscoel, si va a Piscoel, Quiopa y Guano, la máxima del día de hoy será de 27 grados.
0: Mucho, ¿ya?, calor.
1: Y si usted va a Limarí, por ejemplo, va a Río Hurtado, 27 grados va a tener con cielos parciales.
0: 27 grados.
1: ¿Sí? Máxima. Esperaba para el día. La máxima generalmente después de las 12, hasta las 4 más o menos, la máxima. Ahí se esperan las temperaturas máximas. Ovalle, la máxima será de 28 grados. Ovalle, Ovalle, dice ahí don Gualo. Cielos parciales, Punitaqui, 29 grados de máxima. Montepatria, 29 grados de máxima hoy día, Carlos.
0: 29.
1: Sí. Así están las temperaturas, pero estoy seguro, sí, son las temperaturas que anunció y la alerta que anunció CEASA de altas temperaturas, con altas oscilaciones térmicas. En Combarbalá, la máxima esperada el día de hoy, 26 grados, Carlos, fíjese.
0: Muchísimo
1: 26
0: frío.
1: Grados. Muchísimo calor. En Los Vilos, la máxima será bastante más baja porque habrá cielos cubiertos, 15 grados la máxima. Mientras que en Canela tendremos 22 grados, cielos cubiertos también. Parcial el cielo para Illapel, la mínima fue de menos 2, ya está en ese rango del 2 grados. Y la máxima en Illapel también, si usted quiere calor, vaya a Illapel, 27 grados. Salamanca y Quillepín, la máxima esperada para el día de hoy, don Gualo y don Carlos, será de 28 grados.
0: Muy bien, ¿eh? Mucho, mucho calor y mucho frío combinado. ¿Ah? Combinado. Mañanas frías, tardes calurosas. Es la tónica en la región de Coquimbo.
1: Oye, ¿por qué me pregunta aquí Pachi dónde están los locutores de la radio? ¿Aquí estamos?
0: Estamos hace rato. Lo que pasa es que parece que se equivocó de...
1: Se quedó dormida Pachi, parece. O se equivocó de radio.
0: Se equivocó de radio o puso un programa antiguo.
1: ¿Cuál?
0: No sé, porque a lo mejor ahí está buscando en YouTube y...
1: Claro, también puede ser. No, pero parece que va en el auto.
0: Ah, va en el auto.
1: Va en el auto, sí.
0: Ya.
1: Hoy día vamos a tener a Félix. ¿Sabes? Félix me dijo que hoy día quería estar en la calle.
0: Quedó
1: entusiasmado. Le voy a escribir para ver si está ya conectado.
0: Ya, oye, pasaron muchas cosas últimamente. Yo no sé si partir con música de atención. Oye, pero bueno.
1: Hoy nosotros embarcamos material también, una pauta con el coronel acá. No es un error, es un delito, dijo el coronel acá. Y fue lo más comentado, fíjate, una de las cosas más comentadas en las redes sociales en radiohuaycan.cl, don Carlos.
0: ¿En relación a qué? Explique.
1: ¿Ah?
0: ¿En relación a qué?
1: En relación a este falso carabinero, a este ex-seremi que se hizo pasar en un procedimiento carabinero, porque claramente, ¿qué le iba a decir yo?
0: Bueno, ¿fue seremi o no fue seremi? Lo he escuchado.
1: Lo que pasa es que fue nombrado.
0: Hay mucha gente como que lo, no sé si lo defiende, pero dice, oiga, no, nunca fue seremi.
1: Lo que pasa es que fue nombrado.
0: Fue nombrado,
1: claro.
0: Y oficialmente.
1: Y ojo que ahí, yo me acuerdo.
0: Sacó la foto y todo.
1: Estuve revisando la. Claro, fue, incluso lo subieron, tú me mandaste un pantallazo un día.
0: Sí.
1: Donde lo habían subido a la página.
0: Sí. Como se, excelente. De hecho, todavía está. Todavía aparece en la página de Górico
1: Quinto. Me están deseando.
0: ¿Cómo sí?
1: Hacé eso, no era un pantallazo antiguo.
0: No. Era un... Si tú te metes a Google, te aparece ahí. Ya, pero bueno, independiente de eso.
1: ¿Pero qué pasó, señor? ¿Cómo se le ocurre?
0: Independiente ya. De eso.
1: Empieza a explicar un poquito el procedimiento a usted mientras yo le mando la fotito a
0: Juan. No. Era solamente explicar que. Bueno, ayer tanto como el coronel Juan Escobar acá dijo que esto no era un error, que era un delito, que suplantar a un carabinero en servicio no puede ser considerado un error. Un error es que, no sé, se me quedó el celular en la casa, me vine por una calle que no era, eso es un error.
1: Claro.
0: Pero salir disfrazado conscientemente de carabinero, bajarse del auto, ponerse a hacer controles, ¿cómo va a ser un error?
1: Bueno, lo más insólito de esto es que a partir de lo que dijo el general, perdón, el coronel Escobar, empezamos a dilucidar cuáles habían sido las declaraciones de Matías Letelier. Y que él dijo como tres cosas. Primero, que se lo habían pedido funcionarios de seguridad ciudadana del municipio de La Serena. Cuestión que después fue
0: desmentida. El municipio mandó una declaración ayer.
1: Dijo algo de Senapred también. Que había una capacitación, no sé, algo al principio.
0: Sí, que había una capacitación de Senapred.
1: Y eso fue desmentido. O sea, tú vas vestido de carabinero, una cosa así.
0: Oye, ni siquiera era el día del carabinero, Senapred, por último.
1: Senapred, para la gente que no sabe qué es Senapred, Senapred, Servicio Nacional de Prevención de Riesgo y Desastre, que era ex-ONEMI, ¿ah? Para que lo tengan claro. Ahí la verdad, la foto de la noticia, abuelito.
0: No sé cómo no se le ocurrió la chiva más fácil. Que era, que,
1: bueno, ¿cuál es la chiva más fácil?
0: Voy a la fiesta de disfraces.
1: Claro. Esa es la chiva más fácil. Al final. ¿Ah? Pero era inentendible, ¿eh? Yo no.
0: No, y después dijo que. Que le habían pedido colaborar en el tránsito porque había una retroexcavadora.
1: Pero eso, claro, bueno, después es esa información que La Serena o el municipio de La Serena presume. Que fueron justamente funcionarios que estaban haciendo un trabajo ahí. Que le pidieron, oiga, ¿nos puede dirigir al tránsito porque queremos estacionar en el otro cabo?
0: Pero aunque te lo hayan pedido y vas disfrazado de carabinero, un mínimo cordura te dice, no, amigo, yo no soy carabinero, voy a otra cosa.
1: Oiga, y algo muy importante que surgió en torno a esto, y recomendaciones.
0: Mira, yo te puedo creer que te gusta carabinero en la institución. A lo mejor tiene un fetiche de disfrazarte de carabinero. Ya. Puede ser.
1: Ya, pero un fetiche es otra cosa.
0: De ahí
1: un fetiche es otra cosa.
0: No, si un fetiche se puede ocupar para esto.
1: Sí, también.
0: Pero de ahí. A ponerse a dirigir el tránsito,
1: no.
0: Ya es como otra dimensión de tu.
1: No, una dimensión.
0: No sé cómo denominarlo.
1: Una dimensión desconocida, digamos.
0: ¿Ah? ¿O no? Porque por último ya hay disfrazado y te pidieron parar. Uno medianamente,
1: claro, así como,
0: dice: no, amigo, ¿sabe que yo no soy carabinero? En realidad, yo no sé, voy a una convención de carabinero o voy a una actividad donde nos guste disfrazando carabinero. Yo no soy carabinero, amigo.
1: Oiga.
0: Pero te bajas y te pones a pasar parte. No, de
1: ya,
0: verdad, es un.
1: Ya, pero mira. Me imagino el siguiente escenario. Porque él dijo que estaba reunido con otras personas como que hacían lo mismo.
0: Por eso te digo.
1: Y también surge la duda, el otro tema que surge la duda es de dónde sacó este uniforme. Porque creo que hay ciertas condiciones
0: para mandar a hacer un uniforme.
1: Para mandar a hacer un uniforme. Y hay ciertas tiendas, porque creo que Carabineros tiene la obligación de proveer dos uniformes al año.
0: Claro.
1: Pero los otros se los compran los propios funcionarios.
0: Claro.
1: Con tiendas oficiales, así como los colegios.
0: Sí. Claro, exacto.
1: Entonces, uno dice, primero, él no puede acceder a un uniforme así también. Igual, ojo, eso también es, no puede acceder, porque no tiene una credencial que diga que
0: no. Ni es ex funcionario, nada.
1: Entonces, dijo, ¿cómo? Entonces yo imagino, ya, disculpen si nos estamos tomando la broma, que no es nada.
0: No,
1: nada,
0: no, pero, o sea, es gracioso,
1: yo imagino,
0: gracioso.
1: Jefe, puede. Dije, no estoy haciendo.
2: Y el hombre,
0: voy,
2: ya, le iluminaron los ojos así, dijo:
0: es mi oportunidad, es mi momento de brillar.
2: Es mi momento de brillar. Justo había, claro, justo había un control policial cerca. Y no.
1: Ahora, ojo, recomendaciones.
0: El coronel Tobar,
1: el coronel Escobar, perdón, perdón, nos dijo que cuando existe un tipo de control policial en la calle, primero fíjese en que hay una patrulla.
0: Tiene
1: lo primero,
0: una patrulla.
1: O una moto, qué sé yo. Segundo, fíjese que hayan dos carabineros, porque tienen por protocolo casi prohibido salir de a uno, salvo que sea una emergencia muy importante. Entonces ahí ya usted tiene y la identifica. Bueno, es que la identificación del uniforme, yo le decía, es difícil porque
0: uno no las conoce como son.
1: Y aparte,
0: si era, te muestran un documento, similar, tú podrías decir, ¿es falsa o no es falsa?
1: Y aparte era muy similar. O sea, yo diría casi igual.
0: La placa, dijo el
1: la placa.
0: La placa, yo creo que también se, claro, puede falsificar.
1: Sí, pero igual, por eso. Pero hay que fijarse. Pero por lo menos ya con la patrulla y ya hayan dos.
0: Claro,
1: eso
0: sí, ya es más difícil falsificar una patrulla.
1: Es más difícil falsificar una patrulla.
0: Claro. O una moto.
1: O sea, ¿no tendrá un auto escondido con Matías? No, no creo. Ya. Ya, bueno, ya, pero
0: oye, eso,
1: esa es la noticia.
0: Esa ya fue la noticia.
1: Para no reírnos tanto, es que igual es un poco. Hay que decirlo, uno no debiera reírse, pero claro, es un poco jocoso de repente entender esta situación. Usted nos puede comentar ahí al más 569-5853-5252. Ya son las 7 de la mañana con 21 minutos. 7 con 21 minutos y lo decíamos, 9,6 grados. La temperatura oficial del CEASA, pero la sensación térmica es 2 grados al menos o uno más bajo que eso, señor.
0: Sí, por supuesto. Oye, recuerden que nos pueden escribir al más 569-5853-5252. Don Pablo Matus.
1: ¿Qué dice Pablo?
0: Saludos.
1: Un saludo, acá, Pablo.
0: Oigan, dice el niño Godzilla y la lluvia. Supongo que el ministro
1: no pasa nada
0: ahí también. Saludos. Oye, pero se ha dicho varias veces que no va a llover en esta
1: no va a llover temprana.
0: Va a llover después de
1: agosto,
0: septiembre.
1: O puede ser finales de julio, decían por ahí.
0: Pero no se ve nada. O sea, en junio no esperen grandes lluvias. No. Y en julio tampoco.
1: Yo en creo lo que próximo no se ve nada.
0: No.
1: ¿Ya? Así que a tener ahí la
0: pregunta. Así oiga, es. Oye, me dicen acá.
1: Dígame. Vamos con la otra noticia del día.
0: Colapsado el puente Zorrilla, accidente hasta ahora. Atención, Félix.
1: A ver.
0: Oye, colapsado el puente Zorrilla. Dos puntos, accidente. Me dice acá, ¿sabe quién? Don Lombardo. Le mandamos saludos.
1: Oye, gracias, Lombardo.
0: Nos está escuchando ahí.
1: Abramos el Zoom porque en Félix en cualquier momento se conecta.
0: Sí. Oye, ayer hubo varias emergencias en la noche que además se toparon con un homenaje a bomberos, por lo cual la gente estuvo, no sé si asustada, pero alerta en la sirena, porque
1: sí,
0: sonó mucho la sirena, porque efectivamente pasaron como tres hechos, dos incendios, y además hubo una ceremonia de despedida a un mártir de carabineros.
1: Exactamente.
0: Y sonó la sirena muchísimo rato, entonces la gente pensaba que algo más estaba pasando a esa hora de la noche.
1: Era un fuego pastizal. Bueno, vamos.
0: Vamos por partes.
1: El que decías tú, que es el homenaje. El segundo, un fuego de pastizales que, bueno, ahí en el sector están los gitanos, decían, y lamentablemente personal de bomberos sufrió agresiones,
0: sí,
1: debido a eso. Y el tercero, quizás el más complejo, que ahí lo mandé igualito, tiene que ver con un incendio que ocurre en el sector de Villa Lambert. Ya, y afectó a dos viviendas, lamentablemente, que resultaron con daños de consideración, Carlos.
0: Se hablaba hasta cinco en algún momento.
1: Sí, no, pero son viviendas. Dos nomás. Al principio eran cinco, al principio fue la primera información en un hogar de ancianos, se descartó inmediatamente, y después que eran dos viviendas, cuatro unidades de bomberos trabajaron anoche. Ahí mandé la noticia, Juanito, para que nuestros amigos de el YouTube lo pueden apreciar. ¿Ya?
0: Ya.
1: Ahí está. Ya, eso fue lo que ocurrió finalmente.
0: Bueno, y aparte estaba este homenaje a un bombero.
1: Claro, a un mártir de bomberos.
0: A un mártir de bomberos. Sí, o sea, que ya no estaba en la actividad, entiendo que era una persona que se había retirado, pero falleció. Claro. Y eso significó un pitido largo de la sirena. Entonces, claro.
1: Todo el mundo empezó sirenas, a preguntar.
0: Claro, varias sirenas. Y además que justo hubo seguidilla de sismos en Santiago. Habíamos tenido seguidilla de sismos también acá en la zona. La gente estaba como con una muy expectante de posible emergencia. Mucha gente ayer preguntaba, oye, ¿qué pasa? ¿Por qué tanta sirena? Bueno, se conjugaron varias cosas al mismo tiempo.
1: Varias cosas al mismo tiempo. Esa es la verdad.
0: Pero ninguna tan grave, salvo esto que obviamente siempre es lamentable, la destrucción de una casa por un incendio. Afortunadamente, entiendo que no hay personas lesionadas.
1: Ya.
0: Ni animales.
1: Sí, no tuvimos personas lesionadas, solamente dos viviendas. Dos viviendas, exactamente, tú lo dices bien. Ahí está ya la parte final, la que nos estamos viendo en el YouTube. Esa es la parte ya final del control que realiza Carabineros del incendio.
0: Sí, lo lamentable, como dices tú, que personal de bomberos fue agredido ahí en el sector donde se ubican carpas de gitanos.
1: Claro. Eso es más cerca del puente Zorrilla, si no
0: claro, me equivoco, ¿no? Sí. Tuvieron que pedir apoyo ahí de carabineros e inspectores municipales.
1: Oiga, ¿y cuál fue la noticia política ayer?
0: Esto lo vamos a
1: ahondar más rato. ¿Tenemos ¿Tiene música de tensión? Sí, tiene.
0: Vamos con música de tensión, porque esto sí es un escándalo.
1: Es bien escandaloso.
0: Esto ya pasó a otra
1: a otro tipo de nivel.
0: A otro nivel. Don Gualo, ayúdeme aquí, por favor.
1: Sí, tenemos un pequeño ruido ahí, pero no sé si interno se está escuchando, pero algo ahí que está. Algo que no.
0: Ya. Oye, ayer
1: esto fue ahí se fue la música.
0: Se iba la música.
1: Ya. Ahí está. No lo entendí. Ese Gualo es un gesto, no lo entendía, pero no importa. Sigamos nomás. ¿Qué pasa con la música?
0: Vamos, Gualito, con la música. Oye, ayer se conoció.
1: Oiga.
0: Y esto hay que darle el mérito a
1: Mega Investiga. Mega Investiga, claro. Absolutamente.
0: Bueno, usted sabe que previamente ya se habían realizado algunas diligencias en el marco de la investigación que se hace al exdiputado Lavín Jr., ¿cierto?
1: Exactamente.
0: Joaquín Lavín Jr. por el caso de esta app que se usaba finalmente para fines políticos y que se pagaba con platas parlamentarias. Recordemos que el exdiputado está en prisión preventiva por esa investigación. Dentro de esa investigación también surgió el nombre del exdiputado Juan Manuel Fuenzalida, que fue exintendente, fue ex-seremi.
1: Esto fue la semana pasada,
0: claro.
1: Que empezó a surgir en los medios de comunicación. Primero, ojo, hay que darle el mérito a T13.
0: T13 primero.
1: Ellos fueron primeros.
0: Ellos investigaron primero esta investigación que luego la confirmó la Fiscalía Oriente y señaló que es materia reservada, pero de todas maneras se pudo conocer que se realizaron allanamientos en las ex oficinas parlamentarias del exdiputado Fuenzalida y además en su domicilio en Santiago, donde se habrían incautado diversas especies como material de prueba, ya que lo que uno entiende es que la Fiscalía lo está vinculando precisamente al caso de esta app y además lo está vinculando a una denominada cuota Fuenzalida, muy parecido a lo que se le acusa a la senadora Flores de pagarles sueldos a personas con platas de la Cámara y después pedirles una colita, como se dice en buen chileno.
1: Claro, que es una práctica, ojo, que se ha dado acá desde hace tiempo.
0: Sí, incluso en municipios se ha dado.
1: Se da mucho. Y hay que decirlo, y yo he tenido acceso a información, Carlos, desde mucho tiempo, en reporteos que uno hace, qué sé yo, en algunas conversaciones con funcionarios antiguos de municipios, donde se cobraban cuotas, donde se contrataba gente, se sabía quiénes eran los contratados por el concejal, por ejemplo, y se le pagaba una cuota de vuelta. Es una práctica conocida, pero que, digámoslo, en el último tiempo fue conocida como la cuota Flores, en relación al caso de la senadora Camila Flores, donde hay WhatsApp, hay evidencia más contundente que esta, ¿ya?
0: Bueno, y ayer Mega Investiga tuvo acceso a la declaración de una ex jefa de gabinete.
1: Jefe de gabinete de Juan Manuel Fuenzalida.
0: Y entrega datos
1: bien
0: interesantes.
1: Sí, son datos bien interesantes porque ella, esta es una, voy a leer aquí porque es importante tener los datos de manera real. Esto,
0: ¿qué dice? Dice
1: Belén. Esto fue el 6 de mayo de 2026, en dependencias de la Fiscalía, cerca de las 6:30 de la tarde, es cuando la jefa de gabinete, durante 7 años, jefa de gabinete de juez de diputados, de los 7, de los 8 parece que ejerció, ¿no? ¿O tenía más años Juan Manuel? No me acuerdo, pero más o menos. Ella hizo una declaración testimonial ante la fiscal Constanza Encina, que lleva este caso. A causa del fraude al fisco que se sigue contra Joaquín Lavín, tú lo dijiste bien, esto es una hebra de ese caso. Y ahí, la ex jefa de gabinete de Fuenzalida señala varios temas. Primero, lo de las cuotas en efectivo, Carlos. En algún momento el parlamentario me hizo un adicional al sueldo, dice ella. Era un adicional que debía traspasárselo a él. En ese sentido, era muy reservado y solo me daba instrucciones. ¿No? Esto obviamente es la primera denuncia y lo que se conoció después como la cuota Fuenzalida. Perdón. Eso me lo pagaba en la cámara, pasó a ser parte de mi sueldo, eran cerca de 350, 400 mil pesos, y luego yo debía girar ese monto en efectivo y se lo pasara personalmente si tenía oportunidad cuando era semana distrital, dice. Si no, me pedía que fuera al banco y lo depositara en la ventanilla en efectivo. Así está la declaración de la ex jefe de gabinete. A una cuenta suya en el Banco Santander. Nunca me pidió una transferencia, siempre fue en efectivo, Carlos.
0: Para que no quedara registro.
1: Exactamente.
0: Oye, son las 7:30, vamos a seguir hablando de este tema porque hay otros datos bien interesantes que entrega
1: hay
0: esta
1: más
0: declaración
1: datos,
0: y que entrega esta reportaje de Mega Investiga.
1: Y que está en nuestra página igual, Radio Guayacán.cl.
0: Ahí lo pueden revisar. Si tienen problemas de ansiedad, vayan a la página y leanlo completo. Vamos a la pausa, 7:30. Recuerden que está abierto nuestro WhatsApp para que nos escriban. Vamos
1: y volvemos.
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7: Son las 7:32.
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0: ahí en el puente Zorrilla por este accidente. No tenemos mayores datos de qué habrá sido, pero estamos ahí enviando a nuestros reporteros.
1: Nuestros enviados especiales, como decían antes en las radios.
0: ¿Ah? Oye, sí, mira, la información dice acá, Willy Manía, le damos las gracias.
1: Muchas gracias, Willy Manía.
0: Dice que hay otra situación que ocurrió a casi a las 7, accidente, choque de colectivo con bus particular, calle Cienfuegos y Brasil.
1: Cienfuegos con Brasil.
0: Nos mandó una imagen.
1: ¿Dónde está el corte? ¿Dónde está el corte, ah?
0: Sí, pero ya parece que no está el corte. Está Carabineros ahí en el lugar. Y está, claro, hay pedazos de carrocería ahí en el piso.
1: Es Cienfuegos con Brasil, para decirle a Felipe.
0: Cienfuegos con Brasil, pero esto fue a las 7. No, no sé si será lo mismo de Puente Zorrilla.
1: Ya.
0: Pero esto fue a las 7.
1: Por lo tanto, para entrar a la Serena, o sea, venir desde las compañías hasta la Serena debe ser un colapso.
0: Claro, mira, no está cortada la calle. Hay un bus detenido, sí, hay carabineros, pero no está, no veo cortada la calle.
1: No había corte, ¿se acuerda que la otra había un corte de aguas del valle?
0: No.
1: Ya,
0: Marcelo,
1: ahí en vivo indirecto.
0: Marcelo ahí estaba mandando una talla respecto al falso carabinero. Pablo Matus también quiere aportar acá. Ya,
1: vamos con Pablo.
0: Vamos a escuchar
1: dos cortes entonces, Brasil Cienfuegos, no sé si corte, pero hay problemas.
0: Hay problemas.
1: Brasil Cienfuegos y Puente Zorrilla.
0: Pablo Matus, ¿qué dice?
2: Buen día, muchachos.
1: Buen día.
2: Oiga, a propósito del falso carabinero, del falso Cabo Verde. Como es odontólogo, claro, tenía facilidad para tener una placa por un pop punch.
1: Oh. El humor diferente, Pablo. No, gracias, Pablo. Igual nos levantas en ánimo, obviamente. Ahí está la foto.
0: ¿Ve?
1: Accidente Brasil con Cienfuegos.
0: ¿Ve?
1: Sí. Ahí está. Oye, ¿hay pedazos de qué?
0: Como de micas de un vehículo. Claro.
1: Sí, hay que tener cuidado, obviamente, por la circulación. No está cortada la calle, pero hay que tener cuidado.
0: Sí, me parece que ese bus es el involucrado en el accidente, choque de bus con colectivo.
1: Claro, se ve una patrulla de carabineros también en la foto para la gente que no.
0: Es una patrulla, ¿verdad? Sí,
1: está. Nos está escuchando.
0: ¿Ah? Esto es una patrulla real, la que está ahí.
1: La patrulla real de carabineros que está ahí en Brasil con Cienfuegos, está muy cerca de la primera comisaría.
0: Exacto.
1: Y para quienes nos están escuchando, se ve la calle llena de restos como del vehículo, ¿ah? Mica, vidrio, qué sé yo.
0: Exacto. Oye, Alejandro me dice, buen día, niños.
1: Buen día, Alejandro.
0: Hace un reporte, dice, todo despejado por la Avenida del Mar, me demoré la nada misma. Pregunta, dice, una
1: menos
0: buena pregunta.
1: En el centro.
0: Sí, sería una buena pregunta para don Adrián. Si este personaje que fue abducido por un bucle temporal y apareció vestido carabinero, ¿se le consideró el dolo dentro de su actuar? Y no me digan que no sabía o no tenía intención de hacerlo. Llegué atrasado a la noticia.
1: No, pero...
0: ¿Quién fue el ministro?
1: Vamos a preguntarle a Adrián, diga, eso está claro. Es el tema, de hecho, hoy día, ¿no?
0: Claro.
1: Sí, pues es el tema.
0: Oye, me dice, llegué atrasado a la noticia. ¿Quién fue el ministro que dijo en un noticiero que cada trabajador es un cacho? No fue un ministro, fue David Bravo, sí. El economista que está asesorando al gobierno, que estaba tratando de explicar un poco estos resultados de esta comisión asesora en que están solicitando, por ejemplo, terminar con la indemnización por año.
1: Claro.
0: Revisando
1: polémicas
0: y la flexibilización laboral. Quien en algún momento, cuando estaba explicando en un noticiero en Canal 13, dijo que cada trabajador era un cacho porque había que pagarle mucha plata para despedirlo. Y eso se ha replicado, ha generado indignación en muchos sectores.
1: Sí. Me extraña David Bravo,
0: sí. Sí, porque es un personaje bien mesurado,
1: bien,
0: pero
1: bien
0: no pensó lo que estaba diciendo.
1: David fue el mismo de la Comisión Bravo de Pensiones. Entonces, claro, era una persona bastante seria.
0: Pero ahí como que se pasó.
1: Quiso decir algo, a lo mejor, claro. Por
0: era muy difícil despedir a una persona, pero
1: es que a veces por
0: término,
1: decirlo fácil, yo creo que, no sé,
0: yo creo que
1: defendiendo a priori, pero creo que una persona respetable. Ahora, por decirlo en fácil a veces, caen estas cosas.
0: Cayó en este exceso, de decir que cada trabajador es un cacho.
1: Es un cacho. Claro. O sea, y que yo creo que hoy día, por lo menos, la tendencia en general en varios países del mundo, sobre todo países de la OCDE, es establecer al trabajador como un colaborador, porque al final es la mano de obra que va a generar, digamos,
0: es que ese es una,
1: el resultado final.
0: Ese es una como una nueva forma de tratar de no decir trabajador, decir colaborador, como
1: claro.
0: de estos ingenieros comerciales que con eso como que tratan de convencer a los trabajadores que son parte de la empresa, sí. que son parte de la familia, para que se la jueguen por la empresa.
1: Pero viene mucho de la tendencia europea, digamos, en términos de que efectivamente, porque entiendo,
0: un trabajador
1: en Alemania,
0: ¿qué tiene de malo ser trabajador?
1: Sí, por eso te digo, y en Alemania el sin, no, pero

0: Allá, claro, aquí se usa para disfrazar la palabra, sí, pero allá se usa realmente, porque en Alemania, por ejemplo, los sindicatos son parte de la empresa, del directorio de la empresa.
1: Claro.
0: Son parte de las decisiones.
1: Ahí es distinto, pero acá te tratan de colaborador. Claro. Cuando tú, yo no vengo a colaborar a, o sea, sí colaboro en lo que puedo, pero en general la gente que va a su trabajo no va por colaborar, va a trabajar por un sueldo, claro, ¿cierto? Claro.
0: Y la palabra se entiende bien, creo yo, en el sentido de que en otros países se entienden que el trabajador es parte esencial del engranaje para poder producir.
1: Pero lógico. Pero ahora pasaste de colaborador, pasaste a un cacho.
0: A un cacho. O sea, la tendencia mundial hoy día.
1: Pasaste de trabajador, colaborador, no puede, y ahora eres un cacho.
0: No puede ser. Es muy oscilante eso, como una curva, ¿eh? Ascendente y descendente. Nos fuimos de un lado a otro.
1: Claro.
0: Ya. Y, bueno, yo creo que...
1: Oye, ocupemos el lenguaje. Si el trabajador no tiene nada de malo. Uno trabaja y... Y fruto de su trabajo obtiene un salario.
0: O sea, eso. Lo que pasa es que...
1: No tiene nada de malo.
0: Claro, yo creo que él quiso dar a entender que algunas restricciones o algunas situaciones que tienen que ver con la indemnización, claro, es un desembolso importante, a lo mejor para una empresa pequeña, ¿ya? Pero, bueno, son los costos también de estar produciendo en un país y donde tienes que aportar también. O sea, aquí no solo se puede esperar el aporte solamente de un lado, claro. Tiene que ser de varios.
1: Por supuesto. Oye, ya...
0: Mientras Félix llega, sigamos revisando la cuota Fuensalida porque hay esta gente que está preguntando.
1: Sí, Juan Carlos dice, hola amigos, ¿y si el policía falso cobraba coimas de tránsito? No me atrevería a ir tan lejos, pero...
0: Él fue sorprendido nomás hasta el momento.
1: Don Luis López dice, mira, hola, tan temprano y full taco en las compañías, ¿pasó algo?
0: Pasó.
1: Sí, hay dos situaciones al menos, Luis López.
0: Digámosla, una en el puente Zorrilla, que va Félix para allá, y la otra, la que está en Brasil con Cienfuegos, ahí se tenemos la fotografía también para mostrarla nuevamente.
1: Daniel, ¿ya? Dice, buen día, no estaba el caballero de la noche hoy en el paso nivel. Ahí me pillaste, no sé de qué cosa
0: estaba hablando. Caballero de la noche.
1: El caballero de la noche hoy en el paso... Ah, no sé, ¿se referirá al carabinero? ¿El caballero de la noche?
0: No sé.
1: En el paso
0: ¿quién
1: nivel.
0: ¿Quién dijo eso? Daniel.
1: Daniel.
0: Ah. Bueno, le mandamos un saludo a Daniel. Daniel está ahí.
1: Se refiere a mí. Que yo era el caballero, el Batman que estaba ahí en el
0: pero
1: puente.
0: Era la mañana ya.
1: Sí, por la mañana.
0: Oye, pero buena la foto que le sacaron ayer.
1: Buena foto.
0: Ahí está la foto. Gracias, en YouTube, disculpe, Walo, la ponemos de nuevo. Ahí está la foto del accidente en Brasil con Cienfuegos. Pero hay otra situación en el puente Zorrilla donde va Félix Velasco. No sé si se conectó ahí, atento, Walito, para esperar la conexión de Félix en cualquier instante.
1: Hay más mensajes. Rosana dice, en relación al carabinero en cuestión... Fue Seremi por media jornada, dice. Sus documentos fueron adulterados, información que no le pertenecía.
0: Ya.
1: Oye, sí, manda estas cositas ahí. Te doy las gracias, Rosana, por los datitos. Sergio me dice, se ríe de los chistes ahí de Pablo Matus.
0: Sí.
1: Acá hay otro comentario de Alexis.
0: Ya.
1: Buen día, estimados. ¿Ah? Con respecto a lo de la cuota Fuensalida... Es una muestra de por qué no quieren abrir el secreto bancario.
0: Ahí también, no sé con quién conversé eso ayer. ¿Qué pasará con eso?
1: Ya.
0: ¿Por eso había tanta resistencia?
1: Bueno, si uno empieza a juntar piezas, es probable.
0: Es probable.
1: Dice, por eso no quieren abrir el secreto bancario. Es todo para esconder lo que hace, comillas, dice, el tren del Congreso. Además de los pagos directos e indirectos mal habidos del tren de Aragua, o quizás ¿quién más se descubrirá? Saludos. Plantea una duda razonable, sí. Alexis. Fernando Madariaga dice, muy buenos días.
0: Buenos días, Fernando.
1: Manda un audio aquí.
0: Veamos a Fernando.
2: Hola, chiquillos, buenos días.
0: Buenos días.
2: Aquí ya estamos de vuelta al colegio, camino al taco de la cantera, pero al parecer no hay tanto taco como otros días. Ahí les voy informando.
0: Muchas gracias, Fernando.
2: Un abrazo grande.
1: Gracias.
0: Un abrazo, Fernando, grande, pero muy poco taco. Ayer ustedes estaban, pues si no había tanto taco. Pero tenemos un problema en el puente Zorrilla, donde va Félix Velasco. Y ahí está la foto que le sacaron ayer, don Carlos, en el YouTube.
1: Ahí estoy.
0: Y tenemos un problema, como les decía, en el puente Zorrilla y también. Ya habría algún problema sin interrupción del tránsito en Brasil con Cienfuegos porque fue un accidente mucho más temprano, pero hay pedacitos de restos de vehículo, por lo tanto hay que tener mucho cuidado, mucha precaución al circular por ahí.
1: Soy Batman, estaba vigilando desde las alturas.
0: Póngame la música, atención.
1: Hay más mensajes.
0: Ah, perdón.
1: Siga. Por mientras escuchamos un poquito de música, vamos a comenzar, que todavía tenemos tiempo. Tranquilo, tranquilidad. Lo impresionante, me dice Bruno Enríquez. Lo impresionante también es que los periodistas de C13 no le dijeran nada. Ah, claro, David Bravo, cuando dijo un cacho. Sí. Claro, en la conversación, oiga, a lo mejor no te diste cuenta. Después uno revisa y efectivamente...
0: Hay que entender también que los colegas de televisión están con la muela.
1: Están con la muela, están pendientes de la... están escuchando lo que dice la persona, pero también están pensando en la próxima pregunta para que no hayan lapso. Entonces a veces muchas...
0: Esto no es una defensa corporativa.
1: No es una defensa corporativa, pero pasa mucho. Que a veces tú no te das cuenta de lo que te responden porque ya estás pensando en la próxima pregunta.
0: A mí me pasa lo mismo. Aquí. Porque estoy mirando el computador. A todos nos pasa.
1: Sí.
0: Estoy mirando el computador, estoy mirando el teléfono. Un tema.
1: Sí. Silvana nos manda unos audios. Vamos a ver qué
0: dice. A ver, veamos con Silvana. ¿Cómo estás, Silvana?
3: Hola, muy buen día. Hola, hola, todos, Silvana. A todas. Efectivamente, al parecer el puente Zorrilla está cerrado para ambos, para ambas direcciones. Esa es mi ruta todos los días hacia el Romero, pero no tuve que tomar hoy el Libertador. Y desde aquí se ve la patrulla y no se ve tráfico para ninguno de los dos lados, ni para norte ni para sur. No tengo mayor información, pero sí hay mucho tráfico en el puente, ya que todos se desviaron porque el Zorrilla al parecer está cerrado para ambos sentidos.
0: No, ahí va llegando Félix.
3: Efectivamente, Zorrilla está cerrado el ingreso tanto de las compañías como el ingreso desde el centro de La Serena. No se puede ingresar al puente por ninguna de las dos entradas. Solo se ve humo y una patrulla como en el centro y una patrulla al inicio llegando ahí a la Providencia.
0: Humo. Tremendo
1: espacio. Es algo. Gracias, Silvana. Te agradecemos por el... por el dato. Oye, hay más mensajes que voy a leer. Solo uno más para que sigamos
0: analizando. Siga nomás.
1: Oye, Marcelo dice a propósito del lenguaje, dice los capataces ahora pasaron a ser facilitadores. ¿Es verdad?
0: Sí.
1: Facilitadores. Los jefes. Ya no hay jefes, facilitadores.
0: Antes eran colaboradores y facilitadores,
1: ¿verdad? Daniel, gracias Daniel por la fotito.
0: Ya.
1: Sergio Espos, ayer volvieron los servicios al Libertador. El choque cortó el TV Cable Señales, quedó todo repuesto.
0: Ah, sí, Sergio lo dijo. Ah, lo repusieron ya.
1: Lo repusieron.
0: Oye, y me acordé, Daniel, disculpa, porque él nos mandó ayer, cuando estaba yo acá al aire, un mensaje de el agua que estaba escurriendo en el llano y llegaron al rato. Y de hecho, no lo dijimos, no lo alcanzamos a decir al aire, pero sí pasó.
1: Sí. Víctor dice, buen día, amigo don Carlos y don Daniel, se nubló, dice acá Víctor. Oye, quedan muchos mensajes, pero tenemos que ir a la pausa. No quiero irme sin comentar la segunda parte de la cuota Fuensalía. Así que, solo como ponerlo para preámbulo para el próximo bloque, Daniel. ¿Qué más reveló esta conversación con la Fiscalía?
0: Habíamos dicho que la conversación de la ex jefa de gabinete del ex parlamentario Juan Manuel Fuensalía reveló esta cuota que se cobraba, por lo menos en el caso de ella, con un cambio de contrato incluso, y también reveló que, algo interesante, que también durante algún tiempo lo hizo con su pareja, refiriéndose al parlamentario, a quien también la tuvo contratada como trabajadora de la Cámara. La tuvo, dice, contratada un tiempo como personal de apoyo en la Cámara de Diputados. Junto a esto, detalló que el excongresista me ha pedido que di la cara por él en demasiadas situaciones y por esta razón que ya no quiero seguir con esto, dijo a la fiscalía, a la fiscal que está llevando este caso, Constanza Encina, la ex jefa de gabinete de Fuensalía. Además, el pasaje final de la declaración es con diferencia muy grave, porque en esta declaración ella plantea que en algún instante, cuando se realizó, suban un poquito la música, atención, bueno, si puede, por favor. En algún instante, cuando esto, ojo, es el reportaje Mega Investiga y está publicado en RadioGuayacán.cl, le pidió, cuando se hizo una operación por parte de la PDI en el Congreso, el parlamentario le habría pedido a todos que tomaran su teléfono y lo tiraran a la taza del baño.
1: Así, tal cual. Esa es la declaración que hace
0: tal cual. También, esta persona. También relató que el Casio Social Task, que es la empresa de Joaquín Lavín Jr., que ella hablaba que era un servicio,
1: o sea, se lo explicaron
0: de internet,
1: así,
0: una especie de aplicación donde se suponía que tenían que ingresar datos. Había una meta y mucho ingreso de datos. Por ejemplo, ellos tenían reunión conjunta de vecinos, tú te llamas Carlos Ruiz, el dato, y ahí llenaban los datos.
1: Igualito, tal, ahí, persona, quién es. Claro. Claro, y lo que le habían dicho, lo que explica esta persona, es que le habían dicho que era para facilitar como el trabajo distrital, ¿cierto? El trabajo, claro, como en terreno.
0: ¿Y qué pasa? Ella dice, nos empezamos a dar cuenta de que la plataforma era una pantalla vacía, no funcionaban los links, los datos se ingresaban y no había seguimiento real. Supuestamente íbamos a poder ver información de nuestro trabajo, y sin embargo era simplemente una pantalla que estaba conectada con una base de datos en donde simplemente se iban llenando datos. Más aún, dice que después, cuando la plataforma ya no servía para nada o estaba sin funcionamiento, dice que empezaron a mandar tablas Excel con datos directamente a las personas encargadas. Aquí se nombra algunas personas encargadas del equipo de Joaquín Lavín Jr. y esta empresa. ¿Ya? Había un mecanismo, obviamente, con el cual se insistía mucho en la entrega de estos datos. Y también otro antecedente más que dio ayer la jefa de gabinete es el financiamiento con gastos operacionales. Dice que en algún momento, Carlos, para hacer un resumen, dejaron de pagar la oficina parlamentaria, no tenían más oficina parlamentaria y se pagaba a Social Tax.
1: Oye, ¿vamos a la calle rápidamente?
0: Vamos, ¿está Félix?
1: Está Félix
0: inmediato,
1: en el lugar.
0: Está en el rápidamente, lugar, Félix. En el puente Zorrilla. Félix, ¿cómo estás? Muy buen día. Muchas gracias por estar ahí en el lugar.
1: Félix, te escuchamos.
4: Hola, buen día, Carlos, Daniel. ¿Me escuchan? Buen día.
0: Tránsito perfecto.
4: Cortado acá en el sector del puente Zorrilla, como lo pueden ver. Vehículos que vienen bajando, ingresan las compañías, está cortado y están desviando hacia el centro de La Serena. Y obviamente desde las compañías hacia La Serena no hay movimiento. ¿Cómo estás, amigo?
1: Saludan a Felipe.
4: No hay movimiento, así que precaución a quienes quieran tomar esta Zorrilla. No está habilitado. Vamos a cruzar acá y vamos a mostrar un poquito cómo está la situación en este momento, a esta hora de la mañana.
1: ¿Te sabe qué pasó, Félix? ¿O puedes ver algo desde ahí donde estás?
4: Vamos a acercarnos un poquito. Y vamos a acercarnos un poquito para allá. Aunque a un auto lo dejaron pasar.
1: Dejaron pasar un auto.
4: Los que viven en el sector del Tejar.
1: ¿Ya? Ya, sí, dejaron pasar un auto. El resto lo están desviando de vuelta al centro. Los que iban a las compañías lo están desviando de vuelta al centro para que tomen Puente Libertador, me imagino, o Puente Fiscal. Exacto. Claro, pero está cortado y una patrulla de carabineros, estoy contándole a la gente que nos escucha por la radio, está una patrulla de carabineros atravesada en el Puente Zorrilla, en el ingreso desde La Serena, y vemos que por el otro lado tampoco hay tránsito. Félix, está avanzando, todavía no podemos conocer cuál es la causa de este corte total de Puente Zorrilla. Vemos que sí, para el paso de peatones está habilitado.
4: Mira, no sé si es bruma o es incendio, pero se ve una nube.
0: Sí, no, sí, sí.
1: Me dicen que es humo.
0: Es humo. Sí, es humo.
4: Y allá se ve, al fondo se ve un par de patrullas. Vamos a ver, vamos a llegar ahí lo más cerquita posible.
1: Te damos el tiempo, Félix. Te liberamos un ratito, tenemos que ir a la pausa para que puedas hacer el reporteo tranquilo. Volvemos contigo en un ratito. ¿Te parece, Félix?
4: Vamos con aquello.
0: Conectados, por favor, Walito, con esa imagen. ¿Te parece que bueno, conectados con esa imagen? Si alcanzamos, si no, lo cortamos nomás. Y nos vamos a la pausa. ¿Ya?
1: Vamos a la pausa, volvemos al tiro.
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11: Son las 8 de la mañana, en punto.
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1: Estamos de vuelta.
0: Vamos con Félix, ¿te parece
1: inmediatamente? Vamos con Félix inmediatamente, sí. Porque hay un accidente efectivamente en el puente Zorrilla. Félix, estamos con la imagen en vivo.
4: Buen día, Carlos Daniel. Un fuerte accidente, como lo pueden apreciar en las imágenes quienes nos ven y para quienes nos escuchan en la radio. Dos vehículos, un Jeep y un automóvil, chocaron violentamente acá en el sector del puente Zorrilla y trabajo de las FIAT de Carabineros, periciando toda la situación. Heridos graves, pero afortunadamente ningún fallecido ni nada que lamentar. Trabajo Carabineros y obviamente por el trabajo de las FIAT y de Carabineros. Está cortado el puente Zorrilla en ambas direcciones y quienes vengan ingresando desde el centro están siendo desviados hacia el mismo centro de La Serena. Solamente tránsito de ciclistas en el sector acá del puente Zorrilla. Y el humo que veíamos era quemazones naturales que hacen en el sector del campamento gitano que está más allá. Y en ese momento, Carlos, viene un camión grúa para retirar los autos. Ya realizado el trabajo de pericias que realiza la FIAT, bien moderno, como lo pueden ver ahí, con todos los sistemas, también con dron y con otras situaciones más. Y aquí podemos ver la violencia del impacto y de cómo quedaron los vehículos.
1: Por lo que yo, sin ser investigador de la CIA, solo mi percepción, por lo que veo, chocaron casi de frente, se toparon por el lado, en el caso del Jeep, por el costado derecho del Jeep. Me da la impresión que el Jeep iba hacia la compañía, y el auto lo hacía en dirección contraria, y se toparon por el lado, en este caso, del conductor, cada vehículo, y la fuerza del impacto los dejó girados. Pero eso, al menos lo que yo puedo apreciar. Porque por el daño de los vehículos, los dos están dañados por el lado del conductor. Eso quiere decir que el Jeep en este caso iba hacia las compañías, el auto lo hacía en dirección opuesta y chocaron casi frontalmente por el lado del conductor de ambos vehículos.
4: Claro, sí, justamente, obviamente no hay una versión oficial porque está parte de la investigación y en este momento trabaja personal de Carabineros y la grúa para despejar el sector y poder abrir la vía en este sector del puente Zorrilla, así que tranquilidad para las personas, obviamente un accidente bastante grave, sí. Afortunadamente hay heridos de gravedad que pudiéramos afectar ahí en cuanto a su integridad de la vida. Vamos a tener mayores informaciones, pero acá tenemos en vivo y en directo lo que está pasando con el trabajo de la CIAT y cómo quedaron los vehículos. Se pueden ver ahí la gravedad, mira cómo están esos focos, cómo quedaron esas ruedas.
1: Para que la gente entienda...
4: La grúa para...
1: Claro, Félix, para que la gente entienda, el tránsito se cortó porque los vehículos quedaron tapando las dos vías, ¿cierto? Y era imposible que pudieran salir por sus propios medios por los daños que tiene. El automóvil quedó con su motor roto y el Jeep con las ruedas reventadas también, producto de la misma colisión. Así que no podían ser sacados por sus propios medios los vehículos, ni tampoco ser movidos. Además que se tuvo que hacer una investigación rápida de la CIAT. Y de todas maneras, por lo que vemos en las imágenes de nuestro compañero Félix Velasco, van a ser retirados prontamente. Ya llegó la grúa, está ahí el caballero poniéndole este burrito que se le pone ahí para poder sacar el Jeep. Primero lo van a sacar. Así que... pocos minutos debería estar despejada la vía Félix, claro. ¿No?
2: Sí, se me permite
1: especular. Sí, estamos con Adrián Vega. Sí,
0: Adrián Vega, nuestro invitado.
1: Está atentamente viendo la imagen.
2: Estaba escuchando el análisis de CIAT que estaba haciendo Carlos. Yo creo que la empresa, sí, es una empresa, creo.
1: Es una empresa, parece.
2: Él se pasó de la pista y le dio al Jeep, al Cherokee que está ahí, un poco antiguo.
1: Claro. ¿Sí? Pero chocaron casi de frente.
2: De frente, y por la posición que terminó el Jeep, yo creo que la empresa, que generalmente los sujetos que manejan empresas andan bien rápido, porque son vehículos bastante potentes, la verdad.
1: Sí.
2: Entonces ya eso es una máxima de la experiencia nomás. Pero bueno, afortunadamente no hubo, saludo a Félix, no hubo lesionados, y claro que sí, si hubiese habido lesionados de importancia, es probable que no estuviera pasando eso y estaría la CIAT trabajando frente a riesgos de vida. En general, la CIAT va y deja parado esto horas y horas hasta analizar el
1: accidente. Me parece que si trabajó CIAT es porque parece que lesionado relativamente grave, pero no fallecido. Pero mira cómo quedó el auto. Sí,
2: perfecto.
4: Hay lesionados graves.
1: Hay una silla de bebé, En el impresa hay una silla de bebé. Entonces,
2: trabajó CIAT y esto fue hace un par de horas.
1: Tiene que haber sido hace un par de horas. Claro. Claro que sí. Oye, quedó... Bueno, si bien el habitáculo como de vida del auto resistió, por lo que se ve, la fuerza del impacto, claro, tiene que haberlo igual lesionado a estas personas.
2: Y además la masa quedó, del... ¿Sí?
4: Miren cómo quedó, terrible cómo quedó el impacto.
1: No, se perdió total ese auto.
4: Y miren cómo queda el volante.
1: Mira.
4: Logran apreciar.
2: Claro, la masa del Jeep es mucho más power, pero yo creo que la empresa iba... a una gran velocidad.
1: Es probable. Ese auto, claro, ese auto es pérdida total. Muy bien, Félix, nos quedamos atentos ahí al reporteo para conocer un poquito más de datos, quizás en qué estado están los lesionados, si es que hay algún funcionario de Carabineros que pueda hablar ahí fuera de micrófono para conocer un poquito la situación. Sí. Y nos quedamos atentos cuando ya se despeje la vía. Félix, te damos las gracias por el reporteo ahí en terreno. Gracias, Félix. Te liberamos ahí. Sí,
0: el accidente se habría producido cerca de las 0 horas. Pasada las 0 horas.
1: Ya. Okay.
4: Mandamos material ahí para
1: redes sociales. Gracias, Félix.
0: Muchas gracias.
1: Buen trabajo ahí. Muy amable.
0: Bueno, atento a la gente entonces que viene circulando hacia el centro.
1: Todavía está cortado.
0: Y los que van, los que van hacia las compañías también.
1: En ambos sentidos está cortado.
0: Entonces, la gente que viene por ahí, fundamentalmente por el sector de Castro, me parece, justo Donoso, que ahí la calle se va transformando en 3. Y después pasa a llamarse Puente Zorrilla. Así que ahí, mucho cuidado.
1: Muy bien, estamos con don Adrián Vega, nuestro panelista, amigo de la casa. Vamos a hablar de harto. Es que ha pasado de todo, Adrián. Y le ponemos música de tensión.
2: Música de reality.
1: Claro, música de reality.
0: Como el cara a cara.
1: Claro. No, es que no sé si partimos con el tema de Fuensalía o aclaramos algunos conceptos respecto a este falso carabinero. Porque ayer harta gente preguntó y nos decía, oye, pero ven que la justicia no es igual para todos, porque esta persona se disfraza carabinero, sale a la calle, tiene antecedentes, y después se fue a la casa casi al otro día, pagando una fianza.
2: Lo que pasa, seguramente el auditor ya sabe, un señor que estaba bastante bien caracterizado, La verdad que uno lo veía y decía, puede ser carabinero. Y de hecho, lo denunció un ex oficial que se dio cuenta de que
1: era raro, que era raro, que estuviera solo,
2: etcétera, que estuviese solo. Y no sabemos los motivos, si está con algún problema mental el caballero o bien realmente es un mentiroso patológico, porque había una historia de que fue nombrado para Piñera 2 como seremi de salud y se dieron cuenta que su currículum y quizá algún título por ahí estaba adulterado.
3: Estaba adulterado.
2: Claro, entonces no alcanzó a asumir, creo. Entonces estamos hablando de un perfil de una persona un tanto mitómana, al parecer, y no sabemos qué estaba haciendo. Bueno, pero en términos legales, la gente se pregunta, ¿pero por qué no está preso este señor? Lo que pasa es que él estaba cometiendo una cosa que se llama la usurpación de atribuciones, ¿ya? Que es un delito que está en el Código Penal, quien se fingiera autoridad pública, ¿sí? Tiene una pena, uh-huh. Y si efectúa actos de autoridad también tiene una sanción similar. Pero las penas no son altas, Carlos, y por eso es el tema de que aquí no hay penas de prisión involucradas si el señor no tiene antecedentes penales.
3: Ajá.
2: Y si los tuviera, la pena igual es baja, así que no existe prohibición legal para que le den alguna pena sustitutiva, que se llama, por ejemplo, si lo hubieran condenado por manejo de estado de autoridad o cualquier cosilla por ahí, un giro los cheque, tendría todavía por ese rango de penas quizás hasta una reclusión nocturna, ¿sí? Porque no son delitos que la ley prive de beneficio, de pena sustitutiva a las personas que tienen antecedentes penales anteriores.
3: Ya. Entonces, y eso es lo que ustedes como abogados dicen, la prognosis de pena no permite a esta persona o no es razonable que quede en prisión preventiva, ¿cierto?
2: Así es, uno siempre piensa que si la persona puede arriesgar 5 años y un día hacia arriba, que es pena de crimen, significa que es razonable, más o menos plausible, que pueda quedar preso durante el procedimiento, ¿ya? Porque arriesga una sanción
3: privativa
2: completa, sin necesidad de pensar algún beneficio. ¿Sí?
3: Ya.
2: Pero si tuviese la posibilidad de beneficio, parece excesiva estar preso mientras espera una condena que podría ser en el medio libre, que se llama.
3: Esto puede ser poco popular, pero siempre se opta por la medida menos gravosa, sobre todo si no estamos hablando de un crimen violento, ¿cierto? O que la persona está, efectivamente, es un claro peligro para otra persona. Por ejemplo, estaba hablando de, no sé, violencia intrafamiliar, que le haya amenazado que va a matar a su pareja, por ejemplo. Y ahí no sería dable que quedara en prisión preventiva, por lo que dice usted, la prognosis de pena, porque no estaba haciendo un crimen violento, ¿cierto?
2: Claro, es que las penas que la ley establece para ciertos delitos, y en este caso usurpación de atribuciones, no supera los 3 años de privación de libertad. Entonces, pero si la pena fuese 5 años y un día, 10 años, sí, y el señor no tuviera antecedentes penales, o tuviera antecedentes penales, estaría ahí sin ningún atenuante y podría quedarse preso. Ajá. Eventualmente.
3: Ahora,
2: pero este delito no tiene una pena asignada que sea muy alta.
3: Ahora, el andar con un armamento simulado no en la calle, cualquier persona podría decir, este tipo es un peligro para la
2: claro,
3: sociedad.
2: Claro, se mencionó un arma, pero entiendo que es un arma de fantasía, digamos, un arma...
3: Pero yo lo veo en la calle, puedo pensar
2: lo que es de verdad. Lo que se castiga ahora, y se castigaba hace tiempo, lo que pasa es que salió ahora el reglamento que determina las marcas que pueden ser modificables a ser armas de fuego. ¿Ya? No toda arma de fogueo puede ser modificada a arma de fuego.
3: Ajá.
2: ¿Ya? Porque el delito es tener arma de fuego, y siempre lo fue. Hechiza, etcétera. Partes de arma, pero armas convencionales. El arma de fogueo lo era en la medida que haya sido adaptada y esté apta para el disparo. Ahí se le condenaba por porte de arma. Pero hoy en día se castiga el porte de ciertas armas que pueden ser modificables. Y para eso hay un reglamento que estableció todas las marcas, no sé, pues marca Bruni, marca BRP, de las que me acuerdo yo, que podían ser modificables. Si tú las tienes, ya estás cometiendo ese delito, que no es tan alto como el arma de fuego propiamente tal, pero sí es sancionable. Pues están prohibidas.
0: Ahora,
2: arma prohibida.
0: ¿En cuánto están estas penas más o menos de sustitución de un funcionario policial? Aproximadamente.
2: Están en 541-3. Años
0: ya.
2: De privación de libertad. Yo lo voy a buscar bien.
0: Claro.
2: Está en el 211 por acá.
0: ¿Y esa pena se puede sustituir eventualmente?
2: Se sustituye en general.
0: Ya.
2: Claro. Todas las penas son sustituibles hasta los 5 años.
0: Ya.
2: Ya sea por remisión condicional, que firmar 1 año o 2 años, ya sea reclusión nocturna, que dormir, ¿no es cierto?, en capacha cierto tiempo.
3: A la sombra.
2: A la sombra.
0: A la,
2: a la sombra, pero solito, ojalá solito, porque claro. acompañado en la cárcel no es muy,
0: no es muy recomendable.
2: No es muy recomendable. No. Y la libertad vigilada, que ya te asignan un funcionario que está revisando si estás trabajando, no estás, digamos, consumiendo alcohol, drogas que te pudiera haber llevado a cometer el delito, etcétera.
3: Ya, solo para finalizar el tema de la fianza. ¿Se puede pagar fianza a cualquier persona por si cae preso por algún tipo de delito? Y ahí dependerá del juez el monto de la fianza.
2: Claro, tú quedas preso por tres circunstancias: por peligro para la seguridad de la sociedad, por peligro para la seguridad de la víctima o por peligro para la diligencia de investigación. Son tres, ¿sí? Uh-huh. Prisión preventiva por esos tres motivos. Pero la otra posibilidad en que te den prisión preventiva es el peligro de fuga. Imaginémonos que tú chocaste con trago una vez, te fuiste firmando, ¿ya? Uh-huh. A los 10 días volviste, ¿ya? Y al volviste, cometiste solo delitos que a lo mejor te van a condenar a 300, 500 días, 541, pero ya se está viendo dificultada tu comparecencia porque estás, digamos, no acogiendo el llamado judicial a no cometer delitos. Ajá. Entonces te fijas, no, usted tiene peligro de fuga, señor. Usted no ha llegado a las audiencias varias veces, pero que sean delitos menores. Uh-huh. Oiga, usted ya es quinta vez que está hurtando televisores en la tienda y no son apenas más de 300 días, pero ya hay peligro de fuga porque usted seguramente se va a arrancar.
0: Claro.
2: Y ahí entra la fianza. Ahí entra la lógica de la fianza. Sobre esa causal.
0: Ajá.
2: ¿Sí?
0: Ajá.
2: No sobre otras.
3: Ya,
2: no sobre la causal de fuga.
3: Ya.
2: ¿Sí?
3: Por peligro para la sociedad,
2: que el juez
3: no puedo
2: diga,
3: pagar una fianza.
2: El juez diga, mira, aquí quizás, como dice la defensa, hay un atenuante más y podría llegar a tener libertad vigilada. Pero aquí realmente hay un peligro de fuga eventualmente y ahí se lo cambian a fianza. Eso pasa en general, a los quinto, sexto mes, una persona está presa por un delito más o menos grave. El abogado se mueve, coloca plata, qué sé yo.
3: Es lo que pasó, por ejemplo, fianza. Los Vilos
2: con... Pero es fianza, con... no es ofrecer plata para salir.
3: No, está claro. Es que hay que explicarlo porque recuerdo lo que pasó en Los Vilos con la salida de los integrantes del Tren de Aragua, que pagaron una fianza de 5 millones, y siendo que estaban cometiendo delitos de pena de crimen.
2: Y hubo casi que, todos que, se fueron presos,
3: y,
2: claro.
3: Y hubo que uno que nunca pillaron. Se fueron.
2: Así es, sí.
3: Pagó sus 5 millones el mismo día y dijo... hasta luego.
2: Claro, eso fue un chascarro realmente la justicia penal. Eso ocurrió en marzo del 25.
3: Así es.
2: Yo ya no era fiscal regional, ¿sí?
3: Afortunadamente. Pero o sea, fue justo antes que quedara.
0: Claro,
2: fue justo antes. Fue justo antes. No, ahí el abogado asistente que fue, al parecer no se estudió la carpeta y no le dieron instrucciones muy precisas. Y se fue con lo que dice la ley nomás, porque no han variado las circunstancias, y ahí se quedó, pero la jueza quería algo más, porque le dijese y le rebatiere al defensor lo que el defensor había dicho. A pesar que el defensor había dicho eso muchas veces antes en otras audiencias, parece. Y ahí la jueza se molestó y dijo, no, si usted no me defiende bien su causal, yo peligro de fuga. Se cambió los 5 millones. Y pagaron los 5 millones de pesos y algunos se fugaron. ¿Qué pasó ahí? ¿Qué creo yo? El abogado asistente fiscal, por los motivos que sea, no defendió bien el caso, y por los motivos que sea, la jueza tendría que haber dicho, tráigame al que se conozca la causa, pues yo tengo que resolver con conocimiento de causa.
0: Ya.
2: ¿Ya? No puedo quedarme en esta indefinición, no puedo decir que la gente salga, si es que no me están dando todos los argumentos en la mesa, usted no es fiable, no me está dando información, tráigame a alguien que sí, y yo voy a oficiar al fiscal regional para que usted... lo investigue o haga lo que quiera con usted, que usted no se estudie la carpeta. Y ahí hubiese quedado como una salida intermedia, salomónica, que muchas veces es muy recomendable.
3: Sí, porque mire lo que pasó.
2: Contar hasta 10, respirar 4 veces, 3 segundos, exhalar, expirar, irte a tomar un café adentro, llamar a alguien, hacer una consulta y salir muy muy tranquilo a resolver.
3: Sí.
2: Siempre es bueno.
3: Bueno, como les digo, hay uno que nunca, no sé si uno o dos, pero al menos uno que nunca lo pudieron recapturar.
2: Presidio menor en su grado mínimo a medio, señor Silva. 61 a 3.
0: Y la, mejor, y, porque y yo multa. Estaba buscando acá.
2: Ya. Y multa.
0: Pedito la busque.
3: Y multa. Vamos, ahora.
2: Para eso está el PDF Pro, que uno busca información en los
0: ¿cuánto
2: códigos.
0: ¿Cuánto paga por el PDF Pro?
2: 16 mil y algo.
3: Ah, bueno, caro, ¿eh?
0: No es tanto.
3: No,
2: mensual no, no es barato.
0: Hay que pagar varios.
2: Pero no,
0: yo
2: pero
0: tengo que pago
2: se
0: el
2: puede
0: pago.
2: Claro, se pueden combinar documentos, se buscan rápido. Es buena herramienta.
0: Es buena herramienta.
2: Sí, para un abogado sí lo es.
3: Hablemos ahora de lo que se ha denominado por parte de la Fiscalía Oriente como la cuota Fuensalida. Este esquema, estamos hablando todo ahora en supuesto, hay que decirlo, ¿eh? ¿Cierto? Esto es, está en una etapa de investigación todavía, incluso reservada por la Fiscalía. ¿Qué quiere decir investigación reservada? ¿O es un nombre que le pone la Fiscalía nomás cuando no quiere dar datos?
2: Toda investigación es reservada para tercero ajeno al procedimiento. Otra cosa es que por allí se filtra la prensa, digamos, que es su labor, digamos, no se le puede culpar a un periodista en el fondo que le llega una información porque están haciendo su trabajo. Que eventualmente la filtre, pero en general y por ley terceros no deberían conocer la carpeta, ¿ya? Eso, por eso es reservada en general. Yeah. Otra cosa es el secreto de la investigación, que es una cosa ya más interna, que inclusive tú le privas a los propios intervinientes, las personas que tienen derecho a conocer esos antecedentes, el defensor, salvo algunas excepciones legales que son las donde tiene derecho a intervenir el imputado, pero pericias contables, tráfico de llamadas y otras cosas más, puedes tú decirle, no conoce esto durante cerca de 90 días.
3: ¿Hay plazos legales también?
2: Sí, hay plazos legales. Y antes era más corto, ahora un poquito más largo. Y prorrogables también, pero tú ya le dices y lo dejas a ciegas. ¿Qué tiene? Tiene el tráfico de llamado de hace 4 años en el cual yo llamé a tanta persona y está probando lo que él dice que yo hice.
3: Claro.
2: No lo tiene, se queda en ascua. ¿Ya? A eso se refiere el secreto de la investigación. Pues una cosa ya más interna, inclusive contra los mismos intervinientes no pueden conocer.
0: El mismo Fuensalida en su defensa ayer, porque también está publicada la defensa que estamos viendo ahí en la pantalla de YouTube, establece que él, gracias a la prensa,
3: ha conocido
0: justamente puede conocer toda la carpeta de investigación en su contra. O sea, es absolutamente reservada también para él.
2: O sea, él, que eso se refiere claro, a que
3: él no conoció la carpeta, ¿no? No conoce la carpeta. Él dice que no tiene acceso a la investigación que le están haciendo al mismo.
2: Porque seguramente en la interna hay secreto de investigación. Claro. Al interviniente.
3: Y dice que se ha enterado de las cosas que se le acusan por la prensa.
2: Eso no debería pasar y tiene razón el exdiputado de que eso no debería pasar.
3: Pero es que esta investigación entiendo que está desformalizada contra él. Lo que él podría hacer y que se ha visto en varios casos es autodenunciarse, ¿cierto? Para poder tener acceso a la carpeta.
2: No, siempre cuando eres imputado siempre te puedes tener acceso a la carpeta.
3: Pero es que él no es imputado todavía, entiendo.
2: Es que ya con esto ya hubo un primer acto de investigación en su contra. Si la ley, el artículo 7 del Código Procesal Penal no dice que es imputado cuando te llevan al tribunal y te formalizan propiamente tal, es imputado desde el primer acto del fiscal o de la autoridad pública, un carabinero, no sé, que te detiene, etcétera, cualquier acto que se dirija en tu contra,
3: ya
2: que se estime que se dirige
3: en tu contra, se entiende entonces que ya es imputado.
2: Entonces ya hay un testigo que dice cosas respecto a este señor y además creo que hubo una diligencia intrusiva,
3: Es imputado. Él debería tener acceso entonces a la carpeta.
2: Debe tener acceso salvo que esté secreta la investigación.
0: Y eso lo decreta un juez, ¿no?
2: No, lo decreta el fiscal.
0: Ah, ya.
2: Sí, el fiscal, durante el tiempo que corresponde.
3: Sí, fiscalía formalmente ha dicho que hay reserva de
2: investigación. Pero aún con secreto, el señor exdiputado puede conocer todas aquellas diligencias en las cuales él haya tenido derecho a participar. Y lo intrusivo, él tuvo derecho a participar porque estaba ahí. Se puede decretar secreto contra el imputado muchas veces con cosas que él no puede tener acceso. Declaraciones de terceros testigos, ¿no es cierto? Algún tráfico de llamados, alguna interceptación telefónica, etcétera, ¿ya? Pero las que él tiene derecho a intervenir, como estar presente en una declaración propia, por ejemplo, o en un allanamiento, todas esas diligencias sí puede tener acceso.
0: Mira.
2: Sí, hay algunas excepciones legales.
0: Mira, es bueno saberlo, yo eso no tenía absoluta idea. Yo pensé que cuando eran reservadas no podía acceder nomás.
2: No, sí. Cuando tú tienes esa disposición legal, te asegura que no te pueden ocultar lo que tú tienes de haber derecho a haber estado, digamos. Ese es el tema.
0: Ahora, partiendo del desconocimiento absoluto, Arián, cuando tienes métodos o sistemas como este, que es un pago, es un aumento artificial de tu remuneración, básicamente, ya que puede tener un anexo contrato, XD, lo que entiendo que, y lo que dice la ex jefa de gabinete, es que hacen un anexo contrato porque, claro, la Cámara de Diputados están contratados por el Código del Trabajo. Están contratados por el Código del Trabajo. Entonces, antes hacían boleta, pero hoy día está con Código del Trabajo. Por lo tanto, cuando se hace esto, ella consigue una práctica que eventualmente es pagar más, para yo pagar, devolverle, digamos, ese exceso de pago directamente, como sea. Si se llegase a comprobar, ¿de qué estamos hablando? ¿Fraude al fisco?
2: Hay varios aspectos que analizar, pero ya, en principio lo que se sabe es que las asignaciones parlamentarias propiamente tal no tienen necesariamente un régimen muy estricto. Es decir, usted puede gastar hasta 500 mil pesos en una secretaria, hasta 1 millón de pesos en un asesor del área abogado, por ejemplo, hasta una asesoría especial para, no sé, para una sesión de ley del medio ambiente, 1,5 millones para pagar un perito, etcétera. No está muy bien regulado. Entonces tú planteas una necesidad de contratar a alguien por algún motivo, no sé, más horas, etcétera, y parece que te lo autorizan. Entonces sí, es muy muy endeble la...
0: Claro, estamos hablando de una relación laboral, sí, de 7 años con,
2: claro,
0: este caso.
2: La posibilidad, claro, de que el Congreso, digamos el Estado de Chile en definitiva, le pague más o menos dinero por una que otra asignación parlamentaria a lo que requiere un diputado. Entonces, si es así, parece que se está viendo con la actual senadora Flores, ¿no es cierto? Que contrataba gente a discreción, parece que no hay mucho control ahí, y le sacaba su cuota. Es lo que esta jefa de gabinete del señor exdiputado de la zona,
0: ¿sí?,
2: ha señalado que pasaba también a su respecto, sí, en cierto periodo de tiempo, ¿sí? Entonces, y vamos a lo concreto. Si tú inventas que se necesita un gasto para ejecutar la labor parlamentaria, ¿no es cierto? Efectivamente el fisco está pagando algo que no debería pagar, entonces está provocando una pérdida, porque el delito de fraude al fisco dice el funcionario público que en las operaciones que deba ejecutar defraude o consiente que se defraude al fisco provocándole una pérdida al patrimonio fiscal, es delito de fraude al fisco. Entonces el solo hecho de inventar una asignación ya mayor por una labor que no está contraprestando la persona que supuestamente la recibe y termina en manos de, qué sé yo, un diputado o de tercera persona, el fisco está perdiendo, porque el fisco no está recibiendo la contraprestación de esa persona, de ese sueldo en concreto. Es lo mismo que pasaba con el caso de corporación, ¿no es cierto? Salían plata fiscales supuestamente por una el trabajo que no se realizaba, ¿cierto? Con toda una artimaña legal ahí, o
0: boleta ideológicamente falsa, como se decía.
2: Boleta ideológicamente falsa, claro. Y termina perdiendo dinero el fisco, ¿sí? Pérdida. O privarle un lucro legítimo, dice, por ejemplo, cuando hace un mal negocio,
0: claro, claro,
2: etcétera. Ahí están los casos de Pedro Velázquez, Aurora Salamanca y el terreno polideportivo, o lo que puede estar pasando con Payagüez.
0: Claro, etcétera, claro, claro, claro.
2: Sí.
0: Mira. No,
2: fraude al fisco es la pena grave, ¿eh? 5 años y un día 10.
3: No te salvas de capacha.
2: No te salvas de capacha si te van a formalizar 1, 2 o 3 fraudes al fisco. ¿Ya?
3: Ya. No, oiga, tenemos que dar la pausa. ¿Tienen 10 minutitos
2: sobre todo para ser funcionario público? Sí,
3: me da margen. Vamos al corte rapidito porque estamos haciendo contacto, pero tenemos problema de cobertura. Viviana dice: el accidente fue muy temprano, el que estábamos hablando.
0: Fue después de las 12 de la noche, ojo.
3: Sí, estaban esperando a la CIA. Ahí dice: hay una persona en el hospital de Coquimbo. Fue un accidente a gran velocidad, dice Viviana. ¿Qué pasó por ahí?
0: Se quedaron dormidos. Félix decía ahí que se habían quedado dormidos, parece. Uno de los dos vehículos. Eso es lo que decía Félix en primera instancia, conversando ahí con
2: Carolina. Es probable también.
3: Es probable.
2: Y además que no se veía el manubrio, seguramente lo tuvieron que cortar para poder sacar
3: a la persona. Para poder sacar a la persona, claro. Natalie dice: llevo 40 minutos en la bajada de Nicaragua por el taco. Dice: está la embarrada.
0: El taco es tremendo porque se van a acumular gigante, los dos puentes.
3: Gigante, claro. El taco. Ya, vamos al corte, volvemos.
0: Había una imagen ahí, parece, del accidente más de madrugada, pero ahí lo podemos ver después de la pausa, nuestro auditor.
3: Vamos al corte, volvemos. Pues acá.
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6: Son las 8 de la mañana y 34 minutos.
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0: Estamos de vuelta, son las 8 de la mañana con 39 minutos ya, 8 con 39 minutos. Todavía parece que está, para corroborar solamente un por lo que tú pudiste ver de los mensajes, Carlito, todavía estamos con el problema del puente Zorrilla.
1: Sí, mucho taco.
0: Todavía mucho taco en el puente del Libertador, en todos lados.
1: Pese a que se saquen los vehículos, va a persistir el taco porque hay mucho vehículo que quedó en el.
0: Exactamente.
1: En las vías.
0: En ambos tacos, de ida y de vuelta.
1: Correcto.
0: Adrián se quedó gentilmente porque el tema está muy interesante, pero tenemos en contacto a Vicente Cortés, seremi de Agricultura, a esta hora de la mañana, quien agradecemos porque detuvo su auto, iba en ruta a Río Hurtado, Carlos, así que le agradecemos este contacto. Muy buen día, seremi, ¿cómo está?
2: Muy buen día, Daniel, Carlos.
0: ¿Qué tal?
2: Me parece que todavía está Adrián por ahí.
0: Sí, sí. Está Adrián, está con nosotros, todavía. Está con nosotros acá.
2: Muy bien. Hola, están ahí reforzados jurídicamente.
0: Sí, exacto. Siempre, asesorados. Y quería partir de inmediato, porque sé que va en viaje, va en ruta. Preguntarle porque hay preocupación por varios factores que están afectando a la región de Coquimbo, particularmente con la crisis hídrica. Tenemos crisis hídrica.

0: vamos con INDAP, vamos con la Comisión Nacional de Riego también, para abarcar como Ministerio de Agricultura esta situación que por supuesto que le afecta considerablemente a la agricultura. Respecto a la helada, efectivamente, como tú lo indicas, son un fenómeno climático que es recurrente en nuestra región, pero sabemos nosotros el impacto que pueden tener sobre la producción agrícola, y frente a ello el Ministerio trabaja en dos líneas, ¿ya? La primera es la prevención mediante el monitoreo de las condiciones climáticas, la difusión de las recomendaciones técnicas a través de nuestros servicios y el acompañamiento permanente a los agricultores. Nosotros tenemos 7 servicios en la región y a través de instrumentos les vamos indicando también a los agricultores de lo que se viene. Y por supuesto ya en lo más concreto y en la segunda línea es la gestión del riesgo mediante los agroseguros que son con subsidio estatal, ¿ya? Este instrumento es del Ministerio de Agricultura, subsidia una parte importante del costo del seguro agrícola, permitiendo que pequeños y medianos productores puedan proteger su inversión frente a eventos como las heladas, además de otros riesgos climáticos como el granizo, la lluvia, los vientos, pero principalmente acá en la región de Coquimbo son las heladas.
1: ¿Se activa Seremi entonces el seguro agrícola en este instante? Si hay alguna afectación, tiene que comprobarse una afectación obviamente en la agricultura, ¿no?
0: Exactamente, y es con subsidio estatal. Y a los usuarios de INDAP, por supuesto, la prima que ellos deben pagar es muy baja. Aquí también hacer el llamado y agradecerles también a ustedes que podamos tener este contacto. De los agricultores conocen perfecto en cómo funciona el agroseguro, pero la oportunidad en la cual ellos deben contratar, que por supuesto debe ser con anterioridad al hecho, incentivarlos e invitarlos, por supuesto, a que contraten estos agroseguros, que es una de las herramientas, el instrumento que nosotros, el único instrumento que tenemos como Ministerio de Agricultura para poder ayudar hoy día en la situación de la helada, es como una ayuda concreta, ¿entiendes?
1: Estamos conversando con Vicente Cortés, Seremi de Agricultura. Otro de los problemas justamente que tiene que ver con la crisis hídrica es también que a través del Ministerio de Agricultura se decreta, hay un decreto de emergencia agrícola. ¿Eso está vigente? ¿Hay renovación pronta? ¿En qué proceso está?
0: Sí, mira, respecto del decreto de emergencia agrícola, como tú lo indicas, efectivamente está vigente aún. Es una herramienta administrativa que es muy importante para nosotros como Ministerio de Agricultura, porque sirve para responder con mayor rapidez frente a una situación extraordinaria. Ya como, por ejemplo, en el caso de la región de Coquimbo del déficit hídrico, que está afectando, que es un hecho ya público y notorio y que todos lo podemos ver. En ese caso, la resolución, en este caso en particular del decreto de emergencia agrícola, tiene vigencia para toda la región de Coquimbo hasta el 30 de septiembre. ¿Ya? ¿Y en qué consiste o qué facilita o qué cuál es el objetivo de estos decretos de emergencia? Facilita la articulación de apoyo y la priorización de recursos destinados a agricultores, apicultores y los ganaderos afectados. Siempre, por supuesto, dentro del marco del presupuesto vigente. Además, también fortalece el trabajo coordinado entre nuestros servicios del agro, que son 7. Nosotros tenemos 12 servicios, pero aquí en la región solamente contamos con 7. El gobierno regional, los municipios y otros organismos públicos para entregar respuestas oportunas a los agricultores que lo están pasando tan mal producto de esta situación.
1: Ya, entonces, ¿hay recursos disponibles este año? ¿Cuántos son los montos que se están manejando hasta el momento,
0: Seremi? Mira, eso va a depender del presupuesto vigente, Daniel. Ya. Nosotros tenemos también los instrumentos que justamente vienen a paliar esta situación de la crisis hídrica que tanto nos está afectando a través de la Comisión Nacional de Riego, a través de INDAP. Contarles que respecto de la Comisión Nacional de Riego, nosotros tenemos como presupuesto para el año 2026 13.400 millones de pesos. Somos la tercera región en Chile con mayores recursos, porque evidentemente acá el Ministerio de Agricultura y el gobierno entiende que somos una de las regiones más golpeadas producto de la crisis hídrica, y por supuesto que tenemos que invertir recursos en ello. Contarles también como buena noticia que a estos 13.400 millones que tenemos a disposición para este año en la región de Coquimbo, acaba de finalizarse y tramitarse administrativamente un convenio que hay entre la Comisión Nacional de Riego y el gobierno regional, que venía ya hace un tiempo atrás y que por distintas razones administrativas, de Contraloría y todo ello, no se había finalizado o afinado administrativamente, y hace pocos días atrás ya tomó razón la Contraloría, y ahí son 6.000 millones de pesos que también se suman. Así que eso es un aporte del gobierno regional. Yo también quiero agradecerle al gobierno regional, a sus consejeros regionales, porque también ellos están poniendo la disposición de los recursos del gobierno regional, a disposición de lo que está pasando en la región de Coquimbo, que justamente uno de los factores más importantes es la crisis hídrica que tanto está afectando a los agricultores.
1: Oiga, ¿hay recortes en el Ministerio de Agricultura? ¿Ustedes tuvieron que hacer... A,

0: ajustar el 3% que pidió el ministro Quiroga en algún momento?
1: Sí, mire, hay reajustes en todo. Nosotros sabemos el déficit fiscal que hoy día contamos como gobierno, como Estado, y todos los distintos ministerios hubo recortes o reajustes presupuestarios. Nosotros en el Ministerio de Agricultura también contamos con ciertos reajustes presupuestarios en INDAP, en CNR y en los otros servicios, pero contarles que, y esto es una bajada que hago desde parte del Ministro de Agricultura, en lo que dice relación con la protección del patrimonio fitosanitario del Servicio Agrícola Ganadero, por supuesto, por ejemplo, con la erradicación y con el control de las plagas, ahí no ha habido ningún reajuste presupuestario. Ahí van a estar todos los recursos a disposición, y así ha sido hasta la fecha, para justamente combatir, porque la función principal que tenemos como Ministerio de Agricultura a través del SAC es justamente el resguardo.
0: Sí, pues la mosca y la fruta es un tema ya,
2: claro.
1: Es un tema que está afectando a lo largo del país. Nosotros somos el único país de Latinoamérica libre de la mosca de la fruta, y para mantener esa condición, por supuesto, que tienen que agotarse todos los recursos financieros, los recursos físicos y los recursos humanos, por supuesto. Si es que estamos agotando todo, en distintas regiones del país contamos con focos de mosca de la fruta. Acá en la región de Coquimbo contamos con 8 hoy día campaña. De las 8, 4 están radicadas en la comuna de Montepate, es la comuna que está más afectada, y por ende donde estamos poniendo mayormente nuestros esfuerzos. Hemos venido trabajando desde el día uno que nos tocó asumir este desafío, importante desafío, conjuntamente con la municipalidad, con la delegación presidencial y con todos los actores relevantes, también por supuesto con el mundo privado. Acá los gremios, los agricultores son quienes son los primeros afectados, y por supuesto que nosotros tuvimos que incluirlo, y eso es lo que había que hacer para justamente tomar acciones en conjunto para poder ir controlando y finalmente erradicar la mosca de la fruta.
0: La conversación con Vicente Cortés, le agradecemos el contacto, sabemos que está en ruta, muchas sí, gracias, y vamos,
2: gracias por el
0: y
2: tiempo.
0: Lo esperamos acá, ¿eh? La otra sí. Semana podría ser para conversar más en detalle, ¿le parece?
1: Perfecto, pues muchas gracias por el espacio, saludar a Daniel, a Carlos, saludar a Adrián también, que les siga yendo bien. Todo el éxito, y gracias por también irnos dando estos espacios para ir contando lo que vamos haciendo como ministerio, y no solamente como Ministerio de Agricultura, sino los diversos ministerios. Así que a disposición, a ver si coordinamos para la próxima semana estar ahí presencialmente, que eso. Es mucho más fácil para poder ir conversando.
0: Eso. Gracias, buen día.
2: Muy amable,
0: buen
2: viaje. Gracias, buen viaje.
1: Muchos abrazos, adiós.
2: Adiós.
3: Importante información,
0: se mantiene el presupuesto de la mosca y la fruta, que es importante también tenerlo.
2: Correcto.
0: Vuelva la música, atención.
3: Está buena la cortina de tensión, ¿eh? Sonaba como a problema judicial.
4: Un poco más de emoción a la,
3: suena como a problema judicial.
0: Ahí está, ¿eh?
3: Ahí está el fiscal entrando ahí.
0: Oiga, pero este tema de Fuensalida, o la famosa cuota Fuensalida, como se llame, ha generado todo un revuelo, ¿eh? Fíjate, yo ayer no dejaba de sonar el teléfono, ¿eh?
2: Sonaba.
0: Entonces estamos hablando de las penas, ¿no?
2: Exacto.
3: Sí, el fraude al fisco.
0: El fraude al fisco.
3: La pérdida de patrimonio fiscal por una actuación, digamos, maliciosa, falsa, lo que sea, algún chanchullo por ahí. 5 años y 1 día a 10 para el funcionario público. Sí. ¿Ya? Ojo, que ahí está el gran debate. ¿Qué pasa con las personas que tenían contrato de trabajo al interior del Congreso? ¿Son funcionarios públicos o no? La ley en el artículo 260 del Código Penal señala que para los efectos de los delitos sancionados en el título, entre los cuales está el fraude al fisco, malversación y otros más, se reputará funcionario público aquel que tiene el cargo público propiamente tal, además que ejerce una función pública. ¿Ya? Entonces seguramente, tal como se discutió en el caso de las trabajadoras de la Corporación Municipal en el último juicio que hubo acá en La Serena, lo más probable es que se discuta si la secretaria, la jefe de gabinete del señor diputado y las demás personas son o no funcionarios públicos, a pesar que tengan una ligación por contrato del trabajo, que es un contrato civil, ¿no es cierto? En el área laboral, pero contrato civil en el área laboral. Sí. Yo creo que si esta persona ha delatado de este modo al ex señor diputado, claramente está temerosa de que se le aplique también fraude al fisco, ¿sí? En su carácter de ser una jefe de gabinete de otro señor que también es autoridad pública, ¿ya? Pero se va a discutir, yo creo que es mucho más discutible la situación de esta jefe de gabinete que la situación de la funcionaria de la corporación municipal, por ejemplo.
0: Se habla también de destinar recursos para esto, quería preguntarte si el delito era el mismo, porque se habla también de que, por ejemplo, se dejó arrendar la oficina parlamentaria. Es lo que, ojo, dice la jefa de gabinete en una investigación que está, no está ni siquiera formalizada todavía.
3: O sea, si la asignación existía para arrendar la oficina parlamentaria.
0: La asignación es como amplia, entonces él cambió una asignación por otra.
3: Ya, claro. Ya,
0: o sea, lo que pasa es que esos son como fondos de libre disposición, creo que tienen los parlamentarios.
3: Al parecer los diputados no tienen obligación de tener una oficina parlamentaria, claro. Podrían tener una sucursal virtual.
0: Claro.
3: ¿No es cierto? De una secretaria en su casa,
0: claro.
3: Trabajando con los electores que le hacen consulta, quieren claro. hablar
0: de aquí
3: con
0: el va la pregunta,
3: cosa porque honesta.
0: Al reemplazarla por esta famosa empresa que tenía Social Tax, que tenía
3: claro,
0: el señor Joaquín Lavín, ¿sí? Aquí ahí se configura igual un fraude, ¿no? Al fisco, ¿o no? Si se hace comprobar, obviamente.
3: Claro, lo que pasa es que hay que ir más o menos a la naturaleza y el objetivo de la oficina parlamentaria. Se supone que la oficina parlamentaria es para que el elector, digamos, ¿no es cierto?, cualquier ciudadano, inclusive los no votantes de ese diputado, vaya y denuncie algo, la labor fiscalizadora del diputado, plantea algo que deba conocer el diputado en relación a una inquietud gremial o una inquietud de lo que sea, digamos. Por ejemplo, la mosca a la fruta, recién estaba ahí el señor Cerebi. Y el diputado recibe la inquietud y el diputado verá qué hace con eso. Oye, hay muchas personas que vienen a la oficina parlamentaria por un problema, qué sé yo, de medio ambiente en el Culebrón. Entonces me voy a preocupar, voy a levantar información que está pasando con el uso del humedal y quizás tiramos una ley. Para eso es. Entonces, si esa es la naturaleza y el objetivo de una oficina parlamentaria, es claro, en teoría, sí podría reemplazarse con un levantamiento de inquietudes ciudadanas, de personas
0: a través
3: con
0: nombre de una plataforma.
3: Y apellido y nombre que lo van levantando y lo incorporan en una plataforma para efectos de estudio parlamentario, sí. Pero no para tener los datos para mandar
0: mensajes. Eso oye yo.
3: Sí. O sea, entonces, si se comprueba que ese es el solo objetivo, sí, yo creo que podría tener un matiz de fraude al fisco. Si se comprueba que eso se utilizaba y ciertos diputados que utilizaban la plataforma para entender ciertas inquietudes y sacar, qué sé yo, con inteligencia artificial, con algoritmos, ¿no es cierto?, alguna línea de trabajo para su labor parlamentaria, ahí no sería fraude al fisco porque no sería una medida, una forma ingeniosa y ojalá más barata que estar arrendando una casa por 500 o 600 mil pesos. A lo mejor es más barato tener una plataforma que se levante esta información, que cada diputado pague 100 mil o 200 mil por asignación parlamentaria y así se levanten inquietudes ciudadanas. Cosa que parece razonable en la época de la digitalización y las redes sociales.
0: Claro.
3: La gente ya no va a una oficina parlamentaria. Es probable que patee la perra, perdón la expresión, por redes sociales. Entonces, ¿por qué no tener un medio para plantear inquietudes?
0: Siempre cuando el medio se
3: pero
0: funcione.
3: Si fuese solamente para temas electorales. Digamos, electorales o proselitistas, yo creo que podría configurar fraude al fisco. Difícil de medir, difícil de ver cuánto es el fraude, etcétera. Ese otro tema técnico.
0: ¿Ya?
3: Pero a la base sí, podría ser.
2: Mira, hay que probarlo todo en tribunal, si lo conversábamos, ¿cierto? En
3: material. Lo que no se prueba no existe.
2: Exacto.
3: ¿Te acuerdas tú de Bart?
2: ¿De Bart Simpson?
3: Sí.
0: ¿Qué decía? ¿En qué capítulo?
3: La frase. Ya no me acuerdo el capítulo.
0: ¡Ay, caramba!
3: Decía, yo no fui.
2: Tan elegante,
0: ¡ah, yo no fui!
3: Coma,
0: el niño
3: nadie me vio, coma, no pueden probarlo. Eso era. Yo no fui, coma, nadie me vio, coma, no pueden probarlo.
0: Es el capítulo del niño yo no fui.
3: Exacto.
0: Al parecer.
3: ¡Ay, caramba!
0: No, era caramba. Sí, yo no fui, ¿te acuerdas? Que cantaba con ese Hammer también. Yo no fui, ¿te acuerdas? Se había todo un tema, pero sí, sirve un poco así.
3: Sí, es buen capítulo para ganar.
0: Es un buen capítulo. Es imperdible.
3: Ya. Temporada 4, hasta la 8.
0: Yo aguanto hasta la 10.
3: Yo también.
0: Ya.
2: Si no se prueba, o sea, uno puede tener el convencimiento, todo el mono, como se dice vulgarmente, pero hay que probarlo. ¿Ah? Porque el juez le va a decir, ya, pero usted pruébeme que le depositaron la platita, se la pasaron en mano.
3: Claro, por eso el dicho es bueno, el de Bart Simpson, o el como el que tuvo el ex mandatario entre el 73 y el 89. No, yo no hice eso. Y si lo hice, no me acuerdo.
0: Claro. Esa fue. Como la canción que dice, si no me acuerdo, no pasó. Dice, pues,
3: claro, lo que pasó, pasó.
0: ¿Ah? Lo que pasó. Otra canción más.
3: Es una raya en el agua, quién se da cuenta. No hay pruebas.
2: No hay pruebas. Así que todos váyanse a su casa tranquilo, va a decir el juez.
3: Cuando hayan pruebas,
2: Acuérdense.
3: Por eso, usted nunca diga nada. Bueno, piense antes de hablar. Mejor parecer tonto y quedarse callado a hablar y confirmarlo. Pero si va a hablar, tiene que tener ese Groucho Marx.
0: Me acordé del actor Apolo.
3: Si lo va a hacer, tiene que tener un celularcito por ahí, un correo electrónico guardado, una confesión.
2: Alguna cosita que
3: Cosita que le dé el principio de corroboración que llamamos los abogados, no solamente el testimonio. Ahora, muchos testimonios pueden suplir la ausencia de una evidencia material, es cierto, pero tienen que ser muy precisos, muy claros y con una evidencia circunstancial bien, bien amarrada, ¿ya? Bien atada, sin cabo suelto. Eso es.
0: Oiga, interesante pues conversar como siempre con Adrián Vega esta mañana.
3: Gracias. Nos abogado. Vemos, auditores.
0: No, gracias a usted, pues.
2: Nos vamos, gracias Adriana.
3: Seguimos volveré próxima semana. La próxima semana con la cuota Vega. Aplicar lo que es mi ofrenda el desayuno a estos profesionales del área que llegan a las 7 de la mañana. Ya,
0: claro.
3: No van a desayunar.
2: Nos cansamos, está todo cerrado.
3: Con suerte, todo cerrado.
0: Se le agradece, pero yo voy a hacer una aclaración. Esa cuota existe de antes que yo volviera a la radio. Yo no pedía cuota antes.
3: Pero llegaba.
2: Pero hace usufructo igual usted. Si
0: usufructo, lo mismo, ¿no? Debo reconocer que hago usufructo.
2: Sí. Eso da lo mismo. Sí. ¿No?
0: Hago usufructo igual, lo digo a la cámara y que está. Igual como.
2: ¿Ve?
0: Estamos, rico el Panamá.
3: Estamos. Oye, gracias.
2: Ya, quedan preguntas ahí, las leemos a la vuelta. Vamos y volvemos.
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8: Son las 8 de la mañana y 58 minutos.
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20: 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Como senador, voy a dar la pelea para frenar estos recortes que golpean a quienes más necesitan el apoyo del Estado.
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0: Daniel, ya estamos de vuelta. Daniel el travieso, me dijeron acá en el WhatsApp. ¿Sí? ¿Qué le decían usted? No voy a revelar la fuente.
1: No, pero dígame de dónde.
0: Alguien cercano.
1: ¿Sí? Mandémosle saludos, pues, ¿por qué no? Oye, muy bien.
0: ¿Sabe quién más?
1: Siempre esa talla muy vieja.
0: Daniel el travieso. Sí, bueno, travieso. Anda haciendo maldad.
1: Hay un personaje bíblico también que se llama Daniel, fíjate. Y que es el salvado por los leones. ¿Te conoces esa historia, no?
0: Se enfrentó a los leones, parece. ¿Lo tiraron al foso a los leones?
1: Claro,
0: los leones. Los romanos no lo atacaron.
1: Lo tiraron a los leones, pero no, los leones no lo atacaron por supuestamente la intervención
0: divina. Porque lo protegió Dios, claro.
1: La intervención divina. Entonces, esa es como la historia bíblica. Daniel se llama ese profeta.
0: Daniel. Y parece que el nombre de Daniel quiere decir eso, ¿no? Salvado.
1: No sé si es así. Pero lo puedo buscar.
0: ¿Y Daniel el travieso?
1: No me demoro nada en buscarlo. No, Daniel el travieso es la serie cómica, ¿no?
0: Pero parece que es como una traducción que se hizo acá en Chile.
1: Ah,
0: porque el original es Dennis the Menace, que es Dennis la amenaza. Como un juego de palabras y rima, Dennis the Menace. Y como acá no lo podían traducir porque traducido no rima, le pusieron Daniel el travieso. Es como típico de esos nombres de serie o películas gringas que aquí las tratan de traducir y como no se puede traducir literal, es como que le cambian.
1: Un desastre.
0: Por ejemplo, Woody Woodpecker. ¿Cómo lo traduce?
1: El pájaro carpintero.
0: Ya, pues aquí lo pusieron. El pájaro loco.
1: Claro. Y el. Los magníficos.
0: No sé, complicado. Dijeron. Poner el pájaro loco, no hay que te complique.
1: ¿Cómo se llaman los magníficos en Estados Unidos?
0: El equipo A.
1: Claro. The A-Team.
0: The A-Team. Claro.
1: Fome. Sí. El team A. ¿Sabes que en Argentina? Pero es distinto en países también.
0: El team A.
1: Aquí era los magníficos y en Argentina era el team A.
0: El team A.
1: Lo conocían así, porque de hecho yo conversaba con unas primas y me decían, ¡ah, el team A! Me decían, sí la veíamos. Pero yo le decía a los magníficos, no tengo idea, nunca la vi. pero cuando le empecé a describir la serie me decían, ¡ah, el team A!
0: Team A.
1: Sí, así le decía. Suena raro, pero bueno, son las adaptaciones que hay. Oye, Daniel,
0: ¿y Mario Baracus también le decían así?
1: No me acuerdo. Pero Mario Baracus estaba, pues acuérdate que estaba el nombre.
0: Sí, pero era el apellido nomás, porque sí. Parece que en inglés era B.A. por... Bad Attitude.
1: Ah,
0: Baracus.
1: Tienes razón.
0: Y aquí no lo podían traducir. ¿Y cómo
1: no?
0: ¿Cuál es el Mario?
1: ¿Cómo se llama el que está haciendo la serie?
0: Mario. Mario Baracus, ponele.
1: Daniel es un nombre propio masculino de origen hebreo, fíjate. Que significa Dios es mi juez.
0: Ah,
1: mira. Eso significa. Está compuesto por dos partes. Dan, que es juzgar justicia, y la abreviatura de Elohim, que significa Dios. Elohim. Ah, ahora me acordé por qué decía Elohim en una serie que hablaba un poco de Jesucristo. Ya. Temas que en realidad no le importa mucho a la gente cómo se llama o cómo no se llama. ¿Ah? Oiga, lo que
0: no sí, se llama.
1: Le tengo una lista que está publicada en exclusiva en nuestra página.
0: No.
1: Guayacán.
0: ¿Música de atención o no?
1: Entonces ponga música de atención, sí.
0: Ponemos música de atención.
1: Yo le mando la foto a Don Gualo.
0: Porque esto... No, este no es música de atención, boleto.
1: Ese es...
0: Incubus.
1: Un tema de Incubus.
0: No, pero vamos con música de atención. Porque,
1: tremendo tema, ¿qué decir?
0: Sí, tremendo tema. Tremendo tema, pero vamos con música de tensión, porque esta noticia... Me da miedo ahora escuchar Guayacán.
1: Está en triple y no le da miedo a usted nomás, también les da miedo ahí en Calle Plata, no. En la Plaza de Armas, también les da miedo cuando yo digo algo acá. Me enteré por ahí. Oiga, me enteré por ahí que...
0: A ver,
1: cuénteme. A la gente le da miedo cuando vamos a hablar...
0: Cuando ponemos esta música.
1: Exactamente.
0: A ver.
1: Bueno, está en la página, ¿te llegó, Walu? Para que vayamos complementando a la gente que nos está viendo también por nuestras redes sociales, por YouTube. Le mandé ahí una imagen, ¿ah? Para que lo podamos comentar inmediatamente. Fíjate que tú sabes quién era funcionaria del diputado Juan Manuel Fonsalida, el ex diputado Juan Manuel Fonsalida. No, sí, aquí tenemos cuidado siempre. ¿Sabes o no?
0: No me imagino.
1: Pero hay dos personas que hoy día son figuras públicas. Una de ellas es la delegada provincial del Limarí, Ivonne Guerra. Y la otra.
0: Seremi la mujer también.
1: Y la otra es la. Ay, la música. Y la otra es Paola Cortés, actual consejera regional.
0: También.
1: Ambas funcionarias del exdiputado Juan Manuel Fonsalida.
0: No.
1: ¿Qué pasa? justo en el momento en el que se producen estos casos, ellas estaban contratadas por este parlamentario. Y nosotros ayer le preguntamos directamente a Iván Guerra.
2: Ya.
1: Le preguntamos, ¿usted está involucrada en este caso? ¿En esta arista?
0: No.
1: ¿Qué cree usted que pasó?
0: Que le dijo que no.
1: Ya, pero ¿qué cree usted que pasó? ¿Respondió o no
0: respondió? No, no respondió.
1: ¿Respondió?
0: Ah, ¿respondió?
1: Respondió.
0: ¿Qué le dijo?
1: Le vamos, ¿qué respondió? Lo vamos a decir ahora. Ahí estamos viendo la nota. Está publicada en radioguayacán.cl para que la copie para su otro medio. Ah,
0: no.
1: Es broma, amigo, es broma. ¿Tú sabes qué es broma? No, solo broma. Para que la copie. Pero tiene que decir ahí, según Guayacán.
0: Lo voy a poner según una radio amiga.
1: Qué vaca, qué vaca. Ah, como
0: claro. Según una radio.
1: ¿Te acuerdas que estos medios así que hay en,
0: oye,
1: en
0: estos Instagram, medios de Instagram
1: nombran a veces, ni nombran a veces? Ahora por lo menos citan, ¿no? Según Guayacán, según.
0: No, lo más chistoso es estos medios de Instagram, que te copian la nota completa, completa.
1: Y al final
0: así como le ponen fuente Guayacán. Y por último, ponele la arroba, po, para que la gente vaya y ganar un like por último, si estás haciendo usufructo del trabajo de otro.
1: Está haciendo usufructo
0: de
1: los likes.
0: Ten la decencia por último de arrobar. Po.
1: Ya.
0: Si estás robando, arroba. Atento, prensa, cuarta región.
1: Oh.
0: ¿Qué más?
1: La Serena 4.
0: Oye, ¿y viven de la copia?
1: ¿Quién fue la Serena?
0: Ojalá que no se lo tomen a mal, pero al menos tenga la decencia de poner el arroba.
1: El arroba, sí. Está bien. Yo estoy de acuerdo.
0: Ya.
1: Ya. ¿Qué dijo Iván Guerra? ¿Qué crees tú que dijo? No te voy a preguntar qué crees, pero respondió. Dice, bueno, este caso que recordemos involucra la relación con el exdiputado Juan Manuel Fanzalía. Dijo, ella niega todo. Dice así, rechazo categóricamente cualquier acusación o insinuación que pretenda vincularme con los hechos que hoy investiga el Ministerio Público respecto al exdiputado Juan Manuel Fanzalía. No he sido notificada de investigación alguna, ni existe antecedente que me relacione con eventuales irregularidades. Por lo mismo, hago un llamado a tratar esta información con responsabilidad, rigor y evitando entablar afirmaciones que puedan afectar injustamente la honra de las personas. Después dice, arreglón seguido. ¿Te acuerdas que
0: arreglón seguido?
1: Arreglón seguido. Sin embargo, Guerra también reconoce una relación contractual con Fuenzalía. Dice, lo que existió fue una prestación de servicios vía código del trabajo, que es lo que estábamos hablando, ¿te acuerdas, con Adrián?
0: Ajá.
1: Venga. Formal, transparente y acotada en el tiempo, durante solo una parte del periodo parlamentario del entonces diputado, correspondiente al periodo entre octubre del 2024 y marzo del 2026, es decir, casi un año y medio.
0: Ajá.
1: Un año y medio. Realizando asesorías y representación en la provincia de Limarí con una remuneración bruta líquida, lo dice ella, aproximada de 830 mil pesos. Dichas labores estuvieron vinculadas al trabajo parlamentario de la provincia y cuentan con respaldo administrativo. Todo está en transparencia, decía. Según la representante presidencial del Limarí, recordemos que es delegada provincial del Limarí, ese vínculo laboral concluyó conforme a lo establecido y no guarda relación alguna con los hechos que actualmente se investigan. Ahí está.
0: Ya.
1: Respuesta de Iván Guerra, que me parece bien, que al emplazamiento de Radio Guaygani haya respondido inmediatamente, negando absoluta vinculación con algún hecho irregular con el ex parlamentario Juan Manuel Fanzalía, que hoy día, como ya lo hemos dicho, ya respondió, establecimos ya lo que se denunciaba, lo que él responde, lo que él niega. Y bueno, vamos a ver cómo evoluciona este tema. Vamos a seguir investigando en el equipo de investigación de Radio Guaygani. Ahí está trabajando.
0: Muy bien.
1: Seguimos indagando. Muy
0: bien. Sí, porque esto va a seguir dando que hablar los próximos días, claramente.
1: Oiga, y escuche a las 12, está pasando noticia porque ahí vamos a tener más detalles de esta información.
0: Muy bien. Oye, ¿te parece que demos un tiempito para leer mensajes de auditores? ¿Le parece?
1: ¿Cómo?
0: Que le damos algo de mensajes de
1: supuesto,
0: auditores.
1: ¿No? Disculpe los auditores, que de repente los dejamos de lado por la noticia. Son las 9:16 y Carlos Ruiz va a leer sus comentarios en este instante. Ahora sí con Incus, ¿no? ¿O no?
0: No, cambiamos no. A Beck.
1: Ah, estaba bueno Incus.
0: Estaba bueno Incus. Pero bueno también Beck. ¿Te gusta Beck? California. ¿Es inglés o norteamericano? ¿Ves? Inglés, siempre tenía inglés. La duda.
1: James Beck es norteamericano.
0: Yo pensé que
1: era... Perdón, es inglés, si no me equivoco, ¿sabes? Es British, si no me equivoco. Oye, cada vez que lanzamos
0: Beck. A ver, no, de California.
1: Ah, es norteamericano.
0: Californiano.
1: James Beck.
0: ¿Te gustaba Beck o no?
1: Bueno.
0: No mucho.
1: No mucho. Ya, lea los comentarios, por favor. No le ponga ya más.
0: Gladys dice: buen día, Carlos Daniel.
1: Buenos días.
0: Para el abogado.
1: Ah, para Adrián Vega, ¿qué quería preguntar?
0: Dicen que estaba promocionando el cosplayer en Santiago, dice. Había. Oye, Comic Con.
1: El tema de. Del Matías Letelier se ha causado.
0: A nivel nacional.
1: Oye, hoy yo vi noticias.
0: Salió en todos los medios.
1: En todos los medios. Yo ayer vi, de hecho, otra noticia más de.
0: ¿Otra más?
1: Hablaban un poco de cómo había conseguido. Por eso te pregunté. ¿Cómo había conseguido el uniforme y los implementos?
0: ¿Un medio capitalino?
1: Televisión, digámoslo con nombre y apellido.
0: Televisión.
1: Sí. Adivinando.
0: No, Televisión. Papita Val. No lo dijeron, le tenemos que dar como caja esto. Ojalá una semana.
1: La línea editorial del noticiero.
0: Por eso lo digo. El editor de Televisión está
1: en llamas.
0: Está, no. Pero por favor, le dijo a nuestra amiga corresponsal que trabajó acá, le mandamos saludos ahí a Connie.
1: Connie Orellana.
0: Todavía no. Todavía está acá Constanza. Ya. Tienen que haberle dicho Constanza, pero.
1: Corre
0: y busca y trata de darle 10 vueltas al tema, por favor. Aquí te compramos todas las notas.
1: Queremos 3 notas a la semana.
0: Claro.
1: Un despacho.
0: Matinal, todo.
1: Claro.
0: Así que. Va a estar dulce la conia a fin de mes.
1: Hay que buscarla para que nos invite ahí un completito.
0: Eso. Oye, bueno, dice Gladys, consulta técnica, ¿qué pasa con esos diputados que pagan 40 millones en bencina mensual? Es que eso no está regulado.
1: O sea, mientras tenga la justificación dada.
0: Ahora, hay diputados que se recorren mucho.
1: Sí.
0: Que hacen recorrido por regiones extensas.
1: Sí, pero hay algunos montos que están un poquito exagerados. Pero
0: sí.
1: Y yo creo que ahí es donde ellos también tienen una regulación interna administrativa de control. Donde también les hacen ver que hay recorridos que no corresponden.
0: Está regulado.
1: Pero claro, con estas noticias se van pidiendo más fiscalización. Ese es el tema.
0: No habían pillado la otra vez un diputado que el hijo andaba en el auto.
1: Es que la otra vez Manuel José Sandón estaba en el ranking como de los más. Eran como 40 palos justamente mensuales. Entonces ahí tuvo una polémica con Matías Toledo, ¿te acuerdas? El alcalde de Puerto Alto. Y Matías Toledo dijo: oiga, pero porque se empezaron a decir cosas. Y Matías Toledo le sacó
0: palabras.
1: Bueno, usted se gasta, y justo lo grababan así, porque tiene buena performance de redes sociales. Matías Toledo lo grababa, bueno, y lo grababan con una calculadora, con el teléfono. Entonces decía: ya, ¿cuánto se gasta? 40 palos. Y lo dividía por los días, por 30 días. Pues mucha plata, le decía. Senador Osandón. Bueno, son cosas que trapito al sol que también hay en la política.
0: Gladys dice que Adrián muy poco tiempo le damos.
1: ¿Sí?
0: Muy poco tiempo.
1: Ah, bueno, es que ese tipo de delitos no están tan grabados en Chile, fíjate.
0: No, que muy poco tiempo Adrián acá al aire. Pero estuvimos harto rato, 40 minutos estuvimos con Adrián.
1: Pero otro día le podemos dar más tiempo. Si igual cuando hay tema interesante, creo yo, es dable darle más tiempo a nuestro amigo.
0: Víctor Guzmán no había escrito temprano a las 8, no había mandado imágenes. Gracias, Víctor. Del sector San Ramón me decía que hay sol en la mañana con algo de bruma. Y luego con solcito, él anda recorriendo Víctor ahí, le damos las gracias, nos escucha siempre
1: Víctor y nos manda. Víctor, te mandamos un abrazo grande.
0: Nos manda comentarios también.
1: Gracias por ser de esta familia Guayacán.
0: Y gracias siempre por estar ahí recorriendo y mandándonos cositas. A ver, Rosana dice, tema aparte, ¿cómo se puede hacer presión a la municipalidad para que se ocupe en relación a la lacra de los tutores de caballos en la zona? Nadie hace nada. Vivimos escuchando y viendo irresponsabilidad en relación a los caballares, que son los que más ayudan al agricultor y tutor en general. ¿Hasta cuándo hacemos vista gorda del tema?
1: Yo entiendo que habían proyectos en las dos comunas. En Coquimbo parece que están un poquito más avanzados para hacer este corral, digamos.
0: Yo ayer en Coquimbo me encontré con caballos en la tarde, ahí en el Sauce.
1: ¿Dónde?
0: En el sector del Sauce.
1: Oye,
0: caballos. Caballos que se nota que andan buscando comida porque sus tutores al parecer no se preocupan mucho de,
1: oye, eso es verdad,
0: de su alimentación.
1: La responsabilidad.
0: Si no es culpa de los caballitos, es culpa efectivamente, como dice Rosana, de los tutores. Los caballos vagan y hacen sus necesidades, obviamente, porque el caballo no sabe. Claro. Es una irresponsabilidad grande. Sí, es verdad, ahí los municipios se han demorado un poco, pero como sí. dices tú, parece el municipio de Coquimbo está avanzando más, un poquito más rápido.
1: Es que los municipios aparte reclaman otra cosa, Carlos, que igual yo les entiendo, me ha tocado trabajar en municipio, pero no es por eso que los entiendo, sino porque es una razón lógica. Dice, se hacen leyes, muchas leyes, pero no vienen con recursos. Sí. Y nosotros con la misma plata tenemos que hacer lo mismo.
0: Claro. Claro.
1: Entonces igual,
0: por ejemplo, el tema
1: creo de que lo, dable ese reclamo
0: de el ellos. Tema de los inspectores de la seguridad ciudadana, por ejemplo. Dicen, ya, claro. le vamos a autorizar a que ocupen pistolas táser y ocupen. Ya, pero ¿y con qué las compramos?
1: ¿Y cómo vamos ahí?
0: Claro, claro. Porque se va a producir esa, efectivamente, esa diferencia entre las comunas más ricas y las más pobres. Las comunas más ricas van a tener inspectores súper bien equipados.
1: Exacto.
0: Con taser, con chaleco anticorte.
1: No, y tienen
0: como tiene que ser. Y otros que con suerte le van a dar un chaleco reflectante a los pobres inspectores.
1: No, claro.
0: Porque ese es el problema. Ese es el problema.
1: ¿Qué más comentarios tenemos, Carlitos?
0: Felipe Fredes dice, fue un choque frontal, dice, con tres lesionados en las compañías. Se recomienda usar el cuarto puente, dice. Jaja, de veras que aún un proyecto, dice Felipe.
1: Está aún en proyecto.
0: Todavía hay taco, ¿ah? ¿Eh? Ojo.
1: ¿No?
0: Sí, todavía hay taco.
1: ¿Mandan fotografía a los auditores?
0: No, no, pero varios. Sí, mandó. Natalie me mandó una foto ahí del taco.
1: Publiquémosla.
0: Camilo. ¿Sabe qué dice Camilo?
1: ¿Qué dice Camilo?
0: Dice, buen día, par de locutores.
1: Gracias.
0: Lo que no se entiende es por qué no se habla de todos los delitos que se le atribuyeron a este falso carabinero. Y lo otro, ¿cómo en el radio se trata de limpiar una imagen que no es? Bueno, y nosotros no podemos, no, acá medio trata la noticia como estima conveniente. Nosotros ahí no vamos a opinar de eso.
1: Nosotros no claudicamos, al menos. En eso.
0: Camilo dice, al abogado le echas un huevo en la boca y hace mayonesa. Simpático el profesor Adrián.
1: Como que lo anduvo parando a veces.
0: No, pero pues se refiere que se peina en lo comunicacional. Y...
1: Mira, desde que mi hijo está estudiando Derecho no puedo decir nada contra los abogados. Me cuesta.
0: Bruno preguntaba, ¿y el papá y Agate? Bueno, ya lo dijo el fiscal, sí. Acá, en esta radio.
1: Sí, pues
0: Bruno
1: lo dijo acá.
0: Se pidieron 90 días más de plazo y se han separado las aristas, la arista tributaria.
1: Y no hay más plazo.
0: Dijo y ya él, no hay más plazo.
1: No hay más plazo. Sí.
0: Así dijo, que...
1: Fue bastante tajante el fiscal Patricio Cooper, que es el fiscal regional. Que hay que reconocer que él lo tomó hace un año nomás, este caso, ¿no? Porque estuvo 5 años en Valparaíso, ¿te acuerdas?
0: Sí.
1: ¿Va?
0: Fernando...
1: Sí.
0: Fernando María dice, ¿dónde está escondido? ¿Fue en salida? ¿Ha dicho algo? Sí, pues, está publicado lo que dijo en la web de Guayacán.
1: Guayacán.cl, Radio Guayacán.cl, tipo. Ahí está. Sigan, ¿no, Asa?
0: Estamos Carito dice, bueno, me comentaba temprano que lo de Puente Zorrilla fue a las 6 de la mañana. No, fue casi a las 12.
1: Claro, pasadita la madrugada. No,
0: incluso antes, porque el reloj ahí tuvimos acceso como a una cámara. Y decía 23:54.
1: Se puede mostrar esa imagen, ¿no? Sí, yo creo que sí, ¿no?
0: Sí, una cámara de una dashcam de otro auto que llegó al lugar. Y sí. la dashcam dice 23:54. Y ya habían chocado a esa hora. Así que fue hace.
1: Se la voy a mandar a abuelito para que la tenga ahí. La puedo mostrar al tiro. Díganle, denle más con los mensajes.
0: Tenemos más mensajes. Acá. Kelvo.
1: ¿Quién es Kelvo?
0: Me dice, hola, soy nuevo en el WhatsApp, pero escucho y sigo desde hace tiempo. Con respecto a lo de Matías Letelier y sus excusas, era más fácil que dijera que era hincha de Cabo Verde.
1: Oh. Oye, vamos a estar con el Cabo Verde. Pero ojo, hay un detalle ahí, en esa broma, que él tenía una...
0: Sí, baterita de Cabo Verde.
1: No. Ya. Tenía la, ¿cómo se llama esta identificación de carabinero? Y decía Mayor Letelier.
0: Sí. El mismo se puso grado.
1: Mayor. No Cabo, ojo. Sí, Mayor Verde.
0: Oye, bueno. Aparte, se puso Mayor,
1: ¿no? Sí, no, al tiro.
0: No, no, yo no voy a ser sargento ni Cabo. No.
1: Yo soy Mayor.
0: Yo soy Mayor. ¿Qué te creí? ¿Ah? Ya, oye, saludos, que tengan un gran día. Dice Kelvo, gracias Kelvo. No escucha hace tiempo, dice, pero ahora recién está mandando su mensajito acá en nuestro WhatsApp ciudadano. Orlando también saludos nos manda. ¿Qué más
1: nos manda?
0: Que han llegado muchos mensajes.
1: Pero denle nomás, señor.
0: Alejandro nos había mandado un audio temprano y ahora nos manda un video y dice, saludos desde Ruta 41, hermoso sol. Le vamos a mandar ahí a Gualito para que lo veamos. Gracias, Alejandro. Tío Jesse dice, buenos días. Manda un audio aquí un poco largo. ¿Alcanzamos a escuchar un extracto?
2: Tío, por favor.
0: Un pedacito escuchemos.
2: Escuchemos un pedacito, no será tan largo.
0: Sí. Pero audio, o ojalá.
2: Por dos, puedes
0: ojalá
2: por dos.
0: 20 segundos, 30 segundos.
2: Ponle por dos.
0: Porque un minuto puede parecer poco para ustedes, pero sí, en radio no, es mucho.
2: En radio es mucho, es sí, mucho. Es verdad.
0: A ver.
2: Tío Jesse, ¿qué dice tío Jesse?
3: Buenos días.
2: Buenos días, señor.
3: Mira, algo que uno escucha, ¿cierto? Y ve con bastante repetición. Algo que yo no sé por qué se está dando. Y no tiene que ver con aspectos políticos, sino que técnicos. En Chile no existe el secreto bancario. No sé por qué algunos políticos lo han tomado como una especie de bandera de lucha. Si cuando hay una investigación, los bancos, o cuando hay movimientos, los bancos pueden informar. Los tribunales pueden solicitar, los jueces pueden solicitar información. De lo contrario, ¿qué ocurriría? Imagínense todos los datos disponibles en internet de todas las personas. ¿Pasaría eso? Todo el mundo con tu RUT sabría cuánta plata tienes en el banco, qué movimientos haces, los peligros que implica eso. No sé. No sé quién está asesorando con esta narrativa. Un saludo.
2: Ojo que el secreto bancario no es eso, ¿eh? El secreto bancario es agilizar que el Ministerio Público pueda acceder sin una orden del juez, pero que pueda agilizar. No es que te vayan a revisar la cuenta, es cuando hay una sospecha fundada. Y es un organismo técnico el que revisaría estos antecedentes. ¿Ya? Eso es, para que lo que entendía yo de tío Jesse. No es que tengan los datos de uno y le quieran revisar la cuenta a uno. Porque hay una sospecha fundada que tú estás realizando unas transacciones extrañas, montos muy altos de dinero frecuentemente, a eso se refiere.
0: JP dice, aquí en Calle Brasil, cerca de la Argoa, hay un mural de Daniel y los Leones, entre Regifo e Infante. Sí, sí lo viste. ¿Lo has visto, no?
2: No, voy a leerlo. Que me llamó la atención.
0: Hay un mural, sí, bien
2: voy
0: bonito.
2: A ver, voy a verlo. Ahí está la imagen de que estábamos
0: mira viendo el accidente. 23:54 y ya estaba chocado el. Ya estaban chocados los vehículos.
2: O sea, fue antes de las 12 de la noche.
0: Fue antes de las 12 de la noche. Sí. Y este es como el primer vehículo que llega ahí al lugar y se encuentra con esta situación.
2: Exactamente. ¿Eh? Qué terrible, ¿eh?
0: Claro, exclusivo. Se bajó y el conductor a ayudar, ¿eh? El señor que grabó este video, que le damos las gracias ahí por haber accedido a que mostráramos este. Este registro de su dashcam. Él se encontró con esta situación, claro, y fue en la noche. Y él, obviamente, se baja ahí a ver si puede auxiliar a las personas. A ver, oye, tenemos un montón de mensajes.
2: Dele nomás.
0: Que hay mucho, entonces se van perdiendo. Natalie dice: neblina en cuatro esquinas y en el milagro. Bajó como una.
2: ¿A qué hora fue?
0: No, ahora.
2: ¿Lo mandó ahora?
0: Es que, mira cómo está.
2: Uy, sí.
0: Sí, bajó como una especie de cama chaca.
2: Ahí lo estamos mostrando igualito.
0: Si esto es de ahora.
2: Oye.
0: Es que se produce este fenómeno de inversión térmica, que hace mucho frío en la mañana, sale el sol.
2: Visibilidad 50 metros más o menos. ¿O 100?
0: 100 metros más o menos.
2: No, ahí no. Ahí está
0: más despejado. Ahí está más despejado. Sí.
2: Pero esos son distintos. Ese es como San Ramón atrás,
0: sí,
2: ¿no?
0: Uno sí. De San Ramón.
2: Sí.
0: Y lo que te voy a mandar ahora es Cuatro Esquinas y El Milagro. Ahí que está. También está con esta especie de camanchaca.
2: Oiga, si lo quiere ver, está en nuestro YouTube, ¿eh? Estamos absolutamente en vivo y en directo. Nos puede ver y escuchar. Ahí está la imagen de esta especie de neblina.
0: Uy, ahí está súper cerrado.
2: Está de eso, ¿eh? 50 metros de visibilidad. Con cuidado circular, ¿eh? Con cuidado.
0: Isabel Margarita. ¿Qué dice Isabel Margarita? Si va a hablar con el riesgo de ser un letelier más. Ajá. Guerra dijo que también metió el celular al water, dice Isabel Margarita. Estoy leyendo la actual, ¿ah? ¿Eh? Oye.
2: Bueno, hay que ser franco, si lo que pide básicamente eso, meterlo en la taza del baño en water. Así que, él es lo que es, no más, Carlos. ¿Cómo le decía usted antes al WC?
0: Water. Al water. Te hablo al water.
2: A la taza del baño. Dejen.
0: Pero, ¿cómo dice? Pero, ¿cómo va a decir? Tírenlo al water. ¿No?
2: Hay como un video viral.
0: Destrúyalo por último.
2: Hay como un viral de Felipe Abello. ¡Tiren la cadena! ¡La cadena! Hay un viral de Felipe Abello muy bueno eso. ¡La cadena!
0: Oye, pero aparte porque había gente que decía, pero si tú tiras un celular a la taza del water, no se va por el water, ¿puro? ¿O sí?
2: No sé, difícil, yo creo. Yo lo veo muy difícil.
0: Lo tapáis y después tenés que llamar a Aguas del Valle o a la empresa que le toque. Sí, oiga, señor, encontramos unos celulares aquí. Estamos acostumbrados a encontrar otras cosas.
2: En el alcantarillado, oye, pero la gente de Aguas del Valle nos dice que encuentran cada cosa.
0: Pero no creo que celulares.
2: No. Yo puedo contar una historia, ¿no? O sea.
0: No, pero es adecuado para el horario.
2: No, mira, lo que pasa es que.
0: ¿Te le cayó el celular al guay?
2: No, yo una vez celebré un cumpleaños Celebré un cumpleaños.
0: De ti no me estrellaría Daniel Silva.
2: No, no, no. Celebré un cumpleaños en mi casa hace muchos años. Estoy hablando de Quilpué.
0: Ya, ¿y en qué,
2: no,
0: ¿en
2: y
0: qué
2: los estado personajes estaba? No están acá, por eso lo fue contar. Yo estaba como 19 años, 18 años.
0: ¿En qué estado?
2: No, yo no era yo. Un compañero que estaba en un estado etílico muy avanzado. Y no se le ocurrió nada mejor. Escúchame. Escúchame lo que voy a decir. De tirar un calzoncillo.
0: Pero quieres usar el juicio de hacer.
2: Pero espérate. El problema es que el baño se tapó, mi papá estaba indignado.
0: No, lógico.
2: Y mi papá salió afuera. ¿Te acuerdas de esa tapa que hay afuera de las casas? Y agarró y sacó lo primero que sacó.
0: Y era el calzoncillo.
2: El calzoncillo. Estaba tapando todo. Pero pasa. Pasa, son cosas que pasan. Nunca. Ese compañero fue persona no grata. Había una foto de él en la casa. Claro. ¿Ah?
0: Oye.
2: Cancelado. Ya.
0: ¿Te imaginas ahí los de Aguas del Valle revisar? Oye, me encontramos un celular.
2: Oye, hay una talla de Bombaré, cuenta una talla de Vallejos, que era un compañero de él, que creo que en Francia 98 fue al baño y al levantarse se le cayó el celular. Terrible.
0: No se metan al baño con el celular en el bolsillo.
2: ¿Ves? Eso es.
0: Ya, oye, 9:32, vamos a la pausa, última pausa. Tenemos más mensajes para leer. Pueden escribirnos al más 569-5853-55. Vamos y volvemos.
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8: Son las 9 de la mañana y 34 minutos.
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0: 8 de la mañana, 9 de la mañana, perdón, 9, ¿por qué estoy pegado con las 8? 9 de la mañana con 42 minutos, 9 con 42. Hemos recibido una carga de mensajes que Carlitos se está poniendo al día en este instante, porque de verdad hoy día se han pasado y nosotros les agradecemos, por supuesto, la sintonía.
1: ¿Eh? Ah, sí, muchos mensajes. Isabel dice, sigue la manzaca, dice en el Libertador, Zorrilla habilitado, solo en dirección al centro y con taco full.
0: ¿A qué hora?
1: Ah, la mandó a las 9.14.
0: A 9.14, ya.
1: Para que veas lo pasado que están los mensajes.
0: Lo mandó hace rato.
1: Es que hay muchos mensajes. Me encanta que hayan vuelto a Twitter y no me digan que es ex, dice.
0: ¿Quién dice eso?
1: Isabel.
0: Isabel, muchas gracias.
1: La niebla bajó a las 8 a.m. por Urrixen, pero llega a Barrio Universitario y hay solazo. Así que es bien sectorizada la neblina. Claudio Salfate dice, buen día. Lo de la cuota Fuensalida, cuota Flores, cuota Kuzanovic en desarrollo, lo de Calisto, que va a ser destituido,
0: ¿sí?,
1: es solo un botón de muestra. Se abrió por fin lo que puede ser una caja de Pandora. Ojalá no tapen con tierra esta investigación, porque no solo son los únicos que actualmente son y fueron, porque no son los únicos que actualmente son y fueron honorables, y más de alguno debe estar inquieto por esto. Saludos, dice Claudio Salfat.
0: Disculpa, un solo saludo para Fabiola. Sí, Fabiola dice, muy buen día, nos decía en YouTube, y le quiero saludar. ¿Ya?
1: Gracias, Fabiola. Juan Francisco, buen día, Tierras Blancas, está como Silent Hill. Aquí sí que te creo.
0: ¿Tienes imagen?
1: Pero mira, mira.
0: Mándaselo a abuelito,
1: Se la mandé a abuelito.
0: Ah, ya, lo tiene. Sí,
1: ¿Es neblina o niebla?
0: No, es neblina.
1: ¿Y cómo había alguien que decía
0: es garúa o garuga?
1: Alguien decía niebla.
0: Un amigo nuestro. Saludos a Diego. Diego,
1: lo quemaste.
0: Pero gran amigo. Yo creo que no se va a enojar. Si era broma, ¿no?
1: Oye, señor Novay, dice Mr. T. Mario Baracus. Esa es la etimología de una palabra. Mr. T. Mario Baracus. No entendí. Buenos días, locutores, dice de Guayacán, con respecto al caso Fuensalida y lo expuesto por usted recientemente sobre la entrevista, consultas a Iván Guerra y Pablo Cortés, colaboradoras de él, aquí en la cuarta región, creo que tomaron las mismas medidas desesperadas que explicó en su declaración ante la PDI la señora jefa de gabinete, que cuando llenaron oficinas del ex diputado desaforado Joaquín Lavín León, recibieron por WhatsApp instrucciones expresas de tirar todos los documentos que le relacionaron a él a la taza del baño.
0: En realidad el teléfono fue la...
1: Sí.
0: Y en los teléfonos.
1: Claro, pero es que dice que lo de Joaquín Lavín León, que supuestamente por WhatsApp también le habían dicho que tirara los documentos a la taza del baño. La desesperación la hizo perder el control y tiraron teléfonos, celulares, papeles a la taza del baño. Dice, por favor, Carlos, ocupe la palabra correcta, no son tutores, porque el animal no es un alumno, tiene dueño. El señor Novadi, yo estoy leyendo lo que decía la otra persona.
0: Ah.
1: Ya, mandó mucho audio, la verdad, así que... por la hora no vamos a alcanzar a escucharlo. Rodrigo Contreras manda un audio cortito, 10 segundos.
0: A ver.
1: Ojalá fueran así, 10 segundos.
0: Hola. Esto es por el
1: cabo. No, yo me acordé de otro.
0: El caso del falso carabinero.
1: Aquí se me acaba el carné, pero.
0: A ver.
1: Hasta el piso. No, yo me acuerdo cuando era chico, seguramente muchos se acordarán de. El Festival de la Una.
0: Su sueño por un día.
1: ¿Tenemos la cortina o no?
0: No sé.
1: Había una sección que se llamaba Su sueño por un día, que era como que le cumplía el sueño a una persona. Entonces, nosotros cuando éramos chicos, cuando alguien llegaba y contaba una historia así media fantasiosa, no sé, que, oye, mi papá tiene un auto Ferrari, siempre cantado. Su sueño por un día.
0: Sí, pero ahí tiene que estar, pero tienes que buscar la cortina... recortada, porque en realidad... Ah, sí, vamos al poste antes.
1: Ya.
0: Mira, este es el poste que está en Perí, entre Andrés Bello, me dijo Félix, y Pedro Pablo. Fue un camión

0: que chocó ese poste y se dio la fuga. Qué lindo, ¿no?
1: ¿Cómo?
0: Este poste que estamos viendo en YouTube, para que lo puedan ver, que está, para la gente que nos escucha en radio, está totalmente derruido, complicado desde su base. Este poste, que está en calle Pení, entre Pedro Pablo Muñoz y Andrés Bello, está a punto de caerse gracias a un camión que lo chocó y se dio la fuga.
1: Mira cómo quedó.
0: Así que ahí...
1: peligro de caída.
0: Peligro ahí en calle Pení. Tengan mucho cuidado en la circulación peatonal, los mismos vehículos, porque este poste podría caerse en cualquier instante. El mensaje ahí para CGE también, que pueda ir a repararlo.
1: Oye, esta era la... mira. Entonces cuando alguien llegaba siempre contaba algo así como muy fantasioso, no sé, oye, las vacaciones nos fuimos a Disneylandia, en esa época que nadie se podía pagar eso, bueno, le cantaba al tiro, su sueño.
0: Digamos lo que lamentablemente Matías Letelier no vivió su sueño por un día.
1: No alcanzó, ni una tarde alcanzó. Pobrecito, no lo cumplieron, no dejaron cumplir su sueño. Tenés que ir al Festival de la Laguna.
0: ¿No postuló a Carabinero? A lo mejor a la
1: Laguna. Ah, yo decía postular al Festival de la Laguna.
0: No, a Carabinero, ¿por qué no postuló?
1: Eso, yo me pregunté lo mismo, si era tanto su sueño. A lo mejor postuló y no quedó.
0: Claro, también pasa. Pero difícil hoy día, porque están buscando Carabinero.
1: Se han bajado hartos los requisitos.
0: ¿Ah?
1: Han bajado algunos requisitos incluso.
0: Sí, pero por eso
1: creo. Es que para la estatura. No sé si antes era la estatura, por ejemplo, tatuaje. Antes no podía, tengo tatuaje, ahora sí se puede. Siempre y cuando, por ejemplo, no tengas tatuaje en la cara.
0: Claro.
1: Pero antes si tenías tatuaje no... que ahí fuera el tiro. Pero ahora sí se permite.
0: Ya.
1: Siempre que te puedas tapar como la ropa institucional el tatuaje.
0: ¿Y si el tatuaje es en la cara es con un símbolo de Carabineros? Es muy rebuscado.
1: ¿Te imaginas? Hay un carabinero con un tatuaje aquí de,
0: con
1: las carabinas.
0: Con la insignia.
1: Como Carabinero Pablo Chile, una cosa así. Carabinero Barcianique. ¿Y se hace bien su pega?
0: Carabinero Jordan 23.
1: ¿Y se hace bien su pega?
0: ¿Por qué no? Sí, yo creo que también.
1: Con las carabinas aquí en la frente, cruzadas. Por ejemplo, aquí.
0: Por ejemplo, Carlos, un ejemplo, disculpa que personalice esto. Tú tienes el pelo largo. ¿Has tenido algún problema para eso?
1: No, la verdad no. No.
0: Porque tu capacidad profesional supera
1: eso. Sí, yo creo que he tenido gente que ha entendido eso.
0: Y está bien. Yo encuentro que está súper bien.
1: Sí. Yo creo que podría permitirse un tatuaje, no sé, de repente sí, en el cuello, que no te alcanza a tapar la camisa de institucional, ¿por qué no? Pero entiendo que se ha rebajado harto eso, esos requisitos, sí, en Carabineros. Así que, hoy a lo mejor todavía está en edad, Matías, de postular, ¿no? ¿Hasta qué edad se puede?
0: No sé, preguntemos.
1: Bueno, ahí a lo mejor puede cumplir su sueño por un día. ¡Ya!
0: Requisito de edad para entrar a Carabineros, vamos a buscar.
1: Juan Carlos.
0: ¿Qué dice Juan Carlos?
1: Juan Carlos. Una vez llegamos a la casa de un amigo, nos abrió la puerta a su mamá y yo no me di cuenta y borracho me fui a acostar a la cama de ella. Yo solo estaba buscando una cama. ¿A qué viene este comentario, Juan Carlos?
0: No entendí nada.
1: ¿A qué viene este comentario?
0: No entendí nada. Oye, vuelvo atrás. Para ingresar a Carabineros de Chile debes tener entre 18 y 30 años de
1: edad. Ah, yo creo que está medio pasado, parece. Ya no alcanzo.
0: Para hombre y mujer aplica lo mismo.
1: Ya.
0: A ver. También podría alguien a los 29 años ingresar. Déjate, mira. Bastante más maduro. Podría hacerlo.
1: Oye, JP dice, ¿vieron a Eddie Vedder haciendo su propia pausa de hidratación en el partido de Estados Unidos-Bélgica? Seguramente estaba tomando vino.
0: No lo vi. ¿Es bueno para el vino?
1: Es bueno para el vino el tonto ese. Oye, el vino chileno, siempre dice, ¿no? Que el vino chileno.
0: Chilean Wine, sí, Chilean Wine. Muy bueno.
1: Carla dice, hola amigos, programa muy informativo, se agradece. Me encanta el espacio con Adrián Vega, dice.
0: Ah, Adrián Vega regalón ya, bien, me parece.
1: Sí, oye, y que se complementa muy bien con Daniel, se hace muy entretenido el programa. Qué bien ambos.
0: ¿Quién es?
1: Carla.
0: Carla, un saludo grande, un beso grande.
1: Oye, y Carla, que entiendo que eres tú, Carla, la que... Ah, sí, Carla se ganó el desayuno que regalamos en plano secuencia.
0: Ah, lo vino a buscar, sí.
1: Vino su hija.
0: ¿Usted se había ido, por ejemplo?
1: Me olvidé de dejarla guardo la entrada, me tuve que devolver, pero estaba cerca, por suerte, estaba cerca, me alcancé a devolver.
0: Se ganó
1: a...
0: un desayuno rico ahí en...
1: San Pastel.
0: San Pastel, bueno.
1: Es bueno, San Pastel.
0: Saludos a Johan.
1: Se le mandamos saludos a Johan.
0: Sí. Oiga, estatura mínima, usted que hablaba de la estatura mínima para ingresar a Carabineros. es de 1,50 m de damas, descalza, y de 1,60 m para hombres, descalzo.
2: Ya.
0: Hay un requisito, pero igual es,
2: no está tan... No es tan... No es tan prohibitivo.
0: Situación militar al día. Estar cursando, haber cursado o aprobado el cuarto año de enseñanza media. Tener condición de salud física y mental compatible con la institución.
2: Claro. Tiene que ser compatible.
0: No haber sido condenado, obviamente. No haber sido condenado a ninguna pena...
2: Aflictiva.
0: Ser de identidad al día. Rendir cada una de las pruebas. Bueno, no es tanto. Pero está bien. Yo creo que es importante que la gente se entusiasme.
2: Juan Rivera ahí.
0: Más seguridad.
2: Oye, Juan Rivera dice: y si el falso carabinero recibió soborno en otra de sus actividades, creo que es muy grave esto. Y si tuvo algún conductor y le pidió dinero para no ser parteado, bueno, eso es. Tiene que investigar, lógicamente, supuesto, pero son supuestos, claro. A ver, Alejandro dice: ja, ja, ja, ja. Yo me acuerdo de su sueño por un día. Te sentabas en un sillón de mimbre gigante. Ja, ja, ja.
0: Oye, pues sí.
2: Era como la Isla de la Fantasía, ¿no?
0: ¿Por qué se estaba ese sillón de mimbre?
2: Porque era como un símil de la Isla de la Fantasía.
0: Entonces el avión.
2: Y era sueños como super humildes. Era como Daniel quiere ser cantante y quiere cantar y lo llevaban ahí que cantara.
0: No, y le presentaban siempre una figura conocida. Pues,
2: claro, era, que lo reconocí.
0: Yo quiero conocer a Carlos Caselli.
2: Claro, esa, su sueño.
0: Oye, me acordé de esta fantasía de Tatú, me acordé de un camarógrafo.
2: No estaba escuchando Tatú, le mandamos saludos. Pedro García, le mandamos saludos. Nos mandó saludos también, Yadirán también le mandó saludos. Oye, antes se creía que pelo largo y tatuaje eran sinónimo de delincuencia. Estaba ese estigma, dice Alejandro, en algunas instituciones. Camilo manda un audio acá.
0: A ver, a ver, a ver, a ver.
2: ¿Cómo?
0: ¿Qué?
2: ¿Ah? ¿Eh?
3: A ver. El mejor comentario de la mañana fue el de Juan Carlos.
2: Que ya nadie entendió el comentario de Juan Carlos.
0: La cama, ¿quién?
2: Que entró a la casa de un amigo y se fue a acostar a la cama de la mamá de la misma. Porque estaba borracho.
0: Ah, pero por lo que yo conté, pues.
2: De la borrachera.
0: De este compañero, de este amigo que tiró
2: sí,
0: el,
2: no, sí,
0: el
2: sí.
0: calzoncillo al doble S. Ah, y sí. Se fue a acostar a la casa de la. ¿Qué pasó?
2: Oh, joya. Era la mamá de Stifler.
0: ¿Qué pasó ahí?
2: Era como la mamá de Stifler.
0: ¿Qué pasó ahí?
2: Bruno Enríquez dice: también fue procesado y terminó con los años como ministro. Dice:
0: ¿quién?
2: A ver, ah, no, es que escribí acá algo más largo. Dice: como broma, los más viejos recuerdan cuando Colo Colo fue campeón de la Libertadores y se celebraron con una fiesta. El capitán, después ministro, Jaime Pizarro, fue a la fiesta disfrazado de carabinero. Y también fue procesado. Y terminó con los años como ministro. Algo me acuerdo de eso, que lo molestaron harto que fue disfrazado de carabinero.
0: Sí, no,
2: podríamos googlear la noticia, porque yo algo me acuerdo de eso. Algo
0: ¿de quién?
2: Me acuerdo.
0: ¿De quién?
2: Jaime Pizarro.
0: Jaime Pizarro.
2: A ver, Carito me había reclamado, Carito me había dicho que había sido a las 6, pero después corrigió el accidente, fue a las 0 horas y efectivamente, Carito.
0: Antes de las 0 horas.
2: Yo leí mal su mensaje, lo leí muy atrasado, me tiró la oreja. Que yo muy atrasado mi mensaje, dijo. Sí, es verdad. Hago el reconocimiento. Pero es que hay muchos mensajes, Carito, entiéndame también a mí.
0: Entiéndanos. Carito no dice, ¿no?
2: Sí. Oye, dice Carito, para ser presidente igual se pide no haber sido condenado por pena aflictiva, por eso Piñera pudo salir electo, dice Carito. Claudio dice: un tema interesante que está por verse es que Camila Flores puede que sea desaforada y la derecha, hoy mayoría con 26 votos en el Senado, quedaría con 25, lo mismo que la oposición empate. Y si destituyen a Calixto, ese cupo es del Partido Regionalista Verde, y quien no vota por el gobierno, lo que eventualmente daría mayoría a la oposición. Ojo con esto, nos dicen desarrollo. Saludos, dice Claudio Salfate. Por eso hay tanto apuro en el gobierno de avanzar rápido con la reforma en la votación. Porque sabe que se le puede degenerar un poco el choclo antes de que esto sea votado en comisiones. No, 9:55 minutos. Encontró a Jaime Pizarro disfrazado.
0: Lo voy a mandar porque es una noticia que desclasificó, el Chano Garrido.
2: ¿A propósito de esto?
0: O sea, que fue
2: o en su momento.
0: No, en su momento, pero lo desclasificó después, años después.
2: Digamos, oye, ahí
0: se ve la
2: mira,
0: foto.
2: Ahí tiene un ejercicio de nota, bueno, subordinada en el periodismo. ¿Podría hacer esta nota a propósito del carabinero falso? Recordar cuando Jaime Pizarro también se disfrazó de carabinero.
0: Pero fue claro, cuando Colo Colo salió campeón de la Libertadores, fue hace tiempo.
2: No, pero traerla como al recuerdo.
0: Claro, es una desclasificación.
2: El día que Jaime Pizarro también se disfrazó de carabinero. Claro que Jaime Pizarro no salió a la calle a dirigir el tránsito, esa es la diferencia.
0: Y ahí lo vamos a mostrar. No? Antes de irnos que lo mostremos, está bien. ¿Cómo? Sí, no, bueno, sale ahí gente. Es una fiesta.
2: Una cosa es ir a un lugar privado.
0: Llegó
2: es distinto. Es distinto estar en un lugar privado. Ahí, si usted quiere disfrazarse, no sé, de lo que quiera, un lugar privado da lo mismo.
0: De tiene baño.
2: De tiene baño.
0: ¿Se acuerda Karate Kid cuando venía disfrazado como?
2: Ah, verdad. Ya. Oye, está
0: muy, la foto
2: muy activa la gente aquí escribiendo, ¿ah?
0: Le gusta la gente escribir.
2: Gladys dice, las traducciones más raras son la española. Me sorprendí ayer, fuimos a Serena a visitar a unos amigos. Comer completo con... ¿Con qué? ¿Con té?
0: ¿Qué?
2: Con té, 11. Con... Mil, que de chascona. Ah, no, no entendí. No entendí, Gladys. Estoy medio lento, parece.
0: Ya.
2: Ya. Oye, tenemos que entregar. 9.57. 9.57.
0: Nos vamos entonces. No, alcanzamos.
2: Oye, Willy, Walito, ¿no? Willy Maniano había llamado.
0: ¿Walito? No, no se quedó dormido, Walo.
2: Se quedó dormido.
0: Ahí le mandé la última foto.
2: La última foto del programa, Walito. Ya, mientras Walito busca la foto, les cuento que hasta ahora en la Serena y Coquimbo, la temperatura, ¿cuánto cree usted que hay? Calcule, ¿cuánto cree que hay?
0: ¿Hasta ahora? ¿10 grados?
2: 8 grados.
0: ¿Todavía 8 grados?
2: Sí, es que bajó nuevamente la temperatura por esta...
0: Oiga, otro
2: esta,
0: dato.
2: Esta bruma.
0: Está muy atenta Rocío Barraza esta hora.
2: Hoy le mandamos saludos a Rocío. Un saludo a
0: Rocío que estuvo ayer conversando de fútbol con nosotros.
2: A ver.
0: Oiga, tú sabes... Mira, ahí está.
2: La foto. El carabinero Pizarro. Claro. Pero está, es que la diferencia... No, y este también, Cachetón, también se puso grado, ¿eh?
0: Claro, todo.
2: No se disfrazó de cabo.
0: Se preparó para el traje, se preparó. Yo creo que tienen que haber dicho, hoy vamos a hacer una fiesta de disfraces para el campeonato de la Libertadores. Y se los prepararon.
2: Pero Jaime Pizarro se disfrazó con estas gorras como ya de...
0: Sí, de esa época.
2: De esa época, obviamente, pero ya como de carabinero con más grado.
0: Con más grado, obviamente. Oye, Rocío, me recuerda algo que se nos pasó, Carlos. No, no es que se nos haya pasado intencionalmente, sino que es harto el antecedente. Respecto a la lista del caso Fuenzalida, ¿tú sabes lo que figura ahí? Algo que denuncia esta jefe de gabinete, Evelyn Contreras, es que el equipo parlamentario compuesto por periodistas, choferes, secretarias, habrían sido informados de verdaderos captadores de datos en terreno. Yendo de patada en este caso, ¿cierto?
2: Vamos con música de atención.
0: Bajo constante presiones para ingresar RUT. Ojo, con tantas presiones para ingresar,
2: ya volvió a la atención.
0: Cuidado, me dice.
2: Primer plano, vamos.
0: Direcciones, fecha de nacimiento de familias completas en el distrito. En el caso Fuenzalida. El verdadero objetivo de la recolección masiva de datos quedó al descubierto en junio del 2024, dice el reportaje de Mega Investiga. En plena campaña municipal, cuando el sistema comenzó a ser utilizado para el envío de mensajes de texto masivos, SMS. En favor
2: de...
0: Aquí viene lo bueno.
2: En favor de...
0: De los siguientes candidatos de la derecha.
2: Esto es reportaje Mega Investiga, por si acaso. Repito. Vamos a leer textual lo que dice el reportaje.
0: Exactamente.
2: ¿Qué dice?
0: Que las personas o los candidatos favorecidos con estos mensajes eran Cristóbal Julia.
2: No.
0: Actual gobernador. Y Enrique Silva, que era candidato a alcalde por
2: Vicuña.
0: Utilizando incluso firmas de figuras nacionales como Evelyn Matthei. Todo lo anterior... financiado con los gastos operacionales de la Cámara de Diputados.
2: No.
0: Ahí se las dejo y me voy. Se las dejo y me voy.
2: Ojo que no estamos haciendo ninguna imputación y el reportaje nada. Tampoco.
0: Entonces, ¿sí? El reportaje.
2: Porque Cristóbal Julia puede decir, yo ignoraba esto, yo no tenía idea que
0: estaba. Este es el relato, está en base al relato de la ex jefe de gabinete de Juan Manuel Fuenzalida. Aquí hay 10.000 aristas. La contratación de la señora, los celulares al WC. Y aparte estos pagos regulares, mensajes de texto en favor de candidatos.
2: Claro, pues sí, ¿a quién no le llegó mensaje que te llamaban por teléfono? Hola, soy Evelyn Matthei, vota por Pepito, que es nuestro mejor
0: candidato. Una campaña de Joaquín Lavín también era muy recurrente, sonaba la garra.
2: Hola, soy Joaquín Lavín.
0: Claro, te quiero invitar.
2: Me dijeron que está fumando marihuana. ¿Te acordás que había un... Un spot que hizo, claro, Joaquín Lavín, que llamaba como al hijo de una señora.
0: Exactamente.
2: Oye, me contaron que estáis fumando marihuana.
0: Bueno, todo esto en el reportaje que está publicado también en radioguayacán.cl, que son las declaraciones de la ex jefa de gabinete del diputado Juan Manuel Fuenzalida, que salió a responder y a negar su vinculación con estos hechos. Trató incluso de burdo el tema de la taza del baño, pero esto queda en investigación.
2: Se han visto peores cosas en una taza del baño.
0: Exactamente. Esto queda en investigación y vamos a estar reporteando, y seguramente a las 12 del día con Marcela Salas estaremos ampliando esta y otras informaciones.
2: Muy bien, oye, no sé si quedan mensajes en el YouTube. Le damos las gracias a toda la gente que nos siguió, que nos escuchó, nos mandó mensajes, nos mandó sus saludos.
0: Día noticioso hoy día, cerrado un puente completo, de todo.
2: No, pasó de todo hoy día. Y va a ser una semana noticiosa. Últimos mensajes, últimos. Señor Novais, acuérdese el caso de Carabinero Falso, el caso del integrante Club de la Comedia, Sergio Freire, con el ratoncito, que se hacían una parodia de una pareja carabinero. La típica fase era buenos días, buenas tardes. Gracias a eso también la gente empezó a decirle eso en la calle, la típica frase. Gladys dice cosas de carrete. Yo pasé 25 años, cumple de un amigo, 7 de la mañana, seguimos la fiesta. Oye, tiro largo con la Gladys. Ya no había nada que comer, el hermano chico llegó con unos platos con comida. Pensamos que era suflé, era la comida de los perros, dice. No, pero cómo. Ya, chau. Gracias, que estén bien. Chau.
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6: Son las 10 de la mañana y 5 minutos.
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0: Estamos de vuelta ahora justo por la mañana con esta fría... sí, todavía mañana, claro, son las 10:15 y la temperatura sigue muy baja acá en nuestra conurbación en la Serena y Coquimbo. Según lo que indican los termómetros, solo 8 grados, pero debería despejarse en un ratito más. Podríamos tener temperaturas que incluso lleguen a los 18 grados. Así que aguantar un poco este frío matinal de la mañana. Esperemos que esto se pueda corregir, porque hace mucho frío, ¿no, Walito? Usted no siente los pies. Y usted está con gorrito y todo, está abrigadísimo. Sí, está muy helado, la verdad. Está muy helado. Oye, pero tenemos mensajitos que quedaron del ciudad para que nos sigan mandando sus mensajes al más 569-5853-5252 de esta mañana accidentada, que tuvimos una situación ahí en el puente Zorrilla que todavía genera congestión, porque al parecer hay un vehículo que se demoró un poco más en retirarlo. Recuerden que hubo un accidente a eso de las 12 de la noche, dos vehículos que colisionaron en el puente Zorrilla, que significó el cierre total de ese importante puente que conecta La Serena, el centro de La Serena, con las compañías. La compañía también es parte de La Serena, y generó tacos gigantescos porque estaba cerrado en ambos sentidos. Se retiró uno de los vehículos, pero el otro se demoró un poco más y eso generó muchísima congestión. Hasta ahora hay solo una pista habilitada, así que traten de elegir alternativas. Tenemos mensajes que quedaron atrasados. Tío Jesse no había dicho respecto al tema del secreto bancario. Dice, de este tema sé un poco y lo que se pretende no es lo que están comentando, porque ponen en una investigación, se puede solicitar toda esa información sin necesidad de mucho papeleo. Aquí lo que se busca es otra cosa. Debido a los grados de corrupción que existen en Chile, actualmente no se recomienda avanzar en este tema. Los con suficiente dinero tienen sus capitales afuera y lo saben mover. Por algo los Panama Papers, aparece el presidente actual de Chile. Un pequeño ejemplo, lo que se busca es otra cosa, dice Tío Jesse. Juan Carlos dice, otro día cuenten sus historias de borracheras. Oye, no sé si hay algunas que no se puedan contar, pero no sé. Ya, oye, si os no vale, no había mandado un audio. Ahora sí tenemos tiempo de escuchar audios, porque mandó mucho. A ver.
1: Bien, locutores. Me sorprende la sorpresa sobre lo que menciona Carlos sobre la inversión térmica en las zonas de San Ramón y Pan de Azúcar. Eso siempre sucedió. Es producto de las fuertes heladas que se provocan. Y esas zonas son propensas a crear ese tipo de neblina que la gente expresa. Que ya se olvidaron. Décadas atrás, año 2000, 2010, esa neblina era usual en la zona de San Ramón y Pan de Azúcar. Producto de las heladas. Provoca la producción de niebla.
0: Claro.
1: O pseudo niebla. O claro, una bruma densa.
0: Sí.
1: E incluso me atrevo a decir que en esos años que menciono, las radios hacían una fiesta, una salagarda espectacular porque había neblina en el camino y todo el asunto. Sí, es un fenómeno que se produce siempre. Que se haya desaparecido a estas alturas de estos años, de estos tiempos, es otra cosa. Y todo producto del cambio climático.
0: Ojo ahí. Ojo con eso.
1: O ya se olvidaron que en aquellos años, cuando ocurría esto mismo, sector San Ramón, Ulrichsen, mayoritariamente San Ramón y Pan de Azúcar, habían quemas para disipar la helada y habían problemas en la ruta.
0: Sí, pues. Sí, incluso cuando una época que estuvo muy duro el tema de las heladas matinales, que se estaban quemando las cosechas, se colocaban esas como estufas que uno ve que ponen en los pubs ahora, colocaban eso en la plantación un poco para poder salvar de que las hortalizas no se quemaran por el frío. Y de hecho hubo mucha pérdida. Me recuerdo un año en que fueron cuantiosas. Pero bueno, parte de este cambio climático, como dice el señor Nobody. Dejo 20 minutos. Tengo que saludar a nuestros queridos auspiciadores. 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Son las 10:21. Recuerden que nos pueden escribir al +569 5853 5252. Ahí está nuestro teléfono de WhatsApp para que nos manden sus mensajes, nos vayan contando cómo están viviendo estas horas de la mañana. 10:21. Nos vamos a ir a la pausa con música. ¿Sale el sol o no sale el sol, Walo? ¿Sabe quién lo decía? Ahí viene el sol. Lo decía los Beatles. Here comes the sun. Suena hasta ahora en Justo para la Mañana, Radio Guayacán. Vamos a una pausa, volvemos con entrevistas.

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10: Son las 10 de la mañana y 27 minutos.
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1: ¿Ven que no fue mucho tiempo? Ya estamos de vuelta a cumplir nuestro compromiso de estar juntos por la mañana en Guayacán FM.

0: Ya estamos de vuelta. Qué bonita canción, ¿eh? Tom Petty. Hasta ahora, Free Falling, con una temperatura muy, muy baja todavía, pese a que hay sol, pero poco abriga. Según los termómetros, la temperatura en la Serena y Coquimbo no quiere subir. Sigue en los 8 grados. Así que me da pie para nuestra próxima entrevista, porque vamos a hablar precisamente un poco del frío atmosférico, pero también del calor humano y cómo nos congeniamos como seres humanos para poder atender las necesidades de otras personas. Queremos hablar, y la hemos tenido ya varias veces, esta campaña que nuevamente impulsa el Hospital de La Serena, y es la campaña El Ropero de Lila. Seguramente ya muchos de nuestros auditores conocen de qué se trata, pero queremos contárselo igual a quienes no saben de qué se trata esta campaña. Estamos con Camila Echeverría, ella es trabajadora social del área de oncología del Hospital de La Serena. Camila, te doy las gracias por conectarte acá con Radio Guayacán. ¿Cómo estás? Buen día.
1: Hola, muy buenos días. Gracias a ustedes por la invitación. Es un gusto estar nuevamente en este espacio, dando a conocer esta noble iniciativa de parte del voluntariado Damas de Lila, del Hospital de La Serena.
0: Justamente, y que nace como una campaña para poder abrigar a los pacientes que a veces llegan solitos ahí al hospital, ¿cierto? Con estos fríos que lamentablemente sí, las mañanas golpean muy duro, pero también para algunos familiares también, me imagino, que los acompañan y que tienen que soportar también las bajas temperaturas. Camila, contémosle un poquito cómo nace esta campaña, quiénes la llevan a cabo, quiénes la impulsan y en qué consiste.
1: Sí, por supuesto. Bueno, esta campaña ya lleva 11 años, ¿ya? Esta campaña nace justamente en el área de oncología, porque somos el centro oncológico regional, por lo tanto tenemos muchos pacientes que llegan desde sectores alejados, sectores rurales de nuestra conurbación, por lo tanto tienen que llegar muy temprano durante la mañana. Entonces se evidenció esta necesidad de que muchas veces llegaban con frío en la mañana, se crea este voluntariado, que también fueron pacientes oncológicas de cáncer de mama, por lo tanto ellas también tienen su historia, saben de qué es estar ahí en ese proceso, en quimioterapia, ya, por lo tanto nace esta iniciativa de querer apoyarse entre compañeros, entre pacientes, y comenzaron con el tema de los desayunos, los abrigos durante la mañana. Y es una campaña que, claro, año a año se da a conocer, y la verdad es que para nosotros es súper positivo poder acompañar esta campaña, nosotros como profesionales también, porque entendemos la necesidad que hay detrás de cada familia, de cada paciente, y que muchas veces hoy en día es un lujo comprarse ropa, entonces... Claro. Para poder apoyar esta iniciativa también nace a través de los medios este apoyo, y la verdad es que ya vamos en la mitad de la meta, así que estamos muy contentos. Sí, muy muy contentos, y la verdad es que las Damas de Lila están todas las mañanas, día por medio, también entregando desayuno y entregando la ropita a los pacientes, al acompañante, a las personas que en realidad lo requieran. Y la verdad es que ha tenido una recepción muy, muy positiva.
0: Claro, este es algo absolutamente voluntario de parte de las Damas de Lila, y que ha sido afortunadamente exitoso. El año pasado recuerdo que les fue súper bien, juntaron muchísimos gorritos, chalecos, bufandas, guantes. ¿Qué es lo que se requiere, me imagino, en este momento? A ver si podemos explicarle a la gente qué es lo que ustedes están buscando, cuáles son las donaciones que están solicitándole a los oyentes y a las personas que quieran colaborar.
1: Sí, perfecto. Bueno, nosotros recibimos mantitas de abrigo, chaquetas, gorros, bufanda, guantes, en realidad incluso también buzos, pantalones, cualquier ropa de abrigo, ¿cierto?, de la temporada que pueda ayudar a quienes lo necesiten en este momento. Y lo que sí, estamos bien bajos de ropa de varón. Ya, por lo general llega harta ropa de mujer, pero nos falta un poquito más que se motiven los varones.
0: Perfecto.
1: Así que el llamado.
0: Oiga, Camila, lo ideal es que sea ropa que esté en buen estado, ¿cierto? No sea ropa que la gente se va a deshacer, que no se la pondría, sino que ropa que efectivamente usted usaría, pero que a lo mejor tiene otra similar, o que ya quizás le queda chica, o le queda grande también, y que no, claro, la esté ocupando y esté ahí guardada en el cajón. Ojalá que esté limpia, si tiene ahí ropa, ojalá la pueda lavar antes y entregarla en buenas condiciones, porque tenga en consideración que se la va a colocar otra persona. Entonces, que sea ropa en buen estado, y generalmente llega en buen estado, ¿no?
1: Por supuesto, en buen estado. La idea es entregar amor y dignidad también al paciente, o sea, pensar en que es algo que yo puedo usar. Claro. Ya, eso es algo que siempre hacemos el llamado, y que afortunadamente así ha sido. Ya la gente ha sido muy consciente en ese aspecto, de que es una ropa que tiene que estar en buenas condiciones para ser donada, regalada, como quieran llamar, pero la verdad es que siempre pensando en el bienestar del paciente, de las personas.
0: Estamos conversando con Camila Echeverría, ella es trabajadora social del área de oncología del Hospital de La Serena. Camila, a ti te toca ver justamente la realidad de las personas que llegan a tratamiento, ¿cierto?, en esta área oncológica, tanto pacientes, me imagino, como familiares. ¿Cuáles son, más o menos? Yo sé que son perfiles muy diversos, pero en general, claro, la gente que llega al área de oncología son llegan mucho, me imagino, con su red de apoyo familiar, pero también algunos que no tienen apoyo, ¿no?
1: Sí, eso es algo, es una realidad hoy en día, de que muchas personas no cuentan con redes de apoyo, o si bien a veces cuentan con su red de apoyo, hay veces que son adultos mayores, personas que no pueden acompañar, que no pueden asistir, hay veces que no tienen recursos también para poder acudir acá al hospital, o sea, pagar un pasaje. Si bien es cierto, el servicio apoya en esa

0: terapia no solo afecta la parte física, sino también la parte emocional,
1: Claro.
0: espiritual. Por lo tanto, la idea del equipo multidisciplinario también es abordar todas esas áreas y la parte del voluntariado es fundamental.
1: Camila, y me imagino también a veces llegan personas solitas, ¿cierto? Con toda la preocupación de un diagnóstico de cáncer, que es un diagnóstico duro, por más que muchos cánceres efectivamente puedan ser tratados y las personas pueden continuar con su vida. Pero esa incertidumbre
0: Claro.
1: a veces de llegar solo, ¿cierto? Y necesitan una palabra amiga. Y sobre todo, como tú me contabas, muchas de las damas de Lila fueron pacientes de oncología y pueden de primera mano explicarles cómo es el proceso, entregarles una palabra de aliento en un momento que es difícil, ¿cierto? Cualquier enfermedad es difícil de sobrellevar más un cáncer, ¿no?
0: Claro, o sea, el hecho de que a uno le digan la palabra cáncer en sí, para el paciente puede ser desgarrador. Muchas veces no todos tenemos los mismas herramientas de afrontamiento y cuando uno está solo también se ve mucho más vulnerable. Por lo tanto, las damas de Lila, como bien lo mencionábamos, ellas vivieron en carne propia lo que es el diagnóstico del cáncer. Por lo tanto, ellas también tienen esta posibilidad de poder, como lo mencionábamos, darle una palabra de aliento al paciente, decir, mira, no estás solo, nosotros estamos acá, podemos acompañar, te podemos escuchar. Inclusive, o sea, si el paciente se emociona, muchas veces cae en llanto, ¿cierto? También está la posibilidad de que ellas puedan acompañarlo. Entonces, como lo mencionaba, es fundamental el rol de nuestro voluntariado y del equipo también que hacemos lo humanamente posible para tratar de que el paciente no se sienta solo, de poder escucharlo en el momento, de poder contenerlo si es necesario, porque sobrellevar esta enfermedad no es para nada fácil.
1: Claro que sí. Camila, bueno, además entregan desayuno. Por ejemplo, si hay una persona que dice, no tengo en realidad ropa que pueda donar, pero me gustaría quizás apoyar de otra manera. Entiendo que ustedes, claro, cuando llegan los pacientes, a veces tomarse un tecito en la mañana caliente, un café con algo, también reconforta un poco el alma y también es parte de lo
0: Sí,
1: que hacen las damas de Lila, ¿no?
0: por
1: ¿También se puede
0: supuesto,
1: donar ahí eso?
0: reconforta totalmente. Muchas veces también llegan pacientes o llegan acompañantes o personas que justamente como dice, quizás no llegan con ropa, pero sí, pucha, traemos una cajita con tecito, traemos cafecito, no sé, galletitas y la verdad es que también eso es muy buen recibido. La verdad es que nosotros constantemente tratamos de que estas campañas se mantengan a lo largo del año, porque claro, le damos fuerte ahora la campaña de invierno, porque claramente por las bajas temperaturas, pero durante todo el año las damas de Lila están entregando sus desayunos, ¿ya? Porque también como son pacientes de muchas veces de escasos recursos, a veces ni siquiera alcanzan a tomar un desayuno antes de llegar a su tratamiento. Por lo tanto, nosotros durante todo el año estamos recibiendo este apoyo de lo que quieran entregarnos, ¿ya? En desayuno. Es muy bien recibido por el equipo también y por los pacientes que son los que se benefician.
1: Perfecto. Me preguntan acá, suéter, por ejemplo, recibe.
0: Sí, también todo lo que sea ropa de abrigo es bien recibido, ¿ya? Calcetas de polar,
1: Eso.
0: bufanda.
1: Buzos, me decías también.
0: Buzos también, claro. La verdad es que como les comentaba, hemos tenido una muy buena recepción, ya vamos en la mitad de la campaña, la mitad de la meta, así es que nos queda un mes ya en agosto, cerraríamos la campaña, así que ahora estamos full para poder alcanzar la meta que nos tiene muy, muy, muy contentos.
1: Y están escasos de ropa de hombre, así que a ponerse las pilas ahí,
0: Sí,
1: pídale a sus papás
0: sí.
1: la ropita que no está usando, al papá, al pololo, al marido, oye, mira, tiene este chaleco y lo tiene guardado aquí, te lo has puesto en los últimos 5 años, ¿por qué no lo regalas, cierto? Pasa mucho, a veces los hombres acumulamos ropa y decimos, no, si en algún rato yo me lo voy a poner, en algún rato, no me lo
0: Me va
1: botes.
0: a quedar bueno en algún momento.
1: Voy a adelgazar y me va a quedar bueno, así que no me lo botes. Y uno sabe que no lo va a
0: Claro.
1: ocupar más, así.
0: Sí, así que
1: Pero nos
0: ahí
1: cuesta a
0: el
1: veces deshacernos
0: llamado.
1: de esas cosas y cosas que a veces están súper buenas. Oye, la pregunta del millón, ¿dónde lo pueden hacer? ¿Dónde se entregan las cosas, tanto las donaciones de cositas para tomar el té como de ropa? ¿Dónde tienen que acudir?
0: Ya. Bueno, la ropa.

0: La estamos recepcionando por calle Anfitrión Muñoz 751 en la Secretaría de Subdirección del CDT. Ya, esto es en horario de 9 de la mañana hasta las 4 de la tarde. Y los desayunos, bueno, las damas de Lila están los días lunes, miércoles y viernes entregando desayuno en la sala de espera de oncología por la entrada de calle Benavente. Así que se pueden acercar con todo el cariño, ahí los vamos a esperar. Las damas de Lila también felices, por supuesto, para que puedan hacer su donación en desayuno si es que así lo requiera.
1: Perfecto. Camila Echeverría, trabajadora social del área de oncología del Hospital de La Serena, te damos las gracias y mándale el saludo cariñoso acá de la radio a las damas de Lila por esta linda iniciativa, ¿cierto? ¿Qué más bonito que ayudar al prójimo sin pedir nada a cambio? Así que muchas
0: Sí,
1: gracias.
0: no, muchas gracias a ustedes por el espacio una vez más. La verdad es que nosotros muy agradecidos con ello porque nos permite alcanzar, digamos, a más auditores y, por supuesto, la idea es seguir avanzando cada año. Así que muchísimas gracias a ustedes y que tengan un excelente día.
1: Igualmente, Camila, que estés muy bien, ¿eh? Chao, chao.
0: Gracias, hasta luego.
1: 10 con 49 minutos, 10 con 49 minutos. Isabel Margarita aquí me comenta y me dice: uf, encontré muchos esperando bajar de peso. Ja, ja, ja. No, Margarita, asumámonos como somos nomás. Vaya a dejar sus chalecos que ya no le quedan buenos. Anfio Muñoz 751, si sí, ahí lo pueden ir a donar a los pacientes oncológicos en el Hospital de La Serena. Así que ya lo saben, ahí tienen la dirección, no hay ninguna excusa para no ir a ayudar a las damas de Lila. Qué bonita tarea es la que cumplen. Oye, les recuerdo que estamos absolutamente en vivo y que estamos recibiendo sus mensajes también al más 569-5853-5252. Gladys me decía, Carlos, dos té, dos italianos, 11 mil pesos, quedé chascona. Dígame dónde eso, porque a menos que sean salchicha premium, está un poco caro, ¿no? ¿Gualo? 5.500, entonces un té con un italiano. Oh, Bueno, yo te diría que es más o menos el precio que se cobra hoy día por un completo, ¿no? 3.000, 4.000 pesos. Ha subido mucho la inflación. Ya. Vamos a la pausa, nos vamos con música de abuelito. Nos vamos con el gran Bryan Adams. Este tema me encanta. Summer of 69. Vamos y volvemos.

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10: Son las 10 de la mañana y 55 minutos.
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0: Ya estamos de vuelta, hoy estábamos con Martes de Polonia, acuérdense. Todos los martes son Martes de Polonia. Tenemos algunos mensajes en nuestro WhatsApp en esta fría mañana de martes 7 de julio. Nos comentaba Gladys respecto al precio. No sé a título de qué sale esta conversación, pero me decía: dos italianos más té, 11 mil pesos. Qué chascona. Yo le pregunté dónde fue. Me dice: en Serena, en la Serena, en un salón de té frente a la Plaza Buenos Aires. No me dieron boleta. Maldito usurero, dice. Jajaja, se ríe Gladys. Pero es como menos el precio que están los completos, ¿no? ¿O no? Muy. Alejandro dice: dos italianos por 11 lucas, dice. Qué lejano los tiempos que te comías dos de esos por 1500 pesos. Sí. ¿Te le gustan los completos, Walo? ¿Italiano o completo completo? Con ketchup. O sea, con ketchup, con chucrú. A mí me gusta con chucrú. Oye, a propósito de... Esta es una mala noticia para Daniel Silva. A propósito de comidas, se fue un histórico de La Serena. Cierra sus puertas. ¿Sabe quién? Y seguramente ustedes alguna vez fueron y comieron sushi en Sushi and Flowers. Ayer anunciaron que después de, ¿sabes cuántos años? 17 años, cierran sus puertas. Yo creo que es el primer sushi que llegó acá a La Serena, Sushi and Flowers, y que era muy, muy apetecido por su calidad, especialmente, aunque después, viendo ahí las redes sociales, había gente que decía: oye, después que cambiaron de dueño, bajó un poco la calidad del Sushi and Flowers. Y finalmente anunciaron que cierran sus puertas después de 17 años en La Serena, donde tuvieron varios locales. Ahora entiendo que solo va a estar funcionando el que está ahí en Balmaceda. Sí, con promociones, pero es el fin de una época. Y puede parecer un poco superficial, pero yo recuerdo que Sushi Flavio es de los primeros locales de sushi que llegaron acá a esta ciudad. Así que mucha gente lamentó esta noticia. Bueno, yo no sé si tiene que ver con el tema actual de la economía, con el tema de que la gente ya no va a los locales, quizás ya no conviene tener locales, sino que solamente vender por aplicaciones, o la aparición de otras cadenas que se han ido comiendo el mercado. Pero bueno, ¿quién no comió en el Sushi and Flowers? Así que Daniel Silva estaba de luto porque ya no va a poder pedir el Angel Rolls, que era uno de sus favoritos. Así que ahí se los dejo. No aprovechen, ¿eh? Porque van a estar con promociones hasta el cierre de esta cadena. Ya, ¿qué más? Pablo Matus también me comenta acá y me dice: los italianos eran Baggio y Maldini por el precio. Oye, sí, está un poco caro, pero ya, tampoco esperes que te vendan hoy día un italiano a 1500 pesos. Eso ya no pasa. Con suerte un hot dog te van a ver a 1500 pesos. A ver, Alejandro dice: si hablamos de baja en la calidad, hay un local de completos que sacó un premio a nivel nacional hace unos años y ahora están bien deficientes. Opinión personal, tal vez me encontré que hicieron los míos de mala gana, pero me decepcionaron. Oye, pero a propósito de locales de comida y de premios, ayer se conoció los premios Uber de Chile. ¿Sabías o no? ¿Tú sabes que Uber hace una premiación todos los años y entrega reconocimiento a los locales que tienen mejor satisfacción de parte de los clientes? Bueno, ayer se entregaron los nominados a lo mejor del norte. A ver si hay alguno que a ustedes les guste, que sea de La Serena y Coquimbo, por el cual quieran votar. Entre los de La Serena, adivinen quién aparece. Este me la voy a fingir sorpresa. Entre los locales que aparecen, Bombo Burger. Nadie lo esperaba. Bueno, ahí está Bombo Burger entre los nominados al premio Uber. No es el único. También está La Era del Completo en La Serena, La Barra de La Serena, Taikin Sushi. Ese sí no lo tenía en mi radar. Creo que he pasado por afuera, pero nunca he pedido ahí en Taikin Sushi. y Wei Xiao, también de La Serena. ¿Sabes quién más? Y este relativamente nuevo, OVNI La Serena, OVNI con B larga, un local de hamburguesa que se instaló hace un tiempo, que estaba aquí cerquita de la radio, ¿eh? Son los nominados acá en la zona. Les recuerdo entonces, nominados a los Uber, Premios Uber Chile, Lo Mejor del Norte, OVNI La Serena, Taikin Sushi, Wei Xiao, La Barra. La Barra La Serena, y saca, yo creo que se equivocaron acá los de Uber Chile, debe ser La Barra en Coquimbo, ¿no? Hay Barra La Serena. Daniel Silva, que es bueno para los completos, ¿sabe? La Era El Completo, La Serena, dice acá. Y Bombo Burger, nominados a los premios Uber. Ahí pueden votar por su favorito. ¿Dije Bombo Burger? Sí, lo dije. Esos son los nominados a los premios Uber, que fueron, que todavía no se elige, ¿eh? Ahí la gente tiene que votar por su favorito. Y esto es parte un poco de cómo avanza la tecnología, que ahora, mira, Pablo Matu, ¿eh? Dice OVNI el mejor, dice Bonbon Flower, dice. Ah, ya, sí, entendí esa referencia, Pablo. La entendí perfecto. Oye, ya, ¿qué pasa con los chistes, Pablo Matu? Dice Alejandro. Oye, a propósito de cómo avanza la tecnología, estamos hablando de premios Uber, de pedidos por delivery, y esto va, no tiene vuelta atrás. Ya hoy día la tecnología, la inteligencia artificial va avanzando, va incorporándose en las pymes. Ya no basta solamente con abrir un local y decir, bueno, voy a ver cómo me va, sino que hay muchos otros elementos que hoy día se incorporan a la lógica de los negocios y de las cuales las pymes no pueden estar ausentes. Y para conocer un poco cómo la tecnología va avanzando, pero también va facilitando el trabajo a las pymes, vamos a conversar con Tomás Guzmán. Él es uno de los fundadores de una startup chilena que se llama Parrotfy, una plataforma de inteligencia artificial enfocada en pymes, y queríamos conocer efectivamente cómo los emprendedores hoy día pueden dejar de perder plata por hacer tareas contables mal hechas, y cómo la IA te puede facilitar todos esos procesos de facturas, cobranza, que son tan importantes para hacer los balances de pago, ¿cierto? Porque claro, puedes decir, voy a bajar los precios, pero no te conviene porque al final te vas a ir a pérdida todos los meses. ¿Qué mejor que tener un asistente de inteligencia artificial que te vaya un poco guiando con eso? Y es parte de lo que hoy día llegó y ya se quedó. Tomás, te vemos ahí, estás en pantalla. Muchas gracias por atender nuestro llamado, Tomás. Buen día.
1: Muy buen día a ti y a todos los auditores de la Radio Guayacán.
0: Tomás, bueno,
1: muchas gracias por la invitación, primero que nada.
0: No, gracias a ti. Vamos a hablar de Parrotfy, pero quería preguntarte también de cómo la inteligencia artificial se ha ido incorporando cada vez más en los procesos productivos de las pymes en general, y cómo ayuda efectivamente a poder hacer que los negocios sean más exitosos, lógicamente.
1: Lógico, es una pregunta muy interesante, y la IA aquí, yo soy me siento como un niño en una tienda de dulce, porque la IA es algo sorprendente para los negocios, y sobre todo para los negocios chicos. La IA llegó a emparejar la cancha. Antes, para tener control de tus costos, para saber cómo te está yendo, para saber quiénes son tus clientes más rentables, cómo están tus procesos, necesitabas un departamento completo y a expertos. Y las pymes, por definición, viven en el mundo de la escasez, ahí están en el combate, en la primera línea, el dueño haciéndolas todas, y la IA permite emparejar la cancha, de que sin tener conocimiento técnico, sin tener un departamento, sin capacitarte con las mínimas herramientas y invirtiendo poco dinero, los pequeños y medianos empresarios puedan tener las mejores herramientas de gestión, puedan saber en tiempo real cómo van sus negocios, cuáles son sus mejores clientes, en tiempo real conciliar sus gastos o sus movimientos bancarios, y en tiempo real tener un estado de resultado, saber los ingresos y los costos del negocio sin ser expertos y al día, no meses después, como usualmente ocurre, donde ya no tienes nada que hacer, ya no hay ninguna palanca que mover, ya te fue bien o te fue mal. En cambio, esto es oxígeno para el negocio, que en tiempo real tú vas viendo qué perillas tienes que ajustar para que tener más ingresos y menos costo, que finalmente es el objetivo, obviamente, de los negocios.
0: Claro, Tomás, esto antes, bueno, las personas que tenían, se dedicaban a emprender, ¿cierto? Tenían que contratar un contador, que el contador generalmente no era el único cliente, el eras tú, sino que tenía otras, muchas más empresas. Entonces era muy difícil a veces tener resultados contables en tiempo real, ¿cierto? Tenías que esperar que el contador hiciera el informe, cuando ya quizás te entregaba una realidad que era más o menos la que ya te encontraste, ya no había mucho que hacer, como dices tú. Hoy en día esto te permite monitorear de manera rápida, ¿cierto? Además, procesos complejos que tienen que ver muchas veces con facturaciones, con pago de impuestos, con pago de planillas, de sueldos, facilita bastante más la vida y te permite generar oportunidades también, ¿no?
1: Así es, y eso es lo que hacemos en Partfy. Nosotros en Partfy apoyamos tres procesos con un software o ERP, un software de gestión empresarial, que apoya básicamente en tres cosas. La emisión de facturas de venta, que puede ser por inteligencia artificial, conectado con tu ChatGPT o con Claude, o conectado con tu e-commerce en forma automática. Dos, la recepción de las facturas de compra y clasificación de esas facturas. No basta con recibirlas, hay que clasificarlas para saber cuáles son tus gastos, cuáles son tus principales fuentes de gasto y costo. Y tres, la conciliación bancaria, asegurarte que cada cobro y pago está hecho. Y con esas tres cosas, que la conciliación también con inteligencia artificial se relaciona con sus respectivas facturas, con esas tres cosas, en tiempo real, vas teniendo un estado de resultado, sin ser experto. Además de eso, hay una serie de cosas que son accesorias, pero no por eso menos importante, como toda la gestión de los recursos humanos, las remuneraciones, la rendición de gastos por inteligencia artificial, que puedas sacar fotos a tus comprobantes, a las boletas que pagaste, a gastos que no tienen una factura necesariamente, pero que también son importantes para bajar tu base tributaria y que también componen parte de tus costos. Entonces es importante tener visibilidad de ellas. O sea, como la visibilidad es un elemento clave cuando uno está partiendo un negocio, cuando uno o es pyme, porque te permite tomar decisiones, ajustar palanca, hacer más de algo, menos de otra cosa.
0: Claro, esto está dedicado a empresas de cualquier tamaño. O sea, por ejemplo, si yo tengo un emprendimiento que ya decidí, voy a empezar a pagar impuestos, ¿cierto? Porque pagar impuestos me permite optar quizás a opciones de financiamiento con Cercotec, de instrumentos estatales, ¿cierto? Ya tengo unos 4 o 5 empleados, ya desde ahí uno podría acceder a Partfy. ¿Está destinado como desde ese nivel o ya tiene que ser un nivel un poquito más grande de mi pyme o de pyme?
1: Sí, una interesante pregunta y esto es como un llamado. Un llamado interno que tienen los emprendedores. Cuando tú estás partiendo un negocio, en verdad probablemente lo único que se necesita es capacidad de vender. No es muy relevante tu costo, ni ninguna medida de control si estás tú solo. Claro. Y lo que necesitáis saber cuando estáis partiendo es cómo pegarle el palo al gato, qué es lo que tenéis que vender. Ya lo mismo si ganáis o no ganáis, después te preocupáis de eso y ahí veis a quién comprarle el producto para bajar el costo, etcétera.
0: Claro.
1: Pero cuando la empresa empieza a crecer y ya no trabaja solo, entonces las cosas empiezan a tornar complejas.
0: Claro.
1: Y aparte tenéis que empezar a cumplir regulaciones que están ahí, que no son parte del negocio, pero que hay que respetarla igual. Tenéis que empezar a reportar IVA, tenéis que las remuneraciones, y ahí ya se empieza a tornar complejo. Entonces yo te diría que los ERPs en general empiezan a hacer sentido cuando vende la empresa promedio vende más de 10 millones de pesos al mes o tiene más de 3 empleados.
0: Ya.
1: Y ahí empiezan a haber ya cosas de coordinación, de que ya el dueño ya no esté metiendo las facturas o ya no tiene tiempo o ya no está cobrando. Entonces para eso hay tecnología como Partfy que cobra automáticamente, se conecta con tu banco y le hace seguimiento automático en forma autónoma a tus clientes. Entonces cuando tú tenías una factura al mes, la verdad que importa hacerle seguimiento, le podías agarrar el teléfono y tú lo haces y ya está. Pero cuando empiezan a ver del orden de ya 25 facturas por mes, ya se te empiezan a enredar las cosas. Chep. Y ya no es tan simple.
0: Exacto.
1: Y si uno de esos clientes no te paga, te embarra, y entonces ya empiezan, bueno, hablamos de la línea de crédito, asignémosle una cantidad de plata que te pueda adeudar el cliente, sobre eso ya no le quiero vender más. Entonces ya cuando se empieza a generar esta telaraña, estos sistemas son claves para poder que la empresa escale y que no dependa de una sola persona. Entiendo. De poder delegar.
0: Entiendo. Y siempre va a ser más barato contratar este servicio que contratar un contador, que además va a ser un poco más lento, ¿cierto? Nada contra los contadores, pero es parte de la modernidad, lamentablemente, y esto va a ser así. O sea, ya no vamos a volver atrás. Esto solamente se va a seguir expandiendo porque es más rápido la inteligencia artificial. Lo bueno que tiene es que te permite automatizar muchos procesos en tiempo muy rápido. Y esa es una ventaja, obviamente.
1: O sea, de todas maneras, y este como los signos de los tiempos, como indicas, pero hay otra pata también que creo que es relevante destacar, que es como, ¿cuál es la misión del contador? No todos los emprendedores como que conversamos de esto y está en nuestro como top of mind, pero es importante decir cuál es la misión del contador y cuál es la misión del dueño de la empresa. La misión del contador es pagar bien los impuestos. Uh-huh. Es que no lo llamen a final de año y oye, es que empresa, usted pagó mal los impuestos y tiene una multa. Esa es la misión. La misión del contador no es entender tus costos, no es mejorar tu negocio, no es entender tu estructura de costos, no es escalar tu negocio, etcétera. Es pagar los impuestos. Entonces, por eso esta tecnología es un buen aliado para el dueño de la empresa. Independiente de simplificar la contabilidad, que puede ser súper valioso, lo más valioso es que el dueño pueda delegar parte de su trabajo en la tecnología y para que él pueda dedicarse a hacer trabajos de más valor, como vender y escalar su negocio y trabajar en el sobre el negocio y no en el negocio. Y por otra parte, entender sus números en tiempo real para hacer las correcciones, para saber qué palanca, qué perillas mover, qué hacer más y qué hacer menos.
0: Perfecto. ¿Cómo se puede acceder a este? ¿Por qué se llama RP de partida? Disculpa la ignorancia que te pregunte. ¿Qué quiere decir RP?
1: Sí, buena pregunta. Significa Enterprise Resource Planning, sistema de planificación de recursos empresariales. Es una palabra como de los 70, ya está, es lo que es. Pero al final es un sistema de planificación o ejecución de recursos empresariales, que es buenísimo, para todos los procesos críticos de la empresa, emisión de facturas, cobranza, buenísimo, pago, cotizaciones. ¿Cómo se puede acceder a esto? En www.parrotfy.com. parrotfy.com. Ahí pueden ver el producto, pueden ver un demo, juntarse con un experto. Yo creo que los RP en general son software que son bien importantes para la empresa, duran harto años y te tienen que acompañar con el crecimiento. Entonces, yo personalmente soy de la idea que es bueno si tienes este llamado que decía antes, de como que tú crees que tienes que tener un ERP ahora que llegó el momento que tu empresa ya creció y tienes que empezar a delegar en más personas en tecnología, uh-huh, que veas y te conectes y veas tu caso de uso. Como, ok, mira, yo tengo este negocio súper particular. Todos los negocios, sobre todo las pymes, tienen algo súper en particular. Hacen algo raro, algo único. Uh-huh. Saben algo que el resto no sabe.
0: Exacto.
1: Entonces, que te juntes con un experto a ver tu caso y cómo tu caso se cubre en este sistema y que veas cómo te agrega valor.
0: Claro que sí.
1: Entonces, juntarte con un experto, una buena recomendación ahí por la página, puedes agendar desde ya.
0: Buenísimo. Parrotfy.com, me dijiste entonces. Ahí está todas las coordenadas para poder entender. Quizás efectivamente necesito un ERP o quizás estoy vendiendo solo, todavía me basto. Claro, si te va bien, en algún momento ya no vas a poder cumplir con todos los pedidos, vas a tener que contratar a otra persona que te ayude, ya van a ser dos, tres, y no puedes manejar todo finalmente, si eso es.
1: ¿Qué es el objetivo del negocio?
0: Lógico.
1: Tú quieres tener un negocio porque te quieres prestar un producto o servicio, pero quieres hacer una máquina que provee este producto o servicio. Si no, tú no quieres ser, tú quieres trabajar sobre el negocio, no en el negocio.
0: Exacto.
1: Como el objetivo.
0: En un país donde el emprendimiento ha crecido muchísimo, creo que es importante que los emprendedores vayan conociendo este tipo de herramientas, vayan explorando efectivamente si es que son para ellos. Yo les aseguro que les va a aliviar la vida. Muchas gracias, Tomás Guzmán, fundador de Parrotfy. Todas las consultas ahí las pueden hacer a través de la página web. Gracias por habernos explicado un poco cómo funciona este interesante mundo, ¿eh?
1: Muchas gracias por la invitación. Feliz ahí hablar de emprendimiento, que siempre hace bien.
0: Que estés muy bien, cuídate. Chao, chao.
1: Buen día, chao.
0: Muy bien, ya lo saben. Ustedes que quieren vender, claro, si estás vendiendo en tu casa a través de Marketplace, no lo necesita, obviamente, pero ya cuando te empieza a ir bien, como decía Tomás, que es el objetivo de todos quienes entablan un negocio, en algún momento va a tener que recurrir a la ayuda para pagar facturas, pagar IVA, porque además cuando te formalizas puedes postular a fondos para hacer crecer tu mismo emprendimiento y poder ganar más plata, si es el objetivo que todos buscan de alguna manera. Son las 11:28. Oye, les voy a contar un poquito de lo que viene en el noticiero, pero a la vuelta de la pausa, porque seguimos en este martes de Pololeo. Recuerden, pídanos su canción aquí en la última media hora, más 569-5853-5252. Yo quiero escuchar a Coldplay hoy día, In My Place. A esta hora suena en Guayacán, 11:29, ya volvemos.

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8: Son las 11 de la mañana y 35 minutos.
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estamos de vuelta, 11 con 47 minutos. ¿Sube o no sube la temperatura? Ustedes que andan en la calle, que nos están escuchando en el auto, que están en la oficina a esta hora, pensando ya en el almuerzo, cuéntenos, ¿sube o no sube la temperatura? Yo

0: Me atrevería a decir que sigue baja, pero algo subió. 12 grados indican los termómetros a esta hora en La Serena y Coquimbo. ¿Y usted cómo lo está sintiendo? ¿Cómo capea en el frío? ¿Con un café? ¿Con una sopita para uno? Cuéntenos ahí, déjanos su mensaje en el más 569-5853-5252. Hay algunos mensajes acá en nuestro WhatsApp. Oye, esto es interesante. No me ha llegado esto a mí, de todas maneras, estimado amigo Alejandro. Me manda aquí un aviso, un recorte, que dice que mañana en la región de Coquimbo podría sonar una alerta SAE, porque el miércoles 8 de julio a las 11 se va a realizar una prueba del sistema de alerta temprana SAE en toda la región de Coquimbo. Así que ojo, si les suena el celular, puede ser una alerta SAE para la región de Coquimbo. Vamos a corroborarlo inmediatamente con la gente de SENAPRED, porque si es así, es importante estar prevenidos. Esto lo publica también la Municipalidad de Ovalle y también bueno, los amigos de Diario El Día también lo publican. Ahí dice, efectivamente, va a sonar la alerta SAE. Va a ser una prueba, así que ojo, no se asusten, pasen el datito. A las 11 de la mañana, este miércoles, se va a realizar una prueba del sistema de alerta de emergencia SAE, pero solo para Ovalle, ojo, es para Ovalle. Así que a los amigos de Ovalle, si suena mañana el teléfono con la alerta SAE, es que puede que te suene igual acá alguien en la escena en Coquimbo. Ha pasado muchas veces por el tema de georreferenciación, a alguien le podría sonar esta alerta. La recomendación es mantener la calma. Y además compartir esta información con amigos que vivan en Ovalle y los alrededores. Mañana a las 11 de la mañana, entonces, alerta SAE, prueba de SENAPRED para ir afinando este sistema de alerta. Ah, eso es importante que lo sepan. Muy bien, ya llegó el momento. Yo les contaba que... tenemos mensajes, aparte de aquí de Alejandro. Gracias, Alejandro, por el datito. Ah, muy buen dato. Gladys me dice, la barra solo está en Coquimbo. Claro, que Premio Uber dice ahí, la barra La Serena. No, mucha gente de Santiago comete el error de pensar que La Serena como que abarca todo. Cosas que están en Coquimbo y dice, ah, no, el, no sé, el, la cruz de de La Serena. No, es la cruz de Coquimbo. Y por eso se equivocaron ahí en el comunicado que mandó de Uber. Ya, muy bien. Tenemos que despedirnos ya. Pero antes, les tengo un consejo porque se están pensando en el almuerzo. 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Daniel Silva dice, aquí me llamaron. ¿Usted pidió un pastel de choclo?
1: Sí.
0: Sí, pastel de choclo es su favorito. ¿Cuál más?
1: Ya me comí el pastel de choclo en Sabor a Campo.
0: Oiga, lo probé. Venga, rápidamente.
1: No, me voy.
0: No, pero para que me comente, viene una noticia importante
1: relacionada
0: con el caso.
1: Sí, señor.
0: Fue en salida.
1: Sí, señor.
0: Versiones contrapuestas.
1: ¿Se acuerda, no? Sí, señor.
0: Oye, versiones para un lado y para otro. Es para que la gente no se vaya, se quede la sintonía de Guayacán.
1: Salió una declaración de exfuncionarios del exdiputado Juan Manuel Fonseca.
0: Hay una que no firmó.
1: No, fue la que declaró en contra justamente.
0: No, y aparte...
1: Ex jefe de gabinete.
0: Estoy viendo otra que tampoco firmó.
1: ¿Quién?
0: Al menos en el listado que aparece acá...
1: ¿No está?
0: ¿No está con Guerra?
1: No, ¿no está?
0: No.
1: Pero ella ya declaró ya... con nosotros.
0: Pero no firmó esta...
1: no firmó la declaración.
0: No firmó la declaración.
1: ¿Será porque es delegada presidencial?
0: Puede ser. Ya, bueno, lo vamos a conocer más en detalle esta noticia que está en pleno desarrollo. Ahí estamos viendo la página de Guayacán. Si tienen ansiedad y quieren conocer un poco antes, hay una carta que firman ex trabajadores, ex funcionarios que prestaban servicio al ex diputado Fuensalida. Está el texto ahí de la carta en nuestra página web, pero lo vamos a estar desarrollando en las noticias que vienen ahora, 11:53. Así que yo me despido, le doy las gracias a todos quienes estuvieron esta mañana sintonizando Radio Guayacán y los invito a que sigan en la sintonía. Tenemos una completa programación durante todo el día. Muchas gracias. Los veo mañana a las 7 de la mañana en Ciudad Despierta. Que tengan una gran tarde. Sigan la sintonía de Guayacán. Ya vienen las noticias.

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2: Son las 11 de la mañana y 57 minutos.
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16: ¿Cómo está? Muy buenas tardes, bienvenidos a nuestra edición central de Está Pasando Noticias en este día martes 7 de julio, una mañana que se ha caracterizado por el frío, heladas matinales. Las temperaturas bajaron mucho esta mañana, 5 grados en la ciudad de La Serena y también en la ciudad de Coquimbo. Vamos de inmediato a los principales titulares, comenzando con este caso. Fuensalida, 10 colaboradores del ex diputado ya Juan Manuel Fuensalida dieron a conocer una declaración pública donde negaron categóricamente haber recibido instrucciones por parte del ex parlamentario o de terceras personas para entregar parte de sus remuneraciones al mejor estilo de esta llamada cuota. Las declaraciones fueron efectuadas por la ex jefa de gabinete de Juan Manuel Fuensalida, quien declaró que varios trabajadores del ex diputado habían realizado esta suerte de cuota que pagaron por sus remuneraciones. Ellos lo niegan categóricamente, son 10 personas que además indicaron que hasta este minuto el Ministerio Público no los ha llamado y además anunciaron acciones legales contra Evelyn Contreras, la ex jefa de gabinete, por faltar a la verdad y perjudicarlos gratuitamente. Vamos a estar revisando este caso también y en lo nacional las diferencias al interior de la oposición por la estrategia para enfrentar el proyecto de reconstrucción nacional. Esta vez fue la senadora del Frente Amplio, Beatriz Sánchez, quien cuestionó públicamente al Partido Socialista por adelantar el anuncio de recurrir al Tribunal Constitucional, pese a que esa definición debía zanjarse en una reunión fijada por todos los partidos de oposición para el día jueves. Estaremos con esta información y también con esta alerta oncológica a nivel nacional. El Ministerio de Salud ha anunciado el cumplimiento. El 99,9% de los pacientes en lista de espera fueron contactados. Permanecían al menos en lista de espera hasta el 31 de marzo y fueron en 90 días contactados, lo que dijo la ministra de Salud. Estaremos con estos temas, quédese con nosotros en Está Pasando Noticias.
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16: 12:07, comenzamos las noticias en Radio Guayacán. 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A esta hora, la conurbación La Serena Coquimbo con 11 grados, Ovalle 21, con Barbalá 23 y Yapel 18. Recordemos que hay alerta de altas temperaturas emitida por el SEASAMED que van a afectar a las localidades interiores, especialmente Vicuña, con 30 grados a partir de hoy, martes 7 y hasta el viernes 10 de julio. Vicuña 30 grados, Salamanca 28, 29 grados y sectores como Punitaqui y Montepatria con 29 grados. Temperaturas altas que van a estar presentes durante toda esta semana, pero eso no quita. Igual hay que abrigarse. Vamos a comenzar ya las noticias partiendo por este caso Ocuota Fuensalida. Algo parecido podría ser esta investigación por parte del Ministerio Público. Aquí hay una persona, una ex jefa de gabinete del diputado Juan Manuel Fuensalida, ex parlamentario de la región de Coquimbo, que había señalado, entre otras cosas, que se hacía intercambio de dinero con pagos realizados a los principales asesores del parlamentario para entregarlos a cambio de una cuota. ¿Qué ha pasado hasta el día de hoy? Están estas declaraciones realizadas por la ex jefa de gabinete, pero también salió a desmentir el parlamentario Juan Manuel Fuensalida y además que encontró burdas las declaraciones de la ex jefa de gabinete. Y hoy temprano en la mañana 10 funcionarios firmaron una declaración pública donde además anuncian acciones legales contra la ex jefa de gabinete Evelyn Contreras. El detalle ya con Daniel Silva, que nos acompaña en estudio. ¿Qué ha sucedido hasta ahora, Daniel?
19: ¿Cómo estás, Marcela? Parece que esta noticia no acaba nunca porque cada día se va actualizando. Lo cierto es que este reportaje, particularmente en su declaración, que es la jefa de gabinete del diputado Juan Manuel, del exdiputado Juan Manuel Fuensalida, lo realiza el área de investigación, Mega Investiga, en Santiago. Esta filtración habla de una cuota en efectivo que habría comenzado entre los años 2023 y 2024, cuando se hace un anexo de contrato para subirle el sueldo a esta jefa de gabinete en cerca de 350 y 400 mil pesos. Esta cuota era entregada de forma efectiva, es decir, la funcionaria debía sacar el dinero para entregárselo en efectivo al ex parlamentario. Una de las aristas. La segunda tiene que ver con el caso del exdiputado Joaquín Lavín Jr., quien también está involucrado por el caso Social Tax, y cuando se realiza el ingreso de la Policía de Investigaciones a dependencias del Congreso Nacional en Valparaíso, hay una instrucción que realizaría él, o que habría realizado el ex parlamentario Juan Manuel Fuensalida, de que los celulares de estos funcionarios fueran arrojados al baño. El caso Social Tax, que es otra de las aristas también de esta denuncia que hace la ex jefa de gabinete, indica que ellos debían ingresar datos de personas que generalmente atendían en la oficina parlamentaria o en terreno para ingresarlo a esta página. Este mecanismo de recolección de datos también fue denunciado que no llegaba a ninguna parte y que habría sido entregado a través de gastos operacionales justamente a la empresa de Joaquín Lavín Jr. Y también que estos datos habrían sido utilizados en una lista final para favorecer campañas, en este caso, del actual gobernador Cristóbal Juliá y el ex candidato alcalde por Vicuña, Enrique Silva. Mensajes de texto que eran enviados desde esta plataforma. Una situación que salió primero a negar en la jornada de ayer en la noche el propio exdiputado Juan Manuel Fuensalida, quien negó totalmente esas acusaciones. Dijo que la situación de haber dado una orden para botar los celulares a una taza de un baño era burda y que se reservaba el derecho para iniciar acciones legales en contra de su ex jefa de gabinete, quien entregó declaraciones, recordemos, al Ministerio Público, a la fiscal Constanza Encinas. Además, hoy se dio a conocer una declaración pública que hicieron llegar 10 ex colaboradores del diputado Juan Manuel Fuensalida, quienes suscribieron un comunicado en el que manifestaron un categórico rechazo a las declaraciones efectuadas por la ex colega Evelyn Andrea Contreras Vergara, ex jefa de gabinete de Fuensalida, las que desde nuestra vivencia profesional y personal no comprendemos y no se ajustan a la realidad. Igualmente, no descartan realizar acciones legales contra ella. Escuchemos en primer término a uno de los firmantes de esta declaración. Son 10 firmantes, entre ellos figura, por lo menos los personajes conocidos, Dean Herrera. Recordemos que es esposa del exalcalde de La Higuera, Yerko Galleguillo, Paola Cortés, actual consejera regional. Vamos a escuchar a Paola Cortés, quien niega estas acusaciones del pago de una cuota hacia el diputado Fuensalida. Escuchemos.
18: Yo trabajé para el diputado durante 2 oportunidades como territorial y en mi calidad también de trabajadora social, viendo algunos temas sociales en terreno con la comunidad y con organizaciones sociales. Jamás viajé al Congreso en mi calidad de trabajadora para él. Mi trabajo era territorial en la comuna de Coquimbo y jamás él me habló tampoco de que tuviese que darle una parte de mi sueldo o cooperar con alguna iniciativa. Yo recibía mi sueldo tal como me lo depositaban desde el Congreso. Lo conozco hace muchísimos años, desde prácticamente el año 2007. He tenido siempre una muy buena relación con él, una comunicación muy efectiva, y he visitado organizaciones sociales donde él me ha acompañado, donde hemos hecho diferentes gestiones, pero nunca supe ni tampoco me pidió algún aporte.
19: Las palabras de Paola Cortés, actual consejera regional, que también fue funcionaria del exdiputado Juan Manuel Fuensalida y que está dentro de las personas que prestaban servicios para este parlamentario. Además, Paola Cortés niega la vinculación respecto a los datos. Se le haya pedido a ella recolectar datos para esta empresa del exparlamentario Joaquín Lavín Jr. Escuchemos lo que dice al respecto la consejera regional. A Paola Cortés. Ahora sí la escuchamos a Paola Cortés.
18: No, nunca supe de esa plataforma, nunca se habló conmigo ningún tema al respecto y en nuestras visitas tampoco tomábamos datos de las personas a las cuales visitábamos.
19: Palabras de Paola Cortés al respecto, respecto justamente a el ingreso de datos a esta plataforma. Otra de las personas que negó algún antecedente o alguna vinculación a este caso que se ha llamado ahora la cuota Fuensalida, haciendo alusión al problema que está viviendo en este instante la acusación que está viviendo la senadora Camila Flores de la Quinta Región, es Ivonne Guerra, actual delegada presidencial, que sin bien, ojo, no firmó esta declaración, siente una declaración pública a Radio Guayacán, que está publicada en nuestra página web, y que niega rotundamente su participación, un rechazo categórico a cualquier afirmación o insinuación que pretenda vincularme con estos hechos. Ella señala que no ha sido contactada por el Ministerio Público, que no existe ningún antecedente que la relacione con eventuales irregularidades. Sin embargo, también Guerra reconoce esta vinculación con el exdiputado, recibía una remuneración de 830 mil pesos que recibió durante un año y medio hasta marzo del año 2026, Marcela.
16: Ya, aquí todo comienza entonces cuando el Ministerio Público va al Congreso a incautar los computadores de Joaquín Lavín Jr.
19: Claro.
16: En ese instante también logran dar con la información de que podría estar involucrado el diputado o el exdiputado
19: Juan Manuel Fuensalida. Exactamente. Y es ahí,
16: ojo. Para corroborar esa línea, le pidieron una declaración a la ex jefa de gabinete.
19: Y ahí donde sale la hebra
16: de esta cuota
19: Fuensalida para explicar el contexto general. Cuota
16: que se habría utilizado, entre otras cosas, para el financiamiento de estos mensajes para apoyar campañas políticas.
19: Exactamente.
16: Donde está aludido el gobernador Cristóbal Julián.
19: Ya, claro, y hasta el momento tenemos la negativa de los 10 funcionarios más Ivonne Guerra, que es actual delegada provincial del Limarí, negando participación en estos hechos respecto a la cuota. Y en la última hebra de la declaración de Evelyn Contreras, ella plantea que existiría una vinculación entre esta plataforma de Joaquín Lavín Jr. con mensajes SMS de campaña que iban en favor de Cristóbal Julián y eventualmente el ex candidato alcalde Enrique Silva por Vicuña. Una cosa que negó Julia, hace pocos minutos nos envió un audio negando esta participación y que su campaña habría sido financiada solo con recursos privados.
20: Que la primaria no fue financiada con recursos públicos y que todos los recursos que fueron aportados a la campaña fueron rendidos correctamente y aprobados por el CERVEL. Por lo tanto, todo lo que se hizo durante la campaña, al menos de lo que yo tengo conocimiento, no involucra recursos públicos y todo está dentro del marco legal.
19: Ahí estaban las palabras escuetas, declaraciones del gobernador de la región de Coquimbo, Cristóbal Julián, que en ese tiempo, o en esta época, era candidato.
16: Alcalde.
19: A gobernador.
16: Alcalde de La Serena, porque fue descubierto en plena campaña municipal.
19: Tiene razón. Claro, exactamente. Ahora,
16: recordemos que Cristóbal Julián, que ahora es gobernador, fue por esas dos carreras, municipal y después la de la gobernación.
19: Exactamente, y ahí es donde sale esta era donde podían haberse enviado mensajes de texto en favor de su candidatura. Y ahí está la negativa del el gobernador Julián, y hemos tenido prácticamente declaraciones de todos los intervinientes hasta el instante, salvo el exdiputado, quien solamente envió una declaración pública el día de ayer.
16: Claro, mensajes de texto que, de acuerdo a la investigación, podrían haber sido financiados con estos gastos operacionales de la Cámara de Diputados, y ahí está el eventual fraude al fisco.
19: Una aclaración. Estos gastos operacionales que manejan los parlamentarios, que son en su mayoría de libre exposición, y de acuerdo a la declaración que da la jefa de gabinete, se habría dejado de pagar la oficina parlamentaria para financiar justamente esta empresa Social Tax, que es la que se está cuestionando en el Ministerio Público en la investigación que están realizando en contra de Joaquín Lavín Jr.
16: Bueno, José, Juan Manuel Fuensalida, en esta declaración que hizo anoche, señala que no había ninguna razón más que su ex jefa de gabinete para vincularlo a esta situación, y le extraña absolutamente que ella haya entregado esta información al Ministerio Público. Y estos 10 colaboradores señalan también, digamos, de manera absoluta, haber recibido instrucciones por parte del exdiputado o de terceras personas para entregar parte de nuestras remuneraciones. Tampoco se nos ha ordenado destruir, votar o ocultar ocultar o desaparecer teléfonos celulares o dispositivos electrónicos en el contexto del denominado caso Lavín. Ninguno de quienes suscribimos, dice, fue testigo ni destinatario de las conductas descritas en las declaraciones públicas de la ex jefa de gabinete antes señalada. Son 10 personas que firmaron, los voy a mencionar: Verónica Cortés, Nicolás Godoy, Juan Pablo Aguirre, Angelina Márquez, Roberto Rojas, Dinka Herrera, Paola Cortés, a quien escuchábamos hace poco, consejera regional, Ivette Sánchez, Daniel Soto y también Carolina Olivares. Información, como siempre, que usted puede encontrar en nuestras plataformas y, por supuesto, también en Radio Guayacán.
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16: 12 horas 21 minutos, vamos a dejar atrás esta arista del caso Fuensalida para comentar qué está pasando al interior del Partido Socialista y de la oposición, que se encuentra en negociación también con el gobierno por esta mega reformas. Las diferencias al interior de la oposición por la estrategia para enfrentar el proyecto de reconstrucción es lo que ha ido escalando. Esta mañana la senadora del Frente Amplio, Beatriz Sánchez, cuestionó públicamente al Partido Socialista por adelantar el anuncio de que iba a recurrir al Tribunal Constitucional. Ellos acordaron que este anuncio sería el día jueves, pero ayer en un almuerzo donde estuvo Paulina Bodanovich y también estuvo el senador socialista Juan Luis Castro, hubo declaraciones y ahí al señor Castro se le salió, fue lo que dijo Paulina Bodanovich, que iban a recurrir al Tribunal Constitucional por esta mega reforma, específicamente la cláusula de invariabilidad tributaria por 25 años. Para no quedar atrás, inmediatamente salió a responder la bancada de diputados socialistas. El diputado Daniel Manucheri entregó también su anuncio respecto de la esta herramienta que van a utilizar para ir al Tribunal Constitucional. Nadie se quiere quedar atrás, por supuesto, para ir al Tribunal Constitucional con esta cláusula de invariabilidad de 25 años en nuestro sistema tributario que el gobierno quiere imponer a través de esta mega reforma. ¿Qué dijo el diputado Manucheri? Lo pasamos a escuchar.
21: El Partido Socialista ha tomado de manera colectiva determinaciones respecto a la mega reforma. En mayo, el Comité Central del Partido Socialista decidió de una manera contundente el rechazar esta mega reforma, incluso calificándola como la ley de los superricos que afecta a la gente. Durante la tramitación del proyecto, como bien ha dicho nuestro jefe de bancada, Nelson Venegas, las distintas fuerzas políticas hicieron diversos requerimientos para cuestionar la constitucionalidad de este proyecto. Y hoy día lo que ha hecho la bancada de diputados del Partido Socialista es definir de manera unánime su voluntad de recurrir al Tribunal Constitucional. Y nosotros estamos convencidos de que estamos haciendo lo correcto, hemos hecho deliberaciones de manera colectiva, considerando y poniendo por sobre todas las cosas el interés de los chilenos frente a esta reforma. Para nosotros la invariabilidad no dice relación con 20, 25, 17 años. Creemos que eso está absolutamente de más, porque 17 años, 15 años también son 5, 4 gobiernos que van a tener que pasar recién para poder reformar una reforma que sus efectos nocivos los vamos a empezar a vivir desde el primer día.
16: Ahí está, bancada socialista que también salió anoche en pleno ahí a señalar esta acusación, o sea, este Tribunal Constitucional, donde van a acudir por esta iniciativa. Este era un acuerdo al que habían llegado en un almuerzo el día de ayer todo el socialismo democrático, el Partido Socialista, el PPD, el Partido Liberal, pero el senador Juan Luis Castro se adelantó y anunció esta medida antes que fuera anunciada por el colectivo, lo que obligó, como escuchábamos bien a Daniel Manucheri, a adelantar también esta decisión. Crítica que viene de la mano de Beatriz Sánchez, debido a que le quita cualquier posibilidad de negociar durante estos dos días con el gobierno. Por parte de los oficialistas, Renovación Nacional dice que este anuncio de recurrir al Tribunal Constitucional tempranamente, incluso antes de que sea discutido en sala, le quita cualquier posibilidad, dinamita a la izquierda en su diálogo en torno a la iniciativa del gobierno que está siendo debatida, como bien señalábamos, en el Senado. Vamos a revisar otras noticias a esta hora. La exministra de Seguridad Pública, María Trinidad Steiner, decidió pasar a la ofensiva contra la Contraloría General de la República cuando esta concluyera que actuó Steiner fuera de las atribuciones que le confería la ley al solicitar información reservada a la PDI. A través de una presentación de 24 páginas, Steiner pidió que el organismo encabezado por Dorothy Pérez reconsiderara su dictamen, el 344, y dejara sin efecto la conclusión que estableció en este oficio reservado, y señalando que no se ajusta estrictamente a las atribuciones de la ministra. Le dijo claramente que había actuado en un marco de ilegalidad, vulnerando su deber de abstención. La ofensiva ahora viene por parte de Steiner. María Trinidad Steiner quiere que la Contraloría General de la República pueda echar pie atrás, elimine esta declaración y diga prácticamente que actuó de acuerdo a derecho. María Trinidad Steiner, la ex ministra de Seguridad, cuestionada ahí por que provocó también la salida de la ex jefa de inteligencia, presentó 24 páginas acerca o como respuesta a este dictamen de la Contraloría. Un dictamen que dice que contiene errores de derecho y invade las esferas del mérito, una decisión que es administrativa, cuestión que la ley prohíbe al órgano fiscalizador, y se lee en esta presentación que realizó la ex ministra.
19: Está en todo su derecho de presentarla, pero de ahí que tenga éxito es otro tema, esta reconsideración. Lo cierto es que la oposición ya ha dado bastantes pistas de que no va a haber acusación constitucional, que va a comenzar con una comisión investigadora en la Cámara de Diputados, donde seguramente va a tener que asistir Trinidad Steiner durante los próximos días.
16: Y a nivel nacional, también la ministra de Salud, May Tomalí, anunció un importante avance en la alerta oncológica. En 90 días desde su implementación, dijo la ministra, se ha logrado contactar al 99,9% de los pacientes en espera a la a partir del 31 de marzo. Se anunció que la Secretaría de Estado, junto a otras autoridades del área de salud, se han desplegado por el territorio nacional para ir dando o informando cuál es el estado de cada región con relación a esta alerta oncológica. Las acciones del Ministerio de Salud se van a concentrar entre el 6 y el 10 de julio y busca no tan solo dar a conocer resultados, sino que también valorar el trabajo de los equipos y administrativos de las regiones, lo que ha permitido entregar una respuesta a quienes esperan largo tiempo por una atención oncológica GES y no GES. Hoy, martes 7 de julio, a partir de las 13:30 horas, en el CDT de La Serena, frente al hospital, se va a realizar este informe junto a la subsecretaria de Salud. Se va a entregar este reporte regional del plan de alerta oncológica. 12 horas 28 minutos, vamos al Mundial, porque está jugando Argentina y no le va nada de bien.
19: Está con sorpresa el Mundial, Marcela, ya sobre los 27 minutos de partido y está. El marcador, usted no me lo va a creer, Argentina 0, Egipto 1.
16: Egipto
19: nadie ganando a esta hora, nadie daba crédito, las casas de apuestas se están derrumbando con esto, y lo que apostaron en realidad con gol de Yasser Ibrahim, fíjate, al minuto 15, ahí está el gol, ya van 20, más de 27, 26 y medio minutos, y el partido sigue igual, sigue ganando Egipto por la cuenta mínima a los argentinos en una de las sorpresas hasta el instante, todavía queda partido.
16: Ayer se fue Cristiano Ronaldo y ahora puede que se vaya Messi.
19: Puede que se vaya Messi, pero ojo, queda mucho partido, queda la mitad del segundo, la mitad del primer tiempo, todo el segundo, por lo tanto hay todavía por ver en este encuentro, si usted lo quiere ver, para que prenda la tele y pueda ver el Mundial después de las noticias.
16: Los últimos partidos de estos octavos de final, en la tarde Suiza-Colombia, a las 4 de la tarde.
19: Exactamente, es otro de los
16: dos sudamericanos ahí peleando.
19: Sí, pues Suiza-Colombia hoy y
16: Argentina-Egipto.
19: Y ayer la sorpresa, lo comentábamos con Rocío Ross, ¿te acuerdas? Claro. Lo de Estados Unidos finalmente perdió por goleada.
16: 4-1 contra Bélgica.
19: Y las parejas hasta el instante para queda el partido de Suiza, hasta el instante, bueno, por el lado nos falta el partido, claro, nos falta esta segunda parte para poder establecer ya la eliminatoria final de los cuartos de final, ya, que esa es la parte que se viene ahora y que, a ver, aquí lo tengo y lo voy a compartir con ustedes, tengo ya las llaves, ya definidas por lo menos, en la llave de octavos ya estamos definiendo, me falta la de cuartos, me disculpan, pero
16: mira, ya voy a dar un detalle. Para tengo los cuartos de final, Noruega va a enfrentar a Inglaterra el sábado 11 de julio a las 17 horas, hora chilena, en Miami, en el Hard Rock Stadium de Miami.
19: Y Francia-Marruecos a las 4 de la tarde el jueves 9 de julio, ¿no?
16: Francia-Marruecos.
19: El 9 a las 4 de la tarde. Bélgica-España, tú lo decías, parece. No, Bélgica-España el viernes 10 a las 3 de la tarde. Noruega-Inglaterra a las 5 de la tarde, el sábado 11. Y lo que está pendiente,
16: ese
19: Marcelita.
16: Mismo día va a haber un partido con los que resulten ganadores el
19: día. Hoy día, pues ahí está. Entonces, Suiza-Colombia y Argentina-Egipto. Ahí tiene que salir la otra llave de cuartos de final.
16: Ahí son los dos partidos de este sábado 11 de julio. Noruega contra Inglaterra a las 17 horas de este sábado, y los que resulten ganadoras el día de hoy. Esperemos que pasen los equipos sudamericanos. Hay que apoyar a Colombia y Argentina también. Esos podrían enfrentarse el sábado 11 también a las 21 horas, hora de Chile. Un sábado muy entretenido.
19: No, y aparte el sábado, no, y el jueves también, es el jueves de Francia-Marruecos, que tiene un resultado incierto, Marcela, porque Marruecos está jugando harto. Es un equipo que corre mucho, es un equipo bien disciplinado. Y para qué te digo, España-Bélgica, también un partido bastante incierto, donde yo sé que tú pones las fichas en Noruega e Inglaterra, pones la Noruega, yo lo voy a poner por Inglaterra en esta oportunidad para pasar a la semifinal.
16: Va a ser un bonito partido.
19: Bonito partido.
16: Nos vamos ya, gracias por acompañarnos en esta edición central de Está Pasando Noticias. Llega en un ratito más, mira a quien habla, con Ociel Velázquez y Marcelo González, revisando sin duda lo que pasa en nuestra región. Que tenga una linda tarde. Chao, chao.
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28: Son las 12 horas y 33 minutos.
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30: Hola, hola, ¿qué tal? ¿Cómo están? Muy buenas tardes, bienvenidos para compartir Mira Quién Habla aquí a través de Radio Guayacán FM en este programa 190, mire usted, ¿quién lo diría? 190 programas de Mira Quién Habla en esta radio tan tradicional de la región de Coquimbo, 98.9, estamos en la conurbación, también estamos en el Valle del Chuapa con nuestra señal en Salamanca y a través del streaming en nuestro canal de YouTube. Sean todos bienvenidos para compartir una nueva jornada de Mira Quién Habla aquí en Radio Guayacán FM, hoy junto a Osiel Velázquez, pero ya va a ingresar al estudio para compartir esta instancia día especial. Tenemos invitados, tenemos una agenda bastante rápida. En línea, inmediatamente establecemos contacto con el presidente regional de Renovación Nacional, Juan Pablo Villar. Juan Pablo, ¿cómo estás tú? Buenas tardes.
1: Hola Marcelo, gusto saludarlo por acá, todo bien. Un saludo a los auditores de Radio Guayacán también.
30: Sí, sé que está ahí en la alcaldía, que está con alguna emergencia de agenda, tiene reunión con la alcaldesa.
1: Exactamente, me había comprometido venir a saludarlo a ustedes, ahora está acompañando nuestra alcaldesa La Serena, entonces vamos camino ahí llegando a saludarla.
30: Bien, antes de ir al tema de contingencia, te va a saludar Ociel Velázquez aquí en nuestro programa. Ociel, te escucha Juan Pablo Villar, que está en la línea.
2: ¿Qué tal, Juan Pablo? ¿Cómo estamos?
1: Hola, hola, don Ociel, ¿cómo está? Gusto saludarlo.
2: Igualmente, tanto tiempo, ¿ah?
1: Tanto tiempo. Yo a usted le digo tío por el cariño ahí que hay desde hace varios años, así que para mí es un gusto hablar con usted.
2: Ya, pues. Bueno, aquí, oye, la radio está disponible, así que para que nos encontremos y podamos tomar un cafecito tranquilo, ¿ah?
1: De todas maneras, sí, ahí vamos a quedar comprometidos para ir a visitarlo los próximos días, no hay ningún problema, yo feliz.
30: Juan Pablo, mira, sé que estás ocupado con poco tiempo, vamos a la contingencia. Usted se reunió esta mañana a las 9 horas con el delegado presidencial Víctor Pino. ¿Qué pasó? ¿Se limaron las asperezas?
1: Mira, fue una muy buena reunión, nosotros agradecemos el espacio para poder conversar directamente con él. Junto a nuestra directiva estuvimos ahí en el tercer piso y la verdad es que fue una reunión bien positiva. Pudimos entregar algunas propuestas y nuestra visión de región como Renovación Nacional, y son espacios que se agradecen porque finalmente de eso se trata la política, de cuando hay diferencias conversarlas y desde ahí empezar a construir. Finalmente Renovación Nacional quiere que al gobierno le vaya bien, quiere que al delegado le vaya bien y lógicamente esa es la línea en la que vamos a seguir trabajando.
30: Le hago esta pregunta porque dentro de toda la polémica que vivió el delegado presidencial la semana pasada, estuvo ahí en el ojo del huracán, muchas versiones oficiales, algunas tras bambalinas, otras lo culpaban a usted como uno de los detractores de la acción que está realizando el delegado presidencial y decían que Renovación Nacional no estaba dando el acuerdo y que eran los que estaban ahí desconforme con el actuar. ¿Se descarta todo esto?
1: O sea, mira, lo que pasa es que nosotros no pudimos ser parte de la instancia de reunión en la que

0: mejorando en ese sentido, y el delegado hoy tuvo una excelente disposición con nosotros de poder acoger nuestras propuestas. Nosotros ahí presentamos algunas ideas que tienen que ver con hacer reuniones periódicas con los CORES, con los concejales de derecha, y tratar de acercar la delegación presidencial a las bases territoriales de nuestro sector político, porque finalmente no hay que olvidarse que somos una coalición. RN es colaborador del gobierno, y finalmente la idea que hay que combatir son la idea de la izquierda, no entre nosotros.
1: Osiel Velázquez.
2: Muy bien, me parece bien. Oye, fíjate que esto se estaba prestando para un enreo brutal, digamos, y sí. Yo pienso que todo el mundo apuesta a que hoy día nos vaya bien como país, que nos vaya bien como región. Entonces, cuando realmente, sobre todo sectores que son oficialistas hoy día, se ven así, digamos, se veía feo, más feo de lo que es. Así que yo de verdad te felicito, Juan Pablo, por haber solucionado este tema, por allanar camino. Y yo creo que en el fondo lo que todos queremos en la región, que nos vaya bien, que podamos crecer como región y apostemos todos a que nos pongamos las pilas, ¿no?
0: De todas maneras, hoy en día, don Osiel, podemos decir que estamos trabajando con unidad y con mucha fuerza para sacar a la región adelante, y el ánimo de colaboración de Renovación Nacional va a ser ese de ahora en adelante, y feliz de que el delegado nos pueda recibir y poder aportar en esa línea.
1: Juan Pablo, apenas dé el llamado a la alcaldesa para que entre al gabinete, me avisa, no hay cortamos. Antes quiero preguntarte lo siguiente: los temas de región, todo lo que tiene que ver con el desarrollo de la región, son parte de nuestra mesa de trabajo permanente aquí en Mira Quien Habla de Radio Guayacán, y es por eso que todos sus protagonistas participan, vienen, ya vamos a celebrar 200 programas. Respecto a proyectos de la región, tuvimos la muy buena información que este día jueves el delegado presidencial Víctor Pino y el senador Matías Walker se van a reunir con el ministro Legrange, el ministro de Obras Públicas, y de ahí que queremos respuestas concretas respecto a proyectos de la circunvalación, que quedó allí en un dime y en un direte, respecto a las declaraciones del Seremi. Está también el tema relacionado con el túnel de Agua Negra, con todo el potencial minero que tiene San Juan. Está el tema de la desaladora. Ustedes como partido oficialista, como Renovación Nacional, ¿cuál es la postura que tienen respecto a estos proyectos macros transversales de la región?
0: Nosotros, bueno, generamos la instancia del comité político que se va a concretar este día jueves con todos los partidos, y precisamente ahí vamos a llevar entre todas las propuestas, una escala de prioridades, y de hecho la conectividad es una de las prioridades para nosotros como partido. Creemos que el crecimiento acelerado de la conurbación de la Serena y Coquimbo, perdón, ya va justo pasando aquí en el moto acá.
1: sí, escuchamos.
0: Que el crecimiento acelerado de la conurbación de alguna forma no se ha permitido a largo plazo planificar el desarrollo vial, y eso hay que fortalecerlo, y desde RN van a contar con todo el apoyo para que eso sea así. O sea, es terrible ir de la Serena a Coquimbo en hora del taco, porque finalmente un trayecto que debe demorar 15 minutos te demoráis más de una hora. Entonces,
1: correcto.
0: Nosotros hacemos eco de las demandas de la ciudadanía, y hoy en día es una de las principales prioridades acá en la conurbación. Yo creo que va a ser muy positiva esa reunión entre Matías Walker y el MOP junto al delegado.
1: Bien, te quiero agradecer, Juan Pablo, sé que estás complicado allí. Lo importante es que se limaron las asperezas, que finalmente los partidos que están apoyando el gobierno tienen que estar de la mano. Pronto hay elecciones en Republicano, y es de esperar que se pongan de acuerdo y que realmente tengamos como prioridad el país, el desarrollo del país, y acá en la región, el desarrollo de la región de Coquimbo, más allá de las agendas personales. Si no se forma una alianza oficialista, se corre el riesgo de que nuevamente a futuro no puedan continuar el proyecto. Juan Pablo, te agradecemos tus palabras finales de esta nota.
0: Gracias a ustedes por el espacio, un saludo a todos los auditores, y desde Renovación Nacional vamos a trabajar con mucha fuerza, con unidad y con mucho optimismo también para sacar a la región adelante. Así que vamos para adelante nomás, ya están todas las diferencias, digamos, saldadas ahí, y construir con unidad, ese es el objetivo.
1: Muy bien.
2: Muy bien, Juan Pablo. Bueno, éxito en este nuevo desafío. Vamos, fuerza
0: nomás. Muchas gracias. Un abrazo. Chao, chao.
1: Chao, Juan Pablo. Buenas tardes. Juan Pablo Villar, presidente de Renovación Nacional. Bueno, estaba comprometida la visita.

0: Visita acá in situ, pero tuvo esta emergencia, tenían reunión allí con la alcaldesa, así es que salimos adelante, coordinamos y finalmente pudimos tener la versión del presidente de RN, a quien se les había sindicado la semana pasada, no como instigador, sino que como el principal, si podemos llamar así, entre comillas, opositor dentro de la línea oficialista de la gestión del delegado presidencial Víctor Pino. Entonces, de allí que políticamente fuese muy importante conocer la versión de qué sucedió, de que se limaron las asperezas ya definitivamente entre Renovación Nacional y el delegado Víctor Pino, y que puedan actuar en concordancia a los objetivos fundamentales, que es sacar la región adelante. Sabemos que estamos en emergencia, que no hay plata, pero cuando no hay plata hay que tener capacidad de gestión y poder tratar de hacer las cosas bien en pos de del desarrollo regional. De ahí nuestra postura permanente respecto a lo que significa el paso, el túnel de Agua Negra hoy, porque realmente las circunstancias, las variables, los argumentos que existen hoy para dar paso adelante en esta concreción del túnel de Agua Negra son importantísimas. El desarrollo minero de San Juan, Argentina, habla por sí solo respecto a lo que significaría definitivamente que el gobierno pudiese habilitar nuevamente la Evitán y poder sacar adelante estos proyectos. Como conversamos tan rápido a la primera, aprovechando la instancia con Juan Pablo Villar, nos saludé a quienes hacen posible que compartamos Mira Quién Habla hoy. 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Están faltando 7 minutos para las 13 horas. Ociel Velázquez, en temas de contingencia, en el día de hoy le quiero preguntar su opinión sobre dos hechos que han copado la agenda. La situación compleja que está viviendo el exdiputado de la región de Coquimbo, Juan Manuel Fuensalida, a quien definitivamente se le está acusando de una acción indebida respecto a las famosas cuotas, a raíz de declaraciones de su ex jefa de gabinete. En el caso del diputado Joaquín Lavín, salió a la palestra y ella ha denunciado, tal como lo ha ratificado un reportaje en profundidad de Mega, en donde ella ha manifestado de que definitivamente parte de sus ingresos tenían que ir a ser devueltos al diputado en dinero en efectivo. ¿Qué le parece este caso que afecta al diputado Juan Manuel Fuensalida Ociel Velázquez?
1: Mira qué complejo, ¿eh? Qué complejo y qué feo, ¿eh? Pero bueno, estas cosas en el fondo hay que probarlas, digamos. No es muy fácil acusar a una persona si no hay una prueba detrás. Bueno, así que yo creo que hay que dejar que la justicia haga su trabajo, que los fiscales hagan su trabajo, que investiguen y la verdad que salga, digamos, adelante, sea cual sea la verdad. Si esto se comprueba, esto sería muy feo de parte del diputado, muy feo, pero también sería muy feo que lo estemos acusando de algo que no es. Entonces, por eso que yo creo que aquí es importante que la justicia haga su trabajo.
0: En un ratito más vamos a contar con la visita de Marcos Carrasco, presidente de la multigremial, Carlos Méndez, panelista nuestro, vicepresidente Asoinco. Vamos a conversar este tema porque, si bien es cierto, esta situación que está viviendo el diputado, exdiputado Juan Manuel Fuensalida, si uno va hacia atrás en la historia, o los que tenemos años ya reporteando, trabajando en periodismo, sabemos que esto no es nuevo, es una práctica que viene desde hace muchísimo tiempo. en muchas autoridades, en el mundo municipal, en el mundo parlamentario, en el mundo de las direcciones públicas, en donde se llega a acuerdo con funcionarios de confianza de algún personaje importante y se les no es que se les pida, sino que se acuerda. Oye, ¿cuánto te ofrezco un sueldo? No sé, pues de 1.000.000 de pesos, ya, pero vas a... Te vamos a hacer un contrato por 1.200.000 porque los otros 200 son para actividades, no sé, protocolarias. Estoy dando un ejemplo. Quiero decir que esto es un hecho que se repite y que hoy día se ha descubierto por las nuevas normas de probidad, por todos los diferentes programas anticorrupción. Hoy día se está sabiendo esto, pero quienes estamos en periodismo hace tantos años sabemos que esto no es algo nuevo, que es una práctica que se viene realizando hace mucho tiempo. Antes de ir a la tanda, Osiel Velázquez, te quiero también preguntar la opinión respecto a la crítica que ha recibido de muchos sectores el gobernador provincial, regional Cristóbal Juliá, respecto a su viaje a Cuenca, a Ecuador, para participar de una asamblea de una organización que ya voy a recordar el nombre, que es una organización que agrupa a gobiernos locales, regionales en el continente, y que muchos le han criticado que este viaje, siendo la región de Coquimbo la segunda de peor ejecución presupuestaria del país, solamente es un poquito más arriba de Atacama. ¿Qué opinión? ¿Debe viajar el gobernador? ¿Debe solucionar los problemas acá? ¿Políticamente es correcto? ¿Qué opinión tiene Osiel?
1: Mira, es un tema complejo, ¿eh? Pero yo creo que ya está bueno, estamos demasiado delicados de piel, digamos. Cuando no, ya nos vamos encima del delegado, le pedimos cuenta al delegado que nos hace la pega, todo. Después, hoy día se soluciona el tema del delegado, ahora nos vamos encima del gobernador. Está bueno, ya miremos las cosas. Yo creo que hay que dejar que el gobernador, el delegado, haga su pega, digamos, y todo. Lo que sí me preocupa un poco el nivel presupuestario que
0: la ejecución bajo, presupuestaria.
1: La ejecución me preocupa ese tema. Yo creo que vamos a pedir una cuenta de eso, porque bueno, es verdad, falta tiempo, todo, hay que estar preocupado de este tema y no nos vaya a pasar un naranjazo de nuevo, ¿no?
0: Te refieres a la Cris Naranjo, la ex gobernadora. Bien, bueno, esta actividad que participó el gobernador Cristóbal Juliá en la asamblea de la ORU Fogar en Ecuador, promoviendo inversiones y cooperación internacional para la región de Coquimbo, que está dentro de las atribuciones y dentro de las acciones que debe tener el gobernador. El problema está en lo que se comenta y en lo que se sabe, y que es oficial, que la región de Coquimbo registra solo un 15.3% de ejecución presupuestaria, ubicándose como la segunda peor del país, solo superada por Atacama.
1: ¿Cuánto?
0: 15.3%. ¿Qué significa esto? El presupuesto de la región de Coquimbo anual para este 2026 es cercano a los 97.600 millones de pesos y aún quedan por ejecutar más de 82.600 millones. Y de ahí la queja de algunos CORES y otras autoridades. Claro, entre salir a promocionar la región, primero ordenemos la casa y primero ejecutemos el presupuesto como corresponde. Es la crítica que ha recibido el gobernador Cristóbal Juliá. Hacemos un alto en Mira Quién Habla. 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Hacemos un alto y ya continuamos con Mira Quién Habla, aquí en Radio Guayacán.
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1: Son las 13 horas en punto.
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4: Mira Quién Habla a través de Radio Guayacán FM, programa 190 correspondiente a este día, martes 7 de julio del 2026, en la compañía de Inclusive Group, líder en soluciones de seguridad, energía fotovoltaica e inteligencia artificial, integrando tecnologías de vanguardia con un enfoque 100% operativo e innovador para entornos críticos y de alta exigencia. 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En nuestra mesa de trabajo, nuestros dos ya panelistas, yo diría, del programa, porque son continuos visitantes nuestros a compartir esta mesa de trabajo y de debate. Marcos Carrasco, de Chile, presidente de la Multigremial. Buenas tardes.
5: Hola, buenas tardes, Marcelo. Gusto saludarlo a usted, a Ociel, a Carlos y a todos los auditores del programa más importante de la región. Mira Quién Habla. Ay, cuando diga Marcos Carrasco, diga de la región de Coquimbo, no de Chile. No, sí. Primero la región.
4: Es una joda.
6: Me parece bien, me parece muy bien.
4: Carlos Méndez, vicepresidente Azuinco, destacado empresario, panelista nuestro. Ideas para Chile, siempre aportando con su ingenio y su capacidad. Carlos, buenas tardes, ¿cómo estás?
7: Muy bien, muchas gracias, gusto de saludarlo, gusto de compartir este espacio con Marcos aquí, que hay harto conocimiento, experiencia en la región. Y Osiel, por supuesto, Marcelo también, gracias por la invitación y este espacio.
4: Lo voy a sorprender con la primera pregunta. ¿Por qué en privado usted le dice a Osiel Velázquez el coronel? ¿Qué significa esto?
6: No tengo nada de militar, ¿eh?
7: No, pero tiene la pachorra, la facha de un rango de esa categoría.
4: Bien, dos hombres de empresa, dos hombres que están al tanto de la economía, que están pendientes de lo que está desarrollando el gobierno, que están allí poniendo en la mesa temas relacionados con el desarrollo regional, los gremios, los empresarios. Pregunta general para ambos. ¿Cómo está la cosa? ¿Cómo está la economía? ¿Cómo han visto el circulante? Tú que estás en contacto con tus negocios, Marcos, en el día a día con la gente, ¿cómo has percibido la situación económica?
5: Mira, yo creo que está difícil. Yo creo que hay poco circulante. Yo creo que está un poquito todo apretado, ¿ya? Estamos a la espera, ¿cierto?, de este paquete de medidas anunciado por el gobierno, de tal manera de dar un vuelco a y haya una reactivación económica real, ¿cierto? Creo que la baja de los combustibles puede significar, ¿cierto?, una tranquilidad. Yo creo que, si bien es cierto, estamos en temporada baja, una temporada difícil, normalmente en septiembre debería mejorar el clima, ¿cierto?, y también ir caminando a esa reactivación tan importante para el comercio en general. Así que yo creo que está todo detenido, está todo parado y esperando, expectante, digamos, que estas medidas que se anuncian traigan de alguna manera tranquilidad a aquellos que invierten, que haya un mayor gasto, pero todo eso tiene que ver con certeza de parte del gobierno, de tal manera de transmitir tranquilidad y, yo diría, auspicio para que las personas común y corriente suelten un poquito el y haya un mayor gasto en el comercio.
4: Carlos Méndez, su opinión. Usted ha sido crítico en este programa respecto a algunas medidas adoptadas por el gobierno. ¿Cómo ve la situación hoy en día?
7: Bueno, la veo compleja hoy y la veo compleja los próximos 3 años fácilmente. ¿Por qué? Porque creo que las medidas tributarias que se están tomando no son suficientes o no van en el sentido correcto o parcialmente en el sentido correcto de que crezca la inversión. Estamos apostando por atraer más inversión a cambio de una rebaja en el impuesto de primera categoría. Y para mí eso no era el camino adecuado para obligar o hacer o crear inversión en Chile, sino que siempre lo dije, que el premio, la zanahoria, debía estar en la reinversión. O sea, te mantengo la tasa del 27, si reinviertes, ¿qué te parece si te cobro el 10, el 15? Yo creo que eso era una medida fuerte a la reinversión. Yo creo que las otras medidas sí pueden acompañar o mejorar la operatividad, digamos, del país, o la flexibilidad para avanzar en proyectos que tiene que ver con leyes que están en el ámbito medioambiental, principalmente los permisos, que hoy día nos tiene muy trabado. Yo creo que eso es importante, sacar adelante todo eso que tiene que ver con permisología y hacer una regulación nueva en varios sectores, y yo creo que eso nos va a facilitar más la inversión que
4: pregunta
7: la reforma
4: para
7: tributaria.
4: Los tres. Antes, Marco, ¿qué querías acortar?
5: Solo precisar lo que decía Carlos. Ayer estuve en reunión con el gobernador, ¿cierto?, en un comité en el cual participo de desarrollo productivo a través de Corfo, donde se planteó justamente por una consejera regional que estaba, también otro empresario, la importancia de la permisología. Ayer, por ejemplo, se hablaba que la Seremía de Salud tiene más de 700 casos que están se están llevando a cabo y se están pidiendo autorizaciones. Por lo tanto, hay un retraso producto...
4: ¿Te refieres tú a la resolución sanitaria?
5: Exactamente, principalmente ¿ya? Resolución sanitaria, ¿cierto? Porque la resolución sanitaria es para distintos rubros y esto abarca toda la región. Así que aquí falta recursos, faltan más personas que puedan integrar el equipo, también vehículos para poder moverse, en fin, hay una serie de trabas. Yo no estoy justificando, ¿cierto?, la demora, pero tenemos aproximadamente 100 días de retraso respecto a autorizaciones sanitarias para poder producir. Entonces esto lo conversamos ayer.
4: Más de 3 meses.
5: Lo conversamos. Creo que hay que poner los bueyes delante de la carreta y no al revés, porque de esta manera no vamos a reactivar la economía. Entonces, entendemos que esto no es de este gobierno, sino que esto es por años, ¿cierto? Se ha producido lo mismo producto del escaso recurso del capital humano que tiene esta institución, digamos, del Estado. Pero acá lo más importante es tener la posibilidad de abrir los negocios, de mover la economía, de contratar personas. La empleabilidad, vemos que las tasas de desempleo son muy altas.
4: 9.3.
5: Por lo tanto, creemos que hay que hacer algo respecto a eso. Ojalá que las autoridades puedan avanzar con dar la posibilidad de que estas empresas vayan en el tiempo cumpliendo con toda la normativa. No queremos traspasar o dejar sin efecto la... No se trata de eso. Pero tenemos que buscar una fórmula porque no podemos seguir esperando.
4: José Velázquez.
3: A propósito de esto, me llama la atención, ¿eh? El tema... Fíjense que el gobierno actual, bueno, y los que somos empresarios nos damos cuenta de la grasa del Estado. Y resulta que nos damos cuenta que el Estado es un pésimo administrador. Y hemos criticado mucho al Estado como administrador, como... Pero nos encontramos con un problema que miramos cómo podemos reducir el Estado. Y esto, fíjate que esto es un tema complicado. Nuestras autoridades hoy día creen de que el Estado hay que achicarlo un poco. Entonces, problemas como estos en la permisología estamos viviendo a cada momento. Yo lo vivo con Cernapesca. Oye, para revisar un documento, nos demoramos 5 días porque no hay personal para hacerlo. Hay todas estas solicitudes antes. Lo que tú estás encontrando hoy día en el Ministerio de Salud, imagínate lo que pasa en los demás instrumentos del Estado. ¿Será que estamos siendo poco eficientes? ¿Será que a lo mejor el país ha crecido tanto y el personal que hay hace 10 años el Estado,
4: es insuficiente?
3: El Estado no está preparado hoy día para esto, porque si vamos a crecer, tenemos que crecer en todo, ¿no? Pongo el tema arriba de la mesa, sí, porque yo creo que es un tema que hay que abordarlo con altura de mira.
5: Lo que tú dices tiene mucha razón. ¿En qué sentido? Hace unos días atrás nos juntamos con el director de Cercotec y hablaba, por ejemplo, de un monto de apoyo para ciertos programas de 3,5 millones. Pero venimos con eso, 3,5 millones hace 20 años.
3: Correcto.
5: ¿Te fijas? Porque todo sube, el costo de la vida, el IPC, etcétera, pero se mantienen los 3,5 millones, no sé si me entiende. Como el ejemplo de lo que tú das, yo creo que
4: en términos prácticos cada vez se invierte menos.
5: Bueno, pero en definitiva, la plata vale menos, ¿cierto? Pero no hacemos la modificación. Y yo creo que la eficiencia del Estado está en juego, lamentablemente. Cierto. Ya a lo mejor, bueno, ahí cada uno tiene que revisar en su área. Lo importante, diría yo, es que hay que buscar una solución. Si ese es el problema, no nos podemos quedar en el diagnóstico o en el problema. Tenemos que buscar una solución al problema. Si no...
4: Carlos Méndez, vicepresidente Azuín.
7: A ver, yo creo que el Estado sí necesita reducirse. Reducirse en términos de personas, pero sí también reestructurar. ¿Y qué significa reestructurar? Colocar las personas, colocar más refuerzo personal en aquellas organismos, claro, que hacen la pega. Por ejemplo, la Seremi de Salud debería tener un equipo potente. Servicio Impuesto Interno es una institución importante, aunque hoy día todo se revisa a través de...
5: Carlos, yo creo que Impuesto Interno es el más eficiente de todo, sí, porque a la hora de cobrar y a la hora de fiscalizar y súper eficiente.
3: Se la ponen firme,
5: ¿eh? Yo ahí vemos que el Estado es súper eficiente en ese organismo. Ahora, lo importante sería que todos los organismos fueran igual.
7: Exacto. Claro, yo creo que todo lo que tiene que ver con las instituciones que entregan los permisos, ya sea municipios, tienen que ser eficientes. El Seremi de Salud, Cernapesca,
5: ya, por decir algo. Carlos, imagínate el registro civil. Vemos largas filas, a pesar de que hay muchos certificados que hoy día se pueden tomar online, pero aún así hay otros que se necesita estar ahí. Por ejemplo, para sacar el carnet de manejar, 3 meses.
3: La licencia de conducir.
7: Perdón.
3: Es un chiste, ¿eh?
7: Y le voy a decir más. Y eso yo no lo comprendo, porque el registro civil es un negocio tremendamente
4: rentable.
7: Entonces, a mí me encantaría tenerlo como negocio.
5: Sí.
7: Lo que pasa es que ahí no se hacen las inversiones adecuadas para que eso funcione más rápido, porque si funcionara más eficientemente, más recaudaría. Entonces, es un círculo vicioso el que estamos. Y eso es lo que hay que corregir.
5: Pero, Carlos, imagínate, el edificio que alberga el registro civil son una oficina así de pequeña para el volumen de personas que necesita hacer trámite. O sea, es irrisorio. y no se corrige. Seguimos igual. Eso, ¿cuántos años tiene esos edificios públicos? Y el problema es que la población sigue creciendo.
3: Exacto, exacto.
5: Y estamos estancados en ese crecimiento, ¿ya? De lo que significa brindar un mejor servicio a la comunidad.
4: Conversando en Mira Quién Habla a esta hora de la tarde con Marcos Carrasco, presidente de la Multigremiar, Carlos Ruiz.
5: Carlos Méndez.
4: Oh. perdón, me equivoqué.
5: El alemán, ¿eh?
4: Carlos Méndez, destacado empresario, panelista nuestro, vicepresidente de Suinco, Yosiel Velázquez. Nuestro partner, pero también en su rol de empresario y gremialista, presidiendo la AIPE. Antes de ir a los temas regionales, porque tenemos tiempo, no le alcancé a preguntar y se los quiero preguntar a los tres y usted sintetice la respuesta. ¿Qué opinión tiene cada uno del actual ministro de Hacienda, el empoderado ministro de Hacienda, Jorge Quirós, que en algún momento fue criticado de entender que la política se maneja desde la economía, una de las principales críticas cuando hubo el principal cambio de diseño comunicacional del gobierno? ¿Qué opina Marcos Carrasco del ministro Quirós?
5: A ver, yo creo que todos los ministros de Hacienda son empoderados, ¿eh? Ojo, porque el que teníamos anteriormente, tiene Grau, un peso, claro, y el señor Marcel, tienen un peso importante porque definen políticas públicas que son clave para el desarrollo del país. ¿Eh? Por eso lo veo ahora. Cuando si tú te refieres a empoderado por esa fuerza que él tiene, obviamente ha sido, yo diría, demasiado, y yo creo que ha ido cambiando un poquito, partió muy drástico, muy rígido, ¿cierto? Cuando dijo, a mí no me tiren acá por simpático, solo para implementar medidas coherentes, ¿cierto? Pero creo que la forma, no el fondo, la forma muchas veces hay que analizarla y darle una vuelta, de tal manera de que las personas comunes y silvestres entiendan perfectamente cuál es el objetivo de implementar ciertas políticas públicas, al margen de las políticas públicas, que ese es otro tema, y que yo creo que han habido algunos errores en ese sentido.
4: Le pregunto a Carlos Méndez, un cargo tan importante y trascendental para el país como ministro de Hacienda, dentro del perfil de esa autoridad, ¿no debiera también considerarse un mejor manejo político que el que ha demostrado tener Quirós?
7: Yo creo que sí, yo creo que un ministro del Interior, perdón, un ministro de Hacienda no puede perder la visión social. Yo creo que es clave, porque él tiene que pensar en el bienestar de Chile y en todos los ámbitos, no solamente dirigir las políticas hacia las grandes empresas. Eso es lo que yo visualizo un poquito acá, que esto... Entiendo que él viene de un mundo de grandes empresas. A lo mejor le falta más calle, le falta aterrizar un poquito las políticas a la ciudadanía.
4: Por ejemplo, el bencinazo, esa alza catastrófica de la bencina, ¿fue un error?
7: Ese fue un tremendo error y lo señalamos aquí al otro día que ocurrió el evento, que iba a traer consecuencias, que el país iba a decrecer, que esto se lo traspasaba a la sociedad en general.
4: ¿Usted era partidario de hacerlo gradual?
7: No, nada, hacer nada.
4: ¿Y cómo se financiaba eso, si ya no quedaba plata en el MEDCO?
7: Por eso había que pedir un crédito, porque si él reducía los impuestos, decía que eliminaba los impuestos del combustible, significaba menos recaudación. Y él necesita la recaudación, entiendo, se necesita recaudación porque no había recursos. Pero sí se podía pedir un crédito, 3.000 millones, y salir de este evento, y eso significaba un ahorro para todo Chile, para todos los ciudadanos, porque dos puntos de inflación es mucho dinero en la economía, y esos dos puntos de inflación hay que entender lo que quedan permanente en el tiempo a través de los años, y eso es lo que había que proteger.
4: Osiel Velázquez, de Chile.
3: Yo de verdad que yo discrepo un poco. Yo pienso que cuando un ministro se hace cargo de una cartera tan importante como la de Hacienda, debe tener más calle, de verdad. Yo siento que debe tener mayor empatía con la población. O sea, un ministro, está bien, es un verdad, un ministro de Hacienda que viene a ordenar la política fiscal, viene a ordenar las finanzas del país. Yo, está bien, tiene que haber un economista, pero cuando una persona, digamos, viene al gobierno como ministro, deja de ser economista, pasa a ser ministro. Y el ministro tiene que tener una mirada, digamos, amplia. Yo siempre digo una visión de helicóptero, ver qué está pasando en el país, porque las medidas son importantes. Y las medidas en el tema de Hacienda podemos discrepar mucho. Miren lo que pasó con Grau. Grau pescó y en el fondo se gastó los últimos recursos que no habían y de verdad... llegó digamos, a reparar, digamos, esto, pero acá... ¿qué culpa tenemos los chilenos a hacernos cargo del mal manejo de las políticas públicas, de las finanzas? Entonces, yo creo que en esto debemos tener una mirada más amplia y decir, señor, usted viene al gobierno, viene a hacer política. Yo les voy a contar una experiencia, digamos, me toca estar en zona pesca, armo una reunión amplia, digamos, con todos mis socios, invito varios destacados y aparece un actor que lo llevo a propósito a este encuentro, Mahmoud Alawi. Dice, el gran problema que hay hoy día es que falta más política. Y cuando el tipo habla de más política, fíjense que los empresarios quedaron muy preocupados. La verdad es que no nos podemos atrincherar. Más política es que tenemos que hacer buena política, tenemos que discutir. Si aquí no es un negro o un blanco, aquí vamos a buscar un gris. Y esa es la buena política. Yo creo que eso es lo que le echamos de menos hoy día. Yo no puedo decir hoy día, yo no vengo acá ni quiero ser el simpático del curso, sino que yo vengo hoy día
7: a ponerme al servicio del país.
5: Sí, y lo otro, fíjate, exacto, que frente a una tragedia como es una guerra, ¿cierto? Y la implementación de ciertas soluciones para evitar, digamos, ese gasto que había de manera semanal, 100 millones de dólares, que es una locura. Yo, para mi gusto, lo que debería haber hecho el gobierno es ser más empático con aquellos que más les duele, ¿cierto?, el bolsillo, porque cuando hablamos de un sueldo de no más allá de 1 millón de pesos, ¿cierto?, se resiente demasiado, todo sube, hay un alza en el costo de la vida, por lo tanto, el golpe para esos sueldos de más bajo es muy duro. Entonces, para mí, lo que yo hubiera hecho era eliminar de manera transitoria el impuesto específico a los combustibles. De esa manera, colaboramos de manera transversal, ¿cierto?, a todos aquellos, sobre todo a los que menos ganan, digamos, y a quienes más les duele, ¿cierto?, el bolsillo. Se entiende que no iba a haber una menor recaudación. Ya, ¿y en qué estamos hoy día? En una menor recaudación.
7: Por falta de crecimiento.
5: Por supuesto, ¿te fijas? Entonces, al final de... Y esto yo lo estoy hablando, sería ideal hacerlo de manera definitiva o permanente, pero también entiendo que el Estado necesita recaudar mayores impuestos para poder entregar más beneficios. Pero acá creo que era de manera transitoria para evitar un colapso, ¿cierto?, de la economía y un freno a lo que se esperaba. Mira, si vemos y analizamos diciembre del año pasado, las expectativas de todo el país eran muy altas respecto a lo que venía con este gobierno, ¿cierto? Y de hecho creo yo que mucho de los votos de ese 58% hablaba de sobre todo el tema de seguridad y el tema de reactivación económica. Entonces, frente a eso, a esa expectativa, yo entiendo que hay una problemática de fondo, pero creo que las expectativas eran muy altas respecto a estas dos acciones, exactamente, tan relevante para el país, tan sensible. Entonces, aplicar una medida como la que se aplicó va en contra de justamente
7: de por la reactivación económica,
5: por lo cual mucha gente votó.
4: Y de hecho, la última encuesta de opinión pública le están dando la más baja desde que asumió aprobación al presidente Kast. Bueno, es un tema que está en el debate y que hemos desarrollado permanente. Antes de ir a la tanda, Carlos Méndez.
7: Mire, acá, si bien nosotros estamos haciendo ver los problemas que se le han generado al gobierno, pero esto es con un sentido que se entienda constructivo también. Nosotros acá estamos para, de alguna manera, entregar la visualización desde la calle hacia las autoridades y que las autoridades la tomen como corresponde y que la hagan, que la lleven hacia arriba, que la ojalá lleguen estos comentarios hacia el presidente y hacia los ministros para que puedan tomar medidas y reencauzar el rumbo del país.
4: Muy bien, estamos conversando esta hora de la tarde, mesa de trabajo, Mira Quién Habla, con Marcos Carrasco, presidente de la multigremial, y Carlos Méndez, vicepresidente de Asoinco. 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Hacemos un alto y ya seguimos conversando con estos empresarios gremialistas, Marcos Carrasco, Carlos Méndez y Osiel Velázquez de Chile, aquí en Mira Quién Habla de Radio Guayacán.
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11: Son las 13 horas y 29 minutos.
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11: Mira Quién Habla, a través de Radio Guayacán FM. 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Temas regionales en nuestra mesa de trabajo. Queremos darle la... Bueno, ya le dimos la bienvenida la semana pasada al nuevo sponsor que nos acompaña aquí en Mira Quién Habla. En un ratito vamos a tener a su gerente, a su director, a su fundador, Folke Christiansen. 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Ya vamos a estar conversando de todo lo que brinda Estacionamientos Christiansen allí a la salida sur de Coquimbo en el kilómetro 457, porque ahora nos centramos en los temas regionales con nuestros panelistas acá de Mira Quién Habla, Marcos Carrasco, presidente de la multigremial, y Carlos Méndez, vicepresidente de Asoinco, panelista de Mira Quién Habla. Vamos a un tema que es un temón, Marcos, que usted ha estado trabajando hace tiempo ya en representación de todos los gremios, que tiene que ver con todo lo que significa con la migración ilegal y que no solamente afecta a, y que debiera afectar y tomarse las medidas que corresponden a aquella migración ilegal que ha venido a generar delincuencia, daños, crimen organizado, sino que está afectando también a aquellas personas que legítimamente quieren un mejor futuro y que han venido a aportar con su capacidad laboral a diferentes rubros del quehacer productivo regional. Ustedes han tenido reunión. ¿Cómo marcha eso en general, Marco? ¿Ha ido avanzando? ¿Cómo está la relación con el gobierno respecto a este tema?
10: Bueno, estamos preocupados. Como tú bien dices, Marcelo, el diagnóstico es tal cual como tú lo planteas, en términos de que nosotros no estamos defendiendo lo ilegal ni tampoco defendiendo la delincuencia. Acá, aquellos que vienen a delinquir a nuestro país tienen que ser erradicados o procesado, etcétera, etcétera, etcétera. Acá lo que nosotros como sectores productivos, la agricultura, la pesca, el comercio, la hotelería, la construcción, en fin, los distintos sectores productivos, lo que estamos pidiendo es revisar, ¿cierto?, la normativa de la que hoy día o a partir de agosto, son durante 6 meses, obligaría a aquellos extranjeros que ingresaron por un paso irregular, lo obliga a salir de Chile ya para regularizar su situación, lo cual encuentro y encontramos que esa medida es una medida muy difícil de llevar a cabo, muy compleja, donde nos encontramos con personas que están con fuero maternal, otras mujeres están embarazadas, no se sabe cuánto tiempo ese extranjero que sale del país podría reincorporarse al trabajo o reingresar a Chile. Se entiende que habría medida para proteger y que vuelva el trabajador, ¿cierto? Eso porque cuando tú te quedas en un país de manera ilegal no podrías ingresar inclusive hasta en 20 años, pero eso se modifica. Pero lo complejo de todo esto es qué pasa el tiempo debido a la gran cantidad de personas que harían este proceso, por lo tanto hay una incertidumbre respecto de eso. Ahora, las personas dejarían su trabajo, o sea, tenemos que despedirlo, por ende habría que pagar finiquito. ¿Quién asume ese costo? ¿Ah? Un costo que nosotros lo único que hemos hecho ha sido tender una mano de manera humanitaria a aquellos que llegaron a Chile de manera irregular. Se entiende que entraron, que nosotros como privados no tenemos ninguna responsabilidad. Aquí el Estado falló, ¿cierto? Eso hay que decirlo claramente. En su minuto, en su momento, afortunadamente hoy día se ha puesto freno a esto, ya de tal manera de que sea todo más en regla, pero teniendo esas personas acá en Chile, lo único que nosotros hemos hecho como empresarios de los diferentes sectores productivos es tender una mano a estos extranjeros que han venido a aportar a Chile.
11: Sintetizando, la multigremial envió una carta solicitando más información y
10: proponiendo también.
11: Y proponiendo ideas.
10: Exacto. Para poder zanjar.
11: Dirigida al delegado presidencial. Las principales inquietudes de los gremios de la multigremial. ¿Qué sucederá con las personas que cuentan con fuero maternal? ¿Qué ocurrirá con las trabajadoras que se encuentran embarazadas? ¿La obligación de salida del país implicará necesidad de terminar la relación laboral y finiquitar a dichos trabajadores? ¿Qué plazo tendrá migraciones para determinar si un extranjero que sale del país podrá volver a ingresar y bajo qué requisitos? En caso de que se permita el retorno de los trabajadores, ¿qué condiciones migratorias y contractuales se estiman precedentes? Según lo anunciado, se deberá iniciar de inmediato un proceso masivo de desvinculación que deje sin garantías o derechos a quienes mantienen el contrato vigente. Estas son las principales inquietudes. Ya voy a leer cuáles son las propuestas. Respecto a las inquietudes, están todas centralizadas en esos puntos, ¿no?
10: Exactamente, eso es lo que hoy día se tiene que resolver. Ya hemos tenido dos reuniones con las autoridades, con la Dirección del Trabajo, con Migraciones y después una más ampliada, inclusive con las policías y el delegado presidencial a la cabeza. Por lo tanto, estamos a la espera de una tercera reunión que quedamos de acuerdo en hacerla ahora en julio, y es por eso que le enviamos una propuesta, ¿cierto?, al delegado, para ojalá podamos o ellos puedan analizar esta propuesta que tú la tienes ahí en el correo electrónico.
11: Carlos Méndez, de los 130, 140 asociados de Asoinco, hay mucha gente migrante, ¿no?
12: Muchísima.
11: Que está trabajando incluso con sus contratos.
12: Muchísima, la mayoría está en el sector con, bueno, los socios, cada uno tiene sus contratos de forma ordenada, de acuerdo a lo que permite la ley, porque se les dio un RUT
10: provisorio.
12: Uh-huh. Que les permite trabajar de forma legal. Ahora, claramente esta es una medida que se tomó a la rápida, aparentemente, porque no se consideran todas las variables, todos los peros que puede tener una medida de esa envergadura. Yo creo que se tiene que hacer la pausa, analizar y buscar las formas correctas de hacerlo, o más viables. Porque si yo le corto la relación laboral a un extranjero, lo más probable es que dice, oye, tengo la posibilidad de volver, no quiero volver, y quizás se vaya a otro lado, quizás ya no quiera regresar. A lo mejor eso es lo que se busca.
10: ¿Mm? Y hoy día, Carlos, junto con eso, hay una necesidad también de cubrir en los distintos sectores productivos.
12: Eso quería mencionar. Nosotros tenemos una tasa de desempleo tremenda de gente chilena, pero uno llama, coloca un aviso y no llega gente. Entonces me parece muy raro eso, que las personas como que están desempleadas pero no están dispuestas a emplearse. Da la sensación, porque no sé si te ocurre a ti, Marco,
10: sí,
12: pero
10: pasa a todos.
12: Yo,
10: pero

0: altura de mira. La verdad que esto afecta a todos los, a todas las actividades, ni hablar del sector pesquero, está complicado. El tema, bueno, los jivieros ocupan mucha mano de obra, digamos, y uno mira, digamos, ahí, yo te diría que... además también, sí, es verdad que... hay gente que... La ley permite un 15% de extranjeros, y yo te digo que hoy día uno va a cualquier empresa, digamos, pesquera por lo menos, y está entre un 60 y un 67%.
1: ¿Por qué ocurre eso?
2: Las estaciones de servicio, claro, también.
1: Porque los chilenos ya no quieren hacer trabajo.
0: Las estaciones de servicio es como la nueva Caracas, digamos.
2: Los entonces, restaurantes también.
0: Entonces, ahora yo quiero sumar a lo que plantea Marco muy bien, la multigremial, como sale en defensa de esto. Y también a esta medida, pero también si queremos sacarnos al trabajador para afuera, bueno, y la familia, ¿quién se hace cargo de la familia? Porque tú sacas al trabajador, sale el trabajador, pero ¿y la familia? Aquí hay mujer, hay niño, hay gente detrás. Entonces, esto es un tema. Muchas veces queremos tomar medidas por para hacer más claro. Pero resulta el problema viene que tenemos que pensar, digamos, el efecto rebote. ¿Qué nos pasa con esto?
1: Ojo, yo creo que esto sería otro golpe más, como la bencina, como los combustibles a la economía. Si se toma esa medida de que solicitar a los extranjeros que entraron de forma irregular a Chile salgan del país y vuelvan a ingresar, ese sería un tremendo golpe a la economía. Eso hay que tenerlo en consideración.
0: Hay mucho gasto detrás de esto.
1: No, y además, perdón, paralizaría muchos trabajos. O sea, imagínense, Marco, no sé cuántas personas tiene que entrar en un proceso de búsqueda de nuevo personal.
2: Capacitar,
1: entonces
0: gente
1: un frenazo.
0: Gente que se ha demorado por años.
1: Claro, es un frenazo a la economía.
2: Y no olvidar que nosotros estamos hablando de personas que vinieron a aportar, no a los delincuentes. Eso se tienen que ir de acá. Entonces acá hay una diferencia, y eso la autoridad tiene que entender. Sí. Entendemos que fue una propuesta en campaña, ¿cierto?, el presidente, y tal vez le va a costar poner marcha atrás a eso, pero yo creo que hay que buscar la fórmula. Por ejemplo, la visa Mercosur, una visa sujeta a contrato, una visa que le permita a la persona trabajar, ¿cierto?, mantener su puesto de trabajo, la empleabilidad, y poder llevar el sustento a sus hogares.
3: Para sintetizar, ¿cuáles son las propuestas que realiza la multigremial, los gremios en general de la región, en esta carta que fue enviada al delegado presidencial? Uno, el empleador deberá presentar una lista de colaboradores extranjeros con situación migratoria pendiente. 2. Antigüedad mínima exigida 12 a 24 meses ininterrumpidos de contrato de trabajo. 3. Contrato de trabajo vigente al momento de la evaluación. 4. Antecedentes personales intachables. Esto es recontra importante. Documentación o certificación que lo acredite. 5. El empleador deberá informar a la PDI u otro organismo que se designe cuando el trabajador sea desvinculado. 6. Si un trabajador beneficiado por mantener contrato vigente fuese sorprendido cometiendo delitos, deberá procederse a su inmediata expulsión del territorio nacional. Creo que no hay duda respecto a eso. Las AFP disponen del listado de personas con RUT provisorios, lo que permite identificar usuarios en el sistema. Y 8, lo que acaba de decir Marcos, optar a la visa Mercosur.
2: Bueno, esas son las propuestas que nosotros hacemos, porque no solamente nos quejamos de una situación o estamos en contra de una situación, acá también tenemos una propuesta. Eso es lo que le hemos hecho saber, hemos involucrado a la Dirección del Trabajo, a Migraciones, ¿cierto?, y al delegado presidencial, al Seremi Economía, de tal manera de que busquemos entre todos, ¿cierto?, el mundo privado y el mundo público, una solución a esta problemática que nos tiene muy preocupados, y sobre todo a nuestros trabajadores, que la incertidumbre es enorme, sobre todo para lo que decía Ociel, ¿qué pasa con la familia?
3: Cierto. Bien, dejamos hasta ahí este tema. Mira, ha ido avanzando porque quiero tocar otro tema muy importante y que a usted evidentemente le interesa mucho. Hemos estado bregando acá en nuestra mesa de trabajo permanente, Mira Quién Habla, la ejecución de grandes proyectos transversales que están detrás, esperando hace mucho rato en la región de Coquimbo. Y este jueves se va a producir un hecho que va a ser determinante para tener claridad respecto de los grandes proyectos del gobierno en la región de Coquimbo. Este jueves, en horas de la mañana, se reúne en Santiago, en las dependencias del Ministerio de Obras Públicas, el delegado presidencial, Víctor Pino, el ministro

0: Luis Legrenche y el senador Matías Walker, que acá en este programa prometió gestionar y ahora al parecer se está cumpliendo. Y ahí se van a tocar el tema de... ¿Cómo se llama esta ruta nueva que salió? Que se me olvidó el nombre.
1: La circunvalación.
0: La circunvalación. Se va a tocar el tema del túnel de Agua Negra. Se va a tocar el tema de la desaladora. Así que hay que esperar. ¿Qué les parece?
2: Mira, nosotros, yo le, como multigremial, le enviamos una carta, ¿cierto? Al Seremi del MOP de Christian Schmidman, para solicitar la traída del ministro de la cartera a la región de Coquimbo para analizar estos temas que tú estás planteando. Bueno, acá hay una gestión que se está haciendo, se celebra, se agradece que sea en Santiago. Ideal hubiera sido acá, de tal manera de que el ministro conociera en terreno de qué estamos hablando. ¿Qué estamos pidiendo nosotros? Debido al auge minero en la provincia de San Juan, Argentina, bueno, hacernos cargo de la pavimentación de los 41 kilómetros que nos falta que pavimentar en el paso internacional Agua Negra, de tal manera de promover que por este paso se convierta en un paso comercial y puedan sacar los argentinos el mineral por la región de Coquimbo, lo cual nos vendría a ayudar, cierto, a esta tan anhelada reactivación, que no sería propia de nuestro país, sino que sería por el auge minero de Argentina.
0: Carlos Méndez.
3: A ver, yo tengo varias observaciones. Por ejemplo, para mí la circunvalación tiene que quedar ahí. Y creo que salió una publicación del Seremi de Obras Públicas el otro día en la
0: relativizó.
3: Región.
0: Sí. No, todavía no es un proyecto aprobado.
3: Dice. Eso me da cierta tranquilidad. Yo creo que es un proyecto que para mí,
0: Carlos,
3: no
0: si,
3: es...
0: A ver,
3: es que,
0: lo voy a poner ahí en el paredón. Porque ya, todas las autoridades, los tres senadores... gran parte de los gremios establecen de la que la circunvalación es un buen proyecto para poder descongestionar la Ruta 5. ¿Por qué a usted no le parece
3: Yo
0: eso?
3: Les pregunto, ¿la circunvalación descongestiona la ciudad?
0: No.
3: Ahí hay un video que subí, por favor, véanlo. Ahí está claro lo que hay que hacer.
4: ¿De las mil batallas?
3: De las grandes batallas.
0: En YouTube, las grandes batallas para
3: Chile. Mire, y ese video no porque sí ha tenido las visualizaciones, ya va en 160.000 visualizaciones. Más de 11.000 me gusta de la región. Entonces, hay un debate en ese video y eso indica para dónde deben ir las obras de infraestructura en la conurbación Serena-Coquimbo. Ahí, y hay otras más que no se mencionan ahí por tiempo, que las menciono en el video largo, pero yo creo que ese es el camino y eso es lo que la gente quiere. Y eso es lo que necesitamos. Necesitamos los Perales, necesitamos resolver Avenida de Aguirre, necesitamos resolver Cuatro Esquinas, necesitamos ampliar la Ruta 5. Una pista por lado y se acabó el problema. Necesitamos la... Si hacemos Avenida Chile Italia y hacemos una buena caletera, ya tenemos mucho desahogo en la conurbación. La Avenida Las Torres, Avenida Panorámica, que son avenidas que desahogarían...
2: La Avenida Pacífico, Libertad.
3: Claro. Entonces, perdón, Marco, y aquí hay un tirón de oreja para las autoridades regionales. Yo creo que el Seremi de Obras Públicas, el Servio, tienen un presupuesto y el gobernador tienen presupuesto, tienen disponibilidad de dinero. ¿Qué se van a llorar a Santiago? Empecemos a hacer obras nosotros. Si el gobernador perfectamente puede pavimentar los 40 kilómetros que faltan con sus recursos, ¿por qué vamos y no comenzamos haciendo nosotros mismos con los pocos recursos que disponemos? Avancemos, hagamos. Y eso es lo que yo les critico a las autoridades regionales, que aquí no están utilizando los recursos que disponen para hacer obras que necesita la región.
0: Nos quedan 3 minutos, redondimos las ideas, algo que se haya quedado en el tintero. Me gustó este debate, esta mesa de conversación. Osiel, Marcos.
4: Bueno, yo de verdad que cuando el gobernador y los cores se gastan la plata, en el fondo aquí no es llegar y gastárselo, Carlos. Aquí tiene que haber un presupuesto, la DIPRES tiene que autorizar, digamos, algunos recursos.
2: Yo creo que es la cartera.
4: Yo creo que aquí... Ahora, independiente de esto, a mí me parece, digamos, que nuestras autoridades deberían jugar un rol más protagónico en esto, digamos. Porque no, la verdad que no estamos un poco quietos.
3: Osiel, hay que decirles con cariño estas cosas, firmes.
4: No, está
3: sí,
4: claro.
3: El gobernador, mire, acá hay una plaza, un parque que se va a hacer en San Joaquín arriba. ¿No era más importante tapar los hoyos de las calles que hacer un parque primero?
2: Sí, pero ¿ah? Es que son
3: cartas. Es que es necesario eso. Hay prioridades, Marco, prioridades.
2: No, está bien. Mira, Carlos, nosotros yo creo que llevamos años esperando ese parque, ¿ya? Estoy hablando como ciudad, ¿eh? ¿Sí? Ojo. Yo creo que se están confundiendo, o tú estás confundiendo las cosas. ¿En qué sentido? El que se tiene que hacer cargo de las calles interiores de la ciudad y la repavimentación y todo eso es Mimbu. Mimbu, ¿ya? Serbio. Ese es el organismo técnico. Y ese, ellos tienen un presupuesto, que lo hablamos con el señor Peralta, el ex Seremi, José Manuel, ¿cierto? Donde yo creo que ellos se dedicaron principalmente a poder suplir, ¿cierto?, la cantidad de casas sociales que se necesitaban. El gobierno anterior tenía una meta de 12.490 casas, ya que entiendo que llegó a la meta, y felicitaciones por eso, porque se necesita, pero también abandonó el urbanismo. Lo único que se está haciendo en urbanismo y que viene de la administración anterior son mejorar, ¿cierto?, la vereda, la acera, ¿cierto?, en la Avenida del Mar, en el borde costero, y que me parece muy bien, pero hay un montón de obras. Por ejemplo, estamos paralizados con el eje estructural Cuatro Esquinas, ¿cierto? Se hizo la Avenida del Mar, de la Avenida del Mar hasta la carretera, y abandonamos el segundo o tercer tramo desde hasta Balmaceda. Entonces, todo eso es Mimbu, todo lo que es Pacífico, todo lo que tú hablas, las torres, etcétera. Entonces, las carteras, los ministerios tienen su propio presupuesto, no así el gobernador. El gobernador recuerda que no solamente tiene que venir plata en la conurbación, también tiene que hacerlo en las 15 comunas.
3: En las 15 comunas.
2: Por lo tanto, para mí, Obras Públicas y Mimbu y Ministerio de Urbanismo, ¿cierto?, tienen que ver con lo que estamos hablando, con dar soluciones definitivas a problemas que llevamos por años.
3: El gobernador, tengo entendido que tiene gran parte de su presupuesto, creo que son 52 millones de dólares de libre disposición. El resto de los 110, ¿cuánto del presupuesto tú estás ahí de 110?
2: Son 100 millones aproximadamente. Sí. Hubo recorte, acuerda, recortes para el presupuesto.
3: El resto está bien, que lo reparten las municipalidades, pero vayan haciendo obras como el Paso Internacional, que avancemos. Lo importante es que esos recursos los canalicemos de la mejor forma posible y les demos prioridad. Prioricemos.
0: Bien, en este programa le hemos solicitado a las autoridades que definitivamente lideren, que vayan a Santiago, que convenzan a las autoridades del Poder Central para que se invierta en la región, y este jueves, reitero, hay una reunión muy importante que nos va a permitir preguntar desde el próximo viernes al delegado presidencial: delegado, ¿qué va a pasar con el túnel de Agua Negra? Delegado, ¿qué va a pasar con la circunvalación? Sí. Delegado, ¿cómo está la desaladora? ¿Solamente el Panul o hay proyecto para las otras desaladoras que la región necesita? Entre otras medidas. Se nos acaba el tiempo.
2: Breve, solo decir que la circunvalación se justificaría en el sentido de la distribución de agua de la planta desaladora, que tendría que conectar La Serena Coquimbo para su distribución. Entonces ahí se podría encauzar, ¿cierto?, y tal vez impulsar la circunvalación, siendo un proyecto extremadamente caro, de mucha plata, obviamente que ayudaría, sellaría mucho recurso, sí. Y dejamos de lado la ampliación de tres vías por lado La Serena Coquimbo en el tramo urbano de la ruta 5. Son varias cosas que hay que ver, pero sí se agradece la gestión del senador, del delegado y del Seremi para ir a Santiago a hablar y plantear estos temas, que para mí sería ideal que el ministro viniera acá a la región para empaparse de nuestras necesidades. Pero aún así se agradece la gestión que van a hacer en Santiago.
0: Gracias, Marco Carrasco. Buenas tardes, hasta la próxima.
2: Muchas gracias. Gracias.
0: Carlos Méndez.
3: Gracias.
0: Gracias a usted por la visita. Conocido, seguimos. Hacemos un alto en Mira a Quien Habla aquí en Radio Guayacán FM, junto a Venta Store, Lomitos de Juriel San José, Diario La Región, Industria Celta, Intracorp SPA, Aguas Río Cristal, Siempre es Tiempo de Agua, Mirada Clave, Restaurante Punta de Teatinos, Restaurant Napoleón Restaurant, Gastronomía de Excelencia.
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0: 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Ya vamos a conversar con su director gerente, su fundador, en un ratito, con Folke Christiansen. Hacemos un alto y ya volvemos para la última media hora del programa 190 de Mira Quien Habla.

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6: Son las 14 horas en punto.
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17: Ya estamos de regreso para continuar Mira quién habla aquí en Radio Guayacán FM, nuestro programa número 190, correspondiente a este martes 7 de julio. Siempre en la compañía de nuestros amigos que hacen posible que compartamos con ustedes cada martes, cada jueves entre las 12:30 y las 14:30. 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A esta hora de la tarde, Mira quién habla. Nos cuesta ser objetivo porque debemos tratar a nuestros invitados siempre ahí con la formalidad que corresponde, pero él es amigo nuestro, es hermano de la costa, es un emprendedor, es un trabajador, un empresario, un coquimbano de tomo y lomo, Folke Christiansen, fundador, propietario de lo que todo Coquimbo conoce como Estacionamientos Christiansen, a la salida sur ahí en el Panún, en el kilómetro 457, pero Estacionamientos Christiansen es mucho más que eso. Folke, ¿cómo estás tú? Buenas tardes, bienvenido a Mira Quién Habla.
18: Muchas gracias por la invitación. Bueno, muy buenas tardes a ustedes. Bueno, es muy grato poder participar con ustedes aquí y yo lo que quisiera resaltar de nuestra empresa es el bodegaje industrial que tenemos y la maquinaria, que hoy día, bueno, como hemos trabajado con grandes proyectos, así como trabajamos con los parques eólicos, con las carreteras eléctricas, hoy día estamos aportando nuestra maquinaria al desarrollo de la comuna nuestra, que es el trabajo con SACIR. Así que en este momento estamos en ese proyecto grande trabajando. Y el bodegaje industrial, bueno, a disposición. Hoy día el transporte también nos favorece mucho. Nosotros hemos llegado a mucha satisfacción a ser líder en el norte de Chile con la cantidad de camiones que guardamos. Así que, bueno, contento por ese lado. Esta es una empresa de origen familiar. Así que, bien, contento.
17: Osiel Velázquez, usted conoce a este caballero, ¿no?
19: Bien, bien. Bueno, con mucho gusto. Con Folke nos conocemos de toda la vida. Yo contento, orgulloso. Esta es una empresa familiar, que esto es importante. Cuando uno en las regiones encuentra una empresa familiar. Y esto yo lo destaco porque ahí trabaja desde su mujer, su hijo y...
20: Folke Junior, y
19: todo,
20: Scarlett.
19: Todo. Toda la familia.
20: La profe.
19: Sí. Entonces, la verdad que... yo me siento orgulloso de Folke Christiansen, que nos conocimos harto. Yo lo conocí como un gran emprendedor y cómo ha logrado desarrollar, cómo ha ido involucrando a toda su familia. No es un tema fácil. Las empresas familiares cuesta, hay que agarrar el timón bien, digamos, y enfrentar, digamos, momentos difíciles, digamos, que pasan. Y lo otro, hacer trabajar la familia en armonía, es otro tema no es fácil. Todos los que tenemos empresas familiares nos vemos enfrentados a ese tipo de cosas. A veces hay algunos que no les gusta trabajar con la familia por eso. Pero aquí la disciplina, que es importante, la disciplina, el orden.
20: La responsabilidad.
19: ¿Cómo enfrentamos? Ahora... mira, Folke, yo quiero destacar, digamos, cómo tu empresa ha ido creciendo y cómo da servicio. Hoy día este programa es muy escuchado dentro de los empresarios, sobre todo la gente del barrio industrial, los emprendedores locales y todo. Se dan cuenta de los servicios que pueden. Entonces, hoy día hace falta camiones de aljibe. Hoy día tenemos que pensar en grúas de alto tonelaje. Y eso tú eres una persona que sí pone a disposición de los emprendedores esos temas, ¿no?
20: Folke, vamos en orden para poder dar a conocer, para quienes no conocen, ¿cuáles son los servicios que está ofreciendo hoy día Christiansen y compañía?
21: Mira, nuestra empresa ofrece maquinaria, estamos hablando de camiones pluma, ¿no es cierto? Estamos hablando de máquinas de alto tonelaje, grúas horquilla de 16 toneladas, 10 toneladas, 7 toneladas, 3 toneladas, manipuladores telescópicos, también trabajamos con constructora de la zona.
20: ¿Qué significan manipuladores telescópicos?
21: Manipular telescópico es una horquilla que extiende un brazo, ¿no es cierto? Y sirve para descargar los containers.
20: Ya, perfecto.
21: También los manipuladores telescópicos se ocupan mucho cuando están en los procesos de las constructoras para poder llegar a los segundos pisos. Tú recibes los paquetes en el primer piso y los puedes localizar en segundo y terceros pisos. Correcto. Así que es una máquina muy versátil. Esa maquinaria nosotros la tenemos, bueno, del tiempo cuando empezamos a trabajar con Vesta. Ahí tuvimos la necesidad de poder comprar esos equipos y hasta el día de hoy igual hemos seguido renovando. Bueno, las máquinas las renovamos aquí mismo en la zona con Dercomac. Así que todas las inversiones las hacemos aquí mismo en la zona.
20: ¿Y el bodegaje industrial? ¿En qué consiste ese servicio?
21: El bodegaje industrial nuestro consiste en planta libre. Las plantas libres normalmente son espacios físicos grandes donde puede haber grandes espacios de radio de acción de los camiones y espacios de acción de las grúas de alto tonelaje para carga y descarga. Ahora, cuando hemos tenido parques eólicos, bueno, ahí trabajamos con nuestro amigo Raúl Burger, que él viene inmediatamente a la zona a trabajar con nosotros cuando nos adjudicamos proyectos grandes.
20: Son estas hélices gigantes para los...
21: Exacto, para los
20: estos molinos, ¿no?
21: Para los parques eólicos.
20: Ah, perfecto.
21: Claro, bueno, orgullosamente te podemos decir que nuestra zona, la cuarta región, es una de las zonas más grandes de Chile que tiene los parques eólicos. Porque ahora se ha desarrollado mucho en el norte extremo de Chile, pero mucha placa solar, ¿ah? Pero parque eólico, la cantidad más importante está concentrada en la cuarta región.
20: Ahora, en el tema de los bodegajes industriales es muy interesante. Por ejemplo, ya, yo soy empresario y traigo una cantidad de mercadería enorme. La puedo descargar ahí en Christiansen, la puedo distribuir de ahí, la puedo guardar ahí, todo es eso.
21: Esos mismos servicios que tú estás diciendo es lo que podemos hacer nosotros, porque por ejemplo, sin llegar más lejos, nosotros a Río Cristal muchas veces cuando traen su accesorio para la fábrica, para la envase de sus aguas, nosotros los recibimos en el estacionamiento nuestro, descargamos ahí y también concurrimos a su fábrica que tienen aquí en el barrio industrial. Damos servicio aquí en la misma zona también.
20: Entonces, el llamado a los empresarios, una empresa regional, bodegaje industrial. Además tienen arriendo, venta de container, bodegaje enorme ahí, ¿no?
21: Esto nace también porque, bueno, cuando teníamos acopiados los containers ahí adentro, los patios nuestros de las carreteras eléctricas, llamaba mucho la atención de la carretera. Así mucha gente entraba a preguntar y después, bueno, por la misma necesidad que estábamos viendo el mercado, que la gente quería comprar containers, empezamos nosotros a comprarle a nuestros proveedores mismos los containers y hoy día tenemos venta de container y arriendo container, que ese es un servicio también que damos nosotros. Hay muchas empresas que a veces tienen cargas menores, les guía producto y contratan los containers nuestros, los guardan en nuestras bodegas y después los retiran en forma parcializada.
20: O Silvio Velázquez.
19: Fíjate que esto es tan interesante cuando hayan distribuidoras locales, o sea, pueden traer estos productos desde Santiago o del norte del país, llegan a estacionamientos Cristianse, las empresas le dan el servicio de descargar estos camiones, repartirlo en la zona, digamos, y los residuos que van quedando, digamos, van quedando en estos contenedores que son arrendados por Folke Cristianse. Entonces, muchas veces los empresarios con otra visión, digamos, pueden, digamos, hacer buen uso de estas cargas, digamos, y darle una mejor dirección, ¿no?
21: Eso es, de eso se trata y es una solución integral para los pequeños emprendedores, medianos emprendedores y grandes clientes. O sea, atendemos todos.
20: Folke, hay otro tema que fue el rubro en el cual ustedes comienzan y se mantienen, que es el estacionamiento de camiones. Uno va para allá y lo primero que llama la atención, hartas camionetas con balizas para arriba y para abajo, guardias, motocicletas de esta cuatriciclo, drones, yo he visto drones en la noche allí. ¿Es la gran ventaja comparativa respecto a tu competencia el servicio de seguridad que ustedes brindan ahí, no?
21: Claro, lo que pasa hoy es que mira, este negocio nace por una necesidad del rubro del transporte, que siempre el rubro del transporte fue un tanto desordenado, siendo que en Chile tiene una importancia tremenda, norte, porque claro, el 95% de la carga se transporta en camiones, el 5% queda para los aviones y para los trenes. Por lo tanto, la importancia que tiene el rubro del transporte a lo largo de Chile. Ahora, en algún minuto yo me preguntaba por qué en otros países hay aparcadero y nosotros no tenemos. Y partimos con ese proyecto, con mi hijo. Y te puedo decir que, claro, nos costó mucho convencer a que se pudieran guardar en forma ordenada, con disciplina, con control de entrada, control de salida, vigilándolos, teniéndole gente de punto fijo a los lados. Me costó en un principio. Y hoy día no, ya han pasado más de 20 años y hay costumbre. Y a mucha satisfacción te puedo decir que he visto, ahora que viajo, veo que en Santiago, Chile hay, en Rancagua, he visto en el norte. Hoy día como le han tomado un poco más de importancia al tema. Para nosotros ha sido un éxito. Bien, fue el negocio inicial y hoy día siempre seguimos con una cantidad importante de camiones. Nosotros tenemos un ingreso sobre 100 camiones diarios en la noche, solamente en la noche, además del tránsito del día. Así que no deja de tener importancia. Tenemos nos costó muchos años también poder consolidar el personal. Tenemos gente de mucha confianza, que fueron compañeros de cursos míos, gente de confianza. Tenemos suboficiales, carabineros jubilados, gente de la edad mía también, que tiene mucha responsabilidad con respecto a los turnos. Así que, pero eso nos demora más años en poder armar todo un equipo de trabajo.
20: Todos estos trabajos que está realizando allí SACIR en toda esta en la ruta 5, en los pasos nivel, todo lo que se está construyendo allí, entiendo que les perjudicó, ¿no?
21: Mira,
20: ¿Ya pasó lo peor ya?
21: Mira, yo creo que ya pasó lo peor ya, porque al final nosotros también le estamos dando servicio a esta empresa. Tenemos las grúas con ellos dándole servicio y tenemos los camiones pluma trabajando, levantando y haciendo la instalación de la estructura de los puentes. Así que hoy día tenemos una alianza con ellos, estamos trabajando. Ahora, yo veo que están un poco más apurado en poder terminar, porque entiendo que llega un proyecto más o menos importante,
20: un evento
21: importante en el mes de agosto a la región nuestra. Así que, pero bien, bueno, todo avance tiene un costo de sacrificio. Así, al final es un progreso para nuestra región el hecho que haya un enlace ahí con doble puente y con el proyecto inicial, porque esto es la partida inicial para la circunvalación que va a sacar toda la movilización pesada hacia fuera de la región, de la ciudad de Coquimbo y La Serena, ¿no? Pero eso es un proyecto que se va a demorar.
20: Que se va a demorar todavía no está definido.
21: No está definido. Viene una segunda etapa. La primera etapa es esta, en la que estamos trabajando en este momento. Y nosotros le estamos dando servicio a ellos.
20: Estamos conversando con Folke Cristiansen, de Estacionamientos Cristiansen, aquí en la salida sur de Coquimbo, maquinaria para carga y descarga, bodegaje industrial, Osiel Velázquez.
19: Porque el común de los coquimbanos, de la gente que nos escucha, digamos, tiene una tremenda confusión. Una cosa es la panorámica y otra cosa es la circunvalación, ¿no es cierto?
21: Sí.
19: Entonces yo creo que tú que tienes bastante experiencia en esto, el hoyo que se está haciendo, ese badén tremendo, parecido, bueno, los que nos están escuchando, parecido a lo que pasa en la Cobico cuando pasa los vehículos por Ruta 5 abajo, ¿va a ser algo parecido a eso, digamos, ¿Tú nos puedes explicar, tú que estás más al tanto, tú que trabajas con esta gente?
21: Mira, nosotros que estamos trabajando ahí, nos tienen contratado maquinaria nosotros ahí, lo que están haciendo, para que entiendas un poco el tema, es exactamente lo igual como está el hospital, la pasada ya. Con dos puentes. Como está la pasada del hospital, tú pasas bajo tierra, ¿no es cierto?, con la carretera, y después tomas una variante, sales arriba, tomas el puente y te cambias de pista. Eso va a ser en un primer proyecto, y después tienen que terminar esta obra, va a seguir aquí en el Colegio Adventista. Van a seguir con mejoras de pasos peatonales a la salida de La Serena, aquí en la avenida de Aguirre. Este proyecto aparentemente va a ser por unos 5 años el trabajo que tienen ellos ahí en las instalaciones vecinas mías. Pero el proyecto de la panorámica que va a venir a futuro, ese es un segundo, no sé, bueno, qué gobierno irá a estar de turno que le va a tocar en ese momento, porque ahí tienen que hacer un montón de expropiaciones. Y ese es un proyecto largo. Es así más o menos como cuando uno pasa por Copiapó hoy día. Antes, ¿tú te acuerdas?
19: Correcto,
21: cuando
19: correcto,
21: viajamos.
19: Correcto.
21: Claro, por Copiapó uno pasaba por el medio de Copiapó, ya pasaba por los hoteles y las estaciones de servicio, las poblaciones, las universidades de Copiapó.
19: Correcto.
21: Hoy día tú vas a
20: Copiapó. El bypass. ¿No entra a Copiapó?
21: No entra a Copiapó. Lo mismo va a pasar con Coquimbo, la serie, pero es un proyecto que viene a futuro.
19: Lo que pasa en Los Vilos, digamos, claro, una cosa parecida,
21: sí,
19: ¿no?
21: Exacto, sí. Pero eso es un proyecto que viene en otra etapa. En este momento está solamente el paso bajo nivel, nada más.
19: Oye, Folke, tengo entendido que Sacyr también se adjudicó el tema de la desaladora.
21: Sí, pero Sacyr...
19: ¿Estás al tanto de
21: claro,
19: este tema?
21: Nosotros, bueno, las conversaciones que hemos tenido ahí nos hemos podido dar cuenta que al final ellos tienen varias, ¿cuánto se llama?, empresas adicionales, porque Sacyr de la construcción de la carretera es una, y Sacyr de la desaladora que está postulando también es de la mismo consorcio, pero es otra variante que tienen ellos. Son otras instalaciones, otras oficinas,
20: otra área de trabajo.
21: Otra área de trabajo, pero a la misma empresa. Pero sí, gente muy responsable, bueno, han estado trabajando de aquí en Chile hace años, y lo hemos visto que al final han podido desarrollar grandes proyectos desde Los Vilos para acá en las carreteras y también en las carreteras del sur.
19: Mira, qué interesante.
21: Sí, ¿eh? Sí.
20: Conversando con Folke Christiansen de Estacionamientos, Maquinarias, Bodegaje Industrial Christiansen en El Panul, a la salida sur de Coquimbo, kilómetro 457. Algo que se nos haya quedado en el tintero, que queramos informar respecto. Trae un folleto enorme allí usted.
21: Claro.
20: Le escuché un aviso en la radio de camioneros.
21: Sí. ¿Eh? Lo que pasa es que esa radio de camioneros es una radio satelital que tiene todo centralizado en Santiago. Y mi hija se contactó con ellos porque es la radio que usan los camioneros.
20: Claro.
21: Y ese es el contacto. Ahora sí, nosotros tenemos habilitada nuestra página web. Así que está habilitada por inversionessantadela.cl.
20: Inversiones Santa Adela con doble A.
21: Exacto.
20: Santa Adela
21: con doble A, sí.
20: Inversiones.cl. Ahí está toda la
21: todas las redes sociales. Están todas las redes sociales.
20: O sea,
19: porque aprovechando tu experiencia en tema de camiones, y yo sé que tú tienes una larga relación con el tema del puerto Coquimbo, digamos. ¿Ustedes han podido prestarle un apoyo al puerto, digamos, las cargas mayormente? ¿Ustedes siempre están involucrados en proyectos, digamos, generalmente que vienen, digamos, en barco, digamos, y salen del puerto, y también algunos proyectos que deben entrar al puerto, ¿no? Fíjate que nosotros aquí en la radio siempre tenemos una cruzada de mejorar el acceso al puerto. ¿Qué te parece a ti? ¿Qué opiniones tienes? Porque tú con tu experiencia en camiones, en temas logísticos, tienes que haberte enfrentado un montón de veces a cosas como esta, ¿no?
21: Claro, mira, yo creo que nosotros dimos una gran solución al bodegaje y al transporte, porque durante mucho tiempo nosotros recibíamos los camiones, ¿no es cierto?, para poderlos despachar en forma ordenada al puerto.
19: Claro.
21: Pero posterior a eso, bueno, y se produjo una necesidad porque nosotros no dábamos abasto, el sindicato de Coquimbo, La Serena, Aciducán, es el que le da los servicios hoy día al puerto. Ahora, ¿a quién le damos servicio nosotros en este minuto que llega gente a trabajar al puerto? A empresas externas que se adjudican los proyectos y el sindicato no está en condiciones de poderlo atender. Esas empresas toman como logística nuestro estacionamiento, porque de repente llegan empresas de Santiago, llegan empresas de la quinta región que se adjudican el retiro de container, y como son empresas privadas, entran en el sitio nuestro. Pero hoy día hemos visto que ha crecido el tema del transporte, porque al final de cuentas necesitan bodegarse y nosotros no damos abasto con el espacio físico.
20: Durante 20 años de servicio ya de la empresa Folke, uno entiende de que han tenido que trabajar con grandes empresas, que han tenido muchas exigencias. ¿Cuáles son los principales clientes que tiene Estacionamiento Christiansen?
21: Bueno, Santadela Inversiones, nuestro giro comercial, que es amplio el giro. Nosotros trabajamos con empresas de transporte como Javier Cortés, por ejemplo, que tiene a la Gran Minería, Transportes Artiza, que es también de Santiago.
20: Arturo e Isabel,
21: Todas esas empresas saben que cuentan en la cuarta región con nosotros, porque ya hemos tenido grandes proyectos ubicados con ellos, y todas las empresas de la región de aquí que son menores también se bodegan con nosotros.
20: Bien, entonces son las 14:26, bodegaje industrial, maquinarias de todo tipo, con Estacionamientos Christiansen en el kilómetro 457 en El Panul. Gracias por la visita, Folky. Vamos a tener esta relación comercial permanentemente. Nosotros vamos a ir conversando, convenciendo al empresariado local, dando a conocer la cantidad de servicios que ustedes prestan más allá del estacionamiento de camiones, para ir aportando a la consolidación de una empresa coquimbana nacida muy chiquitita y que ahora está consolidada como una de las principales del rubro. Así, muy agradecido.
19: Yo creo que de verdad los que somos empresarios locales tenemos que preferir lo nuestro. O sea, cuando usted empresario, cuando usted necesite, digamos, servicios de este tipo, no dude en llamar gente que lo conocemos por años, gente que sabe hacer su trabajo, gente que sí está dispuesta y gente que sabe los resultados. Así que la verdad, Folky, feliz que has podido venir a contar, digamos, la experiencia, que hayas podido contar y contarle a los empresarios locales, digamos, que sí, digamos, tu empresa familiar está dispuesta, tu empresa familiar ha crecido atendiendo empresas de la región y empresas de afuera. Así que todo un ejemplo, y yo creo que los empresarios locales no hay donde perderse. Aquí, entre todos, tenemos que hacer región.
20: Gracias, Folky. Lo comprometo públicamente para una próxima visita, no para hablar de su rol de propietario fundador de Estacionamiento Christiansen, sino para hablar su rol de capitán
19: de la
20: Hermandad de la Costa, La Serena, Coquimbo. ¿Comprometido?
21: Muchas gracias, sí, aquí estaremos presentes. ¿Ah? Muchas gracias
19: por conocido la invitación. Como el hermano Pipa.
21: El hermano, Mr. Pipa.
20: Mr. Pipa. Quienes leímos, sí. ¿Cómo se llamaba? Barrabás, nos agarramos sí, ese sí, personaje. Sí, ¿eh?
21: Así es.
20: Gracias, Folky. Un bien, abrazo, buenas tardes.
21: Gracias, muchas gracias.
20: Concluye Mira Quién Habla a través de Radio Guayacán FM, agradecidos de quienes hacen posible que compartamos cada martes y jueves. 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Gracias, buenas tardes, hasta el próximo jueves.
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23: Son las 14:27.
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1: ¿Cómo están? Comenzamos aquí Conexión Guayacán 98.9 para todos nuestros amigos y auditores. Mañanas frías y tardes bien calurosas es la tónica de estos días. Ola de calor se espera para esta semana. Vamos a estar comentando eso y más. Y vamos a dar la bienvenida a Fabián y Camila que nos acompañan. Que nos acompañan el día de hoy para comentar importantes temas. Coach. Para el tema físico deportivo, pero que es muy importante para la vida en general. ¿Cómo están Fabián y Camila? Bienvenidos.
2: Súper bien. Un poquito nervioso, siempre uno se pone nervioso cuando viene a la radio.
1: Pero aquí estamos no en familia, ahí vamos a comentar ahí con nuestros amigos y auditores que nos acompañan, van a buscar a sus hijos, están haciendo alguna actividad, nos,

0: que no voy a mencionar acá por temas de marketing, pero que estamos haciendo un trabajo que es bastante personalizado con los chicos y orientado también por medio de esto que es el entrenamiento cruzado o cross training o crossfit, aplicando esa metodología para poder, digamos, orientar el trabajo al vóley o al tenis cuando corresponde.
1: Oye, buenísimo. ¿Y nuestra amiga Camila?
2: Bueno, comentar un poco que nosotros somos nutricionistas deportivos de profesión y además entrenadores, entonces siempre hemos estado bien ligados a todo lo que es el deporte, la actividad física, el fitness, etcétera. Entonces, además que practicamos cada uno harto deporte, Fabián tiene harta experiencia en lo que es el running, el trail running, el crossfit también, entonces por mi parte también harto running, y nos llama mucho la atención poder ser un aporte a deportistas, po. Ser aporte en el deporte formativo, también en el competitivo, para poder prepararlos y que mejoren en su disciplina. Entonces estamos bien enfocados en eso, y además como tenemos el plus de la nutrición deportiva,
1: un complemento súper virtuoso.
2: Sí, exacto.
0: Exacto.
1: Oye, maravilloso, vamos a profundizar eso y más, y vamos a saludar también a nuestra amiga Saga de Navegantes Estelares, una espectacular actividad, segunda versión, que repletó de familias, de actividad, de ciencia, de manera lúdica, entretenida, buena música y también con un mapping espectacular ahí en el sector del Faro de la Serena, que sin duda cautivó a pequeños y a grandes también. Saga, ¿cómo estás?
3: Hola, muy buenas tardes, muy bien, muy contentos de cosechando y toda la actividad que tuvimos el sábado con los distintos equipos. Hemos tenido reuniones, así que estamos muy contentos de la convocatoria.
1: Buenísimo. Saga Jorquera, directora de Navegantes Estelares, cuéntanos para los amigos que quizás no pudieron disfrutar de qué se trata Navegantes Estelares, cómo fue esta actividad y también que vienen en sorpresas también durante este 2026 y muchas novedades también en cuanto a la ciencia, la astronomía y la divulgación científica.
3: Sí, mira, Navegantes Estelares es un programa educativo, una exposición educativa en ciencia basada en astronomía, dado que nuestra región y nuestro país tiene los cielos más espectaculares del planeta para la observación astronómica, ya sea científica y también turística. Entonces, desde esa base, en Navegantes Estelares nace como una necesidad, un requerimiento de llevar estos conceptos más complejos a espacios públicos como es el Faro de la Serena y crear una gran fiesta de la astronomía en familia, aprendiendo y disfrutando con distintas actividades en torno a la ciencia.
1: Oye, maravilloso, Saga. Como directora de este proyecto, cuéntanos, se rompieron, me imagino, todas las expectativas, mucha gente, mucha familia, oportunidades no solamente para quienes les gusta la astronomía, sino también para explorar otro mundo, desde la pintura, desde el dibujo, desde las artes. También habían harto espacio pensado los niños, que generalmente la ciencia se piensa como un poquito más grande, pero acá se involucraba todo con los dibujos, la pintura, las experiencias sensoriales, la música, lo visual. Era todo un conjunto muy, muy proactivo y muy sinérgico en ese sentido, Saga.
3: Sí, nosotros, bueno, yo veo el arte, las artes, como un lenguaje común para el aprendizaje. Facilita poder inspirar y hacer un llamado a las distintas edades y aprendizajes. Abre posibilidades el arte, la pintura, la música. Y si en ese contexto el artista lo situamos con esa bajada de que sea en torno a la astronomía, se forma algo muy rico y enriquecedor en la actividad. Teníamos a la Universidad Central, a Paulina Troncoso, encargada del taller de galaxias flúor, donde los chiquititos pintaban dentro de un cuarto, de un cubo oscuro con luz ultravioleta, y dibujaban sus galaxias flúor, que eso es muy mágico, y eso también tiene física detrás, O sea, ¿por qué solo la luz flúor?

0: y se ven estas pinturas. Entonces, detrás de cada actividad también hay ciencia, estas tarjetas de realidad aumentada.
1: Sí, en donde
0: sí, tú ponías tu celular y ves el modelo en 3D. Entonces, eso es para despertar la curiosidad y el asombro de todas las edades y hacerte preguntas de cómo funciona, cómo puedo aprender a hacer esto, etcétera.
1: Oye, buenísimo. Recordemos las redes sociales de ustedes, Navegantes Estelares, para ver, revivir estos momentos, estar atento también a próximas convocatorias, actividades y en el segundo bloque comentar algunas sorpresas también que nos vas a proyectar y comentar.
0: Nuestro Instagram es navegantes-estelares y nuestro sitio web es www.navegantesestelares.cl.
1: Buenísimo. Y por acá nuestros amigos, para que también los sigan en redes sociales, comentemos cómo los pueden seguir y contemos también cómo se hace este trabajo también para quienes se quieran sumar.
2: Mira, nos pueden encontrar en nuestra red social que se llama My Home Box, ya, guión bajo My Home Box. Ahí siempre estamos compartiendo harto contenido sobre los entrenamientos, a qué nos dedicamos. Pueden ahí pasear por hartos videos muy entretenidos de nuestros alumnos.
3: Sí, ahí van a encontrar harta información de cómo nosotros realizamos los entrenamientos, nuestra metodología, porque la verdad no es algo que sea, por ejemplo, que vaya a levantar peso a lo loco allá, sino que existe una programación y una preocupación porque el alumno o la persona que vaya a entrenar vea un avance. Aparte, como te digo, también tenemos el tema de lo que es el plus de las evaluaciones nutricionales cuando los alumnos lo van solicitando para que ellos también puedan medir avances que sean concretos, porque mucha gente, tú sabes, que va a los gimnasios, va a ocupar las máquinas cuando puede ocuparlas y no miden avance, entonces se estancan o no ven realmente lo que están ganando o lo que están perdiendo, y nosotros podemos ofrecer eso, que muy pocos gimnasios lo van incluyendo dentro de lo que son sus planes o los servicios que ofrecen.
2: Exacto. Buenísimo. Incluso esa es la realidad de muchos gimnasios de cadena grande, en donde el volumen de personas es muchísimo, entonces la personalización es prácticamente nula. En nuestro gimnasio, en nuestro centro, tenemos esta modalidad semi-personalizado, en donde no abarcamos en los horarios, no llenamos más de 10 personas. Tenemos con cupos limitados las clases, por lo que permite que podamos tener un trabajo personalizado, que podamos ver los avances de las personas, enseñarles desde la base a cómo entrenar. Acá en nuestro box aceptamos cualquier nivel. Entonces muchas personas llegan con el miedo de, oye, pero nunca he entrenado, nunca he tomado una mancuerna. No importa, acá nosotros vamos a partir desde una base para que la persona se sienta cómoda y la dejemos avanzar y avancemos en conjunto. Nuestro mayor objetivo es que las personas avancen y las personas se sientan activas y las personas mejoren con nosotros.
1: Oye, buenísimo. Redes sociales para seguirlos y también qué novedades se vienen ahora en estos meses de invierno, que uno podría decir, oye, hay menos actividad física, hay más frío, pero quizás también hay más motivación de muchos para hacer cosas y prepararse también mente sana y cuerpo sano.
3: Mente sana y cuerpo sano, así es. Mira, esto parte porque mucha gente empieza con el tema ya de, que me quiero preparar para el verano, o van octubre.
1: Un verano sin polera.
3: Mucha gente como va verano con... ¿Cuánto se llama? Con chaleco, con bufanda. Pero hablando en serio, nosotros analizando obviamente los datos, la gente que va, cuánto es la baja que se tiene de los centros de entrenamiento, optamos por hacer un desafío. De aquí a los meses más crudos del invierno, que es julio, agosto, septiembre ya empieza a haber un mejor clima, que es el soldado del invierno. Motivar a la gente a que vaya a entrenar con nosotros. Vamos a medir asistencia, que trabajamos por medio de una aplicación donde los alumnos agendan sus clases y nosotros estamos motivando el uso de la aplicación para que nosotros vayamos viendo, no sé, Juanito Pérez lleva 20 clases, Camila Vara lleva 100 clases asistidas. Entonces al final de la temporada realizar una premiación, ¿cierto?, a las mejores asistencias y hacer algún sorteo, algún premio sorpresa por ahí, obviamente que sea sustancial a lo que tú has invertido en tiempo y que tenga que ver obviamente con el entrenamiento. Puede ser una proteína, puede ser también algún otro suplemento. Y si eso no fuera, si eso fuera poco, también dentro de este mismo desafío, y algo que solamente se lo hemos comunicado a los alumnos que están activos y aquellos que fueron parte por mucho tiempo de nuestro centro de entrenamiento para que se motiven, vamos a hacer un social hybrid.
1: A ver, ¿qué se trata de eso?
3: Un social hybrid es un entrenamiento híbrido que va a ser así modo como los social running.
1: ¿Ya? ¿Ya?
3: Que va a ser abierto a todo público, no importa si tú estás inscrito en nuestro box o si no lo estás, puedes ir y participar igual. O sea, esto es de entrada liberada, de acceso gratuito. Vamos a tener ese día de evaluaciones nutricionales, ya porque estamos también implementando el tema de bioimpedancia. En eso te suba la maquinita y te analiza todo: masa muscular, masa grasa, masa libre de grasa. Cada compartimento que compone tu cuerpo lo analiza la máquina y te entrega un resultado en menos de 2 minutos, 1 minuto.
1: Buenísimo. ¿Cómo lo siguen? ¿Cómo se inscriben? ¿Cómo participan?
3: Miren, quienes quieran participar, obviamente nos siguen en guión bajo My Home Box. Esto es en Instagram, ¿ya? Nos envían un mensaje, obviamente con su correo, su nombre completo, un número de teléfono para que nosotros lo contactemos. Y ahí obviamente nosotros le damos la bienvenida y a la participación, o si se quiere meter al box, ¿no? También puede ser.
1: Oye, tremendo. Vamos a ir a unos consejos comerciales y vamos a ampliar con nuestra amiga Saga Jorquera, Navegantes Estelares, Fabián y Camila de Maxbox.
2: My Home Box.
1: My Home Box. Sí, para que lo puedan seguir ahí en todas las redes sociales. 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Nos vamos a unos consejos y ya regresamos.

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12: Son las 14 horas y 59 minutos.
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0: Estamos de regreso en Conexión Guayacán y vamos a saludar al director regional de Cercotec, Roberto Vega. ¿Cómo está, director? Gusto saludarlo.
1: Muy bien, feliz, muy contento acá en Radio Guayacán. Un saludo a toda la gente que nos está escuchando, tanto por el dial como por las plataformas y con este hermoso panel que nos acompaña el día de hoy.
0: Sí, harto emprendedor, hartas cosas y de diferentes ámbitos, director. ¿Y usted también viene acompañado?
1: Sí, vengo acompañado, me acompaña. Voy a primero mandar un saludo a todo el equipo de Cercotec, tanto de la oficina que está acá en calle La Higuera, frente al supermercado Líder. Un saludo a todos ellos que nos deberían estar escuchando, están en su horario de colación. Y también un saludo a los funcionarios de los centros de negocios que tenemos en La Serena, Coquimbo, Ovalle e Illapel.
0: Hartas novedades ahí también.
1: Hay hartas novedades, hay hartos temas, tenemos un par de instrumentos abiertos. Vamos a conversar aquí con los emprendedores y emprendedoras que nos están acompañando. Y me acompaña desde la oficina central Alberto Abarca, él es ejecutivo de Cercotec. Alberto, un hombre con mucha experiencia, un tremendo puntal y valor de nuestra oficina. Y lo que hemos hecho durante este mes y medio que estoy a cargo de Cercotec es no solo que venga el director, sino que venga el equipo, porque finalmente los directores pasan, pero los equipos quedan. Y que lo que yo quiero es que se vinculen los equipos con los emprendedores y emprendedoras, más allá de lo que uno dice, no, si estamos colocando bien los instrumentos, no tenemos buenos números, la gente, yo creo que todavía nos falta.
0: Siempre se puede hacer más. ¿Cómo estás, Alberto?
2: Hola, bienvenido. Hola, bien, bien, feliz. Un gusto, gracias por la invitación. Saludo acá a todos los panelistas, las chiquillas presentes, acá nuestro amigo. Sí, con gusto estar acá y atento a cualquier...
0: ¿Qué novedades tenemos, director y Alberto, en cuanto a... Hay varios fondos que ya se postularon y que estamos pronto a saber los resultados, pero hay otros que, por ejemplo, aquí tenemos hartas amigas emprendedoras que está pensado también en las mujeres. Hay un foco importante ahí, pioneras y otro más, para poder avanzar y poder generar mayor crecimiento de estos emprendimientos, director.
1: Como siempre, don Félix Velasco, ladrón de Guevara. Me acordé de tu madre. Sí. Me vino como al... hay varios, muy informado don Félix. Claro, justamente tenemos abierto el Fondo Pioneras. El Fondo Pioneras es un convenio que tenemos, pero tiene una focalización especial. Nosotros tenemos fondos, por ejemplo, La Abeja, que Alberto nos va a contar un poquito más, que trae una focalización en las mujeres. Pero Pioneras se focaliza en mujeres, pero que ejerzan o que estén en un, o quieran ejercer en un rubro que esté históricamente masculinizado, es decir, que haya sido ejercido mayoritariamente por hombres. Por ejemplo, la mecánica, la minería, la construcción, entre otros. O sea, es que yo quiero poner un taller mecánico. Y ahí Cercotec está, coloca 3,5 millones para poder, en un principio, formalizar todo esto. Más adelante se puede seguir con un crece sostenible. Pero ustedes pueden hacer ese sueño, que de repente hay barreras, estos techos de cristal que uno denomina, pero nosotros lo estamos tratando de romper. Y eso es un poquito, yo creo que la generación de la que yo me crié, no tenemos tanta diferencia entre hombres y mujeres, pero sí se ve un poquito de las generaciones más antiguas. Y para qué decirlo, las generaciones más nuevas es un tema que ya ni siquiera se discute. A ver, don Alberto, cuéntenos usted, pues.
2: Bueno, efectivamente estamos con el concurso Capital Pioneras, ya que termina su postulación el 15 de julio a las 15 horas en la plataforma cercotec.cl, ya. Y lo que bien dicen, como bien dice nuestro director, es un fondo que está destinado a que todas las chiquillas que están ya trabajando o quieren desarrollar un trabajo vinculado con actividades normalmente asociado al rubro masculino. ¿Ya? Y ahí yo les quiero comentar el ejemplo que tenemos cercano. Bueno, hay varios ejemplos, pero uno, la verdad, que nos llamó harto la atención es una chica de la comuna de Ovalle, ¿cierto?, que tiene un taller mecánico y tiene 4 trabajadores que son hombres, pero ella es la líder, ¿ya? Y ahí tenemos electricistas, chiquillas que están metidas en la minería, en la construcción, lo que son normalmente asociados socialmente a un rubro que es de hombres. Pero las mujeres están obviamente incursionando y están trabajando ya en este tipo de rubro con bastante éxito. ¿Cuáles son las ventajas de las mujeres al momento de emprender? Que son mucho más organizadas que el hombre, ¿sí? Mucho más organizadas que el hombre. Tienen más fe en lo que hacen. Tienen más fe y la apuesta yo creo que es mayor. Yo creo que están, lo conversamos el otro día, nosotros llevamos años trabajando con el emprendimiento en el país, somos una institución que ya tiene 75 años, y hoy día hay un cambio en las miradas. Siempre se habla del emprendimiento por dos cosas. Por necesidad. Yo emprendo por necesidad. y otro yo emprendo por una oportunidad de negocio. Hoy día a esas dos opciones se suma otra, que es la opción de vida de las personas. Mucha gente joven está optando como opción de vida a generar sus propias empresas, pero no como una no por necesidad ni por oportunidad. Es una visión de vida y eso es sumamente interesante de poder analizar y observar.
0: Yo creo buenísimo, que sí. Y en ese sentido, director, hay harto ejemplo y lo tenemos aquí en el panel. Y vamos a saludar a nuestra amiga Camila, que lleva harto tiempo con su emprendimiento sí. y con temas de joyas y cosas bien interesantes. ¿Cómo estás? Bienvenida.
3: Hola, Félix. Muchas gracias por la invitación. Buenas tardes a todos y a los auditores también. Así es, Camiem. Lleva 7 años. Ahora ya tiene página web, entonces puedo llegar a todo Chile. Y esta es una plataforma súper buena para darme a conocer en la región. En su mayoría hago envíos a regiones y no soy tan conocida en La Serena y Coquimbo. Sin embargo, la recomendación y el boca a boca ha hecho que mi tienda...
0: Ayuda bastante, sí.
3: Así ha crecido mi tienda, así que...
1: También.
0: Contemos qué tipo de joyas tenemos y cómo te podemos seguir en redes. Colócate un poquito más cerquita para que se escuche mejor ahí.
3: Ya, Camiem tiene dos líneas. Una que es hecha a mano con técnicas que hago yo, que son de mostacilla, soutache o alambrismo. Y otra línea que son accesorios ya hechos como en tendencia o joyas de plata. Por lo que la variedad de accesorios que pueden encontrar en la tienda es variada. No, me pueden seguir en camiem.cl en Instagram. Y la página web también es www.camiem.cl. Así que hay una variedad de accesorios para poder elegir, para mujer, para regalar, para darse un autorregalo a ustedes. Siempre es bueno tener como ese accesorio que te hace sentir bien. O que te da como ese poder de que voy a enfrentar el día. A veces un accesorio te cambia el día y te cambia el look. Y también puedes tener ese accesorio como la ayudita de que puedes combinarlo con cualquier tipo de prenda.
0: Sí, oye, por ejemplo, tus aritos preciosos. Cuéntanos ahí de tus aritos ahí también.
3: Sí, bueno, esta es una de las técnicas que yo hago, que es de mostacilla. Igual traje otro para regalar, no sé, al auditorio. Tú ahí lo decides. Félix, que también son de mostacilla.
0: Estamos con,
3: técnica
0: nuestra
3: de
0: amiga camien.co
3: Camiem.co
0: joyería y accesorios, que lo pueden seguir ahí en todas las redes sociales. 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Contemos ahí de tu trabajo, cómo te pueden seguir y cómo has ido creciendo también dentro de lo que decía el director y Alberto, que para ti hace mucho tiempo no es solo no es como un hobby, es una dedicación exclusiva, es un tiempo, es un tema, un trabajo y que ha ido desarrollando y creciendo con toda la personalización que corresponde a esta joya.
3: Sí, así es, Félix. La tienda tiene 7 años, pero ha sido de alto esfuerzo porque independiente de que la tienda, igual como dice
1: Roberto,
3: es una visión de vida. Yo lo compatibilizo con mi trabajo porque yo trabajo de 8 a 5, pero después de 5 hasta donde termine el día o donde pueda, lo compatibilizo con la tienda. Entonces es doble trabajo el que yo hago. Entonces llevar 7 años tampoco... Yo igual me siento orgullosa porque muchos emprendedores dicen ya no me la puedo, estoy agotada con el trabajo. Pero el ser emprendedor te da como una energía que hay que ser emprendedor para entenderla, porque que alguien ocupe tus accesorios o el producto o el servicio que estén ofreciendo un emprendedor y tú recibir el feedback de que, oye, ¿sabes qué? Me pasó esto, o alegró mi día, o ¿sabes qué? Cambió algo en mí, eso es como impagable. Entonces eso es como una inyección para todos los emprendedores que lo hace, yo creo, no sé si los más emprendedores concuerdan conmigo, pero eso yo creo que es como la mayor y el mayor impulso para poder seguir con su tienda.
0: Sin lugar a duda,
1: ¿puedo hacer una pregunta?
0: Obvio, director.
1: Y a todo el panel que está acá presente. ¿Alguno de ustedes ha postulado o sabían que existía un fondo que se llama Ruta Digital o Kit Digital en Cercotec?
3: No. Yo sí sabía.
1: ¿Usted sabía y ha postulado?
3: No.
1: Ya, yo les voy a contar un poquito, que ya cerramos, pero se abre todos los años. Es un curso que tiene... O sea, es un concurso, es un instrumento que requiere previamente que ustedes realicen 9 cursos, que son online. Yo siempre digo, los que somos más mayores, ustedes son muy jóvenes todos, don Felipe, no sé si se acuerdan que antes existía algo que se llamaba Teleduc.
4: Sí,
1: era genial. El Canal 13. Canal 13, justamente. Uno lo tenía que ver, pero si no, no podía ver He-Man en mi época. Estos cursos están diseñados muy parecido a Teleduc, pero son online. Ustedes se meten a la página de Cercotec, hay 9 cursos. Si usted aprueba los 9 cursos, son cursos relativamente, no tienen un gran nivel de dificultad para aprobarlos, ¿sabes? Basta ver el curso y te poner atención. Cuando se abre la plataforma, que es normalmente en el mes de junio, ustedes postulan hasta 1.200.000 pesos para hacer marketing digital. Entonces aquí Camila dice, me falta difusión. Con ese 1.200.000 tú puedes o gastártelo todo en páginas en redes sociales o adquirir...
0: O pueden venir a la radio aquí
1: en Guayacán. Pueden venir a Radio Guayacán. Pueden contratar a Félix como un asesor y hacer la propaganda. Cualquier tipo, no hay límite. Incluso usted sabe que le vamos a hacer una colita nomás a Félix porque Félix está cobrando muy caro, no alcanza un par de vueltas. Y voy a comprarme, no sé, la cámara para yo también grabar mis propios o los micrófonos. También lo pueden hacer.
0: Es una tremenda alternativa.
1: Y ¿sabes qué? Muy poca gente sabe que existía este famoso kit digital o ruta digital, pero solo se requiere previamente haber hecho estos cursos que están en, usted entra a www.cercotec.cl, a ruta digital, aparecen los cursos, ustedes se ingresan como alumno y es un requisito para poder postular. ¿Cuál es la gracia? Que las postulaciones generalmente no son tantas, porque como tiene un requisito previo que es haber hecho un curso, ese límite. Así que yo creo que es una buena alternativa para todos los emprendedores y emprendedoras que nos están escuchando en este minuto y para ustedes que están presentes en el panel y que mucha gente lo desconoce. Camila lo conocía, ¿no? ¿O usted había postulado
3: aquí? No, como le digo, trabajo y tengo la tienda, entonces tengo que dividirme en hartas como etapas y no me daba el tiempo pero para poder participar.
1: Parta ahora, porque ya vamos a cerrar los concursos. O sea, ya está cerrado, pero se va a volver a abrir la plataforma y tienes 9 meses para hacerlo.
3: He salido a preguntar si había una vigencia de los certificados que dan.
1: Si usted lo aprobó este año, le queda vigente.
3: Ah, ya.
1: Si usted llegó hasta la mitad del curso y se retiró, igual claro, que en el colegio y la universidad, usted perdió tiene que partir de nuevo. Ya.
0: Oye, tremendos datos que nos entrega el director de Cercotec y estamos con nuestros amigos emprendedores Fabián y Camila. Contemos de este programa que están haciendo, cómo se inscriben y también para que el director pueda conocer más detalles del tema.
4: Ya. Sí, miren, bueno, ¿cuál era su nombre?
1: Roberto.
4: Ya, bueno, Roberto, que llegó ahora. Bueno, nosotros somos de My Home Box, somos un centro de entrenamiento, como le decía Félix al principio. Estamos abriéndonos a la comunidad más que un entrenamiento de CrossFit o un gimnasio convencional, ser un centro de entrenamiento y ayudar también a chicos que obviamente están participando de clubes deportivos, que necesiten un entrenamiento físico, aparte, que es súper importante para el rendimiento, aparte de su deporte de base. Estamos abriéndonos a eso por medio de convenio.
1: Ya.
4: Eso por un lado. También tenemos obviamente las clases de CrossFit o Cross Training, que no vamos a usar la marca porque CrossFit es una marca. Y ahora estamos con un desafío, que es este desafío de invierno, ya, este soldado del invierno que partimos hace una semana atrás, para poder motivar a la gente a que haga ejercicio en invierno, porque después de viene septiembre y se llenan los gimnasios.
1: ¿Y por qué me mira usted a mí como que haga ejercicio? me quedan mirando todo a mí.
4: Bien.
1: Estoy gordito, pero estoy sanito, dijo mi mamá.
4: Claro. Y en base a eso, estamos, digamos, también lanzamos, vamos a lanzar hoy, ya por eso vinimos a la radio, una clase en realidad, que se llama Social Hybrid, ya que es entrenamiento híbrido, que es muy parecido a lo que es CrossFit, pero la verdad es como una metodología que anda a la clase, dalo todo y te vas para la casa después. No vas a una clase en donde uno te tenga que estar enseñando algo, uno tenga que estarte diciendo cómo tenés que pescar la mancuerna, o cómo tienes que levantar la barra, o que tienes que saltar más, o que tienes que saltar menos, no. Sino más bien para que te vayas a poner a prueba a ti mismo. Entonces nosotros fuimos a una competencia que de una chica, la Valentina Capellán, que es del Dharma, del Centro de Bienestar Dharma, que nos dio el contacto de Félix a todo esto, y nos fue súper bien con los atletas que tenemos. De hecho, los chicos salieron primero y segundo en las categorías de ellos, y queremos abrir esa experiencia que tienen este pequeño grupo en ese ámbito para que vayan a probar esta clase el 1 de agosto. Obviamente la entrada es liberada, la inscripción es liberada, así que obviamente si usted gusta o acá también quiere ir,
1: también
4: cualquiera que está en el panel, es apto para todos. Ya no es algo que vaya a correr 2 metros y vaya a darle un patatú, no es así. Nosotros estamos,
1: no sé, que le vamos a mandar un saludo a nuestro
4: siempre preocupado
1: amigo Bernal, que está preocupado que le pueda dar un patatú aquí.
5: No, en nuestro centro estamos siempre conscientes que todas las personas tienen un nivel distinto, entonces nosotros aceptamos a todo público, así que todos son bienvenidos a que vengan a
0: tremenda conocer. Actividad y gran invitación,
1: gran invitación, y también
0: ustedes pueden postular emprendedores para
1: también están dentro de la línea de Cercotec, y un poco acá aprovechando y como cada programa, y agradecer a Félix su disposición. Félix es como el programa de los emprendedores. Nosotros tenemos para poder fortalecer tanto con los capitales semilla, en este caso son mixtos, como también los crece y el crece sostenible. Ahí tenemos fondos de 5 millones o 9 millones no reembolsables, en los cuales ustedes pueden mejorar las condiciones de su gimnasio, pueden con el crece sostenible, que se cerró hace un poquito, un par de días atrás. No, se cierra mañana, disculpa. Pueden colocar, por ejemplo, energía fotovoltaica para bajar los gastos de energía, etcétera, etcétera. Yo creo que hay harta herramienta y nos sigue faltando difusión, así que yo agradezco a Félix y a Radio Guayacán, y aprovecho de felicitar a Solange Gómez, su directora, que sí. Es la presidenta de Archis.
0: La primera en 90 años.
1: La primera mujer en 90 años, entonces se van derribando, así como hablamos de pionera, estos techos de cristal cada día van quedando de lado.
0: Oye, buenísimo. Director, también le comento que estamos con Saga Jorquera, donde se realizó un espectacular evento, promoción, difusión científica, divulgación científica, el astroturismo presente también dentro de los focos que hay en la región de Coquimbo, y novedades también que vienen. ¿Qué sorpresas se vienen a futuro? ¿Hay posibilidad de que puedan ir a algún colegio? Cuéntanos algunos detalles de cómo viene. Hubo esta actividad espectacular el fin de semana, el 4 de julio, pero se vienen hartas actividades más también de sorpresa.
6: Sí, mira, ahora dentro de la mañana tuvimos una reunión con el director del Departamento de Astronomía de la Universidad de La Serena, con los cuales nosotros nos ganamos un fondo internacional del fondo de la ESO, del Comité Mixto Regional, con el cual vamos a hacer una exposición.
0: ¿Ya?
6: Que es parte de Navegantes Estelares, que se llama Cápsula de Oscuridad.
0: ¡Oh, qué lindo!
6: Sí, va a ser una intervención inmersiva en la facultad de Raúl Vitrán, del campus de la Universidad de La Serena, abierta a todo público, y en la cual vamos a exponer y sobre la contaminación lumínica.
0: Temazo acá en la región.
6: Sí, sí. Y es por eso este observatorio, los observatorios de la ESO, nos apoyaron con el fondo, adjudicamos el fondo, porque es una muestra educativa basada en la contaminación lumínica y para concientizar al respecto de eso.
1: Qué bueno.
6: De los tesoros que tenemos acá en Chile.
0: Y cómo protegerlos, sí. Saga, y cuéntanos de la evaluación también de esta actividad en Navegantes Estelares del fin de semana. ¿Cómo fue la evaluación? ¿Qué te pareció? ¿Respondió la gente?
6: Absolutamente.
1: Está contenta.
6: Sí, las conclusiones son que tenemos que triplicar el espacio, tenemos que triplicar en la tercera versión, así que vamos de la mano, tercera sí. Versión, triplicar las dimensiones.
1: También
6: de
1: tenemos recursos para nosotros, recursos para turismo e intereses especiales, que es justamente el astroturismo. Aprovecho de mandar un saludo a la Seremi de Ciencias, Maite Arenas, que estuvimos juntos. ¿La apoyamos o no, Maite Arenas? Si no, la llamamos.
6: Sí, sí.
1: Ah, muy bien, ya la llamamos la Maite. Si no, hecho, colega tuya.
0: Sí, tuvo ahí la Maite.
6: De hecho, este fondo, el con que levantamos en Navegantes Estelares este sábado pasado, es parte de un programa del Ministerio de Ciencia, un fondo público, el cual postulamos y adjudicamos para realizar Navegantes Estelares. Entonces, este es financiado por el Ministerio de Ciencia. Y ella asistió a la ceremonia y estuvo con nosotros apoyando en toda la instancia.
1: Tuvo la ministra acá el día, Félix, el día miércoles pasado, si no
0: sí,
1: me
0: para el día del astroturismo.
1: El astroturismo, tuve la oportunidad de reunirme con ella y con la comisión del Senado, de justamente, y se tocaba el tema que tú dices, de cómo Chile iba a pedir algo más a cambio por nuestro suelo limpio, o sea, una inversión en astroturismo, que es básicamente en astrología.
6: Astronomía,
1: que se realiza en Chile, tiene un componente especial y se hacen en nuestro país y en nuestra región porque tenemos los mejores cielos del mundo.
6: Sí.
1: Y eso tiene un valor que a veces nosotros no lo sabemos apreciar. Y en relación a turismo, a programas, a instrumentos que beneficien el turismo de intereses especiales, que no se le ponemos nombre, aquí yo creo que Alberto te puede dar un par de tips, sobre todo que están focalizados en algunas comunas. Alberto.
2: Sí, bueno, nosotros tenemos una larga historia apoyando a empresas y emprendedores en esta área, ya, de la observación de los cielos. Nosotros estuvimos, por ejemplo, trabajando en su momento con el observatorio Coyoguara de Andacoyo. Estuvimos trabajando con un grupo de empresarios liderado por Fabiola Roja, recuerdo aún su nombre. Ellos estuvieron a cargo del observatorio durante casi 6 años, con altos y bajos, ¿cierto? Pero trabajaron con la finalidad de ampliar la oferta para que el turista que llegara fuera, obviamente, a Andacoyo, porque en ese momento solamente se estaba hablando del observatorio Mamayuca. Sí. También tuvimos la oportunidad de trabajar con la gente de Comarbalá, con un grupo de empresarios.
1: Cruz del Sur.
2: Con el Observatorio Cruz del Sur, que es espectacular. O sea,
5: sí, ellos estuvieron con nosotros en Navegantes Estelares. Nosotros, sí, de hecho, hicimos un llamado a todos los...
1: ¿Observatorio?
5: No, más que nada porque los observatorios, nosotros ya teníamos instituciones científicas asociadas, que son los observatorios internacionales. Sí. Hicimos un llamado a los observatorios turísticos. Perfecto. Ahí se hace como una diferencia. Sí. Y ellos los invitamos a participar de esta feria, que nosotros fomentamos también a los emprendedores que participaran de Navegantes Estelares. Invitamos a chicas que hacían joyas estelares, que hacían textiles, artesanos de toda la comuna, y también a los observatorios turísticos para que también presentaran su oferta dentro de este festival que es Navegantes Estelares, para que ampliar, que no solo fuera ciencia, sino también arte, cultura y turismo.
1: ¿Puedes armar una cooperativa?
2: Por supuesto, y ahí tenemos un caso bien particular de un empresario que es de la comuna de Vicuña, que no me acuerdo ahora el apellido, pero él entendió muy bien el negocio de la observación, porque no solamente él, ¿cierto?, presta su campo, que tiene una parcelita cerca de Vicuña, y tú vas, qué sé yo, tiene un espacio muy lindo, pero aparte de observar los cielos, y él es guía y te explica, él te acoge y te hace sentir bien, porque tú llegas, te hace un recibimiento, qué sé yo, hay una fogata, hay cóctel, hay pisco sour, hay productos típicos, digamos, de la zona, y te genera un ambiente.
5: Armó la experiencia.
2: Claro. Entonces, para allá hay que apuntar, armar la experiencia para la observación.
1: Para eso hay fondos también. Tenemos un fondo de cooperativas que se pueden integrar. Ahora se van a abrir en dos zonas. Son las antiguas zonas de zonas rezagadas, actualmente zona de desarrollo. Es decir, si ustedes tienen intereses en las comunas de La Higuera, Andacoyo, Vicuña, me voy haciendo así para irme acordando, Río Hurtado, Montepatria, Comarbalá, Punitaqui, Paihuano. Paihuano no está. Paihuano no califica como zona rezagada porque tiene índice muy alto de calidad de vida. Entonces, ahí un saludo para el alcalde Hernán Ahumada. Saga, es importante de repente hacer estas vinculaciones y hay apoyo, poder guiarte. Nosotros estamos invirtiendo no solo en lo que es el turismo tradicional, sino hace bastante tiempo, y no una temática de este director, sino de la institución, de invertir en estos intereses especiales. Por ejemplo, el caso de innovación, hay un caso en Río Hurtado, y usted me corrígeme, tú, Saga, puedes hablar más, que hacen alojamiento de telescopio. Hay gente que pagan fuera de Chile por tener alojado un telescopio.
5: Sí, también existe eso. Bueno, de hecho, los observatorios científicos se basan en un poco en esa lógica. Chile les arrienda o les cede el territorio, y ellos, el Estado de Chile, a varios observatorios, y ellos tienen que, por ejemplo, los astrónomos chilenos tienen más horas de observación en estos observatorios científicos, y eso es parte del convenio, el gobierno firma con esta institución.
1: Lo conversamos con la ministra y con la comisión, y uno de los temas ahí que se está tocando, y aprovecho de adelantar, es poder aumentar el número de horas, porque no solamente es la capacidad de horas que uno puede estar observando, sino todo lo que significa llevar los instrumentos, que no, ya no son los espejos, sino son los computadores, para poder realmente que esos media hora, esa hora o lo que sea, signifique realmente en poder observar y poder hacer investigación.
0: Claro. Sin duda, muy interesante. Vamos a generar otro programa para hablar específicamente de esto. El tiempo pasa volando. Director, un saludito también, y cómo lo siguen en redes sociales para enterarse de esto y más, porque ya nos tenemos que despedir y pasar al otro bloque.
1: Se nos, es sí. Un encanto primero, sí. Agradecer al panel, los tenía medio lateados.
0: No, para nada. Harta información y harto fondo disponible.
1: El Instagram es cercotecoquimbo.cl. Lo más importante, a toda la gente que nos escucha, la página web www.cercotec.cl, y que se informen. O sea, ahí están los instrumentos. Aquí yo quiero agradecer a Félix, porque Félix siempre está con los emprendedores, con el él es un emprendimiento en sí mismo, este hombre. Y lo estamos disponibles, están los centros de negocio. Entonces, también la gente de Serena, de Coquimbo, de Ovalle, y a ver que tienen centros de negocio en sus comunas, que se vinculen. Me gustaría una otra oportunidad venir con la directora, sí, de los centros de negocio.
0: Maravilloso.
1: Para que ustedes los conozcan y se integren. Y es fácil, armen su ficha Cercotec, ingresen,
0: hay harto apoyo ahí con los centros
1: de desarrollo. Hay harto apoyo, están los puntos MIPE, que es para enseñarle a postular. Y cualquier cosa, mi oficina está en el Líder Express, no sé que no es patrocinado, pero se porta muy bien con nosotros.
0: Como ubicación,
1: Líder Express de Balmaceda, al frente de la casa con la bandera de Chile, ahí está Cercotec.
0: Muy cerquita. Director Alberto, Alberto de Cercotec, Roberto Vega, director, muchas gracias. Camila, vamos a hacer un concurso en redes sociales, así que atento y sigan a camiem.accesorios y camiem.cl. Nuestros amigos Fabián y Camila, muchas gracias. Ahí vamos a estar atentos también y vamos a publicar algo en las redes. Y Saga de Navegantes Estelares, un abrazo y gracias por el éxito de esta actividad, y que sigue creciendo. Nosotros nos vamos a unos consejos.
1: ¿Me dais un minuto para meter, sí, última cuña? Estamos aprovechando hasta el último minuto. Está abierto también el fondo de ferias, que es, ¿ya?, importante para todos nuestros amigos de las ferias libres que postulen. Son hasta 30 millones no reembolsables para mejorar las condiciones de la feria. Y hay uno muy importante nacional que se nos olvida siempre, que es el de creación y fortalecimiento de cooperativas culturales.
0: Maravilloso.
1: Así que ahí después les voy a contar más. Nos estamos viendo. Muchas gracias, Félix.
0: Nos vamos a unos consejos y ya volvemos con el programa de la ULS.

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6: Son las 15 horas y 32 minutos.
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15: Versión de martes y jueves, Diálogos que transforman, aquí en la 98.9, junto a nuestros amigos de la Universidad La Serena, programa especial este día martes, programa financiado por el Ministerio de Educación y programa que llega a través de la ejecución de la Universidad La Serena a más de 30 colegios de la región, un importante desarrollo. Hoy día vamos a conocer una parte importante, medular, de cómo ha sido la experiencia, de cómo se vive. Son 5 carreras que participan y un tremendo trabajo que tiene la universidad, no solamente del diálogo, de la acción, de muchas cosas. Para ello vamos a partir saludando a Daniel Urrutia, periodista y encargado también de parte del equipo de estos diálogos que generan un tema del tema dialógico muy interesante en la Universidad de La Serena. ¿Cómo estás, Daniel? Bienvenido.
14: Muchas gracias por la bienvenida, Félix. Bien, un saludo a la audiencia también, agradecido el espacio de estar aquí hoy día junto a las embajadoras que las vamos a presentar en un momento.
15: Oye, buenísimo. Sí, así tal como tú lo dices, vamos a presentar a Pamela González, estudiante de Pedagogía en Educación Parvularia de la Universidad de La Serena. ¿Cómo estás? Bienvenida.
16: Hola, buenas tardes, bien, gracias.
15: Un gusto. ¿Cómo ha sido esta experiencia? Cuéntanos ahí desde tu mirada, desde conocer y de también, entre comillas, ser embajadora de este concepto que es muy interesante, que genera transformación en las comunidades educativas. Hay muchas experiencias diferentes y desde ahí también se va construyendo desde la academia y desde la realidad de las comunidades educativas.
16: Sí, sí, ha sido una linda experiencia ver cómo se trabaja fuera de la universidad, ver cómo funciona este tema de comunicación, que en realidad nos enseña que va más allá de enseñar contenido, sino de saber comunicarnos dialógicamente y con esa comunicación igualitaria, tanto de entre estudiantes, docentes, comunidad, familia. Y ha sido una linda experiencia, súper gratificante.
15: Buenísimo. Y también nos acompaña Javiera Ibacache González, de Pedagogía en Educación General Básica, también generando esta instancia de conocer, de articular y de también sumar experiencias dentro del diálogo y del concepto dialógico también de este proyecto de la Universidad de La Serena.
17: Sí, hola, buenas. Para mí esta experiencia igual ha sido muy enriquecedora porque el hecho de uno poder conectar tanto como otros colegios como con docentes de también otros colegios, siento que uno ve lo que está pasando realmente, ya que uno en la universidad obviamente es pura teoría, a veces práctica, pero estar constantemente comunicándose o hablando sobre experiencias de los docentes siento que es muy importante para la pedagogía que estamos estudiando actualmente con Pamela.
15: Oye, maravilloso. Daniel, las comunicaciones son importantes y este proyecto, uno de los focos es la comunicación, es el tema dialógico, dialéctico, y por otro lado, ¿cómo se llama el programa? Comunidades que, diálogos que...
14: Claro, el espacio se llama Diálogos que Transforman, pero el proyecto se llama Comunidades de Aprendizaje Dialógico. Específicamente por eso, porque el diálogo es la principal base, el pilar fundamental del proyecto y una de nuestras ideas más fuertes para lograr que la educación sea un espacio equitativo para que los niños, niñas, jóvenes tengan una mejor oportunidad de aprendizaje sin importar de dónde vivan, porque esto es algo que se vive en cada contexto de manera diferente. Entonces, nosotros con la metodología, las especialistas del proyecto le enseñan cómo aplicar estas estrategias en el contexto en el que se desarrollan, porque es muy importante que se tenga en consideración de dónde viene el niño, quién es su familia, cómo se comunican en su casa, cómo se comunican en el colegio. Entonces, si bien yo veo la parte comunicacional, más que nada mi rol cae en difundir esto. Y para eso también estamos en este espacio, porque las embajadoras del proyecto han vivido esto en el territorio, han conocido, se han empapado de este aprendizaje que es bidireccional, como lo hemos mencionado en otros programas. Es algo que nosotros estamos llevando una metodología a los establecimientos educacionales, pero ellos también nos están entregando todo el resultado de vuelta. Nos lo evidenciamos no necesariamente en números, sino que en algo que se transmite desde el corazón. Tú has tenido la oportunidad, Félix, en otros programas de conversar con profesores y te has dado cuenta de cómo es un cambio de cultura más que de metodología de aprendizaje. Entonces, es gratificante para mí como periodista poder trabajar en la parte social y también poder conocer realidades nuevas que siempre enriquecen, por supuesto, el crecimiento personal y profesional.
15: Oye, Daniel, muy interesante. Además que este tema desde el lado de las comunicaciones, ves tú toda la realidad de las comunidades, cómo se genera estas instancias y también con nuestras amigas embajadoras que vamos a profundizar. También dentro de la universidad hay 5 carreras que son bien diferentes y que se complementan entre sí, entre las necesidades educativas, necesidades

0: creo es una riqueza muy importante que sin duda marca un precedente diferente y por eso hace tan importante este programa.
1: Sí, como tú mencionas, es el presente el que se está viviendo con esta metodología, apuntando siempre hacia el futuro. Y es por eso también que los embajadores toman un rol importante al también ser de las carreras que están involucradas, en este caso Javiera de Pedagogía General Básica, Pamela de Pedagogía Parvularia, pueden ver esta realidad antes de titularse y ingresar al mundo laboral. Entonces ellas también vienen con esta semilla que hemos mencionado en otros programas, de que germina y va transformando. Entonces me imaginaré, bueno, ahí nos va a comentar Pamela o Javiera, que ellas ya se sienten con un pensamiento diferente al que se ha desarrollado en los últimos años en educación, que no necesariamente está mal, sino que siempre estamos buscando el desarrollo. Por supuesto que nosotros queremos
0: dinámico,
1: que las cosas...
0: Todo claro, dinámico, el ambiente, el ecosistema, la influencia de las redes sociales, lo que
1: totalmente,
0: pasa.
1: Totalmente, totalmente. Así como se entregaron las herramientas digitales, ahora se retiraron en nuevas leyes de convivencia. Esto recién podemos ver cómo está afectando a los colegios. En algún futuro pueden entregarnos números, cifras de cómo esto impactó positivo o negativamente. Y tomando también en cuenta lo que tú me dices ahí para darle el pase a nuestras embajadoras del tema de la infraestructura. Bueno, nosotros como proyecto trabajamos mayoritariamente con colegios que son de la ruralidad, donde su infraestructura es
0: otra realidad.
1: Es básica. Sí. Ellos tienen sus salas, sus canchas, y algunos están innovando en otros espacios que hemos podido como proyecto apoyar, que han sido, por ejemplo, escuelas que están desarrollando proyectos propios de huerta, donde se le han entregado implementos para que desarrollen la huerta, pero también es algo que no podemos tampoco solucionar un problema mayor, porque no es que tengamos el poder para mejorarles, por ejemplo, el colegio completo. Pero siempre está este cambio que es poco a poco, que siempre en el equipo se toma la leyenda del colibrí, donde el colibrí para apagar el incendio lleva en su piquito una gotita de agua, y esta es la gotita de agua que es el cambio que cada uno de nosotros
0: una
1: puede generar.
0: Una construcción en conjunto. Y una Así construcción es. En conjunto son nuestras amigas embajadoras. Javiera, ¿qué ha significado para ti trabajar en estas comunidades de aprendizaje? ¿Cómo lo contamos también a los amigos que nos escuchan a través de la 98.9?
2: Bueno, siento que trabajar en las comunidades ha sido bastante enriquecedor. El poder conocer otras experiencias de los docentes, o quizás también ver, como dice Daniel, las problemáticas que pueden existir quizás en algunos colegios y ayudar así como un poquito, pero poder aportar, siento que es muy significativo para nosotros también como estudiantes. También trabajar con diferentes carreras, siento que al principio es como diferente lo que es la comunicación, ya que estudiar pedagogía y arquitectura es como carreras muy diferentes. Entonces siento que el poder estar con carreras así te ayuda a poder ver las cosas de otra manera. Por ejemplo, conversar con compañeras que estudian diseño y saber que ellas quizás te pueden ayudar a ver lo que es el espacio, el cómo un estudiante quizás que es neurodivergente se puede se puede como sentir mejor en un espacio que quizás yo como docente no me lo puedo imaginar, pero una persona que estudia diseño sí se lo puede imaginar, ya que tiene diferentes herramientas que le entregan sus carreras.
0: Oye, buenísimo. En tu caso, ¿cómo ha sido esta experiencia, estas comunidades de aprendizaje que tienen muchas realidades diferentes y que también, de acuerdo a la carrera de la universidad, también va cambiando la mirada de cómo ponen énfasis, cómo aportan desde lo que estudian y cómo se aplica, que también ahí hay un énfasis y un factor diferenciador muy importante también de este programa?
3: Sí, yo creo que es súper diferente ser un estudiante pasivo a ser un estudiante activo en la comunidad. Ver las distintas realidades que tienen los sectores rurales, por ejemplo, donde se ve que ellos tienen sus propias como fortalezas, pero también hartos desafíos que tienen que afrontar.
0: Sí, sin duda.
3: Sí, y donde nosotros podemos poner, así como decía el Dani, una gotita, nuestro granito de arena para poder ayudar y que se sientan como que tengan ese sentido de pertenencia, que también forman parte de la región de Coquimbo completa y no por ser rurales que están como aislados, o como que muchos no piensan en entrar a la universidad, y que nosotros les mostremos que hay un mundo más allá de donde ellos están estudiando, y que porque sean un colegio pequeño o como que porque sus papás sean agricultores, constructores, no quiere decir que no puedan ampliar su mente y poder salir de ahí, de ese círculo que muchas veces piensas que es como terminar la escuela y salir a trabajar.
0: Soñar y entonces, construir también, sí, ahí parte entonces, de la historia propia y también de la historia en conjunto. En ese sentido, Javiera, lo hablaba Daniel, lo comentaba, van cambiando muchas cosas, el uso de la tecnología, a veces positivo, a veces negativo, a veces

0: es punitivo. A veces se dice, oye, la tecnología afecta. Vemos modelos donde se avanza, como por ejemplo en las culturas más orientales, China le enseñan a trabajar con la inteligencia artificial y otras cosas desde temprana edad. Y otras culturas como la Noruega, que dice, oye, a partir hasta los 16 años, los niños van a tener prohibido usar redes sociales. Entonces, hay muchas cosas que va cambiando constantemente. ¿Cómo ves tú estos cambios y la educación? ¿Hacia dónde va desde tu mirada y de lo que has visto también en este proceso?
1: Bueno, yo creo que el hecho de las tecnologías en la actualidad es algo bastante controversial, pero siendo yo haber hecho mi práctica, ya estoy en práctica intermedia 1, ya la terminé. En este caso, poder conversar con profesores que dicen que las TICs, al cumplir los objetivos claros que tienen las tecnologías, y si los estudiantes obviamente se relacionan bien con estas, siento que es una buena herramienta, siempre y cuando obviamente funcione con los estudiantes. Es decir, quizás hacer grupos interactivos con lo que es esto de la tecnología. Al final la tecnología va a estar presente siempre, pero el poder ocuparla quizás para poder enseñarle a los estudiantes diferentes materias, diferentes didácticas, en lo concreto, en lo pictórico, siento que es algo que les favorece a los estudiantes, siempre y cuando la docente siempre se sepa ocuparlo, pueda generar nuevos recursos con esto. Siento que a los estudiantes igual les llama la atención y quizás puede quizás crear un aprendizaje significativo en todo lo que es su educación.
0: Y con mayor motivación, porque obviamente el joven está pendiente del celular, de las redes, puede ocupar esa herramienta, esa motivación en el encauce que le dé el docente y la motivación en estos temas. En tu mirada, Pamela, ¿cómo ves también los cambios en la educación o cómo te gustaría también que se encaminara un poco desde la mirada más rural, que también es diferente a la zona urbana? También ahí hay diferencias, hay un mismo espíritu, pero también hay diferentes formas de comunicar y incentivos. También a veces los niños de la ruralidad están más preocupados de otras cosas, aún no están tan digitalizados 100%. Entonces también hay realidades diferentes dentro también de la misma región.
2: Sí, yo creo que lo importante es que la educación sea más participativa. Siento que eso como que se ha mantenido mucho en los años, que el profesor tiene mucho protagonismo en la educación y siento que los chicos tienen que tener una autonomía más en el aprendizaje, que ellos mismos puedan forjar esto de ser más participativos, de que puedan aprender. Paralelamente con los profesores, porque los profesores tampoco nunca dejamos de aprender, y lo importante es que sea igualitario y que la educación sea más equitativa. Siento que las brechas que existen hoy en día en educación igual pueden cambiar, que sea una educación más equitativa y no que tenga que ver como con un tema económico.
3: Sí, muy
4: Permíteme
3: importante.
4: complementar eso
3: Sí.
4: que dice Pame. Bueno, han tocado dos conceptos que son propiamente tales de que trabaja el proyecto, que es lo punitivo, que el proyecto toma, aleja ese concepto de lo punitivo, del castigo, y toma los problemas como parte de la solución, como la
0: Como
4: base
0: una
4: de
0: oportunidad.
4: encontrar nuevas oportunidades, como tú dices, de mejorar los espacios. O sea, acá no vemos que la persona que se queja es la persona que está mal, sino que tomamos esa voz, incluimos, como dice Pame, a todas las voces, los niños pueden opinar, eso es propio, es una característica de base de lo que es comunidades de aprendizaje dialógico, que es una metodología que viene con sus bases, como hemos comentado en los programas anteriores. Entonces, es muy atingente hacia dónde queremos apuntar, como en algo que se piensa como sentido común, que nosotros pensamos que, claro, los espacios tienen que ser seguros, tienen que ser todas las voces escuchadas, tiene que existir una convivencia que tome a todos, tiene que ser una educación más inclusiva, pero eso siempre está en lo teórico, en lo que decimos. Pero ¿cómo lo llevamos a cabo? Esa es la gran cuestión. Entonces, teniendo en cuenta eso, es que se toman estas herramientas, se entregan, se desarrollan y se implementan para que generen estos cambios en las comunidades, los cuales hemos estado evidenciando junto al equipo de comunidades de aprendizaje dialógico.
0: Sí, oye, muy importante, Daniel. Y dentro de tu rol también como periodista en las comunicaciones, la misma mirada también. ¿Cómo ves tú? Porque las comunicaciones son muy importantes y nos hacen poder conversar aquí en vivo, pero también para las nuevas generaciones muchas veces las comunicaciones son mucho más virtuales, son mucho más impersonales. Me comunico con la pantalla más que con el que tengo al lado. ¿Y cómo has visto este proceso y también cómo se va mejorando o adecuando también la realidad que viven en lo urbano, en lo rural, para fortalecer esta comunidad que sea rica, que se potencie, si hay algún problema se converse, se solucione, o se ayude también a quien está quizás en un mal momento, que es parte también del proceso educativo y que es muy importante también a través de este programa de la Universidad de La Serena?
4: Claro, mira, empezando desde la base que es las personas, nosotros generamos espacios de conversación donde entregamos, como te mencionaba anteriormente, estas herramientas, este apoyo para que puedan las personas mismas que están en los recintos educacionales, dependiendo de su contexto, poder compartir con su misma comunidad los problemas y poder solucionarlos. Desde allí, bueno, todo es un trabajo íntegro. Tú también como comunicador aquí en la radio deben entender que las comunicaciones se están transformando y están apuntando hacia todos lados. Entonces es por ello que también el proyecto está aquí. Estamos junto a ti, invitamos personas para que podamos conversar, para que podamos llegar a más audiencia, para que podamos seguir transformando esta cultura educacional, pero también estamos en los medios digitales, también estamos en los medios escritos, estamos intentando posicionar el proyecto y la metodología para que llegue a más personas y continúe transformando, y porque es algo que depende mucho de verdad de dónde estamos viviendo, ya que, por ejemplo, aterrizando mucho a la radio nuevamente, tenemos distintos diales dependiendo del lugar de donde estamos. Entonces, las personas en algunos lugares no tienen señal móvil, otros no tienen señal de radio, otros no tienen señal de internet.
0: Hay que adecuarse
4: entonces,
0: a las diferentes
4: realidades. Hay que adecuarse
0: realidades,
4: a la realidad, y ahí es donde entra el trabajo, bueno, propiamente mío, que es generar estas estrategias para poder llegar a las personas y entregar los medios para que ellos nos puedan contar en sus voces lo que están viviendo. Y una experiencia que
0: y
4: te puedo compartir.
0: Y hay diferentes realidades, porque obviamente, y eso es muy importante, en un mundo moderno que todo cambia, sí. Como dice Daniel, ahí hay que ir adecuando, no un modelo, sino también adecuándose a las personas,
4: claro,
0: en esta comunicación.
4: Entregar las herramientas, porque un colegio que va a venir en un próximo programa trabaja directamente un programa de radio que elaboran ellos mismos.
0: Mira qué buena.
4: Es muy buen programa y es un podcast, la verdad, porque no tienen esta tecnología para poder estar en vivo, pero sí lo trabajan las comunicaciones desde sus alumnos para su mismo entorno. Entonces, no es que las nuevas generaciones solo estén pensando en lo digital, sino que es lo que tienen mayor acceso propiamente tal. Entonces, hay que entregarles los accesos, las habilidades. Todos nos desarrollamos habilidades diferentes. Podemos encontrar a un gran escritor, a un gran comunicador, a alguien que tenga la capacidad de comunicarnos de manera televisiva, quizás también. Entonces, esto es lo bonito de comunidades de aprendizaje, que escuchamos a todos, que integramos a todos y descubrimos nuevos talentos y se potencian también los nuevos talentos, que es lo más enriquecedor de la diversidad.
0: Buenísimo, estamos acá en este programa que es financiado por el Ministerio de Educación, ejecutado por la Universidad de La Serena los martes y jueves, 15:30 horas, aquí en la 98.9 Radio Guayacán. Pamela, cuéntanos en cuanto al trabajo, ustedes también como embajadoras de este proyecto muy interesante en la Universidad de La Serena, ¿cuáles son las herramientas en el territorio? ¿Cómo van evaluando eso? Cuéntanos la experiencia que han tenido ahí.
2: Bueno, hemos podido visitar algunos colegios, yo he participado en una salida y la verdad es que yo siento que el diálogo es una herramienta súper enriquecedora, nos ayuda mucho a saber las realidades de los establecimientos, incluso a veces con recorridos, ni siquiera tan en profundidad como en cómo trabajan, sino de que solo ver cómo viven, en cómo están adaptadas las salas de clase, en las actividades que ellos realizan, hemos podido darnos cuenta de que en realidad no se necesita mucho, sino que se necesita estar ahí. Se necesita que la comunidad participe, que nos demos cuenta que en realidad la educación no viene solamente del establecimiento y de los docentes, viene de la comunidad, de la familia, del entorno, de como empresa, y muchos que quieren como ayudar y participar. Es súper importante para los niños y puede hacer un gran cambio en su educación.
0: Maravilloso. En tu mirada, Javiera, ¿estas herramientas cómo han ayudado a fortalecer el trabajo en estos 30 colegios y también con las diferentes miradas también desde la academia, con diferentes carreras también que cada uno un enfoque, una mirada también de complemento en estas comunidades de aprendizaje dialógico?
1: Siento que al los profesores tener como alguna guía y ver que no siempre hay una sola solución, sino que hay varias soluciones para diferentes conflictos o alguna cosa que pueda pasar en el establecimiento, no sé, falta de espacios o recursos, que siempre puede existir una solución o varias para poder solucionar esto. El poder tener contacto con diferentes docentes te hace ver como otra realidad. El hecho de ver que ellos, no sé, quieren integrarse mejor con los docentes, pero no encuentran una mejor manera para poder hacerlo, y que ahí en la universidad, en las comunidades, les den unas herramientas para poder hacer un mejor diálogo con los docentes, quizás ser un poco más pasivos. Siento que es muy importante el diálogo en este caso.
4: Para conectar.
0: Claro. Para conectar. Daniel, más que nada. Sí, oye, muy interesante. Y nos mandan aquí algunos mensajes en el WhatsApp de la radio. Dice, oye, qué interesante que la universidad salga de su entorno y genere este trabajo colaborativo con las comunidades. Muy importante fortalecer el trabajo de las aulas. Por acá también nos dice Matías, oye, muy relevante la diferencia también del mundo rural a de la ciudad. Hay una gran brecha y en la región eso se nota bastante. Por acá nos dicen, ¿hay alguna red social para seguir y conocer el trabajo de comunidades de la Universidad de La Serena?
4: Sí, sí. Bueno, agradeciendo ya a la audiencia sus mensajes. Tenemos el arroba vinculación USerena. También está el arroba USerena oficial, que son los Instagrams oficial de la Universidad de La Serena. Y ahí, bueno, pueden encontrar publicaciones que hemos hecho de las salidas a terreno. También tenemos videos de los colegios que realizan su propio material y nos comparten, porque los colegios están muy motivados, entonces ellos mismos tienen ganas también de que los conozca el entorno, que sepan el trabajo que se están haciendo para también sentirse parte, porque estar alejado, como bien menciona ahí el auditor, te hace sentir que no estás siendo parte como del desarrollo, pero lo que busca la Universidad de La Serena es esta vinculación que se está llevando a cabo de la Dirección de Vinculación con el Medio, que es donde se aloja y se trabaja y se ejecuta el proyecto de comunidades de aprendizaje dialógico. Entonces un proyecto de varios que la universidad está extendiendo al territorio, por supuesto, para contribuir con el desarrollo del medio regional.
0: Buenísimo. Dos preguntas más que nos hacen aquí a través del WhatsApp de la radio. Nos dicen, ¿cómo se puede postular a un colegio para futuras actividades?
4: Muy buena pregunta. Bueno, actualmente el proyecto se encuentra en una fase de término que fue ejecutado durante 2 años por la universidad. Y bueno, ya dicho esto, no es que se pueda postular para ser parte, pero sí la metodología está abierta para todo aquello que quiera transformar su comunidad. Esta estrategia, como te digo, la adopta la Universidad de La Serena, la ejecuta, pero es una estrategia que nace del CRA en España, como habían comentado hoy en otros programas, que se enseña y se practica y se extiende hacia distintos países. En Chile está potenciándose recién estos últimos años, por lo que ahí, mientras más estemos informados, más exijamos este cambio, obviamente que se hace más concretable también. Así que se agradece el interés del auditor.
0: Oye, maravilloso. Y la última que nos hacen por acá, ¿hay mucha diferencia entre los colegios de Elqui, Limarí y Choapa?
4: Bueno, eso es como una apreciación ya más personal. Pero la verdad es que dentro de mi experiencia...
0: Pero puede ser dentro de las oportunidades. Estamos viendo algunos videos también en nuestra cuenta de YouTube para quienes no
4: estamos en Punta de Choro, en esas son los videos de formación de embajadores. Y bueno, tomando la pregunta que nos hace el auditor, no influye mucho, la verdad. No influye mucho, sino que más bien cada lugar tiene su realidad propia. Porque hemos ido... Ahí se pueden ver las imágenes en algunas que van a correr en Punta de Choro, donde es una localidad costera, entonces están de una manera... tienen su espacio de manera distinta como lo tienen en Orcón, por ejemplo, ya, donde están ubicados como en un cerro, pero su colegio tiene su esencia, su mítica, sigue siendo un espacio muy lindo. Los profesores, la mayoría obviamente han recibido una formación en la ciudad, entonces no es que se formen ahí mismo, algunos son del lugar, que vuelven a nutrir el lugar donde crecieron con su conocimiento propiamente del terreno, como lo hemos visto en Lambert, por ejemplo, pero no es una característica que los diferencia, la verdad. No funciona como un equipo de fútbol que lo identifique así como haciendo un alcance.
0: Oye, buenísimo. Y gracias a quienes nos escriben a través de nuestro WhatsApp. Todos los martes y jueves, 15:30 horas aquí en Radio Guayacán 98.9, proyecto financiado por el Ministerio de Educación y ejecutado por la Universidad de La Serena, programa que se llama, este programa en específico que se llama Diálogo que Transforma, y el programa de comunidades de aprendizaje dialógico aquí de la Universidad de La Serena. Javier y Pamela, ¿qué han sentido ustedes también de este proceso? ¿En qué las ha fortalecido o le ha generado un cambio de mirada desde lo que aprendieron en la academia a lo que ejecutan en la realidad? ¿Les ha hecho algún cambio? Javiera.
1: Bueno, yo encuentro que sí, el poder conversar con docentes que ellos ven la realidad, ya que nosotros estamos estudiando, pero ver profesores que están en la realidad, que ellos tienen quizás diferentes problemas o dificultades, siento que nos hace como ver qué queremos hacer nosotros al futuro, cómo queremos formarnos, qué queremos hacer, quizás qué innovaciones podemos hacer o qué ayudas igual podemos hacer. También es cierto que ver la realidad, por ejemplo, que los docentes se quieren formar. No sé, que los profesores yo veo que van quizás súper cansados a los talleres o cosas así, pero igual lo hacen, y eso me hace dar cuenta de que uno tiene que tener como un amor por la pedagogía al final, porque formarse yendo todos los días, quizás que sea todas las semanas en las tardes, te hace crecer y te hace aprender. Es decir, que el docente siempre tiene que estar aprendiendo.
0: ¿Por tu parte, Pamela?
2: Sí, yo creo que me ha enseñado muchas cosas, pero sobre todo que escuchar, dialogar y aprender del otro es súper importante, que eso nos transforma y también hace que el aprendizaje sea mucho más significativo, no solo para estudiantes, sino también para docentes, la familia y la comunidad en general, porque siento que ha cambiado muchísimo la educación. Bueno, yo soy mamá, tengo hijos grandes de 18, 19 años, entonces en mis tiempos yo solamente dejaba a mi hijo en el colegio y la reunión de apoderado era todo lo que yo hacía. Hoy en día siento que eso es diferente, que la familia se involucra, tiene que saber cómo trabaja el colegio. Cada colegio a veces tiene su sello, de algunos ecológicos, distintos tipos, y la familia hoy en día se involucra bastante, y siento que eso es un gran beneficio.
0: ¿Y se nota el cambio donde el apoderado participe, donde no? Porque, por ejemplo, siempre vemos también ahí la discusión de manera de los temas educativos, donde muchas veces el apoderado entrega todos los aspectos, no solamente de la educación teórica, sino también de la formación integral al colegio, cuando sí. Hay una contraparte también de la familia. Y ahí donde se produce ese desapego, vemos muchos hechos de violencia, de agresiones, de malos tratos. Ahí también marcamos una diferencia, y importante también estos diálogos que integran y que complementan esto.
2: Sí, es súper importante para poder involucrarnos 100% también en la educación del niño, porque los niños no solamente viven la realidad en el colegio, todos tienen distintas realidades en sus hogares. Entonces es súper importante eso, y educar tanto a los papás como a los niños. Se educa a toda la familia completa.
0: Maravilloso. Desde tu mirada, Javiera, ¿los apoderados también están llanos a integrarse y a también a reeducarse? Porque también hay muchos estereotipos. Uno puede decir, oye, al colegio yo lo entrego, el colegio lo educa, y algunos son más comprometidos que otros. También a veces en las realidades familiares también hay conflictos, hay situaciones, y eso radica también en una bola que se va transformando también y que llega a la comunidad educativa, y a veces el niño es agresivo, tiene una mala actitud, no porque quiera, sino también porque tiene un entorno que lo empuja, y que a veces no hay nadie que le pregunte cómo está, o que esas conversaciones, como estos diálogos, ayudan bastante. ¿Cómo lo ves tú?
1: Claro, el hecho de uno formarse como docente tiene que tener claro de que más que el estudiante tiene que involucrarse con la familia. La familia es muy importante en lo que está detrás del estudiante, es decir, si un estudiante, por ejemplo, llega sin desayuno, no va a aprender de buena manera en lo que es las clases, porque al final se va a sentir mal, va a tener diferentes carencias. Entonces siento que la familia es muy importante, es decir, papás comprometidos y papás no comprometidos, se ve mucho la diferencia ahí. Se ve mucho en si un papá quiere que su hijo aprenda o que solamente lo manda a la escuela. Es muy diferente, se ven muchas diferencias ahí, y también se ven el estudiante, es decir, a veces los estudiantes mismos se motivan porque sus papás también son muy responsables con ellos y muy comprometidos con lo que es su educación. Entonces siento que el tener un papá, o más que nada papás, tíos, abuelos, lo que sea, porque al final ahora existen varias diversidades, tener ellos comprometidos, siento que es una gran fortaleza para el estudiante, y al final también para el docente, porque también tener una buena comunicación con estos agentes, que es los papás en sí, siento que es una buena instancia para, por ejemplo, no sé, si es que llega raro su hijo al colegio, siento que es fácil poder comunicar esto, o está enfermo, siento que es más fácil el hecho de que existan los papás presentes.
0: Buenísimo. Daniel, en tu mirada, esto se fortalece, has visto también todo el proceso, estamos aquí con embajadoras del programa, y esto es una riqueza, y lo veíamos también en los comentarios, muchos preguntando, oye, ¿cómo podemos sumarnos? Hay 30 colegios, que es una fortaleza también este trabajo que se está haciendo, pero también hay muchos que lo ven con buen ojo de decir, oye, aquí hay una buena práctica, acompañado de la academia, acompañado del tiempo, que genera una instancia muy propositiva y que genera cosas muy concretas y un desarrollo evolutivo también de esto.
4: Sí, Félix, la verdad es que no puedo evitar el estar contento porque estar acá compartiendo con las embajadoras que en sus voces nos compartan este enriquecimiento ya deja claro que el programa tiene resultados. Por supuesto, nosotros lo estamos ejecutando como Universidad de La Serena y conlleva todo el análisis que se entrega posteriormente a la ejecución del proyecto, y sí, escuchar a los profes motivados, a la comunidad propiamente tal, a los cercanos, a quienes uno personalmente en el día a día, no sé si a las chicas les pasa que le comentan a sus familias y le dicen, oye, qué bueno, qué emocionante, o a sus colegas de otros lugares, y cómo puedo sumar a mi colegio, que todas quieran participar, es algo que motiva mucho realmente. Quisiéramos incluirlos a todos, trabajar con todos, y bueno, tener el respaldo, por supuesto, de la Universidad de La Serena, quien ejecuta el proyecto, también es un respaldo increíble, porque la Universidad de La Serena tiene su prestigio dentro de la región, entonces trabajar desde ahí significa que se está de verdad con una buena base transformando esta comunidad. También, como mencionan, el recibimiento de las personas es muy enriquecedor, el estar en el territorio, que las personas digan, no, ¿sabes qué? Bienvenidos, los estábamos esperando, hemos desarrollado esta estrategia, hemos tenido estos resultados. Es verdad muy, muy, muy enriquecedor, así que aprovecho a saludar a toda la comunidad de aprendizaje, a todos los colegios que forman parte, mandarle un especial saludo, que ahora están volviendo a clases, entonces nos vamos a estar reencontrando nuevamente, volvemos al trabajo que se realiza en terreno, que ellos vienen a la universidad, a veces tienen la oportunidad de traer a los alumnos, y siempre los niños son lo que más se valora, porque ellos están muy emocionados, aprecian mucho el espacio, junto con las embajadoras, ellas se involucran directamente, porque desde las comunicaciones, claro, yo estoy llevando el registro, estoy atrás conversando quizás con los profesores, con los coordinadores, pero ellas se involucran directamente con los niños y verlos sonreír, reírse, recibirnos, de verdad que es algo que más allá del crecimiento cultural o el crecimiento de la metodología, es algo enriquecedor como persona y para los chicos como futuros profesionales, por supuesto.
0: Oye, maravilloso, esto genera un impacto muy positivo en este aspecto, claro. Y tal como es el programa y esta iniciativa que promueve un trabajo colaborativo de establecimientos educacionales, familias, comunidades, la universidad, fortaleciendo un vínculo entre la educación superior y el territorio, algo que lo hemos visto plasmado con nuestras embajadoras Pamela y Javiera, y con nuestro amigo Daniel desde el área de comunicación y del equipo de gestión del programa, desarrollando un tema muy relevante. Diálogos que transforman, martes y jueves, 15:30 horas, aquí en la 98.9, programa financiado por el Ministerio de Educación y ejecutado por la Universidad de La Serena, con importantes carreras como arquitectura, diseño, pedagogía general básica, pedagogía en educación diferencial y pedagogía en educación parvularia. Chiquilla, ¿algún mensaje dentro de este aprendizaje también como embajadoras de este programa para quienes nos escuchan, algunos colegios que quieren participar pero que pueden quizás aprender un poquito del modelo, sumar experiencia, o quienes se han visto beneficiados específicamente de este trabajo?
2: Sí, yo creo que aquí lo que más queremos recalcar es el trabajo en comunidad, que con esto podemos construir una educación más inclusiva, más participativa y con mejores oportunidades para todos.
0: Buenísimo. ¿En tu caso?
1: Es eso también, poder generar instancias y poder conversar con docentes, ver sus realidades, ver quizás las cosas que les preocupan. Es muy importante para esto la comunidad y para poder relacionarse también con los diferentes agentes que existen.
0: Buenísimo. Daniel, muchas gracias. Nos estamos viendo martes y jueves. Ahora tienen ahí que ir a nuestra radio hermana, ahí a Radio Monte Carlo, a comentar también parte de este proceso. Muy importante la comunicación, el diálogo, comunidades que transforman, martes y jueves. Muchas gracias, Daniel.
4: Muchas gracias, Félix, por el espacio, como siempre, todos los martes y jueves. Y aprovecho también de despedirme de la audiencia de Radio Guayacana y para que nos esperen en el próximo programa.
0: Sí, escríbanos y vamos a estar comentando también.
4: Síganos también en las redes sociales.
0: Exacto, dale like. Ya viene Pelota al Piso con mucha información. El Mundial, Argentina sobre la hora los dio vuelta, está que arde el Mundial y se viene tremenda la programación de Radio Guayacán. Nosotros nos encontramos el próximo jueves aquí con Diálogos que Transforman.
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1: Son las 16 horas y 16 minutos.
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6: Bienvenidas, bienvenidos. Rápidamente revisamos los titulares de este día martes 7 de julio.

0: Espérate, estoy un poco perdido con los titulares.
1: Y se nos pegó la base. Ya, ahora sí, vamos rápidamente. La jefa de gabinete del exdiputado de la UDI, Juan Manuel Fuensalida, aseguró a la Fiscalía que se pagó con fondos de la Cámara de Diputados el uso de bancos de datos de electorales en la región de Coquimbo. Bancos que habrían sido complementados por los asesores del diputado en la zona y que habrían sido utilizados para hacer campaña por candidatos del sector. Entre ellos, el actual gobernador Cristóbal Juliá. Los ex asesores de forma conjunta sacaron una declaración para negar los hechos que investiga la Fiscalía.
0: Mientras la Comisión del Trabajo de la Cámara Alta discute la mega reforma, la mesa de trabajo instalada por la senadora Paulina Núñez y los posibles acuerdos generan tensión en la oposición. Ayer, tras un almuerzo de la bancada del Socialismo Democrático, la senadora Chicardini salió evidentemente ofuscada y el senador Juan Luis Castro adelantó requerimientos de inconstitucionalidad. Se había acordado definir una estrategia conjunta de la oposición recién el próximo jueves.
1: Y hoy vamos a hablar del órgano más grande de los seres humanos, la piel, su cuidado, los mitos, las principales patologías. ¿A qué hay que poner atención? Bueno, temas que conversaremos con el dermatólogo Juan Eduardo Carrasco de la Clínica Mirador de Peñuelas.
0: Y otra pyme del Tren de Aragua fue desarticulada en la Araucanía. 35 detenidos en un megaoperativo que incluyó el allanamiento de 50 viviendas. Según la Fiscalía, operaban tras la fachada de una empresa de delivery.
1: Y nos vamos a Argentina, pero no para hablar de fútbol precisamente, porque sube la pobreza en nuestro país vecino. Uno de cada tres argentinos no cubre las necesidades básicas con sus ingresos. La cifra se da en medio de una gran discusión en torno a la forma adecuada de medir ese índice en el país que hoy celebra su victoria en el Mundial.
0: Ya, ahora sí estamos más ordenaditos.
1: Ahora sí.
0: Oye, cortito con respecto al tema del Mundial, ¿eh? Dos polémicas. El primero, sí. Hoy día ganó Argentina 3-2, para los que no saben, no están ni ahí con el fútbol, lo dio vuelta después perdiendo 2-0.
1: Buen partido.
0: En el intertanto, al principio, Messi perdió un penal, otra vez. Y cuando iba ganando Marruecos 1-0, hubo un gol de Marruecos que fue anulado por un pisotón.
1: Una infracción previa.
0: Sí, fue un pisotón, fue un pisotón a un jugador argentino. La duda que queda, porque el pisotón existió, era cobrable, es si lo que pasa entre esa falta y el gol es un tiempo suficientemente... Están los criterios como para anular el gol.
1: Se supone que tiene que ser 8 segundos previos, ¿ya? Obviamente es muy rápido la jugada. De hecho, es un desborde por la banda derecha del jugador de Egipto, es una jugadoraza, que termina siendo gol, pero que, claro, se va al VAR y se retrotrae la acción. Y efectivamente, como el balón no había salido, esta pisada, este pisotón, había sido parte de la jugada del gol.
0: Sí, hay algunos especialistas, estaba leyendo ahí rápidamente, no soy árbitro, así que no podría ser tan exacto, pero que dicen que tiene que tener ciertas condiciones el foul. Tiene que haber, por ejemplo, ser efecto directo de la jugada y no existir la posibilidad de que se opongan al jugador que va con la pelota, cosa que no hubiese ocurrido, pero bueno. El pisotón existió, sí. Y era al menos revisable. Acuérdense que el árbitro era francés, además, ¿no? Un tema menor.
1: Claro.
0: Y el segundo tiene que ver con el gol de la victoria de Argentina, que en el inicio de la jugada, claro, hay un golpe, un choque de Salah, el 9 de Marruecos, en el área de Argentina, porque estaba atacando Marruecos, y golpea el talón del jugador de Argentina. Se reclamó penal. Se reclamó penal porque de ahí parte un contragolpe rapidísimo. Yo creo que Marruecos estaba desordenado, muy desordenado, considerando que andó a dos. Llega con mucha facilidad a Argentina y termina convirtiendo el 3-2 y dando vuelta al partido. Está entretenido. La discusión va a seguir.
1: Escuchaba varios comentaristas, periodistas, harta conspiración también. Yo creo que hay que bajar un poquito revoluciones de aquello. Si bien es un mundial que está manchado, le hemos dicho.
0: Sí, pero
1: con lo extra futbolístico, porque en el fútbol, en lo que ha sido los 90 minutos, incluso los adicionales, hemos visto solo fútbol. Ayer lo demostró Bélgica, o sea, independiente de todo lo que haya sido, intervención de Trump, donde sí hubo política. Vimos jugar a Balogun en Estados Unidos, pero la verdad es que el fútbol se ha impuesto. Entonces yo creo que aquí hay que bajar un poquito también esta cosa tan conspiranoica y esto como de que todo se favorece a Argentina. La verdad, y en este partido, quienes lo pudimos ver y tuvimos la suerte porque fue un partido muy muy entretenido, fue en los últimos minutos las amonestaciones. Fue un partido limpio, las infracciones se cobraron, el penal se le cobra, se lo tapan a Messi y La verdad es que...
0: Bueno, y Marruecos iba ganando 2-0.
1: Egipto.
0: Perdón, Egipto. Perdón,
1: y Egipto tenía que aguantar el resultado partido, en los últimos 10 minutos y no lo pudo hacer. Y ahí también tiene que venir el análisis propio de decir, oye, no fuimos capaces de aguantar, salen con algunas lesiones los dos jugadores más relevantes de Egipto, el que convierte el segundo gol y el que convierte el gol que ya le habían anulado, o sea, que había sido el jugador que desborda para ese gol. La verdad es que es fútbol. Creo que Argentina lo ganó con la camiseta, porque Argentina no ha tenido un buen mundial futbolísticamente,
0: pero
1: ya,
0: un buen equipo, pero tiene buenos jugadores
1: y tiene huevos, hay sí, que decir
0: bueno, sí. No, pero buenos jugadores además, porque sí, la jugada de los goles las construyen otros que no son Messi, Lautaro Martínez,
1: sí, sí, sí. Messi, que cuando se van 2-0 abajo, se carga un poquito por la banda derecha y ya empezó a hacer mucho daño, y lo no, supo
0: está,
1: leer,
0: estaba complicado Scaloni. El hombre estaba muy emocionado cuando sí, terminó el partido, pero yo creo que se vio fuera,
1: sí,
0: se vio fuera, y otra vez con responsabilidad propia, sí, porque él perdió sí, un penal. Sí. Cualquier similitud con los partidos de Chile
1: pero hay
0: puede
1: que
0: ser,
1: tener...
0: pero tenía, yo creo que estaba muy cargado ese tema sí, y fueron capaces de darlo vuelta.
1: Y tiene la categoría y así lo hizo. Así que yo
0: ahora,
1: creo que
0: ojo con el partido de Francia-Marruecos. ¿Eh? Arbitran de los 7 árbitros, 5 son argentinos.
1: Sí.
0: Es una cosa que Infantino yo sé que pretende, de verdad no sé qué pretende. O sea, ya poner un árbitro francés a este partido era desubicado, era poco inteligente, por decirlo, porque se da para suspicacia.
1: Sí, y además que también pasa que uno dice, bueno, se condiciona a los mismos árbitros, porque sí, cae mucha responsabilidad en ellos, los ojos del mundo se ponen en ellos y un poco se les carga la mano en su trabajo. Así es que, bueno, es parte del Mundial. A esta hora juega Suiza con Colombia, otro sudamericano que está en competencia. A cero, van ya acercando a los 27 minutos del primer tiempo.
0: Claro, y si pasa, juega Colombia con Argentina.
1: No, eso va a estar muy bueno.
0: Pasar solo uno de los sudamericanos. Oye, cortito también tiene relación con el Mundial, porque se ha jugado fuera de la cancha también.
1: Sí, bueno.
0: Todos nos acordamos de estos insultos muy violentos de una senadora paraguaya tras el partido entre Francia y Paraguay contra Mbappé. Bueno, la fiscalía francesa
1: sí,
0: abrió una investigación por incitación al odio contra la senadora paraguaya a solicitud de la Federación de Fútbol de Francia.
1: Está muy bien.
0: Se transformó en un tema político importante. Macron ofreció todo su apoyo,
1: sí,
0: también la ministra de Relaciones Exteriores, el gobierno paraguayo sacó una declaración rechazando las sí, declaraciones, señalando que no son totalmente contrarias a la política que el propio Paraguay tiene. Por lo tanto, a ver, lo que pase a nivel de los tribunales locales franceses puede tener efectivamente consecuencias para la senadora. Ahora, las sanciones no son gigantescas, son más bien multas, 50.000 euros, que no es poco, y cárcel hasta un año, cosa que en este caso es sí, difícil que se dé, pero es una situación que efectivamente puede perseguir a esta senadora que, lejos de pedir, a ver,
1: se disculpó
0: entre comillas,
1: pero claro,
0: más bien justificó, más que disculparse, sí, justificó sus apreciaciones muy racistas en contra del futbolista francés.
1: Y además acusa a Mbappé de ejercerle violencia de género, o sea, como
0: claro,
1: que trata de revertir la cosa, borró los tweets, o sea, los ex, los borra. Se disculpa media.
0: Mira, lo que pone es: al rato me arrepentí de haberte maltratado con los mismos insultos que recibo yo, porque a mí me desprecian por ser morena y latina sudaca. Nos dicen me arrepentí y borré el post. Y añadió, amarilla, me di cuenta de que estaba repitiendo patrones que detesto y lo borré. Entiendo que eso te haya molestado porque es humillante.
1: No, mal.
0: Oye, pasemos a temas políticos, estamos contra el tiempo, pero muy cortito, en un par de minutos, hablar de la mega reforma que está en su semana crítica, está en las comisiones del Senado, hoy día pasa a trabajo, medio ambiente está hoy día, está en medio ambiente y va a terminar en Hacienda esto, para ser votado, me parece, ya la próxima semana. Pasaron cosas bien particulares. ¿Te acuerdas tú que la presidenta del Senado, Paulina Núñez, de Renovación Nacional, había logrado realizar una mesa para poder llegar a ciertos acuerdos en ciertas partes de esta reforma? Algo logró, porque el gobierno efectivamente presentó indicaciones, pero solo referido al tema medioambiental. Por ejemplo, esta, ¿te acuerdas tú de esta norma que dice que el Estado chileno tiene que devolverle al inversor el dinero cuando este inversor en primera instancia se le aprueba una resolución de calificación ambiental, la tarjeta que le permite funcionar, y después se le revoca en alguna instancia posterior? Bueno, ahí se hicieron algunas precisiones en términos de que no se hará una devolución si es que efectivamente hay una... Se pasa por sobre la resolución de calificación ambiental con daño evidente al medio ambiente. Se fija una comisión básica para decir, oye, no es siempre que se rechace, es más bien cuando efectivamente haya elementos que permitan determinar que aquí hubo un incumplimiento grave de parte del Estado chileno, y para eso va a haber árbitros del Ministerio de Hacienda. Bueno, se hacen algunas modificaciones en ese ámbito. No se toca el tema de... del impuesto a la rebaja del impuesto corporativo, tampoco la integración, o sea, el corazón de la reforma no se toca para nada. Y esto ha hecho que los comités de senadores, que son dos, los grandotes en realidad, Socialismo Democrático, donde está también está el Partido Socialista, el Partido no es Libertario, bueno, el PL, que es cuántos, bueno, pero hay un par de senadores ahí también, y está el PPD. Ellos han tenido almuerzo y la cosa está bien álgida porque están participando algunos en estas negociaciones.
1: Y eso también llama la atención, porque cuando está estrecha la situación para la oposición en el Senado, uno tendería a pensar, ya, se van a alinear todos, se van a cuadrar y van a poder ser una coalición de oposición completa.
0: Sí.
1: Entendiendo que están muy ajustados los votos, está en veremos la 26, situación de Calisto.
0: 23 más una abstención terminó la aprobación en general, o sea, a un voto.
1: Claro. Pero no está pasando, fíjate.
0: Sí, bueno, está el caso de Pedro Araya, el senador del PPD, que se abstuvo en la última, dando unas explicaciones bien particulares, pero se abstuvo.
1: No, pero es que yo ya encuentro insólito abstenerte cuando...
0: En este tema, en particular. Bueno, se abstuvo, fue el voto para no terminar 26-24. Lo que hay ahora, lo que está analizando el bloque de senadores del Socialismo Democrático, es ver dónde concurre de constitucionalidad. ¿Dónde va al Tribunal Constitucional a revisar o a pedir que se revisen normas como, por ejemplo, esto de mantener los impuestos 25 años? Esto ya está más o menos determinado. Y lo otro tiene que ver también con esto de devolverle plata a los inversores. También va probablemente el tema constitucional, entre otros, porque también se da una libertad de acción. El tema es que esto iba a ser discutido el jueves entre todos los senadores de todos los sectores, porque han actuado relativamente en conjunto.
1: Sí, sí.
0: Pero Juan Luis Castro, el senador socialista, se retiró antes del almuerzo, no entendió nada, salió y él ya dijo en qué el Partido Socialista se estaba oponiendo, lo cual despertó, todos miraron y dijeron, oye, como es la cosa, o sea, no íbamos a hacer una declaración conjunta. La senadora Bodanovich señaló que Juan Luis Castro se había equivocado, que no había ninguna mala intención, así lo entendieron también el resto de los partidos de oposición, pero quedó un gustito amargo en términos de, oye, ya, pues vamos a actuar juntos, trabajemos juntos.
1: ¿Eh? Es que eso es lo que uno también tendería a pensar que va a ocurrir.
0: Ahora, en términos de mega reforma, no cambia nada lo de Quirós.
1: No cambia nada. No.
0: Y como te digo, entraron algunas indicaciones más bien para aclarar el tema de esta reforma que busca modificar el sistema de calificación ambiental, porque eso es lo que hace finalmente, saltándose toda la normativa de toda la ley de calificación ambiental que está dentro de los tribunales ambientales, y yendo por otro lado, digamos, creando un camino paralelo a las aprobaciones ambientales. Así que está ahí bien, bien compleja la cosa, se da un ambiente bien tensionado, donde el gobierno además se siente, yo creo que en el Senado y en el Congreso se siente un gobierno debilitado, fíjate.
1: Sí, el tema es que la oposición tampoco está haciendo mucho su pega de actuar en bloque, entonces yo creo que por ahí el gobierno también dice, bueno, tenemos algunos márgenes para actuar.
0: Podemos ir a pirquinear. Pero no ha sido tan así, fíjate, ha habido por lo menos en el Senado reuniones permanentes de los senadores con los alcaldes, y el que se salió de madre aquí fue Pedro Araya, el senador de la primera región, que no entregó unas explicaciones muy claras de por qué lo había hecho, digamos, pero finalmente no es que votaran a favor, sino que se abstuvo y en el fondo se suma, igual no es menor. Así que está bien complicado. Y hay que ver qué pasa con Calisto también, con el senador que le da el voto decisivo finalmente al gobierno y que está a punto de enfrentar el desafuero por segunda vez en una situación de esas cosas que pasan
1: insólita
0: en Chile y en ninguna otra parte del mundo, donde lo desaforaron como diputado y como ganó como senador, la Cámara dijo no, sí puede participar.
1: Y que este viernes se va a revisar efectivamente la... el que sea desaforado, pero dentro de lo que se investigue, lo que aparece en esta investigación, investigación al senador es que utilizaba palos blancos, cajas pagadoras y falsos proyectos pagados por Israel y Taiwán. Es parte de...
0: Es como sacarle plata al Estado por el costado con palos blancos.
1: No, es una maquinaria. Oye,
0: esto,
1: brutal.
0: Esto se está repitiendo, ¿eh? Se está repitiendo, sí, con mucha fuerza. Están apareciendo casos que se están investigando, como el diputado Juan Manuel Franzalía, o ex diputado en realidad, en la región. El caso de Flores, el caso del senador de Renovación Nacional por la región del Magallanes.
1: Era un modus operandi,
0: está claro,
1: al parecer.
0: Porque no querían que se abrieran las cuentas.
1: No, más claro, echarle agua.
0: Bueno, oye, vamos a una pausa y volvemos rápidamente para hablar de nuestros vecinos. Vamos a pegar una miradita que está pasando en Argentina, más allá del fútbol. Ya volvemos.
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3: Son las 16 horas y 35 minutos.
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6: Estamos de vuelta, 16 horas con 41 minutos. Estamos corriendo, ¿eh?
2: 40 yo tengo acá.
6: Ah, 40. Bueno, para qué vamos a pelear por un minuto.
2: ¿Para qué?
6: Sigue empatando Colombia con Suiza. Está entretenido el partido, ¿eh?
2: Sí.
6: Estamos con un ojito allá. Oiga, y donde vamos a poner un ojo también es al otro lado de la cordillera, porque el modelo económico que se quiere implantar acá es bien parecido al que hizo, mira, ahí al otro lado.
2: Sí.
6: Debería ser al revés, ¿eh? Porque Chile le estaba yendo bien en relación al resto y Argentina muy mal. Deberíamos haber copiado lo que estábamos haciendo acá. No, pero estamos copiando lo que pasa allá.
2: Bueno.
6: Y los resultados están siendo medio complicados últimamente, porque no solamente aumentó la desigualdad, que es una cuestión obvia. Si tú le das mayores facilidades o haces mayor acumulación de riqueza, es como lógico,
2: sí,
6: que la desigualdad aumente, pero también se incrementó la pobreza, fíjate, 2 puntos porcentuales, por lo tanto superó el 30%, 1 de cada 3 argentinos hoy día es pobre, o sea, no le alcanza lo que gana para cubrir la canasta básica. Ahora, de canastas e índices, Argentina también tiene un enredo. Hay uno, son 4 diferentes índices que se entregan. Uno
2: muy a la Argentina.
6: Sí, claro, uno que entrega el INE argentino, INDEC me parece que se llama, otro que entrega una universidad privada al que le cree Milei. Milei trabaja con esa,
2: ya.
6: Pero ese índice también aumentó la pobreza.
2: Mira.
6: Otros organismos me parece relacionados con la iglesia y así. Para saber un poco qué está pasando al otro lado, mirar más allá del fútbol, porque el fútbol tapa todo en Argentina.
2: O sea, hoy esto
6: da lo mismo.
2: Viene perfecto el triunfo de
6: sí,
2: Argentina.
6: Da lo mismo, como la esté pasando la gente.
2: Sí, claro, pero
6: hay que saber un poco qué está pasando, echar una mirada, ver. A nosotros nos importa más bien porque las políticas, insisto, económicas que partieron con cosas muy parecidas a lo que sucede,
2: sí,
6: en Chile con esta mega reforma y que siguen después con reformas laborales que son bien complejas.
2: Sí.
6: Los resultados hay que verlo en lo práctico, ¿eh? Y vamos a conversar con Miguel Romero, que es cientista político, también magíster en investigación social de la Universidad de Buenos Aires, y que en sus viajes conoce un poquito más,
2: sí, claro,
6: de la mano lo que está pasando al otro lado de la cordillera. ¿Cómo estás, Miguel?
7: Hola, ¿qué tal? ¿Cómo están? Un saludo.
6: Igualmente, gracias por darte este tiempo para conversar un poco con respecto a estos índices. Primera cosa, ¿en cualquier índice aumentó la pobreza en Argentina, no?
7: Sí, sí, sin duda. Cuando asume Milei asume con una cantidad de pobres cercano al 30%, pero cuando él asume y al primer semestre, eso se disparó al 55% según un informe de la UCA. La UCA es la Universidad Católica Argentina.
6: Ah, esa.
7: Que es la universidad más, una de las universidades más prestigiosas de las universidades privadas, a la que Macri le creía mucho y utilizaba siempre sus datos. A Milei no le gusta mucho y Milei sí efectivamente trabaja con los datos de otra universidad, que es la Universidad Torcuato Di Tella, que es otra universidad privada, que indica también ciertos datos que revelan que la pobreza, al menos en el último semestre, si bien bajó en el primer trimestre, aumentó al segundo, y eso es lo que ha encendido las alarmas en el gobierno, porque es el caballito de batalla en este momento para Milei.
6: Ahora, es una medición bien particular, porque se utiliza, bueno, obvio, la canasta básica, y como
2: sí,
6: la inflación es fuerte o menos fuerte, yo imagino que los pobres y no pobres aumentan o suben o bajan de manera bien fuerte de una medición a otra, dependiendo de la inflación.
7: Sí, claro. Bueno, recién decías que hay cuatro fórmulas para medir la inflación. Efectivamente, está el INDEC, que es nuestro INE en Chile, el INDEC cambió la forma de medir en los últimos gobiernos, de Macri en adelante fue cambiando, y eso también fue por conveniencia de cada gobernante. Entonces se fueron cambiando, como alguna vez Piñera modificó algunas cosas para su conveniencia, por ejemplo, y los datos le daban de manera positiva, pero esto mismo hace aquí, ha hecho aquí los distintos gobiernos, desde Macri, el peronismo, a ahora Milei. Está el informe de la Universidad Torcuato Di Tella, que es que utiliza la misma base del INDEC. Sin embargo, lo que hace el Torcuato Di Tella es proyecciones, estimaciones de pobreza, más que medición dura que hace el Instituto de Estadísticas. El otro informe que hay es el de la Universidad Católica de Argentina y el otro es de la Universidad Nacional de La Plata. En esos cuatro, al menos los últimos tres, han dicho que la pobreza ha subido y hay cuestionamientos a cómo el INDEC está registrando y midiendo la pobreza, porque efectivamente se considera la pobreza por hogar, pero la inflación aquí sube todos los días los precios de la comida. Uno va al supermercado una semana y a la semana siguiente subieron los precios. Efectivamente bajó la inflación de 200% que estaba con el gobierno de Alberto Fernández, bajó a cerca del 2-3% el último tiempo, pero eso no se debe a una política económica efectiva que haya realizado el gobierno de Milei, sino que más bien se debe a que la gente no,

0: o pidiendo en la calle. Y hay muchos más indigentes durmiendo en las calles, por ejemplo. En general, los indigentes en Argentina duermen dentro de los cajeros automáticos o en las persianas que están fuera de las tiendas. Y eso en los barrios que son más bien acomodados y más seguros, Recoleta, Belgrano, Palermo y Puerto Madero, eso se ve mucho, que llegó mucha gente a dormir a las calles y a pedir. O sea, la gente toca los timbres de los departamentos pidiendo comida o pidiendo ropa. Y eso está pasando y eso aumentó en el último tiempo. Eso aumentó cuando Macri asume el 2015, porque el modelo fue casi igual. Macri devalúa el peso y el dólar se fue a las nubes y eso le implicó que el dólar explotara. Cuando en el 2015 un peso argentino equivalía aproximadamente a unos 67 pesos chilenos. Ahora un peso argentino, un peso chileno es 0,97 pesos o menos 0,77 pesos argentinos. O sea, la forma en que se devaluó y a nosotros, en caso de los chilenos que vienen a Argentina, les favorece es por eso, porque la política económica no ha sido el fuerte, por lo menos en estos gobiernos.
1: Ahora, Miguel, hay cosas que también preocupan mucho que tienen que ver con el desarrollo humano. Había uno de los índices que incorporaba este desarrollo humano en sus mediciones, que es mucho más exacto. No se va al número solo a los números duros, sino que también al análisis del acceso a la salud, la educación, etcétera,
0: Claro.
1: etcétera, etcétera. Pero hay datos que también están preocupando. Tiene que ver con la pobreza infantil, tiene que ver con la malnutrición,
2: Claro.
1: tiene que ver con temas que tarde o temprano terminan afectando. Ahora, para ser súper justo, no es un tema que a nosotros nos sea ajeno hoy día también. O
2: No para
1: sea,
2: nada.
1: nosotros hoy día estamos en el 25, según la UNICEF, con niños al menos, 5 millones, dice la gente. En Argentina están en el 30, o sea, es un problema que está empezando a afectar a las futuras generaciones también, ¿no?
2: Sí.
0: Sí, sin duda. Y eso ahora se está discutiendo mucho más cuando organismos internacionales están metiéndose a la discusión pública. Particularmente hay una política pública que se crea en Chile y que después se expande a otros países que ha sido muy exitosa, que son los sellos en los alimentos.
1: Ah, sí.
0: Nosotros tenemos tres o
1: Nutricionales.
0: cuatro sellos en los alimentos, ¿no? Eso después se exportó y se copió en Perú, en México, en Argentina también llegó. Ahora, los libertarios argentinos quieren eliminar eso porque dicen que no tienen, las personas no tienen la libertad para poder acceder a esa información o esa información es errada. ¿Cuál es el problema? Que la gente que no tiene acceso a consumir, consume lo más barato y no tiene preocupación muchas veces para ver los sellos que tiene, sino para lo que le alcance el bolsillo. Aquí se está dando esa discusión porque efectivamente los sellos han ayudado de alguna manera a cumplir el rol que en Chile fue exitoso en que la información nutricional de los alimentos de alguna manera mejoró o bajó la obesidad en algunos casos. O la gente se preocupa más de ver si tiene más grasa o menos grasa. Eso en Argentina también pasa, pero la discusión ahora, en donde la FAO particularmente se metió y se metió a la discusión, es que quieren eliminar los sellos de los alimentos como que si fuese una política restrictiva de la libertad.
1: Claro, es más bien un tema de sacarle el miedo a la gente en el fondo que consuma lo más
2: Claro,
1: barato, que normalmente son los que tienen más sellos por otra parte.
2: y seguir fomentando un sistema económico que a ellos les parece que está correcto y que tiene que ser de libre comercio y da lo mismo si usted se está intoxicando o no con lo que consume.
1: Bueno, oye, Miguel, hay un tema que también me llama mucho la atención, que tiene que ver con, porque todo se basa en el cálculo de la canasta básica, pero es una canasta que tiene. Que está súper atrasada en el tiempo, porque cada cierto, valga la redundancia, cada cierto tiempo el INE, por ejemplo, tiende a modernizar la canasta, porque aparecen nuevos consumos, desaparecen otros, no sé, pues yo imagino que en algún momento estaba la sastrería, por ejemplo, o estaba la zapatería, que hoy día no se usan, y en algún momento ingresó el internet, y ingresó el
2: Sí.
1: cable, te fijas. En Argentina eso está bien atrasado, parece, ¿no?
0: Muy, muy atrasado. Eso se estudió y se debatió mucho en la última modificación de la canasta básica que tiene aún productos que ya no se utilizan, que la gente no consume y se considera porque eso de alguna manera ayuda a calcular la pobreza para que sea favorable un número favorable al gobierno. Está muy, muy atrasado el análisis de la canasta básica en Argentina. Y eso es muy curioso porque también se dio toda esta discusión en relación a la última modificación de los derechos laborales en Argentina, cuando ya se determinó que la gente y podía negociar con el empleador y el empleador le iba a otorgar más horas de trabajo o le iba a pagar en especias en algunos casos. Es decir, que si una persona trabajaba en una fábrica de producción de zapatos, el empleador le podría pagar con zapatos algunas horas de las que él estuviese trabajando.
1: O sea, el comercio por internet tiene que haber aumentado harto.

0: Argentina, en términos prácticos, si tú estás trabajando en especie, lo que tú tratáis de hacer es venderlo para tener recursos. Oye, Miguel, ¿cómo se ve el tema en general en Argentina? Aquí llega de verdad poca información de Argentina.
1: Sí, tú es lo sabes, poquito,
0: es poquito lo que está pasando finalmente. Pero ¿cómo está la sociedad argentina hoy día en términos de efervescencia social? ¿O más bien están todos resignados esperando las próximas elecciones y tratando de sobrevivir?
2: Ahora están en una pausa por el Mundial.
1: Sí, claro.
2: Hay una pausa grande por el Mundial. Hoy era un silencio sepulcral a la hora del primer tiempo, o sea, una tranquilidad en este país que no se movía nada. El segundo tiempo, claro, ahí se despertó la gente, pero sí, luego que va a ser mundial, nuevamente se va a retomar el tema en la agenda. El gobierno está complicado, por una parte, por todos los hechos de corrupción que han atacado a este gobierno, particularmente el último caso muy grave del jefe de gabinete y el vocero presidencial, que era la misma figura, y la gente está ya cansada porque el gobierno dice que bajó la pobreza, que aumentaron los salarios, que aumentó los puestos de trabajo, pero eso es mentira. Aquí 30, 40 fábricas al día, o empresas o pymes se cierran al día. No hay creación de trabajos, el salario mínimo son 300.000 pesos chilenos, no es más que eso, la gente no gana el salario mínimo y hay personas que deben trabajar en 2, 3 o 4 empleos para poder llegar a fin de mes. Entonces, el llamado que hizo Milei a esperar, a soportar, a sacrificarse por lo que estaba pasando, porque vendrá un momento en que esto va a mejorar, se está agotando la paciencia y en algún momento la gente va a salir a protestar. La gente en la Argentina es mucho de poner el cuerpo en la protesta y sale y se manifiesta en las calles. Así que eso probablemente va a pasar en algún momento. El problema que hay en general y que algo que favorece a Milei es que no hay una oposición que esté muy unida, muy a lo que pasa en Chile. Hay una oposición que todavía no encuentra el rumbo y si bien en la elección anterior de medio término del año pasado fue todos contra Milei, eso no resultó, y probablemente eso no va a resultar en la próxima elección si actúan bajo la misma lógica. Entonces, como no hay una oposición cohesionada y hay distintas oposiciones, no hay quien lidere un movimiento fuerte para que vayan contra el gobierno.
1: ¿Y sí, cuál es la situación de los jubilados? Porque hace un tiempo los vimos manifestándose, y también la situación de las universidades.
2: Los jubilados siguen siendo pobres y más pobres, les sacó en parte, están reduciendo las jubilaciones. Los jubilados todos los miércoles se manifiestan fuera del Congreso exigiendo mejoras, pero el gobierno no escucha. Y en el caso de las universidades, el gobierno no quiere entregar los recursos a las universidades, pero la Corte Suprema, que es una Corte Suprema más bien cercana al gobierno, dijo que el gobierno estaba actuando ilegalmente, por tanto tenía que entregar los recursos a las universidades. Y hay un tema muy particular ahí, principalmente con la Universidad de Buenos Aires, que en el ranking QS, que es el ranking que rankea a todas las universidades a nivel mundial, quedó ubicada como la mejor universidad de Iberoamérica, y el gobierno aún así no pone la plata para financiar lo que pasa en el financiamiento de las universidades, particularmente en los hospitales clínicos de la universidad. Los médicos están yendo porque no tienen oportunidad y no ganan muy poco dinero en relación a lo que podrían ganar en el sector privado o en otro país.
0: Sí, hay muchos que vienen a hacer horas acá a Chile, ¿eh? Sí. Una tendencia también que vienen a trabajar cierta hora y ganan mucho más de lo que ganan finalmente en Argentina estando todo el tiempo. Oye, Miguel, bueno, muchas gracias por este análisis. Es bueno levantar la cabeza y mirar lo que está pasando al otro lado, porque no es exactamente lo mismo, pero se parece harto, en términos de política, sí, en términos de cómo se enfrentan también las situaciones, en términos de no tomar muy en cuenta, no tomar muy en cuenta los datos duros, claro, lo que te dice la academia, y avanzar en una lógica más bien ideológica, y con sus consecuencias. Estamos viendo las consecuencias.
1: Y este discurso de apretémonos el cinturón ahora, hay que hacer esfuerzos ahora. En 10 años más, dijeron, claro. Y en unos 15 años más vamos a ver los resultados. Bueno,
2: y es lo mismo que decía Cass, y solamente como un dato, cuando el gobierno de Alberto Fernández dejó el gobierno, habían cerca de 200.000, un poco más de 200.000 planes sociales de gente que recibía beneficios. Ahora hay más de 1 millón. Y no solamente se multiplicó la cantidad de planes sociales, sino que se aumentó la cantidad de plata que se le entrega a las personas. Entonces, el discurso de Milei es que el Estado hay que achicarlo y no ayudar a las personas, sino que todo debe ser por su esfuerzo, pero para mantener tranquila a esa gente, el Estado gasta mucho más recursos para poder mantenerlas calladas. Entonces, ahí hay una contradicción en el discurso y eso probablemente puede pasar en Chile también.
0: No, ya pasó.
1: Con el vecinazo,
0: claro. Ahí hubo que hacer bonos por el gas, bonos a los pescadores, claro, bonos a los taxistas y finalmente lo que decía Mario Marcel, decía al final salió lo mismo.
2: Claro. ¿Ah? Tal cual.
0: Sí, exactamente lo mismo.
1: Pero se beneficiaron algunas empresas.
0: Claro, eso es lo que finalmente sucede. Miguel Romero, cientista político, magíster ahí en investigación social en la Universidad de Buenos Aires. Me parece que estás en Buenos Aires, ¿no?
2: Sí, ahora estoy en Buenos Aires.
0: Mira, directamente buenísimo, de Buenos Aires el informe. Muchas gracias, Miguel, como siempre.
1: Ahora a celebrar al obelisco.
2: No, ven, sí.
1: Gracias, Miguel. Oye, que efectivamente sabemos poco de lo que está pasando en Argentina. Sí, no lo vemos, por ejemplo, en los medios nacionales, no, poquito y nada.
0: No hay interés, en los grandes por lo menos, sí, sí, porque claro, uno mira al otro lado y dice, no está funcionando la cosa, entonces claro, chuta, ¿para dónde vamos nosotros? Para el mismo lado. Sí, es muy loco esto, en un país que, por ejemplo, el presidente alabó mucho a Paraguay porque había tomado ciertas decisiones económicas, sí, y hablaba de la libertad económica. Y tú mirás ahí los rankings y Paraguay está 55 y Chile está 17 en el mundo, o top 10 en el mundo. O sea, estamos años luz de Paraguay en términos... Entonces, ¿qué copiamos de Paraguay? Los aranceles en Paraguay son mayores. Entonces decía, no, es que bajaron los impuestos. Pero si los impuestos, lo dijo el profesor de la Universidad Adolfo Ibáñez, dijo, no, Paraguay no bajó los impuestos. Tiene los mismos impuestos hace un montón de tiempo. Siempre, ha mejorado por otras cosas, digamos. Sí. Entonces los análisis son más bien diseñados y armados para justificar ciertas acciones que tienen fines bien ideológicos en la forma y que finalmente nos pueden traer hartos problemas. Tenemos un país relativamente ordenado, hay que mejorarlo, hay que cambiar, hay que hacer cosas, eso está claro. Pero hay que hacer cosas con criterio, hay que hacer cosas ordenadas, lo plantea el propio Ignacio Briones. Tal vez él está más de acuerdo con ciertas cosas que se están haciendo, pero...
1: No, y más cuando, por ejemplo, ahora que vemos casos de... corrupción o de frentón presuntos fraudes al fisco, hay uno también dice, bueno, pero empecemos a ordenar por ahí, pues, o sea, ahí se están robando y es evidente, y al menos hay malversación de fondos públicos. No hay un interés.
0: Lo dices por el Congreso.
1: Por el Congreso.
0: Sí, bueno, ahí también hay que ordenar la casa, no solo en la economía, también
1: partamos por ahí,
0: en la política.
1: Porque ahí también hay una fuga de dinero para el Estado importante.
0: Bueno, ojalá algún día podamos sentarnos un poquito a tratar de... mire, yo siento que es súper difícil ponernos de acuerdo sobre el tipo de Chile que queremos tener. Ah, están aquellos que dicen, en la lógica actual, oye, aquí hay que tratar bien a los ricos para que el chorreo llegue a todo el mundo. Están otros que dicen, oye, necesitamos un Estado fuerte para que el Estado pueda encauzar al país para las metas que se requieren. Súper difícil que esos dos sectores se pongan de acuerdo.
1: Sí, súper muy difícil.
0: Y tampoco el electorado chileno anda muy clarito. O sea, va a un lado para otro sin tener muy claro para dónde va la micro, entendiendo que estos son procesos, no son procesos cortos. En el tema educacional, por ejemplo, se hizo una reforma educacional, no se implementó nunca bien. Nunca. Todavía estamos traspasando colegio al Estado cuando esto se promulgó hace una década.
1: Sí, muchísimo,
0: ¿eh? Sí. Estuvo años sin que avanzara nada. Hubo años sin crear una persona que era responsable de la calidad de la educación pública, por ejemplo. Entonces se torpedea eso y después se empiezan a hacer modificaciones para el otro lado, para atrás. Y volvemos al punto de partida que generó todo el problema en un inicio y nos vamos a volver a encontrar otra vez y vamos a perder dos o tres décadas donde unos pocos van a tener muy buena educación porque pagan mucho versus una mayoría que va a tener una educación más o menos y otra muy mala porque no hay recursos principalmente y porque la educación pública no tiene el valor que debería tener para cualquier país.
1: Bueno, tanto para analizar, pero nosotros nos vamos a nuestra pausa, 17 horas en punto.
0: Vamos a hablar de la piel.
1: Al regreso hablaremos de la piel, así es que quédese en compañía nuestra.

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2: Son las 17 horas y un minuto.
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13: Oye, ya estamos de regreso en esta maquinita moledora que se ha transformado este día de temas, que entramos un poquito tarde, entonces hemos estado tratando los temas uno tras otro, bien acelerado. Oye, antes de entrar en el tema de la piel y este órgano grande, para los mal pensados la piel,
14: El más grande de todos,
13: vamos a hacer una pasadita pequeña por lo que fue este decomiso y esta acción que realizó la Policía de Investigaciones, Carabineros y la Fiscalía en la Araucanía, fíjate. Fue un mega operativo bien grande y lo pusimos acá porque llama la atención el nivel de sofisticación y la cantidad de gente que están involucradas siempre en este tipo de cosas, fíjate. Sí. Es un brazo del Tren de Aragua. Yo no sé si el Tren de Aragua es como una organización mística o real. Porque están todos. Porque no tiene una orgánica, no es como los carteles, por ejemplo, mexicanos, colombianos, que tienen como un líder. Sí. No, esta es como una serie de pymes organizadas en torno a esto.
14: Muy extraño.
13: Donde siempre hay venezolanos. No un tema xenófobo, hay venezolanos.
14: No es que queramos estigmatizar, pero.
13: Por ejemplo, de 35 detenidos en este caso, 29 son de nacionalidad venezolana y son 5 chilenos que participan. Fíjate que se allanaron 50 domicilios. 10 en Santiago, uno en Talca, otro en Los Lagos y más de 30 en la Araucanía. O sea, fue un tremendo, tremendo operativo. Que fueron están todos detenidos, pasados. Ahora, lo que se logró recuperar en términos de droga y de arma es poquitito, no es mucho. Tal vez porque el momento no era el momento en que estaban distribuyendo la mayor cantidad de droga. Porque un poco más de medio kilo de cocaína, marihuana un par de kilos también, una pistola de fuego, a fogueo, 10 millones de pesos, 3 automóviles, una camioneta. Y van a ser formalizados estas 35 personas por tráfico de droga, asociación ilícita, extorsión y lavado de dinero. ¿Qué hacía esta gente en la práctica? Tenía instalado un sistema de distribución, delivery.
14: Mira.
13: Un delivery que trabajaba especialmente en la Araucanía y vendían droga camuflada, otra cosa. Y lo que hacía, fíjate que... Esto es lo que me llamó más la impresión, digamos, porque o la atención, porque ellos estos tenían que los distribuidores tenían que pagar una especie de franquicia. Es como que cuando tú pagáis al McDonald's, estos gallos pagaban la franquicia finalmente para realizar la actividad y poder desarrollarse en el territorio. O sea, la cosa está muy, muy organizada, digamos.
14: Y yo creo que hay que empezar a poner los ojos no solo en la Araucanía, sino que a lo largo del país, porque en una de esas, ¿por qué no se puede estar replicando este mismo modelo en otras regiones?
13: Yo creo que sí, fíjate. Sí. Es como demasiado evidente. Desde Santiago se envía hacia la región.
14: No suena poco lógico.
13: Claro, absolutamente. Sí. Y lo que pasó acá es que la Fiscalía de Alta Complejidad, en conjunto con la Policía de Investigaciones, estos son seguimientos grandotes. Sí. Lo conversábamos acá con la Policía de Investigaciones, que son procesos complejos que afortunadamente se han ido instalando en diferentes lugares. Bueno. Oye, Rocío, vamos a hablar de salud ahora.
14: Sí,
13: vamos a hablar de salud, vamos a hablar déjame buscar acá los datos.
14: Con el doctor Juan Eduardo Carrasco, es dermatólogo, porque fíjense que la piel también habla de nuestra salud. Le damos la bienvenida, doctor Juan Eduardo Carrasco, dermatólogo, que es parte del equipo que tiene Clínica Mirador de Peñuelas. Bienvenido, doctor. Tema muy interesante, el cómo cuidar nuestra piel cuando la radiación solar también ha aumentado. Y bueno, hay muchas patologías que pueden ser detectadas también a través de la piel. Bienvenido, doctor.
15: Hola, hola. Buenas tardes. Gracias por la invitación.
13: Doctor, ¿qué es lo que más se ve en términos de patologías de la piel? ¿Qué es lo que más, de qué más sufrimos los chilenos en este ámbito?
15: Mira, en relación a las cosas que nosotros vemos en la especialidad, es una de las especialidades más amplias que se podría decir. Tenemos algo harto de medicina interna, pero si uno lo quisiera hacer simple, lo más fácil es demolerlo o mostrarlo por edades. No sé, en los niños, lejos, lo más frecuente es la dermatitis atópica. En las personas adolescentes o adultos mayores, el acné y la rosácea. A medida que van pasando los años, empieza la caída del pelo. Y después de los 50 años hay que tener siempre, o transversal a todas las edades, por ejemplo, el cáncer de piel. Y algo que es transversal también a todas las edades son como las infecciones, las verrugas, los hongos en las uñas de los pies. Tenemos una veintena por lo menos de diagnósticos que son considerados bien frecuentes.
13: Doctor, ¿y estas patologías aumentan? ¿Están aumentando con el tiempo? ¿Hoy día somos más proclives a tener algún tipo de problema en la piel?
15: Lo que pasa es que el consenso es que hay muchas cosas que están aumentando en muchas partes y en muchas especialidades y en tipos de medicina. Lo que pasa es que antes había mucho menos diagnóstico que hay ahora. Hay muchas más acceso a la medicina en general en el mundo. Ahora, desde el punto de vista de mi especialidad, estamos claros sí que el cáncer de piel ha aumentado en el Chile y en el mundo, tanto por el aumento del diagnóstico como la incidencia, o sea, los casos nuevos por años de cáncer de piel, especialmente del tipo más malo, que es el melanoma.
14: ¿Y qué lesiones no debemos ignorar nunca, doctor? Porque muchas veces uno dice, oye, no, tengo una manchita o algo, un lunar, pero lo dejamos estar. Obviamente hay que ser siempre preventivos y ir en busca de un diagnóstico, pero ¿qué lesiones son las que usted nos dice, no, esto inmediatamente hay que ir al doctor?
15: Bueno, si es que uno quisiera decir lo más importante, siempre, aparte de todas las cosas más prevalentes, lo que nos tiene que hacer llamar la atención son las cosas que pueden indicar que estamos en presencia de un cáncer de piel. Y el cáncer de piel se divide en dos tipos: en el malo, que es el que lamentablemente a veces nos cuesta vidas, que es el melanoma, y otro que se llama no melanoma, que es principalmente en las personas mayores de 60 años, en la cara. En relación al no melanoma, son primero preocuparse si es que uno tiene una herida que no sana en una zona que está expuesta al sol, por ejemplo, en el rostro.
14: Ya, perfecto.
15: Y en relación al melanoma, es el que tenemos que estar siempre todas las personas autoexaminándonos, y especialmente si es que hay lesiones en el cuerpo tipo lunares que cambian en el tiempo, a uno le dan síntomas que no estaban, o que en el momento nosotros sabemos que están, pero durante un periodo corto de tiempo, menos de 6 meses, dan síntomas, arden, duelen, pican, por ejemplo.
13: Ya, o sea, cuando pasan cosas que no son normales en un lunar, por ejemplo, nos empieza a molestar un lunar, tenemos que empezar a preocuparnos.
14: O cambia de forma, claro. ¿Qué recomendaciones básicas, doctor, nos puede entregar para prevenir, para cuidar nuestra piel diariamente? Porque, por ejemplo, uno, al menos yo tengo la costumbre de usar bloqueador solar. Ya lo adquirí para el día a día. Pero ¿qué otro tipo de recomendaciones son básicas para tener en consideración?
15: Mira, bueno, en relación a lo del melanoma, cualquier persona puede buscar en Google la técnica del A, B, C, D, E, y eso es como muy válido y muy fácil de hacer para la mayoría de las personas, para no explicarlo una por una. Y lo otro, acabas de dar en el clavo de lo único que tiene evidencia científica como algo universal que todos deberíamos hacer para proteger nuestra piel, que es la fotoprotección o la protección solar. Es más, está muy de moda el skincare, que es un anglicismo de cuidado de piel, pero el único skincare, si usamos la palabra que a mí no me gusta mucho, me van a odiar los laboratorios, el único skincare que tiene evidencia de que efectivamente funciona y nos ayuda a mejorar nuestra calidad de piel es usar fotoprotector de 30 hacia arriba, 3 veces al día, de invierno y verano, cara, cuello y orejas. Ese sería como el resumen. Todas las otras cosas son conversables.
14: Y hay algunos mitos, porque por ejemplo, hace poco vimos el caso de un reconocido exfutbolista, Mauricio Pinilla, que él dio públicamente su diagnóstico de un cáncer a la piel, y muchos mitos, o no sé si será un mito, pero decía, no, lo que pasa es que él tiene exceso de tatuajes, por ejemplo. ¿Hay mitos en torno al cáncer de la piel?
15: O sea, sí. Bueno, hay algunos que son más inexplicables aún, como que dicen que algunos fotoprotectores son disruptores endocrinos o que no se absorbe la vitamina D, todas esas cosas que no tienen ningún tipo de asidero. Ahora, en relación a los tatuajes, algo importante, no es que un tatuaje te vaya a dar más posibilidades de tener un cáncer de piel. ¿Qué es lo que pasa? Es que si tú tienes un cáncer de piel que se desarrolló dentro de un tatuaje, no nos vamos a dar cuenta que está ahí hasta mucho tiempo después, o sea, cuando se vea por sobre el tatuaje. Entonces puede ser confundente, pero no tiene que ver con la aparición ni con la gravedad que pueda tener un cáncer de piel.
13: Estamos conversando con el doctor Juan Eduardo Carrasco, dermatólogo de la clínica Mirador de Peñuelas. Doctor, ¿qué malas costumbres tenemos los chilenos que pueden afectar nuestra piel finalmente? ¿Qué cosas hacemos normalmente mal?
15: Primero, echarse cosas no indicadas en la piel de venta libre en farmacias o que vemos en redes sociales.
13: Claro, pasa harto que hay unos avisos que te prometen, hacerte 20 años más joven.
14: Claro.
13: Cosas como eso.
15: Todo lo que parezca muy bueno es mentira. Mm. Y lo otro, estamos viendo cosas que antes no se nos hubieran ocurrido. Niñas de 13 años que llegan a la consulta con la cara irritada porque están usando retinoles. Todas esas cosas que existen y que se pueden usar y que tienen evidencia científica, como los retinoides, la vitamina C, la niacinamida y muchas otras cosas más, son para pieles mayores de 40 años, cada uno tiene su uso, previa evaluación dermatológica. Lamentablemente la ciencia está quedando como en un poquito segunda parte en este avasallador mercado del marketing y el boom, especialmente de la relación un poco tóxica entre las redes sociales, el facilismo, la laboratorio, la farmacia y también obviamente el consumo y todo lo que implica el parecer, querer parecer lo que realmente uno no representa en el día a día como realmente debería verse.
13: Claro, asumir la edad.
14: Dando un punto muy importante al doctor, porque efectivamente hoy es una tendencia de que cada vez las niñas, es mayoritariamente niñas, están cayendo en la rutina del skincare, del cuidado facial, y uno los ve y dice, pero arrugas no tienen, no sé, o sea, si es que ese es el temor. ¿Desde qué edad es recomendable, doctor, realizarse, por ejemplo, limpiezas faciales o ya empezar a utilizar algún producto que obviamente tiene que ser previamente diagnosticado por un profesional?
15: O sea, desde el punto de vista dermatológico nunca es malo ir para si es que uno tiene alguna duda, y yo creo que eso es lo más importante que hay que recalcar, que ese es el primer paso. Ahora, si generalizamos de acuerdo a lo que uno ve, generalmente antes de los 15 o 18 años o 20 años, que no aparece el acné, que es lo primero que suele aparecer en forma más proporción de la gente, antes de la adultez, nosotros no necesitamos absolutamente nada para que nuestra piel funcione completamente normal. La piel es el órgano más grande del cuerpo y es muy sabio. Por lo tanto, si es que necesita algo, nos lo va a decir. Por eso lo que les digo yo, el skincare, que efectivamente funciona, si es que vamos a usar la palabra, es la fotoprotección. Todas las otras cosas se ven caso a caso. Ni siquiera el limpiador facial y todas estas cosas que han entrado de a poco tienen una justificación en la mayoría de las personas.
13: Doctor, ¿el sol nos hace mal? ¿El sol es malo o hay horarios en que es factible tomar sol o nunca es bueno tomar sol?
14: ¿O cuánto tiempo es recomendable tomar sol?
13: Lo otro también.
15: El sol obviamente permite nuestra vida y nuestra existencia en la Tierra, así que por lo tanto es el que no es malo. El problema es entenderlo y saber cómo apreciarlo desde el punto de vista cutáneo. En general se recomienda el concepto de tomar sol o ponerse al sol para quemarse, sacarlo de nuestro vocabulario. Ya. El concepto de ir a quemarse al sol o ponerse, no sé, como antes, que no sé, ni hace tampoco Coca-Cola, ni aceite de tomate. Quemarse, no, ninguna de esas cosas, por favor, nada de eso.
13: Sí, se ponían este aceite tipo leche encima y quedaban como meterse en una freidora.
14: Sí.
15: Aceite emulsionado, eso mismo, es exactamente lo mismo. Ahora, exponerse al sol en forma sana, ¿qué significa? En las horas que no te quemes, porque no estamos buscando quemarnos, estamos buscando broncearnos. El broncear, cuando ya te bronceaste y eso se pone más oscura, quiere decir que dentro hay células que murieron. Las células que tenían pigmento que estaban adentro se murieron, reventaron. Eso es el bronceado, traducido a lo que se ve. Ahora, en horarios, los horarios para tomar sol, entre comillas, diciendo que exponerse al sol en forma responsable, serían antes de las 11 de la mañana y después de las 4 de la tarde. Hay una forma bien simple de darse cuenta si el sol es seguro, por decirlo de alguna forma, es que es la sombra de uno que se proyecta en la playa. Por ejemplo, cuando el sol está en el cenit a las 12 del día, generalmente nosotros no vemos sombra porque está sobre nuestras cabezas. Y a medida que va pasando la tarde, se va agrandando la sombra desde nuestros pies. ¿En qué momento ese sol es seguro? Entre comillas, sería cuando esa sombra es más grande que nuestro cuerpo completo. Es una forma bien fácil de darse cuenta y acordarse que eso es un buen horario como para poder estar, incluso si es que no es tan necesario, sin incluso protección solar por 10 a 15 minutos sin ningún problema.
13: Perfecto, doctor. Bueno, de verdad el tema de la piel es complejo, sí, porque no tenemos mucho que hacer. Estamos expuestos todos los días a recibir agresiones del medio ambiente y hay que cuidar este órgano gigante que tenemos en el cuerpo.
14: El más grande de nuestro cuerpo.
13: Ok, doctor. Muchas gracias por estos datos. ¿Eh? Muchas gracias por su información y su tiempo.
15: Bueno, gracias a ustedes. Saludos.
13: Saludos. Que estén muy bien. Está entonces, pues el doctor Juan Eduardo Carrasco es dermatólogo de la Clínica Mirador de Peñuelas, que está colaborando con nosotros de manera permanente y que tiene unos datitos por aquí.
14: Sí, lo pueden contactar porque vaya que cuesta conseguir ahora el dermatólogo.
13: Oye, sí, acá, eso es lo otro que te iba a preguntar, ¿cuántos dermatólogos hay en la región?
14: Poquito. Este dato está bueno. 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
13: En Coquimbo, casi en el límite.
14: Así es. Sí, oye,
13: iba a decir en el límite, pero me pegan en Coquimbo, así que no.
14: A cuidarnos la piel, ¿eh? Y ojo, también quienes tienen hijos, hijas más adolescentes, no es necesario el skincare.
13: Sí, sí. Y
14: el exceso de maquillaje.
13: Y hay adolescentes que se, o sea, se ponen estuco en la cara.
14: Oye, sí, fíjate que el otro día me tocó, yo voy pocaso al mall, porque soy, no me gusta ir al mall, no. Por lo general, si tengo que ir a una compra es muy específica, pero andaba buscando algo, fue por el día del papá. Tenía que hacer mis regalos a mi padre y pasé por un sector donde hay hartas como tiendas
13: de maquillaje,
14: de skincare y todo. Y fíjate que
13: disculpa mi ignorancia absoluta, ¿qué es el skincare?
14: Es la rutina de limpieza facial.
13: Ah, ok.
14: Donde tú okay. Te limpias la carita, claro, te aplicas, o sea, el retinol, la crema de noche, de día, qué sé yo. Yo la verdad soy bien práctica, me hago una limpieza facial y estamos. Pero fíjate que me llamó la atención que muchas niñas, pero jovencitas, comprando productos de faciales y de maquillaje. Bueno, es también, yo creo, que el efecto de las redes sociales, el uso y el abuso de filtros, que como que cuesta un poco asumir lo que es su rostro, tan lindo, tan
13: a carita lavada. Este afán de ser adulto rápidamente, que después uno echa de menos la infancia.
14: Es una estafa.
13: Y al revés, cuando ya se te pasaron los años, tú quieres tener menos
14: rejuvenecer
13: años. Rejuvenecer. Tener la edad que tienes. Bueno. Finalmente.
14: Oye, nos vamos a nuestra pausa, ¿te parece?
13: Sí, a la vuelta vamos a tocar el tema que está afectando al exdiputado Juan Manuel Fansalida. Recordemos que su ex jefa de gabinete señaló que se habían utilizado recursos públicos tanto para pedirle a los propios funcionarios para pagar una aplicación que permitía finalmente llegar a los votantes del territorio. La jefa de gabinete señaló que era una aplicación que es la que vendía el diputado hoy día desaforado Joaquín Lavín Jr.
14: Sí, David León.
13: Y que se pagaba con, al parecer, con aumentos de sueldo que los propios funcionarios tenían que devolver ahora. Esto fue rechazado.
14: Se devolvía en efectivo.
13: En efectivo, pero parecer. En el fondo para pagar esto. Además, los propios, dice la ex jefa de gabinete, los propios funcionarios del parlamentario trabajaban recogiendo los datos de los electores en el territorio. O sea, se desplegaban, es lo que dice ella, se desplegaban en el territorio y tenían que cumplir una meta y eran bien presionados para obtener los datos de la gente, que finalmente eran utilizados por esta plataforma para enviar publicidad en campaña, por ejemplo, ya pone el ejemplo de la candidatura del gobernador Juliá,
14: claro.
13: De alguien más, pone un diputado, me parece que fue sí. entre medio, que mandaban mensajes vía telefónica sí. o vía internet, digamos, con mensajes de la entonces candidata Evelyn Matthei, por ejemplo.
14: Claro, incitando a votar.
13: Así es.
14: Bueno, esto en materia de investigación salpica también al mismo gobernador Cristóbal Juliá, a los ex asesores y ex trabajadores del ex diputado Juan Manuel Fuensalida. Él también ha sacado un comunicado defendiéndose, indicando que es todo falso y que va a tomar acciones legales. Claro. Y también ex funcionarios sacan, son 10 ex funcionarios que sacan una declaración indicando lo mismo, cuadrándose con su ex jefe, que esto no habría sido real, y también denuncian que podrían interponer acciones legales. Bueno,
13: sí, todo esto se da en el marco de una investigación de la Fiscalía, entre paréntesis, sí. donde la ex jefa de gabinete dice que ella le exigieron borrar la información que tenía en su celular, sí. reiniciarlo, y ella no lo hizo, dice.
14: Sí.
13: Por lo tanto, ese teléfono hoy día debe ser
14: a
13: cualquier recuerdo de Hermosilla y compañía. Bueno, va a poder ser periciado, absolutamente, sí. así que debe estar en manos de la Fiscalía, así que ojalá se llegue al fondo de esto para el beneficio de todos aquellos que aparecen involucrados. Ahora sí, hacemos una pausa y volvemos con este mismo tema. Vamos a sí. mirar desde el punto de vista penal.
14: Así es.
13: ¿Qué pasa con este tipo de situaciones?

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6: Son las 17 horas y 27 minutos.
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14: Ahí sí, ahora sí, ahora sí. Ahora sí. Ya estamos de vuelta, 17 horas con 32 o 33 minutos, depende de...
15: 33.
14: Depende de lo que esté usando la Rocío.
15: Mi teléfono dice 33, como los 33
14: minutos. Diga 33, sí. ¿No? como el doctor.
15: Oye, Rodrigo, bueno, esto es materia de investigación. Aparece una investigación que ha llevado el medio Mega Investiga, donde un testigo acusa que el exdiputado de la UDI, Juan Manuel Fuensalida, pedía cuota de sueldo y que ordenó botar celulares al baño cuando allanaron el Congreso por el caso de el exparlamentario Joaquín Lavín León. Esto, como ya lo hemos mencionado previamente, en dependencias de la Fiscalía Oriente, fue donde una funcionaria que trabajó con el exdiputado Juan Manuel Fuensalida de la UDI prestó declaración testimonial ante la fiscal Constanza Encina en el marco de la causa por fraude al fisco que se sigue contra Joaquín Lavín León. Sin embargo, ese día el Ministerio Público tuvo que abrir una nueva causa penal luego que la testigo detallara que hasta entonces desconocido mecanismo de devolución de dineros de asignaciones parlamentarias muy parecidos a lo que se investiga respecto a la senadora de RN Camila Flores. Es decir, la fiscal Encina abrió la que ahora es mencionada cuota Fuensalida. Para hablar sobre lo legal, sobre las posibles penas, si es que se demuestra que acá hay efectivamente un delito, ya estamos en contacto con el abogado Carlos Silva de Defensores Norte. Bienvenido, Carlos, para conversar sobre esta investigación y principalmente en materia penal que podría implicar para el ex parlamentario.
16: Hola, Rocío, ¿qué tal? Muy buenas tardes a ti y a todos los auditores. Bueno, la verdad que la situación es bastante compleja desde el punto de vista de que se está investigando un modelo que se habría ya provocado y se parte de una investigación en el sur del país respecto de esta senadora. Y los tipos penales que se podrían asignar a esta investigación serían básicamente el delito de fraude al fisco en concurso eventualmente con un delito de cohecho. Este delito establece una estructura en donde una apariencia de verdad permite que finalmente el fisco sea perjudicado patrimonialmente. Esto quiere decir que dineros que estaban destinados a una determinada situación, el pago de los asesores o trabajadores parlamentarios, luego permite que esa contratación genere un retorno, y ese retorno termina en el patrimonio del funcionario público, y eso hace eventualmente entonces que se logre este perjuicio. Es un delito compuesto, complejo, y que podría estar en concurso, como dije, con esta figura del delito de cohecho, cuando un funcionario público, en cumplimiento de sus funciones, realiza actividades contrarias a su cargo, recibiendo un premio o promesa, una dádiva de retorno. Creo que la situación es bastante compleja, las penas establecidas para estos delitos van dentro del rango de los 3 años y 1 día hacia arriba, así que será parte de la investigación en definitiva acreditar la existencia de estos dos tipos penales.
14: Abogado, ¿qué pasa con la gente que parece involucrada, aquellos que están, que se prestan para que finalmente les aparezca como un sueldo mayor y terminan devolviendo el dinero a la persona? Se tiene que probar esto, evidentemente, pero ¿se devolvería el dinero al parlamentario que aparece como pagándoles?
16: Bueno, es un tema bastante importante tu pregunta, porque resulta ser de que estas personas que están contratadas para ser asistentes o asesores parlamentarios no tienen la calidad de funcionarios públicos, tienen la calidad de personas que están bajo un régimen de contrato laboral. Por lo tanto, no podrían ser calificadas como funcionarios públicos y no podrían estar dentro de este tipo penal del fraude al fisco, porque la figura activa está asignada para funcionarios públicos. Pero resulta que ellos fueron un medio, porque finalmente los dineros entran en su patrimonio y supuestamente en esta suerte de cuotas son devueltos al parlamentario, entonces son un medio para cometer un delito de fraude al fisco. Y ahí es justamente donde va a estar la discusión jurídica, si ellos no son sujetos de un fraude al fisco jurídicamente, ¿qué otra figura se les podría atribuir? Y allí surgen las figuras eventualmente del cohecho y surgen otras figuras alternativas, pero es una pregunta bien importante porque para ellos no recaerán las mismas penas que para el funcionario público que tenía la obligación y el deber de probidad.
14: Sí, hay una lista bien particular que tiene que ver con el uso de datos particulares de la gente de un territorio en términos de recolección de una apps que había creado un exdiputado y que se utilizaba para hacer campaña política y con datos que además, al parecer, habría aportado un funcionario del CERVEL. ¿Estos datos en general están protegidos por ley, abogado?
16: Mira, este es un tema muy interesante y actual porque está recientemente instaurándose todos los procesos de una ley que va justamente a hacer protección de datos personales. La verdad es que sí existen figuras penales hoy día y que van a ser perfeccionadas a través de esta nueva ley que tienden a proteger justamente que aquellas personas que tienen el dominio sensible de información pública, sobre todo en estas áreas, tengan siempre el deber de cuidado, de reserva y cualquier actividad que la filtración de ese tipo de antecedentes, además con ánimo de lucro, o sea, a cambio de algo, un rédito, un beneficio, cometerían también una infracción penal.
14: Ya, o sea, harta pega para abogados, claro, fiscales, porque es bien, bien complejo. Lo vimos en el caso acá de la Corporación Gabriel González Videla, donde también se discutió penalmente esta vinculación entre aquellos que prestaban las boletas y que de alguna manera.
15: La articulación.
14: Y que no eran funcionarios públicos. En este caso es medio extraño, porque sí prestan funciones para la Cámara y la plata se supone que es para ellos.
15: Bien. Abogado, le agradecemos porque muy claramente nos ha explicado las penas y también, bueno, esta articulación es un tema bien complejo, es materia de investigación aún. Se abre, eso sí, esta arista para el ex parlamentario de la región de Coquimbo, Juan Manuel Fuensalida. Le agradecemos, Carlos.
14: Muchas gracias, abogado.
16: Nada, Rocío. A ustedes, muy buenas tardes. Hasta luego.
14: Hasta luego.
15: Estábamos conversando con Carlos Silva, abogado de Defensores Norte, muy claro en torno a las penas, ¿no?, que podrían existir en caso de comprobarse que habría existido esta triangulación de dinero. Esto es materia de investigación, hay versiones cruzadas dentro del relato y que de verdad es bien extenso lo que declara la exfuncionaria. Bueno, habla del mecanismo, habla del miedo que ella siente de que pueda ejercer represalias hacia él, habla del poder que el ex parlamentario tiene, habla del temor que tienen también los ex funcionarios. Es una investigación bien extensa. Los invito a que ingresen a Mega Investiga, donde aparece el reportaje completo del testimonio que da esta ex funcionaria y donde ella, por ejemplo, dice que en algún momento el parlamentario le hizo un adicional de sueldo, era un adicional que debía traspasárselo a él y en ese sentido era muy reservado y solo me daba instrucciones. Es parte del relato de esta ex funcionaria.
14: Sí. Hay que ser bien claro en esto, está tanto el tema de Flores como el tema de Fuensalida, como no, esto está más avanzado lo del senador de la región de Aysén.
15: Lo de Calisto,
14: efectivamente, sí. Pero son cosas relativamente similares. En el fondo se está investigando el uso de recursos públicos, de las asignaciones que hace la Cámara para pagar asesores o algún tipo de prestaciones que reciben los parlamentarios para negocios privados o bien instalar algún mecanismo político de acceso a información que es privilegiada. Eso es lo que se está viendo. Lo que a mí me complica un montón tiene que ver con que son varios parlamentarios.
15: Sí.
14: Que ya están en esto. Por lo tanto, uno empieza a pensar ya en una forma...
15: En un modus operandi.
14: En un modus operandi que se había extendido en un congreso que nosotros hemos sido súper críticos, en realidad, porque no tiene en la práctica quien lo vigile, quien lo controle. En la contabilidad aquí existe re poco. ¿Eh? Esta capacidad que tienen los estados y los gobiernos de alguna manera de poder regularse a sí mismos con otras instituciones. Aquí ni siquiera la Contraloría puede ingresar. Ellos funcionan en una lógica de una comisión de ética que, de verdad... O sea, anda difícil. Por ahí con la justicia militar en muchas cosas.
15: Claro, o sea,
14: no pasa nada finalmente.
15: Sancionarse ellos mismos es tan poco, sí, no funciona.
14: Derechamente no funciona. Además que las sanciones son irrisorias. Sí. Esto no quita que finalmente la fiscalía pueda hacer algún tipo de investigación, pero mientras tanto, como no hay nadie revisando que las cosas administrativamente se hagan bien, hay de todo ahí. Tiene que salir una cosa particular, como ha salido en estos casos cuando un funcionario de los parlamentarios habla, que recién la fiscalía puede empezar a investigar. Mientras tanto, pasa de todo al interior. Eso no quita que haya otros que pudieran estar en situaciones similares. Porque mientras alguien no hable, nadie investiga.
15: Qué tremendo. Oye, acá Gladys nos dice, hola, buenas tardes. Respecto a lo que informan del diputado y el chorreo de plata, nuestra región tiene concejales y cores que son asesores de senadores y diputados, mientras no se haga un cambio real de que el asesor sea un profesional y no cualquier ignorante, nos dice Gladys.
14: Sí, eso se usa muchas veces.
15: Es una dinámica que se da. Esto, yo siempre a mí me llama la atención el encargado territorial. ¿Por qué es el que te mantiene al voto? O sea, es el que te hace el acarreo de voto. Mira, te mantiene a la gente ahí en contacto.
14: Sí, lo que hacen normalmente los parlamentarios es contratar a concejales o a cores. No sé si a cores se podría, pero a concejales sí, de todas maneras. Porque lo que hacen finalmente es poder territorial. Claro. Se le paga a una persona que tiene un cargo y que tiene votos, además.
15: Que tiene un bolsón de votos, seguro.
14: Claro, efectivamente, para que siga trabajando para él.
15: Sí.
14: ¿Ah? A cambio de la contratación y, bueno, alguna injerencia en alguna necesidad que el concejal le ponga arriba a la mesa en términos de influencia en Santiago. En la práctica pasa eso. No debería pasar.
15: Mira,
14: en estos momentos se está haciendo una modificación al sistema político chileno que busca de alguna manera evitar que se fragmente demasiado el sistema político, aumentando las cuotas de personas que firmen, la representación en la Cámara, para que no sean tantos partidos políticos. Pero eso no tiene ningún valor si finalmente el sistema funciona pésimo, si finalmente el sistema está absolutamente corrupto, no por culpa de todos, pero sí de muchos. Entonces, mientras no tengamos un mecanismo de control, de fiscalización, para evitar que alguno se tiente con este tema, porque alguien le dijo, oye, si esto es re fácil, mira, haz esto, mira qué fácil es, entonces yo puedo ganar plata de esta manera. Ahora, claro, el alma de corrupción tiene que tenerla el parlamentario en ejercicio, pero es una práctica que finalmente termina haciendo mucha gente. Y cuando tú caes en esa lógica de todo por plata, bueno, cualquier cosa pasa.
15: Es que no puede ser.
14: Cualquier cosa pasa.
15: No,
14: o sea,
15: podemos estar,
14: vendrá
15: funcionando
14: el empresario, vendrá el traficante, vendrá y te pondrá la plata arriba de la mesa y tú ya rompiste los códigos de ética mínimos para poder hacer
15: tu trabajo. ¿Y tú crees
14: que
15: no ha pasado?
14: No sé. O sea, yo sé que sí ha pasado. O sea, hay casos como, por ejemplo, el de Corpesca, claro. Zona Pesca.
15: La ley Longueira.
14: La ley Longueira.
15: Pero queda ahí, queda en nada. Es insólito que nuestro país
14: no queda en nada, porque efectivamente ahí hubo sanciones.
15: Pero las penas son nada.
14: Pero hubo sanciones. El tema es que finalmente no pasa mucho en términos del hacer, da lo mismo.
15: Claro.
14: O sea, ¿qué está pasando hoy día con la ley de pesca? La ley de pesca, que partió y que tiene un origen absolutamente ilegal, probado, comprobado, ratificado por los tribunales, termina finalmente siendo acordada para cambiarse en el Congreso, y claro, a cambio de gobierno, y no se cambia. Queda exactamente igual, y asume la subsecretaría de pesca una persona que está ligada a las empresas de pesca.
15: Es que es insólito.
14: Entonces,
15: solo pasa
14: No pasa nada.
15: A nadie le da ni siquiera un poquito de escozor.
14: Entonces, pues no nos quejemos, De verdad no nos quejemos, porque si nosotros somos quienes finalmente damos el visto bueno, porque finalmente nada va a cambiar. Yo he encontrado con un montón de gente que dice, pero sí, ¿qué tanto? Si nada va a cambiar. Bueno,
15: no,
14: si nada hace nada,
15: evidentemente,
14: y mucho más allá de eso. O sea, es súper difícil, porque los mismos de siempre controlan controlan prácticamente todo.
15: Se controlan ellos mismos, es insólito.
14: Bueno, si seguimos haciendo más de lo mismo, evidentemente nada va a cambiar.
15: No.
14: Tenemos que echarle una mirada muy grande tanto al modelo de desarrollo que tiene Chile, no para romperlo todo ni cambiarlo todo, porque eso es una tontera, pero sí para mirar lo que tenemos que mejorar de manera equitativa, o sea, que hagamos el esfuerzo entre todos. Aquí no puede estar haciendo el esfuerzo solamente la gente que tiene menos poder, la gente que le cuesta

0: investigación, hay cosas que llaman muchísimo la atención. 17 horas con 47 minutos, nos va quedando poquito.
1: Sí, nos va quedando poquito y vamos a ocupar este tiempo en recordar, no vamos a recordar, porque está vivito y coleando. Y además cumple 86 años. ¿Eh? Y nos vamos a despedir con un tema que nos fue creado por él, porque él hizo poquitos temas. ¿Eh?
0: Pero es que la banda es icónica.
1: Mira, me parece que unos dicen dos totalmente por él, tres más por el grupo.
0: Ya.
1: Pero participó y evidentemente en muchos temas, y elegimos uno de ellos para ir, ¿no? Sí fue muy relevante porque es considerado por todos no una persona virtuosa, pero sí una persona que ponía a disposición su talento para el grupo.
0: Claro.
1: Ringo Starr. Ringo Starr, que cumple 86 años, que es uno de los
0: Beatles. Que no se llama Ringo Starr.
1: No, obviamente. Se llama. A menos que fuera de algún país centroamericano que le pone nombre raro.
0: Pero no está tan lejos de su nombre real, porque él se llama Richard Starkey.
1: Ah, mira.
0: Así que no hay mucho cambio. No es como Chayanne, que es Elmer Figueroa. Sí, y claro. Ya, no. Acá Richard Starkey, conocido como Ringo Starr, que hoy está de cumpleaños. Es músico, multiinstrumentista, cantante, compositor y también actor británico.
1: Sí, le ha ido. Fíjate que después de los Beatles, fue tal vez uno de los más exitosos de los ex-Beatles, porque él logró reinventarse después de superar un problema que tenía con el alcoholismo complejo. Digamos, logró armar unos espectáculos donde recogía antiguos y grandes estrellas del rock, y además logró poner temas de él encabezando el Billboard, dos temas de él que encabezaron Billboard. Tuvo una destacada también participación en el cine como narrador. Por lo tanto, ha hecho harta pega. Ha seguido demostrando, de alguna manera, que no era solamente el Beatle que tocaba la
0: baterista,
1: digamos, y que podría haber sido cualquiera. No podría haber sido cualquiera.
0: Y un dato así curioso, como para ya desearle un muy feliz cumpleaños a Ringo Starr. ¿Sabes cuál es su patrimonio? Está evaluado en 350 millones de dólares.
1: A ver. Sí.
0: El que puede. Si fuiste Beatle.
1: Sí, si fuiste Beatle. Pero además, como te digo yo, tiene mucho que ver con lo que ha sido el desarrollo de su empresa particular después.
0: Sí.
1: O sea, le ha ido súper bien, ha tenido premios internacionales, ha sido destacado tanto en el cine como en la música.
0: Claro, porque él ha diversificado, ¿no?, su rubro. De hecho, es comendador de las artes y las letras. Además, tiene una estrella en el Paseo de la Fama de Hollywood. Es miembro de la Orden del Imperio Británico y tiene un Oscar a la mejor banda sonora en el año 1971. También está en el Salón de la Fama del Rock y es Nick Bachelor, en el año 2018. ¿Qué es el Nick Bachelor?
1: Eso te miro yo con cara.
0: Es el rango de caballero inglés.
1: Ah, bueno, está bien.
0: ¿Viste?
1: Todo un caballero. Eso por los aportes que hace finalmente a Gran Bretaña. Claro. Bueno, mira, no es, insisto, no es un tema de directamente creado por Ringo Starr, pero sí efectivamente donde se da cuenta la relevancia de la batería de Ringo, porque se ponía al servicio de la banda finalmente, y era muy querido por sus compañeros. Fíjate que en algunas producciones que hizo Ringo Starr después, todos los Beatles participaron.
0: Mira.
1: No juntos, evidentemente, porque
0: no se podía.
1: El mismo espacio, digamos. Claro. Pero sí participaron y colaboraban con él porque se llevaba bien con todo el mundo. Era el que unía un poco la banda. Siempre es necesario una persona que de alguna manera.
0: Y en torno a Ringo Starr, no está el mito ese de que murió y lo reemplazó otro, porque está en el de Paul McCartney. ¿No has escuchado eso?
1: No, sí, yo he escuchado, pero no con respecto a Ringo, pero el hombre está vivito coleando, se juntó con Paul McCartney hace poco, estuvo en Beverly Road, donde está la fotografía icónica pasando esa calle con
0: el Cedar
1: Paso, y estuvieron ahí en sus orígenes de Liverpool.
0: En Liverpool. Él es nacido en Liverpool.
1: Recordando viejos tiempos, fue bonito eso.
0: Son icónicos. Sí. 86 años cumple entonces Ringo Starr el día de hoy.
1: Sí, nos vamos con Come Together, de los Beatles, y donde la batería juega un papel vital. Pues nosotros nos quedamos acá viendo el partido de Colombia con Suiza, que está terminando 0-0, así que es toda larga. Que tengan buena tarde.
0: Chao. Pásenla bien.

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2: Son las 17 horas y 57 minutos.
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